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15: Gracias por su sintonía, que es su preferencia, a estas audiciones diarias que estamos llevando hasta usted a través de La Voz, porque la fe viene por el oír. Quiero decir, apreciados amigos y hermanos, que estamos agradecidos con el Señor por la oportunidad de poder llegar hasta usted a través de estas ondas radiales, y nos sentimos honrados que muchos de ustedes se han convertido en parte de nuestra red de colaboradores porque han abrazado esta visión. ¿Cuál es la visión de La Voz? Alcanzar al mayor número de personas en el menor tiempo posible. Y eso es lo que nos permite la radio, porque estamos cubriendo ciudades enteras. Imagínense, cubrimos Chihuahua, Durango, Coahuila, Nuevo León, Tamaulipas, la Baja California Norte, cubrimos gran parte de la Baja California Sur y todo el sur de California. Ahora mismo estamos entrando a más ciudades. Entonces, es la visión de poder entrar a un vehículo, de llegar a un centro de trabajo, de poder llegar a una prisión, a un hogar, a una oficina, a un hospital, y llevar la buena noticia de salvación. Es muy importante que esta visión permanezca, y nuestra misión es anunciar el Evangelio para que se salven las almas, porque el cielo tiene prisa. Nuestra misión es ganar almas, y usted es parte en este proyecto cuando se convierte en un colaborador de La Voz, adoptando un minuto o aportando una ofrenda que usted disponga en su corazón. Para nosotros poder cubrir los costos operativos de la radio, necesitamos la ayuda de cada uno de nuestros oyentes que sienta el llamado y que se identifique con el trabajo que nosotros estamos haciendo. Es muy simple. La Voz se dedica a transmitir las 24 horas del día el mensaje de fe y lleva el conocimiento de Dios para que más personas puedan oír el testimonio de Jesucristo. Por eso es importante, es muy importante que cuando usted se une a La Voz tenga el entendimiento que estamos siendo sembradores de esperanza, que somos mensajeros de fe y nos convertimos en ganadores de almas. Por eso yo quiero animar e invitar a cada uno de ustedes para que en el nombre del Señor nos levantemos como uno solo y hagamos nuestro mejor esfuerzo. Usted puede adoptar un minuto de la programación. ¿Cuánto me cuesta adoptar un minuto? Le cuesta 20 pesos. Con 20 pesos usted adopta un minuto. Y nuestra recomendación es que se atreva a adoptar un minuto durante un año. Es decir, que si usted adopta un minuto, son 20 pesos por día. En 30 días que tiene el mes serían 600 pesos. Con 600 pesos al mes, haciendo un compromiso por 12 meses, usted adopta un minuto. Y yo quiero animarle para que haga un esfuerzo, para que como familia ustedes adopten un minuto, para que ustedes se atrevan a hacer una diferencia. Adopte un minuto, adopte un minuto. ¿Cómo? Dando 600 pesos al mes y haciendo un compromiso de fe de darlo durante 12 meses. Ahora, si alguien dice, mire, yo no puedo hacerlo cada mes, pero me gustaría hacerlo por semana, pues usted haría, son 7 días de lunes a domingo. Si usted aporta 20 pesos por día, pues son 140 pesos por semana. y con 140 pesos por semana, haciendo un compromiso con el Señor de darlo durante 52 semanas. 52 semanas dando 140 pesos, con eso usted adopta un minuto. Y yo espero que en el nombre del Señor, por favor, cada uno de nuestros oyentes haga su máximo esfuerzo en adoptar un minuto. Para nuestros amigos que están en los Estados Unidos, pues es simple, porque usted adopta un minuto con un dólar al día. Esto significa que dando un dólar al día, usted ya está adoptando un minuto. Usted puede dar $30 por mes y con esto hace un compromiso de hacerlo por 12 meses. Una persona me preguntó: oiga, ¿y si quiero hacerlo durante un año o por un año? Le dije: bueno, entonces serían 365 días que tiene el año. Si usted aporta un dólar por día, pues serían $365. Con esa cantidad, usted adopta un minuto por todo un año. Y alguien me decía: bueno, ¿y si nosotros queremos hacerlo en México, cuánto sería o cómo sería? Bueno, si son 20 pesos por día y son 365 días que tiene el año, con 7,000 300 pesos, usted adopta un minuto por todo un año. ¿Cuál es la visión de adoptar minutos? Pues la programación que nosotros transmitimos es 24 horas. Cuando usted divide las 24 horas del día en minutos, nos da un total de 1,440 minutos. Cuando usted tiene 1,440 familias que adoptan un minuto, entonces minuto a minuto estamos adoptando las 24 horas del día. Entonces nosotros deseamos con todo nuestro corazón que tengamos 1,440 familias adoptando un minuto por un año. Yo quiero pedirle que haga su máximo esfuerzo, hable con su esposo, hable con sus hijos, hable con la familia y dígales: mira, ¿qué te parece si entre todos adoptamos un minuto de la programación para que no falte la palabra, para que las 24 horas del día en nuestra ciudad, para que nosotros podamos ver cómo se extiende la voz, y al extenderse será el esfuerzo de todos, será el trabajo de todos, será posible gracias a que nosotros estamos poniendo nuestro granito de arena? Y a todos nuestros amigos que nos están sintonizando, queremos invitarles para que se conviertan en parte de nuestra red de colaboradores. Un minuto es posible alcanzarlo, un minuto es fácil alcanzarlo. Creo que un minuto es algo que todos juntos podemos participar, y en el nombre del Señor podemos hacer nuestro mejor esfuerzo. Así es que yo espero que usted haga un compromiso de fe con el Señor y que este minuto no falte. 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

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Adopte un minuto. Adopte un minuto. Cuando usted adopta un minuto, usted está haciendo posible que esta programación no falte, que esta programación siga transmitiéndose las 24 horas del día. Y lo más importante es que cuando usted se convierte en un colaborador, usted automáticamente es un ganador de almas. Por eso decimos, si tus pasos no pueden ir, que tus pesos vayan por ti. Si tus pasos no pueden ir, que tus pesos vayan por ti. Apreciados amigos y hermanos que nos sintonizan, por favor, vamos a unirnos, vamos a creer que juntos podemos hacer un mejor esfuerzo para ganar almas. Recuerde que la razón de que la iglesia exista no es por los que estamos, sino por los que no están. La razón de que la iglesia exista no es por los que estamos, sino por los que no están. Quiero animarles a cada uno de ustedes a que nos convirtamos en este momento en colaboradores, adoptando un minuto de la programación de La Voz. Y seguramente usted se dará cuenta que es una bendición, una gran oportunidad, y sobre todas las cosas, que será la oportunidad que Dios nos da
de ser

0: parte de esta gran comisión. Nos vamos a la música en este momento y regreso con usted. Si desea comunicarse con nosotros a través de una llamada o enviar un mensaje de WhatsApp, puede hacerlo al 81 84 58 70 28, 81 84 58 70 28.
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0: Espero que este tema nos haya hecho reflexionar, y es importantísimo entender que la iglesia existe aquí para dar el mensaje del evangelio. Conviértase en un colaborador. 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
1: A veces un solo minuto puede parecer eterno. Cuando se está esperando un resultado, cuando el dolor aprieta, cuando la soledad grita, ese minuto parece no acabar nunca. 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Hay personas que caminan al borde. El dolor que ya se convirtió en sufrimiento, del abandono que se volvió costumbre, de una decisión que no tiene regreso. A veces sonríen, pero por dentro están llorando. Un paso más y se quiebran. Una palabra más y se apagan. Pero entonces sucede. Un minuto. Una voz inesperada. Una canción que parece escrita para ellos. Una verdad que no juzga, sino abraza. En ese minuto se convierte en un hilo, en una cuerda invisible que los sostiene, en un puente que los regresa del borde de la vida, del silencio a la esperanza. 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

0: 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Y tenemos varias actividades. Ya viene el concierto con la agrupación La Hormiga, y esto se llevará a cabo pues ya próximamente. 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

estamos acompañándoles con buena música. Acabamos de escuchar a John Montalban. Espero que usted haya disfrutado de esta alabanza y estamos avanzando en el tiempo. Ya viene en un momento David Montero y el programa Conexión Digital. Solamente quiero aprovechar estos minutos para saludarles y para decirles que es necesario que avancemos y alcancemos la meta que nos hemos propuesto. Es muy importante la participación de todos y cada uno de ustedes. Estamos animando a todos nuestros colaboradores. Por favor, vamos a hacer un esfuerzo, vamos a levantarnos, vamos a participar, porque muchas veces viene algo que se llama desánimo. El desánimo es cuando desistes de hacer algo que ya te habías propuesto. Y quiero decir que cuando nosotros apoyamos, la obra avanza. Cuando nosotros nos detenemos, la obra se detiene. Cuando nosotros nos estancamos, la obra se estanca. Porque al final del día, Dios utiliza a los hombres y mujeres de fe para que estos proyectos caminen. En la experiencia que hemos tenido a través de los años, nos ha tocado en algunas ocasiones cerrar estaciones de radio o canales de televisión porque simplemente se pierde la visión, se pierde la misión, se pierde el entusiasmo, se pierde el deseo de ser parte de un proyecto de fe y allí lamentablemente pues la gente se da cuenta y valora lo que tenía ya cuando no se puede abrir. Y se aplica el dicho de que ninguno sabe lo que tiene hasta que lo ve perdido. Por eso es necesario que cuando se hace un llamado como este, usted se active, se levante, participe, apoye, haga lo mejor que usted pueda, porque sabemos que unidos vamos a lograr grandes cosas. 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
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Hagamos nuestro mejor esfuerzo, vamos a levantarnos, vamos a participar, vamos a hacer lo mejor, porque necesitamos que avancen estos proyectos y que no falte la programación las 24 horas del día en su ciudad. Escúcheme, que no falte la programación las 24 horas del día en su ciudad. 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Bueno, así de esta manera vamos a invitar a cada uno de nuestros apreciados colaboradores para que nos animemos unos a otros, para que nos fortalezcamos en el Señor y para que comprendamos que el privilegio que tenemos es grande. Dios está usando a un grupo muy selecto de hombres y mujeres de fe en Nuevo León, en Baja California Norte, en el sur de California, para que estos proyectos sigan adelante. Dios está tocando oyentes que se encuentran en Ensenada, que se encuentran en Tijuana, que se encuentran en este momento por Rosarito, están por San Quintín, por San Telmo, bueno, en diferentes lugares. Quiero decir gracias a cada uno de ustedes por su apoyo. Continuamos orando unos por otros y declarando la bendición y la provisión de Dios sobre usted, sobre su casa, sobre su ministerio y sobre su familia. Gracias, y que el Señor me los continúe bendiciendo. Nos vamos a la música. Regresamos más adelantito ya con Conexión Digital.

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13: Concierto a la hormiga, así que pues ya es hora de darle. Te mando un saludo a tu amigo David Montero, qué bueno que estás con nosotros. Agradecemos como siempre el día de hoy, ajustándose los cinturones, metiéndole turbo, piloteando la nave de la información detrás de los controles técnicos. Nada más y nada menos que el tremendísimo Quique. ¿Cómo andas, mi queridísimo Quique Méndez? Gracias, gracias por pilotear la nave de la información. Ahí nos anda conectando en todas las plataformas. Y saludamos a todo el staff, a todo el equipo técnico de La Voz Radio en las diferentes ciudades. Tú me estás de Los Mochis, Sinaloa. Andamos por acá en este lado. Ya estamos ajustando los detalles para el concierto de La Hormiga a través de la 1190 AM en Monterrey, Nuevo León y el área metropolitana. También nos escuchas a través de la 1090 AM en Tijuana, Baja California, son en Rosarito, Tecate, Ensenada, Mañadero, para toda la gente bellísima que está allá en el sur de Estados Unidos, en los United States, allá en California. Les mandamos un fuerte abrazo a todos ustedes. Gracias, el profesor Jesús de Ciudad Juárez, Chihuahua, que hace rato me marcó. Le mando un abrazo, sé que nos siguen las plataformas digitales también. Saludos también a la gente bellísima de la comarca lagunera, allá en la 94.7 FM, la gente de Chihuahua Capital, 100.3 FM, 100.1 FM en Ojinaga y ya en la 107.5 FM en Los Mochis, Sinaloa. No dejes pasar más tiempo, a ti que me estás escuchando, a ti que te atreviste a ser parte de los 300 Gedeones, a ti que eres parte de esta gran comunidad de colaboradores de la radio. No dejes pasar tiempo, porque es gracias a ti que estamos llevando mensaje, palabra, canciones, reflexiones a más personas. La necesidad es tan grande y requerimos de tu apoyo. Así que se requieren obreros, ¿verdad? Dice la mies es mucha, dice la palabra. Así que te invitamos a que en este momento te conectes con nosotros y vamos obviamente a disfrutar de buena música, de buenos temas. Vamos a disfrutar también de los boletos que tenemos para este concierto, que ya lo tenemos en puerta, el concierto de La Hormiga. Y para esto obviamente pues vamos a escuchar buena música. ¿Qué te parece? Obviamente los estrenos, lo nuevecito, lo más fresquecito, lo recién salido. Ah, mira, huele así como a pan recién horneadito. Lo encuentras aquí en Conexión Digital. Mándanos tu mensaje, saludo, pregunta, duda, sugerencia, aclaración, felicitación, agradecimiento, aplausos, lo que gustes. Quejas, nomás no. Dice Quique que ese departamento está ahorita, fueron a comer. Osir, no, dice Quique que no recibimos esos mensajitos aquí, no en este horario, ¿no? El área de quejas no está abierta ahorita, pero mándanos todos sus comentarios, dudas que tengas, preguntas. Claro que sí, estamos muy contentos. 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Así que vamos a platicar de todo esto en un momento más. Mientras tanto, ¿qué te parece si escuchamos esto de Yele, lo más nuevecito de Yele? ¿Quién es Yele? Bueno, Yele es la hija de Wisin. ¿Y quién es Wisin? De este grupo reggaetonero de Wisin Yandel. Acuérdate que Wisin fue tocado por Dios en un evento muy fuerte que tuvo al perder a su bebé de 33 años. Y creo que aquí es la parte interesante. Ese es el milagro. Muchas veces me preguntan, oye David, pero es que no la sanó. No es que el milagro no fue eso. El milagro fue que él en medio de la circunstancia, en medio de la adversidad, en medio del problema, él creyó, le abrió su corazón a Dios, y ahí está el milagro real. Cuando tú le abres tu corazón a Dios en medio de la turbulencia, entonces imagínate que tú digas, no, pues es que pues hoy me quedé sin dinero, y ya por eso estás enojado con Dios y agüitado, y no, pues es que el Quique se comió mi lonche. Pues y por situaciones tan ordinarias, no es cierto, Quique, no es cierto, todo bien. Por cuestiones tan ordinarias nos andamos peleando con Dios, cuando Dios está para amarnos, para bendecirnos. Pero qué ejemplo, ¿verdad?, de Wisin, que en un momento tan difícil, tan duro, él decidió creerle a Dios. Y bueno, pues ahí está un fruto, su hija Yele y su familia, pues haciendo lo que saben hacer bien, que es buena música, y ahora haciéndolo para que conectes con Dios. Ese es un feed con Alex Zurdo, así que súbela a la radio. Estás en Conexión Digital.
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que sigues con nosotros y estás conectado en la mejor frecuencia. Qué bueno que estás con nosotros. Acabas de escuchar el tremendísimo Daddy Yankee. Yo estoy hermoso. Así se llama la canción. Yo estoy hermoso. Esta canción la escribieron todos los controladores de la voz radio. Y la canta el mismísimo Daddy Yankee. El tremendísimo Raymond. Daddy Yankee, acabamos de escuchar esta canción que se llama Yo Estoy Hermoso, más bien Toy Hermoso, así la encuentras. Y bueno, ya la puedes pedir aquí precisamente en La Voz. Recuerda que puedes manejar, mandarnos, bueno, también puedes manejar con mucho cuidado. Y mandarnos tu mensaje vía WhatsApp al 6683-2427-23, 6683-2427-23. Gracias por estar con nosotros. Gracias por estar conectados, gracias por tu sintonía en las diferentes frecuencias. Y quiero decirte que hemos recibido muchos mensajes preguntando sobre el tema de Glutalife. Algunos de ellos, temas, nos han mandado reportajes, entrevistas de lo importante que es el glutatión. Y es que efectivamente, hoy en día, hablar de Glutalife o hablar del glutatión sobre todo es algo impresionante, ya que es considerado el antioxidante maestro del cuerpo. Y te vas a preguntar, ¿por qué tengo yo que saber eso? ¿A mí qué me interesa? Bueno, generalmente, muchas de las personas que se sienten agotados, cansados, tristes, deprimidos, agobiados, frustrados tal vez. Hay muchas personas que ya les dan las 3 de la tarde y sienten que ya son como las 7, 8, que su jornada ya no van a aguantar, que salen, pues que se levantan después de haber dormido toda la noche y sin sentirse descansados. Ya hay dolor de espalda, rodillas, manos, articulaciones, dolores de cabezas frecuentes, y pensamos que sufrimos alguna enfermedad, o más bien queremos ponerle nombre a esa enfermedad en nuestro cuerpo, pero realmente es un mensaje de nuestro propio organismo, que las células ya están dañadas, las células están oxidadas, las células ya están algunas a punto de fallecer, porque así son las células del cuerpo, tienen un periodo de vida, pero se nos están agotando cada vez más nuestras células regeneradoras, y precisamente ahí es donde entra Glutalife o el glutatión. El glutatión, como te digo, es este antioxidante maestro del cuerpo humano, y obviamente que es una molécula producida de forma natural.

en nuestras células y que cumple con funciones críticas para la supervivencia de todos nosotros. Este es un compuesto de 3 aminoácidos esenciales: cisteína, glicina y ácido glutámico. Entonces, cuando concentramos estas sustancias de la más alta cantidad de este nutriente, podemos apoyarlo, a diferencia de otros antioxidantes que obtenemos exclusivamente en la alimentación, como puede ser la vitamina C. El glutatión actúa a nivel intracelular, o sea, significa que trabaja directamente desde el interior de las células, protegiendo la estructura y el ADN. Por eso es uno de los temas más solicitados, más recomendados, más utilizados. Y hoy quiero decirte que por eso la gente que consume Glutalife Complex, gracias a los ingredientes que contiene, pueden estimular nuevamente la producción de glutatión. Por eso es que la gente se está sintiendo muy bien. Principalmente, muchos de los beneficios en la medicina, de lo cual recomiendan el uso de glutatión, es porque apoya el combate del estrés, oxidativo. Esto obviamente es neutralizar los radicales libres que se generan por la mala alimentación, la contaminación, que no dormimos bien, que nos estresamos de más, salimos muy tarde a trabajar, llegamos muy tarde a la casa, no alcanzamos a descansar, andamos con pendientes, preocupaciones, comemos cualquier cosa en la calle, el medio ambiente, el medicamento, etcétera, etcétera. Yo te puedo dar mil temas de por qué no tenemos muchos radicales libres en el cuerpo, pero obviamente el glutatión previene ese daño. Esa es la parte importante. Y claro, obviamente que tiene una aportación importante en la desintoxicación del hígado, ya que se unen, cuando se unen toxinas, medicamentos, todo eso sintético, eso químico, el refresco, las papitas, todo eso que comemos, el cochinero, que si el paracetamol, que si la cervecita, bueno, todo eso, más los metales pesados que están en el ambiente, en las aguas, en muchas cosas, bueno, pues obviamente el glutatión ayuda a facilitar la eliminación segura de todas esas toxinas del cuerpo. Por eso es un preferido y consentido de las personas que tienen el hígado inflamado, que traen toda la parte abultada, la parte abdominal abultada. Entonces ahí entra a trabajar el glutatión y por consecuencia fortalece el sistema inmunológico, el cual promueve la creación y el rendimiento óptimo de células T. Estas células T, llamadas las células killer, son esenciales para combatir virus e infecciones. Las células T son las más importantes en nuestro organismo. Por eso, si tú estás pasando por una situación complicada de salud, requieres nuevamente hacer rendir tus células T, multiplicarlas, fortalecerlas, promover la creación de estas células. Y esto es gracias a los ingredientes de glutatión que encuentras en Glutalife Complex. Y obviamente pues las mujeres están fascinadas con él, tanto hombres como mujeres, pero sobre todo las mujeres, por la salud en la piel, ya que inhibe la producción excesiva de melanina, y obviamente esto ayuda a unificar el tono cutáneo, disminuyendo las manchas, disminuyendo o bajando las arrugas, las atenúa. Entonces esto se refleja cuando alguien te ve, se refleja. O sea, yo me di cuenta porque mi esposa últimamente está grabando videos, se está grabando conmigo, y ella se dio cuenta que yo no uso filtros en los videos. Digo, no es que la esté balconeando ni que ella use, pero es como que la tendencia. Entonces hemos estado viendo videos de hace unos meses y videos actuales, y nos damos cuenta los cambios con el consumo de productos. Entonces es una recomendación tan, ¿cómo te puedo explicar? Que a mí me gusta mucho por el reflejo, por el resultado tan rápido y tan efectivo. Entonces por eso se recomienda actualmente. ¿Por qué se recomienda? Porque es popular. Bueno, es muy popular el uso de glutatión, más bien la estimulación o la producción de glutatión en el tema de la edad, del estilo de vida, ya que la producción interna de glutatión disminuye drásticamente los años, además del estrés crónico, la falta de sueño,
si le echas el cigarrito, la contaminación, bueno, todo eso que agota nuestro cuerpo, nuestras células, pues bueno, que vamos a tener una restauración evidente gracias a la función natural que hace el cuerpo. Y obviamente es el reciclador de otros antioxidantes, ya que el glutatión tiene la capacidad única de reactivar y maximizar la efectividad de la vitamina C y la vitamina E. Una vez que se han oxidado, pues obviamente esto es como si fuera, como si estuvieran creando el escudo protector de nuestro cuerpo y que siempre esté activo. Así que esa es una gran recomendación de las muchas por las cuales Glutalife Complex es el consentido de la audiencia. Y el día de hoy quiero decirte también que además de prevenir enfermedades crónicas por los niveles bajos de las moléculas que se asocian con el desarrollo, la resistencia a la insulina, el hígado graso, enfermedades neurodegenerativas como el Parkinson, bueno, además de apoyar esta regeneración celular, trae ingredientes específicos Glutalife Complex para regular tu metabolismo, lo cual te permite reducir esa talla extra, te permite andar con energía todo el día, o sea, desde temprano hasta las 7, 8 vas a sentirte con una energía normal, sostenida, no vas a necesitar aditivos, no vas a necesitar estarte tomando bebidas energéticas, nada de eso. Claro que no te quita el sueño, te hace descansar muy bien. Y este es el punto importante. ¿Por qué Glutalife Complex? Bueno, por el sistema de absorción en tu cuerpo. Eso es lo más importante. 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
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Vamos a escuchar esto de la hormiga. Súbela a la radio.

Yeah. Perdón. Ay. Creo que le puse mucho power. Bueno, acabamos de escuchar a los chicos de Heartbeat, que se llama Mañana, esa canción. Yo no sé qué será mañana, pero hoy solamente quiero decirte que Dios es bueno y que Dios hoy tiene el control de todo. El mismo Dios de ayer, de hoy, de todos los días, Él el día de hoy nos está bendiciendo. Y lo acabas de escuchar, esta bonita canción con los chicos de Heartbeat, que por cierto van a estar tocando en el concierto de La Hormiga. 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Y esta canción que acabas de escuchar, pues bueno, son de los chicos de Heartbeat, que vas a escuchar el día viernes 18 de septiembre a las 6 de la tarde. 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Vamos a seguir escuchando buena música. No te desconectes, estás en Conexión Digital. Y obviamente esto que tenemos es algo nuevecito de la banda Amairán. Ellos son, te había comentado que eran uruguayos, son uruguayos. Y esta rolita me gustó, es este rock poperón con un toque de salsa y mezclada. Está la fusión, está medio intensa, me gusta. Y además, obviamente, el mensaje que trae está muy poderoso. Así que súbela a la radio, estás en Conexión Digital.

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0: Bueno, pues acabamos de escuchar a los chicos de Ecos, esta canción junto con Enoch Parra, esta canción que se llama Alabaré, desprendido de su último material Eclesia, que por cierto van a andar ahí en Monterrey. Ahí en Monterrey van a andar el próximo mes, no se lo pierdan. Vamos a estar atentos a las fechas. 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Está muy bonito ese auditorio, está muy chucky nice, está fifí. Sí, sí está bueno, la verdad sí me gustó. Ahí vamos a estar con La Hormiga. Va a ser un gustazo poderte saludar. 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Ya aparta tus lugares, quedan pocos lugares, para que disfrutes de este gran conciertazazazo. Queremos mandar saludos, nos están escuchando, a ver, desde Nelly Nathaniel. Bueno, saludos, ¿verdad? Saludos desde Monterrey, Nuevo León. Gracias por estar presente. Rosalinda, también le mandamos un abrazo, que ya salió de trabajar, me parece. Esperemos que esté súper, súper muy bien. Le mandamos saludos a Saraí Corrales, que ya está lista para el concierto de La Hormiga. Saraí Corrales, ¿a dónde van a ir? Al concierto de La Hormiga en Los Mochis, Sinaloa. Ah, perfecto, muy bien, excelente. Sigan pasando la voz. ¿Quién más anda por aquí? Mandamos saludos también a quienes ya están conectados. Está Dilean, oye, esos nombres, me hace falta leer más la Biblia. Dilean, ok, ahí les mando saludos a todos ustedes. Tenemos promociones especiales. Adriana González, también en Sinaloa, que ya están disponibles. En Chihuahua Capital, Isela Ramos, les mandamos un fuerte abrazo. Mayel Contreras es familiar de Gabriel Espinosa, creo que es su tío. Mayel tiene un bozarrón, pero de esas músicas norteñas que espero tenerlo pronto por aquí, a ver si le sacamos algún material para que lo escuchen. Qué buenas rolas están. Así que, pues bueno, aquí ya saben, tenemos lo mejor de lo mejor siempre con nosotros. Y bueno, mandamos saludos también a Mariana en Los Mochis, Sinaloa, que ya está preparándose para el concierto de La Hormiga en Los Mochis. Perfecto, muy bien. Bueno, pues estamos muy contentos de saludarles. Está también, bueno, pues no sabemos quién está aquí conectado, pero nos mandaron saludos preguntando por el concierto de La Hormiga. Perfecto. Bueno, pues hay que llamar ya, recuerden. Vamos a una pequeñísima pausa musical. No te vayas, estás en Conexión Digital. Vamos a entrar ahorita a este bloque que nos gusta, que es Las Consentidas del Patrón. Pura música para el jefe, jefe. Regresamos, obviamente, aquí en Conexión Digital. Comunícate al 6683-2427-23. Vamos y regresamos.
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Yeah, estamos de regreso. Estamos en las consentidas del patrón. Estamos escuchando buena música. Acabamos de escuchar a Joyce Mesa y en un feat que hizo con una colaboración con Samuel Insunza. Y bueno, esta canción que se llama Corazón Perforado. Qué buena canción acabamos de escuchar. Y bueno, recuerda que hace ratito también estuvieron los chicos de Herbeat, que van a estar en el concierto. Bueno, todos ellos van a estar en concierto, en el concierto de La Hormiga. Y por cierto, también escuchamos una canción de La Hormiga. Así que andamos muy contentos, andamos muy felices por toda la lluvia de cantantes que van a estar en los diferentes conciertos. Yo te invito a que asistas a todos estos conciertos en tu ciudad. La diferencia de escuchar, porque no es malo, aclaro, una plataforma digital, de escuchar alguna plataforma de música, es que estas plataformas no te traen conciertos, no te conectan con tus artistas o con los cantantes, no te conectan en vivo con la familia, son eventos donde tú puedes ir con tu familia. Hay un propósito muy grande que tú vayas, que vayas invitado con alguien más, porque de eso se trata, que obviamente nos sumemos y que podamos escuchar un mensaje positivo, un mensaje que yo estoy seguro va a cambiar la vida de muchas personas. Así que pues estamos escuchando precisamente a los chicos de Herbeat, que van a estar en Torreón, Coahuila, el jueves 17 en el Auditorio José, junto con La Hormiga, y también el viernes 18 en el Río 70, Auditorio Río 70, allá en Monterrey, Nuevo León. Y en Culiacán, Sinaloa, en el Éfora Center, ahí van a estar los chicos de La Hormiga. 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Oigan, ¿qué opinan ustedes sobre este tema que anda muy polémico? Porque me están preguntando sobre el tema de la educación en México, los resultados. ¡Qué fuerte! ¡Qué intenso! 7 de cada 10 chamacos, 7 de cada 10 niños no saben sacar cuentas. Bueno, en el tema de matemáticas tuvieron mal, muy mal. 8 de cada 10. El tema de lectura y comprensión. Bueno, vamos a tocar este tema. ¿Te parece? Vamos a ver qué podemos reflexionar. Acuérdate que estás en Conexión Digital. Estamos conectando contigo y tenemos temas reflexivos, temas de interés que ayuden a mejorar tu día a día, a edificarte. Para esto vamos a seguir escuchando música. Estás en Las Consentidas del Patrón. Y para esto vamos a escuchar a otro de los grandes de la música del regional mexicano. Tú lo conoces, tremendísimo Nacho Galindo, en Conexión Digital.

Bueno, acabamos de escuchar al tremendísimo Nacho Galindo esta rolita. Híjoles, qué buena está. El saxofón y el acordeón inigualable de Nacho Galindo. Bueno, pues vamos a continuar. Recuerda que puedes comunicarte con nosotros al 66-83-24-27-23. 66-83-24-27-23. Déjanos tu comentario, tu saludo, tu petición. Y bueno, hablando sobre ese tema de la educación en México, bueno, si nos detenemos un momentito nada más a observar lo que está pasando pues, en nuestra ciudad, en nuestro país, aclaro, esto no es un tema político, ay, eso no lo entramos, ¿verdad? Pero sí es una expresión real de lo que estamos viviendo, porque es fácil darnos cuenta que algo nos está faltando. Mira, en México se habla de reformar, ¿no?, los planes de estudios, incorporar nuevas tecnologías o de memorizar datos para pasar exámenes, estas nuevas tendencias, pero poco se habla de cómo estamos formando a nuestros niños. Y sí, vas a decir, David, es que una cosa es la parte emocional y otra cosa es la parte formativa, y la otra la parte educativa de conocimiento, ¿no? No, digo, es que todo va de la mano. Por eso es importante entender que no podemos soltar una parte y que en una sola área podamos mantener todo. Hablando, por ejemplo, de esta formación de nuestros jóvenes y de nuestros niños en sus corazones, hemos ido dejando de lado la enseñanza de los valores fundamentales. Ahí siento que radica todo ese tema, porque el respeto a los mayores es algo que ya no se maneja. Es triste ver eso, la empatía, la honestidad, la compasión, la responsabilidad, y nos preocupamos porque obviamente se enfoquen en multiplicar, en leer, tener lectura de comprensión, pero ¿cómo los vamos a orillar? ¿Cómo les vamos a enseñar a que nos hagan caso, a disciplinarnos en esa área, si no los disciplinamos en algo que es básico en nuestra casa y en nuestro diario vivir? Mira, hace algún tiempo, no tiene mucho, estuve platicando con un maestro, él está en el área secundaria, y me contaba lo desarmado que él se sentía, así fue su palabra. Me dijo, hoy los muchachos saben usar cualquier aplicación del celular, pero cuando ven a un compañero triste o sufriendo, y sobre todo en el tema del acoso, prefieren grabarlo antes que darle una mano. O sea, prefieren hacer tendencia de cosas sin valores. Y son muy pocos, de verdad, porque hay que reconocerlos, que sí los hay, pero no es la tendencia. Hacerse tendencia o tratar de hacerse virales por logros, por descubrimientos, por aplicar conocimientos de la escuela. Eso es muy importante, ¿no? Entonces, esta palabra sí me quedaron grabados, sí me quedó muy vigente en mi corazón y en mi mente, porque muestra de una realidad dura. Y yo sé que tú lo has vivido, yo ya lo viví con mis niñas, yo lo he estado viviendo con jóvenes. Claro que obviamente tenemos mucha, hemos platicado con muchas personas cuando a veces nos dicen que tienen una situación complicada, y pues lo que queremos es compartir lo que mi maestro, mi guía, mi mentor, mi Salvador Jesucristo nos ha enseñado, y esto ha funcionado, ¿sí? Porque la realidad que es dura y lo que estamos viendo es que estamos educando a jóvenes,

hay que ser realistas. Para hacer tendencia o para cubrir necesidades afectivas con vacíos tecnológicos. Y eso habla de un éxito individual. Y obviamente van a la inmediatez, quieren hacerse millonarios de un día para otro. Y obviamente pierden la calidad humana. Yo sé que tú lo has vivido, yo sé que tú lo has pasado. Déjanos tu comentario, tú qué opinas respecto a esto. Yo lo único que te puedo expresar es que cuando la educación en el tema de las escuelas se vuelve puramente técnica, desprovista de valores, y se vuelve, digamos, indispensable voltear a ver las bases. Es importante entender que si esto que estamos viviendo, que nada más es en la parte técnica de conocimiento, estábamos reprobados, pues imagínate cómo estaremos en la otra área. ¿Cómo estamos? Y hablo estamos porque yo soy parte de este país y soy parte también o del problema o de la solución. No hay más. Tú en este momento eres parte del problema o eres parte de la solución. Y mira, déjame decirte que yo me baso en algo. Obviamente me gusta leer. Y hay un libro que a mí me gusta, una enciclopedia, que es una enciclopedia que tiene un conocimiento impresionante. Es una recopilación de muchos libros antiguos, y que más allá de ser religioso, más allá de ser histórico, tiene guardado, ¿sí?, una gran cantidad de conocimiento. Funciona como un verdadero manual de vida, y eso se llama la Biblia, porque en sus páginas vas a encontrar sabiduría práctica, o sea, sabiduría que tú llevas a cabo día a día, ¿sí? Y que hoy nos hace falta tanto en nuestros jóvenes, en nuestros hogares, en nuestras familias, ¿sí? Nos explica cómo ser honestos, y sobre todo cuando nadie nos ve, cómo mantener la paz en medio de las dificultades. Nos enseña a convivir, a perdonar sobre todo, ¿sí? Como te digo, mi maestro Jesucristo, él nos enseña, obviamente nos da guías maravillosas, y que todo lo que tú puedas aprender de él lo resume perfectamente en algo que necesita actualmente nuestra sociedad. Si tú lees el libro de Mateo, en Mateo 7:12, él nos regala lo que muchos conocen como la regla de oro. Traten a los demás como a ustedes quieren ser tratados. Amar a tu prójimo como a ti mismo. Traten a los demás como ustedes quieren ser tratados. Imagínate que por un segundo, o sea, imagínate nada más esto. ¿Qué pasaría si aplicamos esta enseñanza tan sencilla en cada aula de la escuela? O en cada familia. Y de ahí se va a cada comunidad de México. O sea, se desata el acoso. Eso ya no hay. Digo, se desata, se estanca el acoso, se estanca la violencia, porque si tú vas a tratar a los demás como quieres que te traten, pues no los vas a robar, no los vas a asaltar, no los vas a asesinar, no les vas a faltar, no vas a quitar su carro. O sea, es impresionante cómo puede una enseñanza, un mensaje, una actividad cambiar el rumbo de la sociedad. Es tan fácil como esto. Esto obviamente ayudaría a los maestros para que la falta del respeto hacia los mayores se pierda, desaparezca esto, y volvamos a mirar siempre el uno al otro con empatía, con cariño. Así que yo estoy seguro que la solución no solamente va a venir de una ley, una reforma, un nuevo libro, un nuevo sistema escolar. Yo creo, de verdad que estoy completamente seguro, que el cambio va a empezar en nuestras casas, en nuestro día a día. Y yo te invito a que hagamos una pausa y que volvamos a lo fundamental. Y te invito a ti que nos estás escuchando, porque te vuelvo a repetir, 7 de cada 10 niños, o sea, ¿cuántos niños hay a tu alrededor? De esos pequeñitos que tú ves a tu alrededor, 7. Y de esos 7, probablemente uno de ellos es tuyo. Y si no es tu vecinito, tu sobrinito, si no es tu hijo, 7 de cada 10, qué fuerte está eso. Entonces, vamos a recuperar la costumbre de abrir
la Biblia en la familia, de abrir este libro. Tú enseña a tus hijos a leer y a comprender. El problema ahorita que existe muy grande, porque es por resultados, es que los jóvenes no comprenden la lectura. O sea, leen algo y no crees que les pusieron el libro de Números o de Deuteronomios, o sea, no les pusieron Apocalipsis. No, les pusieron una lectura muy, muy sin chiste, muy simple, y no comprendieron lo que acababan de leer. Eso es muy fuerte. Entonces, vamos a usar más la Biblia, vamos a leer con nuestros jóvenes, que lean y que tengan comprensión. Yo te invito a que hagamos eso juntos y recuperemos esta buena actividad de conversar sobre lo que leímos, además de que te van a escuchar obviamente como guía, pero que te conversen qué es lo que aprendieron, y con respeto, hablen sobre el respeto, sobre la bondad, sobre la verdad, demos ejemplo en las cosas más pequeñas y volvamos a los básicos, a esta guía diaria para formar no solamente profesionales capacitados, sino seres humanos conscientes, pensantes, racionales, amables y con un corazón dispuesto a servir a los demás. Ese es mi punto de vista y bueno, estás en Conexión Digital. Continuamos con buena música, no te despegues, estás en Las Consentidas del Patrón.

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1: Bueno, pues acabamos de escuchar al tremendísimo hijo del rey. El hijo del rey, así dile. Acabamos de escuchar esta buena rolita country, con Ángel Rocha, el hijo del rey. No lo había escuchado, la country no la había escuchado. Sí he escuchado sus versiones de toda la rolita, las colaboraciones. Esto es de lo más fresquecito que ha sacado el último material. Ha tenido muy buenas colaboraciones desde Chihuahua capital para el planeta Tierra. Ángel Roche, que esperemos pronto tenerlo aquí en entrevista. Pronto lo vamos a tener en entrevista, ya andamos platicando con él. Ha andado de gira intenso, ha andado con mucho trabajo, lo hemos visto viajando mucho dentro y fuera del país. Así que pues damos gracias a Dios por su vida y que siga bendiciendo a más personas donde quiera que vaya. Qué loco pensar, ¿no? Que este chavo era rock metalero, era rockero, ese era son sus gustos todavía. Pero se puso a hacer música regional y le pegó ahí, ahí se quedó, ahí conectó y le está sirviendo a Dios con este género y le ha permitido, porque es un buen músico, es un muy, muy buen músico. 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Y hablando de Joyce Mesa, pues vamos a escuchar a esto de Joyce, que está muy bueno también, y seguir disfrutando de su música. Esto se llama Suelto. Suena la radio.

Bueno, acabamos de escuchar al tremendísimo Kervin y a toda la bandera, a todo el grupo de Inspiración Cristiana, con este cover de Jesús Adrián Romero que se llama Tu Bandera. Y bueno, no sé tú qué opinas, cómo se te dice esta versión, ¿te gusta, no te gusta? Pues es de lo más nuevecito de Inspiración Cristiana, que por cierto, los vamos a tener, bueno, vamos a tener a Kervin, el líder de la banda, la próxima semana en entrevista en Conexión Digital. También vamos a tener la próxima semana a Joyce Mesa en entrevista, qué es lo que están haciendo. Aquí vas a encontrar las mejores entrevistas, la mejor música, los mejores éxitos, la mejor recomendación, las mejores promociones, lo mejor de lo mejor. ¿Y sabes por qué? Porque Dios es excelente y Él merece la excelencia. Y gracias a Él es que podemos compartirte lo mejor de lo mejor. Así que no te quedes fuera de todo esto, no te quedes fuera de estos conciertos. 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Ok. Bueno, pues ya estamos entrando prácticamente en la recta final. Vamos a escuchar una rolita más, ¿qué te parece? Y regresamos para seguir disfrutando de las consentidas del patrón. ¿Ya cerramos con esto? ¿Cómo? No, sí. Ah, que sí, para los enamorados que hay. Ok. Bueno, para ti que me estás escuchando en este momento y quieres dedicarle una canción bonita a tu esposa, la quieres apapachar, abrazar, dice mi amor, ¿qué crees? Te voy a llevar al concierto de La Hormiga
Pero te voy a dedicar esta canción y después de esta David nos va a poner algo de la hormiga. Pero esta canción te es para ti, así dile a tu esposa. Esta canción es para ti, para que sepas que te amo, te la dedico. Es para todos los que están casados. Y esto es con el maestro Juan Luis Guerra y Ricardo Montaner, porque Dios así lo quiso. Súbela a la radio.

0: acabamos de escuchar esta buena rolísima. Ay, mi corazoncito se llenó de amor. Ay, por eso me siento sano, fuerte y feliz. Gracias a Dios. Porque cuando no le cantamos al amor, pues entonces Dios es amor. qué bueno alimentarnos de buenos mensajes, de buena música, de... Esto está bonito, esto está muy bonito. Entonces, bueno, pues ya estamos prácticamente despidiéndonos de en estos momentos. Quiero agradecer de verdad a toda la gente bellísima que se conecta e invitarte. No dejes de lado, de verdad, no dejes de estar apoyando tu radio local. Todos somos La Voz Radio, todos pertenecemos a este mismo sentir, esta visión, esta vocación de llegar a más personas. Saludamos a toda la gente que nos está escuchando en la 1190 Monterrey, el área metropolitana, a través de la 1090 en todo lo que es el norte de Baja California, en Tijuana, Ensenada, Mexicali, Rosarito, Maniadero, para todo el sur de California también. Les mandamos un fuerte abrazo, lluvia, bendiciones para ustedes. La gente de la comarca lagunera en la 94.7 FM, en la 103 FM en Chihuahua capital, y también en Ojinaga en la 100.1 FM, y ahora en la 107.5 FM en Los Mochis, Sinaloa. Gracias de verdad por ser parte de este gran mover, de ser parte de los colaboradores de La Voz Radio. Y bueno, te mandamos un abrazo para ti que nos estés escuchando en cualquier parte del planeta Tierra a través de las plataformas digitales. Así me encuentras en redes sociales, David Montero Valenzuela. Así me encuentras en todas las redes sociales que tú quieras. Estamos para servirte. Y bueno, recuerda que nos estamos escuchando y viendo de lunes a viernes. No te desconectes, estamos de lunes a viernes contigo, 2 horas de buena música, estrenos, mensajes, lanzamientos, lo más nuevecito, lo fresquecito, tenemos conciertos para ti, todo lo mejor aquí en Conexión Digital. Agradecemos como siempre a todo nuestro equipo, staff técnico que nos ha apoyado, el tremendísimo Jerry Méndez, que el día de hoy estuvo piloteando la nave de la información. Ahí estuvo, muchísimas gracias, Jerry. Con esto nos despedimos. Y bueno, pasa una excelente, bendecida noche. Hasta la próxima.
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11: Dios le bendiga, mis hermanos. Buenas noches. Nuevamente estamos aquí en Tiempo de Oración. Me presento, soy el pastor Alejandro Benítez de la iglesia Betel en La Croca, en Guadalupe, Nuevo León. Mi esposa, la pastora Juani. El día de hoy, una vez más, Dios nos ha dado el privilegio de servirle aquí en esta estación para que su nombre sea glorificado, para orar por usted, por cada petición, cada problemita que tenga. Pues es mejor resolverlo en oración, orándole a Dios, que es el Padre de todos nosotros. Es el que hace lo imposible posible. Les comparto los teléfonos en cabinas, hermano. Es el 81 11 58 70 90 y el 81 11 58 70 91, o por WhatsApp el 81 20 02 11 90, o por por Face como La Voz Monterrey 1190 m, o por YouTube como La Voz Multimedia. Ahí estamos para servirle a cada uno de ustedes, hermano. Doy gracias a Dios porque ya es viernes, y ya gracias a Dios nos permitió pasar otra semana más. Dios nos ha bendecido grandemente, hermano, con mucha salud, con fuerza para seguir sirviéndole en todo lo que Él nos diga y mande. Ahí estamos sirviéndole. Entonces, aquí estamos para servir. Muchos saludos a los pastores, al apóstol David Cerda, a la red de pastores de honor. Muchos saludos para Torreón, para la comarca Lagunera, que tienen poquito que entraron aquí, para Ciudad Juárez, El Paso, San Antonio, Texas, para Villa Juárez, para Guadalupe, para Monterrey. Y pues en esta hora pues los dejo con mi esposa, la pastora Juan Irván.
21: Gloria a Dios. Dios les bendiga, mis amados radioescuchas. Estamos dándole gracias a Dios por este fin de semana que nos permite estarle sirviendo. Amén. Es un gozo en el Señor servirle, porque estamos tan agradecidos por tanto amor y tanta misericordia que tiene para con nosotros. Amén. Les invitamos que llamen por si tienen alguna petición, podamos orar en vivo. Pero como quiera, aún así, nosotros oramos por todos aquellos que aún muchas veces no entra su llamada, pero le voy a decir algo. Todos aquellos que están escuchando, estamos creyendo que milagros, sanidades y liberación está sucediendo de una manera sobrenatural. Vamos a orar para poner este servicio en las manos de Dios, amén. Para poner este tiempo de oración en las manos de Él, y que sea el Señor obrando en este día, y que su gloria se manifieste cada día más de una manera sobrenatural. Padre bendito, en esta hora, Señor, te damos honra, gloria, alabanza. Gracias, Señor, por estos tiempos de oración. Te pedimos perdón por nuestros pecados, nuestras faltas, nuestros errores, porque somos imperfectos, Padre. Pero en esta hora te pido que derrames de tu gracia y tu gloria se manifieste de una manera sobrenatural. Creemos, Señor, que tu palabra dice que al que le cree todo es posible. Y estoy creyendo, Señor. Estoy creyendo que milagros van a suceder. Estoy creyendo que sanidades van a suceder. Estoy creyendo que tú libertas al cautivo. Estoy creyendo que algo sobrenatural va a suceder de una manera sobrenatural. Bendecimos, Señor, a cada uno de los que son colaboradores aquí en la radio, Señor. Bendecimos a cada uno, Padre, de los que trabajan aquí, Señor. Bendecimos cada uno de los de cabina. Sea usted obrando en cada uno de nosotros. Sea usted, Señor, día con día. Menguamos para que tú crezcas y pones ese carbón encendido en mis labios. Atamos, reprendemos todo ataque, contraataque, venganza, represalia que viniera en contra de nosotros. Queda inhabilitado, inactivo, inoperante. Hoy te pedimos, Señor, que nos cubras con tu sangre preciosa y cubras todo lo que amamos en el nombre poderoso de Jesús. Gracias, maravilloso Dios, porque sé qué cosas sobrenaturales vas a hacer, Padre. Yo sé, Padre. Yo sé porque tú eres el mismo de ayer, de hoy, de siempre, y los milagros siguen vigentes. Amén. No, los milagros siempre van a ser día con día, porque día con día es nueva tu misericordia. Y hoy vemos una misericordia nueva. Hoy estamos a fin de semana, ya casi a mediación de mes, y le damos toda la gloria a Dios, porque aunque los días se nos están yendo muy rápido, pero el Señor está con nosotros. Amén. Amén. Estuvimos hablando el miércoles estuvimos compartiendo, perdón, ayer jueves, el jueves estuvimos compartiendo ayer, hablándose sobre un tema muy importante, estuvimos hablando sobre cuando nosotros nos sentimos desanimados, desalientados, desamparados, ¿sí? El desánimo, el desaliento. Pero a veces el desánimo, el desaliento, entendimos que es por causa de una puerta que nosotros abrimos a consecuencias del temor. Pero mire, yo le voy a hablar ahora sobre el temor, que se mueve mucho en mucha gente. Cuando ahorita usted recibe una mala noticia, un diagnóstico, cuando usted no le está yendo bien, tal vez en su matrimonio, tal vez con sus hijos, tal vez económicamente, y usted se siente desesperado, angustiado. ¿Qué es lo que viene? La ansiedad. La ansiedad, que Cristo la reprenda. El temor, la depresión, que Cristo reprenda todo eso. Pero le digo algo, Dios nos ha llevado y nos ha llamado a darnos vida y vida en abundancia. Dios quiere que tú disfrutes de la vida, que tú te goces en la presencia de Dios, que tú te goces en lo que el Señor hace y hará, porque tal vez a lo mejor son tiempos difíciles, tal vez estás viviendo situaciones difíciles, pero te voy a decir algo, Dios es grande, es poderoso y es mayor a tu gigante, es mayor a tu problema, es mayor a lo que se está atravesando en estos momentos. Por eso no temas, por eso no temas, dice su palabra, tierra, no temas, no temas. Él está con nosotros como poderoso gigante, peleando la batalla. Hay que decirle ahora a todo temor, a toda ansiedad, a toda depresión, que se vaya de nuestra vida a lugares secos donde pertenece, en el nombre de Jesús. Hoy quiero que te quedes con un concepto diferente. Hoy quiero que tú entiendas que Dios te ama tanto, con amor eterno, que tiene planes y propósitos perfectos para ti. Romanos 8:28 dice que todas las cosas que pasan nos ayudan para bien. Esto es a lo que conforme a sus propósitos somos llamados. Todo lo que pase, bueno o malo, nos ayuda para bien. Todo nos trae una enseñanza, todo nos trae un aprendizaje. Pero es bueno creer, pero te voy a decir algo. ¿Qué es lo que te produce ansiedad muchas veces? ¿Qué es lo que te lleva muchas veces al temor? ¿Qué es lo que te lleva muchas veces a la depresión? ¿Qué es lo que te lleva a eso? El afán diario. El afán diario, las circunstancias diarias que vivimos al día, porque no hemos aprendido a dejarle las cargas al Señor. Dice que vayamos todos los que estemos cargados y trabajados, y Él nos hará descansar. ¿Sí? Él nos hará descansar. Por eso dice, mi yugo es fácil y ligera, su carga. Entonces Él no te viene a traer más de lo que no puedes soportar. Aún aquellos que no han conocido a nuestro Señor Jesucristo, conócele. Él es bueno, Él es fiel, Él te va a ayudar, no temas, Él está contigo. Pero muchas veces el afán día con día que vivimos nosotros es lo que nos produce muchas veces la ansiedad, la depresión, el temor, el desánimo, el desaliento. Que Cristo reprenda todo eso, porque Jesús nos ha traído vida y vida en abundancia. Y el fruto del Espíritu Santo nos lleva a tener gozo en nuestro corazón. Que aún en las debilidades usted se goce, aún en la prueba usted se goce. ¿Por qué no podemos gozar cuando estamos atravesando la prueba, cuando está atravesando el desierto, cuando está atravesando la tormenta? ¿Por qué nos debemos de gozar? Porque es fácil, porque mayor es el que está con nosotros. Porque todo lo malo lo va a ser un testimonio de poder de lo que Jesucristo va a hacer en tu vida, en el nombre de Jesús. Amén. Mire lo que dicen aquí en Mateo capítulo 6, versículo 25. El afán y la ansiedad, ¿sí? Por eso ahorita hay mucha ansiedad. Ahorita usted puede ver mucha gente con ansiedad, mucha gente desesperada, porque estaba escrito, pero te dice por cuáles son las causas, pero también te manda la ayuda, porque nuestro ayudador es nuestro Señor Jesucristo. Dice, por tanto os digo, no os afanes por vuestra vida, que habéis de comer o que habéis de beber, ni por vuestro cuerpo, que habéis de vestir. ¿No es la vida más que el alimento y el cuerpo más que el vestido? Mirad las aves del cielo, que no siembran ni siegan, ni recogen en graneros, y vuestro Padre Celestial las alimenta. ¿No valéis vosotros mucho más que ellas? ¿Y quién de vosotros podrá, por mucho que se afane, añadir una estatura a un codo? Y por el vestido, ¿por qué os afanas? Considerad los lirios del campo, como crecen, no, y no trabajan ni hilan. Pero os digo que ni aun Salomón, con toda su gloria, se vistió así como uno de ellos. Y si la hierba del campo que hoy es y mañana se echa en el horno, Dios la viste así, ¿no hará mucho más a vosotros, hombres de poca fe? Hombres de poca fe, decía aquí. No os afanes, pues, diciendo qué comeremos o qué beberemos o qué vestiremos, porque los gentiles buscan todas estas cosas. Pero vuestro Padre Celestial sabe de qué tenéis necesidad de todas estas cosas. Pero no lo dice bien claro. ¿Qué pasa cuando viene el desespero? Tú te estás desesperando por la situación que estás viviendo. Tal vez estás pasando situaciones tremendas económicas. Tal vez estás pasando problemas en tu matrimonio. Tal vez tus hijos, estás batallando con tus hijos porque ahorita hay mucho ataque en adicción, en drogadicción. Entonces tal vez estás pasando un problema matrimonial porque también hay ataque mucho en los matrimonios. Porque sabe que un matrimonio firme y sólido van a crear hijos firmes y sólidos. Por eso tenemos que seguir peleando la batalla de la fe. Pero ¿cómo se pelea la batalla de la fe? Ya se lo he dicho. Tiene que portar la armadura de Dios. Pero tan importante es que aporte el escudo de fe con que pueda apagar todos los dardos del enemigo. Eso es lo más importante, que usted aporte ese escudo de fe para que usted pueda apagar todos los dardos del enemigo. Entonces le dice que usted tal vez está preocupado por lo que vamos a comer mañana. Usted a lo mejor a veces se siente angustiado así. Yo he aprendido a depender completamente del Señor. Yo le digo, yo no sé, pero tú sí sabes. Yo no sé, Señor. Sí, pero todo está en tus manos. Todo está en tus manos. Y es tan maravilloso porque mire, ¿qué pasa cuando viene uno que empiezas a tener este afán de preocuparte de lo que va a pasar mañana? Todavía no llega mañana y ya estás pensando qué vas a hacer. Todavía no llega mañana y ya estás pensando qué horas te vas a levantar, qué es lo que vas a hacer. Ya tienes programado, pero si no llegamos, si no llega el mañana, ¿qué va a hacer usted? ¿A dónde se va su alma por estar ahí angustiada? ¿Sí? Es tanto tener la paz del Señor y creer en lo que Dios va a hacer. Por eso nos lo dice. No se afanes pues diciendo qué comeremos o qué beberemos o qué vestiremos, porque los gentiles buscan todas estas cosas, pero vuestro Padre Celestial sabe de qué tienes necesidad de todas estas cosas. Él sabe lo que tú necesitas. Él suplirá todo conforme a sus riquezas en gloria en Cristo Jesús. Él sabe tu necesidad. Él sabe cuando tú estás enfermo. Él sabe cuando tú estás angustiado. Él sabe cuando estás en problemas en tu matrimonio. Él sabe lo que tú tienes necesidad. Por eso dice,

0: pasar, mira, no te afanes por el día de mañana, no te preocupes, porque esa preocupación te va a llevar a una ansiedad, y esa ansiedad, las personas que han sufrido de ansiedad, sabe que es tremenda, es una desesperación que te entra tremenda, que no hayas ni para dónde correr, pero dice, para que no llegue la ansiedad, dice, pero buscar primeramente el reino de Dios, buscar primeramente el reino de Dios y su justicia, y todo Él te va a dar por añadidura, todo lo que tú necesites, Él te lo va a dar, porque Él ya sabe lo que tú necesitas. Ah, mi hijo, imagínese, yo sé que ahorita hay matrimonios que están teniendo muchos problemas, yo sé que ahorita hay padres que están teniendo problemas con sus hijos en adicciones, yo sé, porque he visto muchos casos ahorita de eso, muchos diagnósticos de enfermedades que están ahí levantándose, pero acuérdate que por sus llagas fuiste sanado y fuiste curados, acuérdate que Él es el sanador, acuérdate que Él es el libertador, acuérdate que Él es el transformador, acuérdate que Él es el que transforma lo difícil, lo imposible para nosotros, es posible para el Señor.
1: Amén, amén.
0: Si tú estás pasando en tu matrimonio una crisis matrimonial, cree que Dios va a restaurar. Él es nuestro restaurador, Él es el que restaura, Él es el que levanta, Él es el que transforma, Él es el que hace nuevas todas las cosas. Entonces, cuando usted viene esa aflicción, dice, mi matrimonio está en crisis, ¿qué está pasando? Señor, echo todas mis cargas en ti, despójatelas, déjalas, porque si yo me quedo con eso, va a venir el temor a mí, es que si mi esposa me va a dejar. Mira, yo sé lo que Dios ha unido, que no lo separe el hombre. Amén. Y lo estamos creyendo, y sabes, tú, Señor, yo busco primeramente tu reino, y tú me vas a dar por añadidura la ayuda idónea, tú me vas a dar por añadidura lo que necesito, todo lo pongo en tus manos, haz tu voluntad y no la mía, todo me va a servir para testimonio de ti, Señor.
1: Amén.
0: Pero qué diferentes son mis palabras a decir no, porque vas a oír tal vez muchas veces que te van a decir no, tu matrimonio se va a terminar, tu matrimonio va al fracaso, tu matrimonio, estamos hablando de problemas de diferentes situaciones, tu hijo nunca van a cambiar, tu hijo nunca va a cambiar, nunca, tu hija nunca va a cambiar, nunca va a ser, yo sí creo que Dios los puede cambiar, yo sí creo que Dios los, te voy a decir por qué, yo no voy a hablar algo que yo no sé, Dios restauró mi matrimonio, Dios restauró mi matrimonio para la gloria de Él. Amén. Dios lo restauró de los muros caídos, de cuando ya no había nada que hacer, cuando ya estábamos al punto del divorcio. Dios vino y restauró mi matrimonio. Por eso hoy puedo creer que hay matrimonios que se pueden restaurar. Por eso yo puedo creer que lo que puedes decir tú ya está roto, ya no hay nada que hacer. Yo sí creo que Dios los puede restaurar. Pero si yo estoy, no, es que, Señor, mira, no, mi confianza tiene que estar en Dios, porque ahora que me han llegado muchas situaciones así matrimoniales, digo, Señor, tú eres el único, porque si yo deposito todo lo que yo estoy pasando en estos momentos en ti, tú vas a tener cuidado de eso y tú vas a tomar el control de las cosas. ¿Y por qué te puedo decir que tus hijos pueden cambiar? Porque Dios restaura a nuestros hijos, Dios los transforma. Yo también batallaba con mis hijos, yo también, bueno, con una más, yo batallaba con mi hija, pero hoy veo la gloria de Dios. Hoy está en la iglesia conmigo, hoy sirve ahí conmigo para la gloria de Dios. Amén. Que aún sea un cambio que tú dices es insignificante, pero algo va a hacer el Señor. Tú tienes que estar creyendo, porque al que le cree todo le es posible. Mis hijos serán siervos de Dios, mis hijos le van a servir, mis hijos le van a alabar, mis hijos le van a adorar, mis hijos son importantes para el Señor, son linaje escogido. Tienes que declarar. Pero muchas veces, ¿cuáles son tus palabras? Mi hijo no sirve para nada, mi hijo no va a llegar a ningún lado. ¿Tú crees que esas palabras provienen de Dios? Esas palabras no provienen de Dios, esas palabras el enemigo se las dice a ese joven, a esa joven. ¿Por qué se las dice? Porque por eso llegan a un cuadro de ansiedad, de desesperación, por eso llegan a un cuadro de buscar la droga. ¿Por qué? Porque tú tienes que cambiar como padres, tienes que cambiar la manera de pensar. Tus pensamientos no son los de Dios, los pensamientos de Dios son más grandes. Él vino por lo vil y despreciado del mundo para avergonzar a los sabios. Él vino por lo vil y despreciado del mundo. Yo recuerdo que Cristo reprenda eso que yo oía en mi, yo oía una voz que me decía, un día te van a tirar a tu hija por ahí, ahí la vas a encontrar. Y yo le seguía sirviendo, yo buscaba el reino de Dios y su justicia, porque tenemos un Dios justo. Y yo decía, yo pude haberme ido a llorar y decir, ya no puedo, Señor, me deprimo. Y cuánta gente

0: te está pasando por tristeza, por depresión, por ansiedad, por angustia, por desespero. Pero yo te vengo a decir, no te desesperes, confía en Dios, clámale a Él, Él te va a responder. Tal vez estás en un cuadro depresivo, triste, te sientes desesperado, ansioso. Hay gente que le entra ansiedad, pero entrégale al Señor todo. Entrégaselo y dile, Señor, hoy me despojo de eso. A ver, quiero conocerte, quiero sentirte, quiero que me fortalezcas, quiero que me levantes. Ayúdame, Señor, te necesitamos. ¿Cuántas veces viene el enemigo que Cristo lo reprenda a quererte susurrar? A mí me decía, te la van a tirar ahí, de ahí la vas a encontrar. Y yo decía, no, yo y mi casa serviremos al Señor. Yo y mi casa serviremos al Señor. Pero sabe una cosa, no podemos decir que nunca vamos a pasar por el valle de lágrimas. Nunca podemos decir que no vamos a pasar por el proceso, por el desierto, por la tormenta. Es necesario para que la gloria de Dios se manifieste de una manera sobrenatural. Y yo veía eso y mis ojos veían lo terrenal, veía lo que estaba sucediendo, pero yo estaba creyendo en el Dios que todo lo puede. Y aún un cambio que puedan ver muchos no tan grande en la vida de mi hija, yo sé que Dios ha hecho algo grande, sobrenatural en la vida de ella. Y sabe una cosa, porque yo oía esa voz que me lo decía, pero yo seguía peleando con mi escudo de fe y apagando todos los dardos del enemigo y creyendo que el que empezó la buena obra la va a ir perfeccionando día con día y la sigue perfeccionando, la sigue perfeccionando. Pero yo oía esa voz, pero mayor era el que estaba conmigo peleando las batallas, porque yo no me rendí, yo seguí buscando el reino de Dios y su justicia. Pero tal vez en estos tiempos, tal vez tú te encuentras, te crees que tú te encuentras solo, y tal vez estás en ese proceso como Elías, cuando oyó la voz que dijo el mensajero, dijo, ahí vienen por ti, siendo él un profeta que había derribado a muchos, y le decía, ahí viene el mensajero, ahí vienen contra ti, Jezabel. ¿Y qué hizo? A los profetas de Baal ya los había derribado. ¿Y qué hizo él? Huyó Elías, se fue a la cueva, se fue a esconder. ¿Cómo se sentía Elías? Elías era un siervo de Dios. No quiere decir que nosotros como siervos de Dios no nos desesperemos en alguna circunstancia. No te voy a decir que como siervos de Dios no te vas a sentir desesperado o angustiado. O tal vez que ya no puedes. Y Elías, fíjate, después de haber derribado tantos profetas de Baal, se fue y se escondió allá. Se fue y se escondió en desesperación. Dijo, ay, ya oí el mensajero, ya vienen por mí, me van a matar. Y huyó. Pero el Señor fue, el ángel ahí fue y le dijo, come y bebe, por cuarto trabajo te espera. Sí, come y bebe. Dice que el que cree en Él, como dice la Escritura, de su interior correrán ríos de agua viva. Dice que Él es el pan de vida y nosotros venimos y nos alimentamos de Él y Él nos fortalece. Pero no quiere decir que no, porque seamos siervos de Dios, no vamos a pasar en esos momentos. Sí, sí se puede pasar, pero no te puedes quedar ahí. Por eso yo le estoy hablando a gente que es sierva de Dios y los que no le han conocido también, porque estamos en los dos lados. No te puedes quedar ahí donde estás, no te puedes quedar en el pozo. Tienes que salir de esa ansiedad, de esa desesperación, de ese temor, de esa depresión que hoy te acecha. Tienes que salir. Mira, si llegó un diagnóstico a tu vida y te dicen que estás desahuciado, Señor, para mí el vivir es Cristo, el morir es ganancia. Mira, el espíritu de muerte sale huyendo, el espíritu de enfermedad dice, oye, mira, este ni a la enfermedad le tiene miedo. No, porque mayor es el que está conmigo.
1: Amén, amén.
0: Mayor es el que está conmigo. Tenemos que ver las cosas diferente. Por eso dice, buscar primeramente el reino de Dios y justicia, y todas estas cosas serán por añadiduras. Todo te lo va a dar por añadidura. Él ya sabe de lo que tú tienes necesidad. Y Él sabe cuando tú estás batallando con tus hijos. Y yo le seguía sirviendo al Señor, pero no quiere decir, a veces cuando tú vas sirviendo se te vienen uno y otro y otro y otro problema. Y yo me sentía a veces así, en momentos que me sentía acorralada. Pero dice que Él derriba a mis perseguidores, que Él derriba lo que se levanta en contra de mí, que por un camino vienen, pero por siete salen huyendo, que vendrá como un río, pero que Él levanta bandera. Y yo vi la gloria de Dios. No quiere decir que no nos podemos sentir desesperados. Sí, sí, ha habido siervos que se han sentido desesperados y no han encontrado otra salida. porque es tanta la desesperación y la angustia. Pero te voy a decir algo: Jesucristo es el camino, la verdad y la vida. Jesús es vida y vida en abundancia. Él te quiere dar vida, Él quiere que tengas gozo en tu corazón, aún en medio de la prueba, aún en medio del diagnóstico, aún en medio de la situación. Mira, cuando yo empezaba a predicar, yo recuerdo que mi hija me decía: Dios, bye. Yo me quedaba, yo: Señor, guárdamela, líbramela del mal, Señor. Manda tus ángeles alrededor de ella. Manda tus ángeles, guárdamela, Señor. Y yo veía el poder de Dios en mi hija, porque mi hija regresaba para la gloria de Dios. Una vez recuerdo que la levantaron por ahí. Y yo le decía: Señor, yo siempre he clamado por mi hija, siempre viendo las cosas que no son como si fueran. A veces así te sientes, porque yo también fui madre desesperada. Pero aprendí a entregarle mis angustias a Dios, aprendí a entregarle mis cargas. Yo no voy a poder cambiarla, yo no voy a poder transformarla, pero conozco al que me cambió, al que me transformó, al que me llamó, al que me hizo nueva todas las cosas, nuestro Señor Jesucristo. Y a Él voy a clamar y Él me va a responder. Yo creo en las promesas de Dios, que clamamos y Él nos responde, como dice Jeremías 33:3. Y yo veía la gloria de Dios, yo veía la gloria de Dios, que ella regresaba bien en nombre de Jesús. Ella regresaba bien, tanto que yo vi a mi hija, que hoy que la veo yo le digo simplemente: ¿cómo no te voy a servir, Señor? ¿Cómo no te voy a servir si aquí está mi esposo conmigo sirviendo? Restauraste mi matrimonio que estaba perdido, que estaba en ruinas. Lo restauraste, nos levantaste, nos limpiaste, nos diste una nueva identidad de ser llamado hijo de Dios. Me has dado a mis hijos, porque a mis dos hijos le conocen a Dios. Y mi hija ahorita está sirviendo. Yo sé que poco ya pronto estará mi hijo también sirviendo, porque yo sé que Dios está obrando en la vida de él. A mis nietos, Señor, gracias por todo lo que haces. Por eso cuando viene un diagnóstico, no quiere decir que yo: ay, sí, mire, aquí estoy bien relajada. No, tú vienes con espada tal vez, pero te voy a decir algo: yo vengo en el nombre de Jesús y estoy creyendo que milagros y sanidades y diagnósticos van a ser transformados. Y así hace el Señor.
1: Amén, amén.
0: Así hace el Señor. Tenemos que cambiar nuestros pensamientos, nuestro cambio de actitud. Tenemos que tener una actitud diferente. Mire lo que dice aquí en San Juan 14:27 dice: la paz os dejo, mi paz os doy, yo no la doy como el mundo la da. No se turbe vuestro corazón, ni tengan miedo. No tengas miedo, Dios es tu ayudador. No tengas miedo, Dios te va a ayudar en tu matrimonio, Dios te va a ayudar con tus hijos, Dios te va a ayudar en la situación económica que estés atravesando, Dios te va a ayudar en la necesidad que tú tengas. No tengas miedo, toma la paz. Y la paz de Cristo no es como en el mundo la recibimos. La paz de Dios, como lo dice aquí: la paz os dejo, mi paz os doy, y yo no la doy como el mundo la da. No se turbe vuestro corazón, no tengas miedo, no tengas miedo. Ahí está Dios en el asunto, ahí está Dios, y se va a glorificar en tu vida de una manera sobrenatural. Por eso mira aquí también en ahí mismo en San Juan 16:33, mira lo que dice: estas cosas os he hablado para que en mí tengas paz. En el mundo tendréis aflicción, pero confiad, yo he vencido al mundo. En el mundo tendrás aflicción. El Señor te dice: tal vez vas a pasar por los valles, vas a pasar por el tormento, vas a tener aflicciones, pero yo vencí al mundo. Yo estoy contigo como poderoso gigante peleando las batallas. No temas, no estás solo, no estás sola. Yo no sé lo que estés pasando. Te puedo hablar tanto testimonio. Yo no puedo dejar de hablar lo que Dios hace en nuestra vida. Yo vi lo que Dios hizo en mi hija, en lo imposible para mí, en lo imposible para la gente, porque cuántos te juzgan, cuántos te dicen: tus hijos nunca van a cambiar, y tú eres cristiano, y tú eres cristiana, y mira cómo están tus hijos. Pero yo y mi casa serviremos al Señor, pero yo y mi casa serviremos al Señor. Dice que Él, dice su palabra, que yo busque primeramente el reino, y Él me va a dar por añadidura lo que necesito.
1: Amén,
0: qué
1: amén.
0: Tan importante es que tú entiendas lo que Dios quiere. No te desesperes lo que estés pasando. Esto no es para siempre. Esto ya terminó. No te voy a decir esto va a acabar, esto ya terminó, porque tus pensamientos van a ser diferentes. Empieza a llamar las cosas que no son como si fueran hechas. Lo que dice Hebreos 11:1, si tú tienes el escudo de fe, entonces sabes pagar los dardos del enemigo. Y Hebreos 11:1 dice, es pues la fe la certeza de lo que se espera, la convicción de lo que no se ve.
1: Amén, amén.
0: No ves nada, pero tus ojos lo verán. Tus ojos van a ver esos milagros que tú estás pidiendo. Mira qué tan importante es ver hoy. Mira tanta gente que ahorita está batallando en muchas situaciones, que diagnósticos, cánceres, todo lo que el enemigo ha querido venir a sembrar. Pero mira, tenemos un Dios grande que sana cáncer, que sana enfermedades de desahucio. Tenemos un Dios grande que restaura matrimonios, que sana, que liberta. Que liberta a los jóvenes de las drogas, de las adicciones, de todo lo que a Dios no le agrada. Tenemos un Dios de poder.
1: Amén. Amén, amén.
0: Tenemos un Dios de poder. Y te voy a decir algo bien importante. Cuando tú empieces a creer al Señor, necesitas cobrar ánimo. Necesitas decirle al desánimo, vete de mi vida. Necesitas decirle a la ansiedad lo que el Señor lo dice en su palabra, que le dejemos a Él la ansiedad, entrégasela, entrégale tu desespero, entrégale, levántate con un cambio de actitud. Así tal vez estás atravesando por esterilidad. Ahorita dábamos testimonio, venimos de una visita y dábamos testimonio como Dios se glorificó dándome dos hijos. Cuando la ciencia médica no hallaba y decía la primero que era estéril y luego volvió a decir lo mismo, que ya no podía por causa de dos degrados. Mira aquí, yo tuve dos hijos para la gloria de Dios.
1: Amén, amén.
0: Amén. Dos bendiciones que sigo peleando en oración, creyendo lo que Dios va a hacer con ellos, creyendo que el que ha empezado la buena obra la va a ir perfeccionando día con día. Por eso es tan importante que usted le crea, que usted crea en el que todo sí va a tener aflicciones, ya lo dijo el Señor. Pero no temas, yo he vencido al mundo, dice el Señor.
1: Amén. Amén.
0: Ahora mira lo que dice Isaías 41:10. Isaías 41:10. No temas porque yo estoy contigo. No desmayes porque yo soy tu Dios, que te esfuerzo. Siempre te ayudaré y siempre te sustentaré con la diestra de mi justicia. Es una hermosa promesa. Dice, Él está contigo. Pero algo muy importante, Él es el que te va a esforzar hoy. O Él es el que te va a esforzar. Dice, no desmayes, yo estoy contigo. Yo te esfuerzo hoy. Hoy Dios te va a dar fuerzas. Hay muchos que Dios está fortaleciendo. Hay muchos que Dios está quebrantando porque están escuchando este mensaje. Y la palabra es viva, eficaz y va a penetrar en lo más profundo de tu ser. Y ahorita el Señor está sanando. Está sanando el dolor reprimido. Está sanando sentimientos que traías ahí. Estaba sanando esa tristeza, ese desánimo, ese desaliento. Esas voces salen huyendo que te han dicho que no vas a poder, que no vas a llegar, que no vas a sanar, que no vas a ser libre, que te han muchos ha habido momentos que se han querido quitar la vida, pero Dios está contigo como poderoso gigante y peleando la batalla, y no lo va a permitir porque hoy te va a dar esfuerzo. Hoy te va a esforzar el Señor. Solamente cree, porque al que le cree, todo le es posible. Es una promesa. No temas porque yo estoy contigo. No desmayes porque yo soy tu Dios que te esfuerzo. Siempre te ayudaré, siempre te sostendré. Amén. Siempre te sostendré, dice Dios que te esfuerzo. Siempre te ayudaré, siempre te sostendré con la diestra de mi justicia. Él es justo, por eso dice que busquemos primeramente el reino de Dios y su justicia, porque tenemos un Dios justo que ve todas tus aflicciones, que ve toda tu situación, que aún en los momentos más difíciles, ahí estuvo el Señor. Él nunca te abandonó. Tú puedes decir, me dejaste, Señor, no estuviste en estos momentos. El Señor estuvo ahí, el Señor estuvo ahí, pero lo que permitió el Señor es para que tú des testimonio de las grandezas de lo que el Señor hace. Por eso usted no se desanime, usted siga firme, adelante, levántese hoy, resplandezca, tómese de la mano de Dios. Dios le bendiga. ¿Quién habla?
2: Habla la hermana Lucy.
0: Amén, mi hermana Lucy, Dios le bendiga.
2: Ora, bendiciones.
0: Amén.
2: Pues, pido oración, ¿verdad?, por mi casa, por mis hijos, que yo estoy bien confiada, bien tranquila de que atesoro esa palabra tan hermosa, que el mensaje que estoy escuchando, ¿verdad?
0: Amén.
2: Ya sabemos que todo va a estar bien.
0: Sí, amén.
2: Y que pues, más que nada, mi casa y yo serviremos a Jehová.
0: Amén, amén. Esa es la actitud de guerreros. Vamos a orar, mi hermana Lucy, por su familia. Estamos creyendo que Dios va a hacer algo, amén. Padre bendito, en esta hora, Señor, te damos gracias, Señor, por la vida de mi hermana Lucía, Señor, por la vida de su esposo, por la vida de sus hijos, Señor. En esta hora estamos agradecidos, Señor, porque el que ha empezado la buena obra la va a ir perfeccionando día con día. Gracias, Dios, porque sabemos que tú levantas bandera por sus hijos. Levanta bandera, Señor, por sus hijos, y sé, Padre, que se cumplirá su promesa, que ella y su casa le van a servir al Señor. En el nombre poderoso de Jesús, hoy los cubrimos con tu sangre preciosa. Líbralos de todo mal, y el ángel de Jehová acampa alrededor de ellos y los defienda. En el nombre poderoso de Jesús, yo sé, Padre, porque mientras sigamos buscando el reino de Dios, todo nos lo das por añadidura. En el nombre de Jesús, amén.
2: Amén, amén.
0: Amén, mi hermana.
2: Bendiciones, ¿verdad? Y seguimos luchando, ¿verdad? Sabemos que la bendición viene de lo alto.
0: Amén, mi hermana Lucy.
2: Ahí estamos.
0: Amén, amén.
2: Unos por otros, ¿verdad? Para que todos sean bendecidos.
0: Amén, amén.
2: Bendiciones,
0: bueno, bendiciones, hermano. La queremos mucho, bendiciones.
3: Y muchos, voy aprovechando.
0: Amén.
3: También muchos saludos para y bendiciones para Nanquén, para nuestra hermana Gaby Cepeda.
0: Amén.
3: Nuestra hermana Nelly Nava Alvarado.
0: Amén.
3: También para Nancy Arracha, que pide oración para su familia.
0: Amén.
3: Por Pera, nuestra hermana Pera también, que pide que Dios sea moviendo la fecha para su cirugía.
0: Amén. Bendiciones, ¿quién habla? Bendiciones.
4: Hermana, Dios le bendiga.
0: Mi hermana Alicia, Dios me la bendiga.
4: El sermón, no me gusta interrumpir.
0: Sí.
4: Y qué bonito, como dice usted, ese es el de mis textos. Cuando yo estoy enferma, hermana.
0: Amén.
4: Hace como 11 años, nunca había platicado ese testimonio, lo voy a platicar.
0: Amén.
4: Hace 11 años, hermano, yo estaba al borde de la muerte. Y vuelvo a decir, digo a los doctores, les tengo miedo.
0: Sí.
4: Y me dijo mi hermano, vamos, te voy a internar en una clínica particular. No, le digo, yo me muero, le dije. Hermana, no le voy a mentir. Yo sentía los ojos así como la tele cuando tiene rayitas negras.
0: Sí.
4: Así sentía. Estaba mareada. No podía prender la estufa porque tenía miedo prender la estufa. Y como yo me quedaba sola, pues sí, tenía miedo que se me hiciera una quemazón. Y mire, hermana, me puse a sacar varios versículos de la Biblia. Y el que me sostuvo, el que dice, ahorita que está diciendo usted, no temas porque yo soy contigo, no desmayes que yo soy tu Dios.
0: Amén.
4: Siempre te ayudaré, siempre te sustentaré con la diestra de mi justicia.
0: Amén, amén.
3: Amén, amén.
4: Y ¿sabe qué, hermana? Y ese lo tengo a un lado de ahí donde tengo la cocina integral.
0: Sí, amén.
4: Y yo casi nunca dejo que la tristeza se meta en mí. Yo casi nunca soy triste, pero una vez me levanté bien triste y yo dije, ay, Dios mío, ¿por qué estoy tan triste? Entonces ya fui a hacer mi almuerzo y lo ya me tocó hacer la comida y miré para ese texto, hermana, y empecé a llorar y a darle gracias a Dios. Y ya cuando vine a sentarme, prendo el radio, hermana, y un hermano predicó, no temas porque yo soy contigo.
0: Amén, gloria.
3: Amén, amén.
4: Y la mera verdad, hermana, que cuando uno se agarra los versículos que le llenan a uno y esa es la que la sigue adelante. Mis sobrinos, ellos viajan mucho, hermana, y empecé yo, como dice usted, no dejo que el miedo, el temor, la tristeza se meta en mí, porque pues ellos van lejos, uno va a Colombia y así, y siempre, como dice usted, yo lo pongo en las manos de Dios y a mi hermano también, y gracias a Dios, porque Dios nos ha dado la victoria, hermana.
0: Amén, amén. Sí, así va a ser.
4: Y también quiero seguir por la niñita esta. Esta, ¿cómo se llama? Diana Laura, hermana.
0: Diana Laura.
4: Ella va, más mejorcita,
0: Gloria a Dios.
4: Y la señora Juanita, la señora Mari dijo, sí, mija, mañana voy con el doctor, y tenía un año que no iba. Le dije, ¿qué le dijo? Dijo, me van a regañar. Le dije, la regañaron. No, dice, me felicitaron, pensaba que ya no estaba aquí, dice, y le, no la regañaron. Dice, me hicieron examen de todo, me dije, ¿sabes qué? Salí bien, dice, nomás salí un poquito del riñón, un poquito mal, pero pues ella ya tiene 83 años, hermana.
0: Gloria a Dios, gloria a Dios.
4: Y le digo, bendición. No, pues yo le he dado la victoria. Amén. Entonces yo sigo poniendo las peticiones por ella.
0: Sí, mi hermana Alicia, vamos a orar.
4: Hay
0: por esas peticiones.
4: Hay que seguir con esas, porque si uno las deja.
0: Sí, sí, exactamente.
4: Y hay otras peticiones que van en camino con el Señor del terreno, hermana.
0: Amén.
4: Fíjese que también quiero poner la petición de Tijuana.
0: Sí.
4: En Tijuana se les da mucho el agua, hermana, duran 3-4 una semana. Okay. Y hay 1,500 personas que se les va el agua y la luz, hermana. Yo pues también le doy gracias a Dios, aquí en Tecate nunca se va el agua y ni la luz, hermana. Hay que ser agradecida.
0: Amén,
4: con
0: amén.
4: Todo lo que Dios
0: sí,
4: nos da.
0: Así es, mi hermana Alicia, vamos a orar, mi hermana Alicia,
4: sí,
0: por esas peticiones. Padre bendito, en esta hora te damos gracias, Señor, por la vida de mi hermana Alicia. Gracias, Padre, porque es un instrumento útil en tus manos. Síguela fortaleciéndola, síguela animando día con día, Señor, a que siga predicando tu palabra, Señor, y siga hablándole a todos, Señor, a aquellos con los que se encuentran de ti, Padre, porque sabemos que es tu sierva y que es una mujer de fe. Te pedimos, Señor, por la hermana Mari, Señor. Gracias, Dios, por esos resultados. Gracias, Padre, porque tú sigues obrando en la vida de ella. Es una bendición, Señor, su edad que ella tiene, y yo sé que tú seguirás obrando día con día en la vida de la hermana Mari. También te pido, Señor, te pido por Diana, Padre, te pido, Señor, por esta joven, Señor, en el nombre poderoso de Jesús. Te pedimos por Diana Laura, Señor, sigue obrando de una manera sobrenatural. Creemos en ese milagro sobrenatural en el nombre poderoso de Cristo Jesús. Sabemos que ya está a punto de llegar a su casa bien para que dé testimonio de tu poder en el nombre de Jesús. Así clamamos, Señor, por cada uno, Señor, de los que se conectan ahí, por Nelly Nava, Señor, por Nancy Arratia, por Esperanza Solano, Señor. Te pido por la vida de mi hermana Nancy y su familia, Señor. Sigue obrando en ellos, Padre, de una manera sobrenatural. Sigue fortaleciendo a su Padre, Señor. Quita todo lo que quiera venir a estorbar. Con Nelly Nava, Señor, en el nombre de Jesús. Sigue obrando, Padre, en el nombre poderoso de Cristo Jesús. Sigue obrando, Padre, en el nombre de Jesús. Sí, Padre, por hermana Lorena. Sánala, Señor. Libértala desde los pies a la cabeza. Que descienda esa sanidad divina, ese milagro sobrenatural hasta donde ella se encuentra en el nombre de Jesús. Te pido que se agilice, Señor, eso para la cirugía de mi hermana Esperanza Solano. En el nombre de Jesús, Señor, el día y la hora ya está establecido por ti. Ni antes ni después, en el preciso momento que tú ya tienes para ella, Padre, en el nombre de Jesús, por mi hermana Gaby Cepeda, por cada uno, Señor, en el nombre de Jesús. Siga usted obrando, Señor, siga obrando por José, Señor, Rogelio y por su esposa Aurora. Bendíceles de grande manera. Guárdalos y líbralos siempre de todo mal. En el nombre de Jesús, Señor, gracias, maravilloso Dios. Por Lilia, Señor, por Lilia, Padre, te pido que la fortalezca, Señor. Fortalézcala, Señor, para que siga tomada de tu mano sirviéndote, Señor, porque eso la has llamado, Padre, a servirte, a buscarte, y tú todo le vas a dar por añadidura en el nombre de Jesús. Por Diana y Vanessa, Señor, Castañón y Sergio Pérez, Padre, restaura ese matrimonio. Lo imposible para nosotros es posible para ti, y sabemos que tú puedes restaurar ese matrimonio en el nombre de Jesús. Por Jorge Cano Barrientos, creemos que él se va a poner de pie, creemos que sus piernas van a tomar fuerzas en el nombre de Jesús, porque el milagro hecho está en la vida de él, en el nombre de Jesús. Por Claudia Cobos, por Edgar Palacios, por María Guadalupe, por Claudia Guadalupe, por Julián Palacios, por Berenice. Padre, sabemos que te vas a mover de una manera sobrenatural en milagros visibles en el nombre de Jesús. Para la ciencia médica estamos declarando milagros por mi hermana Roxana también y su familia.
3: Amén, amén.
0: En el nombre poderoso de Cristo Jesús. Amén y amén.
3: Amén, amén. Pues también muchas bendiciones.
0: Gloria a Dios,
3: para...
0: Dios la bendiga, mi hermana Alicia.
4: Dios
0: me la bendiga. Gracias por apoyarnos en orar.
3: Amén, amén.
0: Bendiciones.
3: Amén, amén. Muchas bendiciones para nuestro hermano José Rogelio Vázquez Hernández.
0: Amén.
3: Y su esposa, la hermana Aurora.
0: Amén,
3: porque
0: amén.
3: Hace rato anduvimos por ahí en Constituyentes de Querétaro, segundo sector. Nos gozamos con ellos, platicando palabra de Dios. Y bendecimos la vida grandemente de ellos. Así como tener vida de cada uno de ustedes, hermanos, que nos marcan. Para también nuestra hermana Rosalinda, que tenemos el gusto de conocer en la tarde.
0: Dios la bendiga, mi hermano Salinda, y Dios la fortalezca, y sé que ese tratamiento le va a ser de mucho provecho en el nombre de Jesús.
3: Amén.
0: Mire, vamos a seguir compartiéndole porque es tan importante, que yo quiero que usted se vaya libre hoy. Yo quiero que usted se vaya sano de ansiedad, de temor, de depresión, de desánimo. Todo se vaya hoy en su vida en el nombre de Jesús. Pero que usted lo testifique, que Dios ha hecho algo en su vida, que Dios lo va a restaurar, lo va a levantar y lo va a hacer resplandecer en el nombre de Jesús. Mire lo que dice aquí en Filipenses 4, 6 y 7. Dice: por todo estéis afanosos, sino sean conocidas vuestras peticiones delante de Dios en toda oración y ruego con acción de gracias. Dale siempre gracias a Dios en lo bueno y lo malo. Gracias, Señor. Gracias. Por eso cuando yo te digo que ves la vida de tu hijo, gracias, Dios, por la hija que me diste. Yo le decía: gracias, Señor, por la vida de mi hija. Gracias, Padre. Yo sé que hubo momentos en desesperación, mucho, pero nunca solté el reino de Dios. Nunca me solté de la mano de Jesús y seguía sirviéndole y sirviéndole y sirviéndole. Porque yo sé que Él todo lo va a cumplir. Y Él ha dicho que yo y mi casa serviremos al Señor. Y dice: y la paz de Dios, que sobrepasa todo entendimiento, guardará vuestros corazones y vuestros pensamientos en Cristo Jesús. Hoy mira lo que dice el Señor: la paz de Dios en esta hora va a guardar todos los pensamientos, todos los corazones de aquellos que nos están escuchando. De aquellos que nos están escuchando, hoy en el nombre de Jesús, cubrimos tu corazón, cubrimos tus pensamientos, para que solamente entre palabra de Dios en tu vida. Para que todas las palabras que han venido echadas por el enemigo salgan huyendo de tu mente en el nombre de Jesús, y empieces a cambiar tu pensamiento y tu manera de ver las cosas en el nombre poderoso de Cristo Jesús. Mire lo que dice en este último texto que le voy a leer. Primera de Pedro 5:7 dice: echando toda vuestra ansiedad sobre Él, porque Él tiene cuidado de vosotros. Así que ahora usted se va a despojar de todo. Usted le va a entregar todo al Señor. Entrégale tus cargas. Tú no vas a poder solo, pero con Él eres más que vencedor. Él lo dice en su palabra: muchas veces yo me sentí angustiada en mi matrimonio. Muchas veces yo peleé, muchas veces por mi matrimonio. Y a veces habían momentos en que yo ya no sabía. Yo recuerdo una vez llegaron mi palabra diciéndome: es que tienes que aprender a servir solo. Y yo decía un canto que hice: sola o acompañada, yo quiero florecer donde Dios me haya plantado.
3: Amén.
0: Pero no era así, no era nada más declarar eso, era creer en las promesas que yo y mi casa le íbamos a servir, creer en las promesas que yo estaba buscando el reino de Dios y que Él iba a venir por añadidura. Y así lo hizo Dios. Dios mandó a mi esposo, Dios mandó a mi hija, a mi hijo. Dios ha obrado de una manera sobrenatural. Dios ha hecho lo imposible para mí, lo ha hecho posible. Pero ¿cómo? Buscándole, buscando el reino de Dios. Por eso dice: échale toda ansiedad, échale hoy échale, deposítalo en Él y dile: Señor, te entrego todo. Yo no puedo con esta situación, pero tú sí puedes. Te lo entrego, Señor. Yo no puedo, yo te entrego mi tristeza, yo te entrego mi desánimo, mi depresión, todo lo que estoy pasando. Mira, Señor, nadie me quiere. Mira la situación que estoy. Esos son pensamientos del enemigo, porque Dios te ama con amor eterno. No creas cuando te dicen que nadie te quiere, cuando venga ese pensamiento: pero nadie te quiere, pero estás solo, estás sola. Yo no estoy solo, yo no estoy sola, porque hay alguien que me dijo que estará conmigo siempre.
3: Amén.
0: Y que no me va a dejar y no me va a desamparar, sino que Él estará conmigo y me dará esfuerzo. Dice que Él da esfuerzo al cansado y multiplica al que no tiene ninguna. Entonces usted tiene que creer y saber que no está solo. Ahí está Dios con usted, y si Dios con usted, ¿quién contra usted? Usted tiene que entender, y que nadie le ama. Hay gente que dice: es que nadie me ama. Dios te ama con amor eterno. Yo también te amo, no te conozco, pero también te amo, y estoy para servirte, estamos para servirte. No te sientas solo. Hay gente que me dice: no tengo familia. Nosotros somos tu familia en Cristo. Nosotros te amamos.
3: Amén.
0: También, porque nosotros muchos venimos de eso. Yo vengo de eso. Yo vengo de eso también, atravesando un año de depresión. Que Cristo reprenda todo eso. Pero mira, cuando Jesús vino y me libertó, Él me libertó completo y se llevó toda ansiedad, toda desesperación, toda depresión, todo lo que me tenía ahí casi muerta en un sillón sin poderme levantar. Pero vino Jesús. ¿Por qué? Porque los pensamientos no son los de Dios. Mis pensamientos no eran los de Dios. Eran pensamientos cautivos que el enemigo había querido cautivar mi mente. Pero Dios vino a cambiar mis pensamientos y renovó mi mente y mi corazón, y me ha dado unos nuevos pensamientos de decir, hoy soy linaje escogido, nación santa, real sacerdocio. Hoy Él me ama con amor eterno. Hoy yo lo creo. Hoy creo que busco el reino y Él me lo va a dar por añadido. Me dice que no tema, que Él está conmigo, que el mundo tendrá aflicción, pero que Él ha vencido por mí.
3: Amén, amén.
0: Empecé a cambiar esos pensamientos cautivos por pensamientos de victoria, esos pensamientos de derrota por pensamientos de victoria. Y sé que con Cristo somos más que vencedores.
3: Amén,
0: hay
3: amén.
0: Victoria en el nombre de Jesús. Hay victoria en el nombre de Jesús. Gloria a Dios. Vamos a orar por Maciela Viña.
3: Sí.
0: Y por Carlos Gutiérrez Ibarra.
3: Maciela Viña pide oración por su esposo.
0: Maciela Viña, oración por
3: Carlos.
0: Por su esposo Carlos
3: Ibarra.
0: Amén.
3: Gutiérrez Ibarra. Y por el hermano José Alejandro, que tiene anda malito.
0: Tiene 11 días internado.
3: Sí.
0: Por plaquetas bajas.
3: Plaquetas bajas.
0: En el nombre de Jesús.
3: Sean por la,
0: vamos a orar.
3: Por mi hermana Roxana.
0: Amén. Por mi hermana Roxana. Vamos a orar. Padre bendito, en esta hora, Señor, estamos clamando, Señor. Estamos clamando, Señor, por la necesidad de mi hermana Maciela Viña. Oramos, Señor, por su esposo Carlos Gutiérrez, en el nombre de Jesús. Mira, Señor, tú sabes, Padre Ibarra. Tú sabes, Señor, que ahí tiene internado 11 días, Padre, por plaquetas bajas. Pero hoy, en el nombre de Jesús, estamos declarando que algo sobrenatural está sucediendo ahí en su sangre, Padre. Las plaquetas están aumentando de una manera sobrenatural. En el nombre poderoso de Jesús, lo imposible para nosotros es posible para ti. Yo sé, Padre, que vas a aumentar esas plaquetas. Hoy, en el nombre de Jesús, hoy, en el nombre poderoso de Jesús, y sé que pronto estará en casa, en el nombre de Jesús, para testimonio. Pero hoy estoy creyendo que tú estás aumentando esas plaquetas. Ahí, Señor, en las vías sanguíneas, Padre, ahí, en el nombre poderoso de Jesús, ahí tú estás aumentando sus plaquetas. En el nombre poderoso de Jesús, estamos creyendo que tú eres el que estás poniendo tu sangre preciosa ahí en su cuerpo, en el cuerpo de Carlos Gutiérrez Ibarra. Hoy declaramos un milagro desde los pies a la cabeza, en donde se encuentra en ese hospital. Hoy declaramos un milagro sobrenatural, que la ciencia médica pueda decir que fue lo que pasó, que las plaquetas aumentaron de una manera sobrenatural. Por José de Alejandro, sánalo, Señor. Quita toda molestia que él está teniendo en esta hora. Hoy declaramos sanidad y milagro en la vida de José de Alejandro. En el nombre de Jesús, lo imposible para nosotros es posible para ti. Gracias, maravilloso Dios, por la vida de mi hermana Roxana y su familia. Creemos en milagros visibles, sobrenaturales, al que le cree, porque al que le cree todo le es posible. En el nombre de Jesús, amén y amén. Gloria a Dios. Hoy, en el nombre poderoso de Jesús, vamos a elevar una oración antes de irnos, porque ya estamos a punto de irnos, que no quisiéramos irnos, pero tenemos que irnos. Vamos a orar por estas peticiones, pero te voy a decir algo. Hay gente que no alcanzó a llamar, hay gente que Dios tocó su corazón, porque ahorita el enemigo, que Cristo lo reprenda, anda atacando mucho la mente y el corazón con la ansiedad, con la depresión, ¿sí? Con el desánimo, con el temor. Y hoy, en el nombre de Jesús, vamos a ahuyentar todo eso en el nombre de Jesús.
3: Amén.
0: Y que usted se siente así hoy, en el nombre de Jesús. Yo sé que usted se va a ir libre, que usted va a ser libre, que va a vender el gozo en su corazón, porque Dios ya le dijo por su palabra: mira, en el mundo vas a tener aflicciones, pero no temas, yo he vencido al mundo. Así que vamos a orar. Padre bendito, en esta hora, Dios, Señor, te damos honra y gloria y alabanza. Gracias, Señor, por este hermoso mensaje, Padre, pero yo siento la necesidad, Padre, de aquellos que nos están escuchando. Yo siento la necesidad, Padre, que hay pueblo tuyo, Señor, y aún aquellos que no te han reconocido, que están pasando por este proceso de depresión, de ansiedad, de temor, de desánimo, de desaliento, Padre. Hoy, en el nombre poderoso de Jesús, yo ato y reprendo todo ataque que ha venido en contra de aquellos que están escuchando y están pasando estos procesos. Llévate en esta hora, Padre, toda depresión, toda ansiedad, todo temor, todo desánimo, todo todo desaliento, es echado fuera de la vida de ellos que están escuchando esto. Es echado fuera a lugares secos donde pertenece. Hoy declaro libertad. Hoy declaro libertad en los cuerpos de aquellos que estaban siendo atormentados por ansiedad, por depresión, por tristeza, por desánimo, por temor. Hoy es echado fuera a lugares secos donde pertenece. Ahora, en el nombre de Jesús, yo te pido, Señor, que llenes del fruto de tu Espíritu Santo, que llenes su corazón de amor, de gozo, de paz, de paciencia, de benignidad, de bondad, de templanza, de mansedumbre, de fe. Contra tales gracias, cosas no hay ley, fuerte. Padre, hoy te pido que sean llenos de tu fruto del Espíritu Santo, nosotros, en el nombre poderoso de Cristo Jesús. Hoy ato y reprendo todo lo que ha venido a estorbar y todo pensamiento cautivo, quedan sometidos bajo la obediencia de Dios, en el nombre poderoso de Cristo Jesús. Amén y amén.
3: Gracias, Señor.
0: Gloria a Dios, Señor, en esta hora. Creemos, Padre, que tú has libertado. Y hoy siente gozo en tu corazón. Hoy dile a la tristeza que se vaya. Hoy dile a gozo en mi corazón. Te voy a decir que tú que estás escuchando, tú dile: Señor, entra en mi corazón, yo te recibo como mi Salvador. Cámbiame, transfórmame, perdona de mis pecados, perdóname, Señor, pero hoy te reconozco como mi Salvador. Dile que entre a tu corazón para que Él te pueda llevar un día a la vida eterna. Dile: entra en mi corazón, cámbiame, transfórmame. Dios le bendiga a todos los que nos estuvieron escuchando. Dios les bendiga de grande manera. Y el Señor cumpla su propósito en cada uno de ellos. Échenle ganas, fortalezcanse en el Señor. Búsquenle, mire cómo le buscan, clámele a Él. Clámele a Dios en estos momentos si se siente angustiado, en aflicción, creo que ya no, en el nombre de Jesús. Y que usted dará testimonio de lo que Dios ha hecho hoy. ¿Por qué? Porque somos testimonio de lo que Dios ha hecho. Dios les bendiga, les amamos en el amor de Cristo. Bendiciones
3: feliz fin
0: para
3: de semana.
0: Todos.
3: Amén.
0: Gloria a Dios.
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creer que es por el hecho de que Cristo venció hace 2000 años que tú y yo en esta noche podemos celebrar. ¿No le das gracias? Okay.

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15: Gracias por su sintonía, que es su preferencia, a estas audiciones diarias que estamos llevando hasta usted a través de La Voz, porque la fe viene por el oír. Y tenemos varias actividades. Ya viene el concierto con la agrupación La Hormiga, y esto se llevará a cabo, pues ya próximamente. Estaremos el viernes 18 de septiembre en la gran ciudad de Monterrey, en el Auditorio Río 70. Les esperamos porque será una noche histórica. 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Estaremos, Dios mediante, a partir de las 7 de la tarde. Repito, es el Auditorio Río 70. Las puertas se abren a las 7 de la tarde. Esperamos tener un excelente tiempo, y los boletos están disponibles para usted en este momento. 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
21: Hola, ¿qué tal? 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Y ¿sabes qué es lo más importante? Que sabemos que en el mercado existen muchos diuréticos que únicamente te deshidratan, que obviamente consumes algún nutriente y directamente va hacia el baño, lo evacúas. Existen muchos laxantes. 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Vas a comer de una manera moderada, muy rica, vas a ir reduciendo tallas y peso, y al mismo tiempo vas a contrarrestar problemas de salud. Si te duelen las piernas, la espalda, la cabeza, no puedes tener concentración, si bueno, tenías fatiga, sueño constante, estabas bostezando, bueno, esto te va a ayudar para que ya tengas una salud óptima. 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

0: Nació en Cuba Libre, estado de ebriedad. Sus padres fueron don Pedro Domecq y señora ya viuda de Romero. Sus padrinos fueron los González Bayas, con el tiempo llegó a ser presidente municipal de Tequila, Jalisco, y miembro del Club 45. Contrajo matrimonio con Margarita, hija del señor Cheverny, hombre veterano de la Casa Osborne. Durante 8 años vivieron en su domicilio de Bobadilla 103. Sus vecinos fueron los Sauza, quienes hacían notoria su simpatía enviándole una carta blanca, la cual siempre contestaban de buen modo sus tíos, los hermanos Ruiz. Fruto de su matrimonio fue un niño al que llamaron Johnny Walker, a quien sus amigos apodaban el Cuervo, y que se casó con la rubia que todos quieren por ser superior y además bohemia. Este joven se fue a vivir a un castillo en Ginebra, teniendo como mascota un lorito y un oso negro. Este estaba amarrado a un madero con un cordón real que les había regalado el soberano, acompañado siempre con los perritos Black and White y un rebaño de chivas Regal. Johnny gustaba de cabalgar en su White Horse por los campos de San Marcos. Lamentablemente falleció ya viejo vergel por un piquete de Wiborowa, y la ceremonia del funeral fue presidida por el gran cardenal. Su última voluntad fue ser enterrado junto a sus amigos Tom Collins y Robert Brown, entre 2X y 3 magueyes. Sus padres y amigos enviaron una corona familiar, y al sepelio asistieron los Ballantines, los Martel, Remy Martin, los Moer Chandon, los descendientes de Napoleón y otros distinguidos miembros de la sociedad representados por señorial. Sus restos descansan en el cementerio Santuri de San Nicolai en Bavaria, y en su tumba hay una cruz blanca, un listón azul y el testamento de un alcohólico. Dejo a la sociedad un carácter detestable, un ejemplo funesto y una memoria odiosa. Le dejo a mis padres un dolor que no sé cómo podrán soportar en su vejez. Dejo a mis hermanos toda la vergüenza y el sentimiento que les causé con mi manera de vivir. Dejo a mi esposa un corazón quebrantado y una vida de miseria y angustia. Dejo a mis hijos pobreza e ignorancia y una herencia maldecida, con el profundo pesar de que quizás nunca los volveré a ver. Y si los veo en la otra vida, será en peores circunstancias que las presentes.
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2: Bien, amigos, espero que hayamos prestado mucha atención a ese testamento de un alcohólico, y es lamentable, pero es la realidad. Bien, estamos avanzando en el tiempo, saludando a cada uno de nuestros oyentes y invitándoles para que se comuniquen con nosotros y que podamos avanzar en este momento con el concierto que tenemos ya a las puertas. 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

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Así es de que estamos más que agradecidos con el Señor por la oportunidad que Él nos da de poder presentar estos eventos y traer estos grupos para bendición de muchos hombres y mujeres, y especialmente en ciudades que en este momento están en mucha crisis como Culiacán. Oiga, pues un concierto de esta naturaleza será de mucha bendición. Pues nos vamos a la música. En este momento viene Bolañito con un tema que dice pa' afuera. Todo lo que no de paz va para afuera, todo lo que no es de Dios pa' afuera, toda tristeza, todo dolor, todo rencor se va para afuera en el nombre poderoso de Jesús.

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2: Para ilustrar el problema de vivir sin Dios, el asombroso Alan intentará desarmar esta bomba sin el manual.
3: No se preocupen, muchachos. Todo mundo sabe que se tiene que cortar el cable rojo.
2: Está bien, Alan. Todos detrás de los muros de concreto y acción.
3: Amarillo, verde y azul. Oigan, no hay cable rojo. ¿Qué hago?
2: Lo que tú pienses, Alan.
3: ¡Lo que yo piense!
4: Solo haz lo que esté correcto para ti, Alan.
3: Pues si yo hubiera diseñado esta bomba, le hubiera puesto un cable rojo.
2: 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Nosotros tampoco diseñamos la vida. 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
10: Bien, amigos, continuamos adelante con la programación de La Voz, porque la fe viene por el oír, y realmente muy contentos por este concierto con la agrupación de La Hormiga, porque es una música de fe, una música que levanta el ánimo. Estaba oyendo el testimonio de una persona que estaba en una depresión tan profunda, pero dice que escuchó el tema Con Toda Tu Polenta y entonces se llenó de alegría, se llenó de ánimo y dijo, claro, si Dios me dio la vida, es para que yo pueda alabarlo a Él, es para que yo pueda expresarle que le amo y que estoy agradecido por todo lo que Él ha hecho para mí, por todo lo que me ha dado. Dijo, oiga, me olvidé de la tristeza, me olvidé del dolor, me olvidé de todo. Y dice, y empecé a alabar a Dios como nunca en mi vida. Bueno, de eso se trata, de que a través de esta música de fe se levante tu ánimo, para alabar a Dios con todo el corazón, con todo lo que somos, con todo lo que tenemos. Y espero que sea un excelente tiempo. Pues a través de la voz estamos trayendo para usted esta música de fe, los mensajes y todo lo que se ha planeado, pensando en que pues una palabra de Dios transforme el momento difícil en una bendición, que podamos declarar que en medio de pruebas, en medio de luchas, en medio de adversidades, el Señor está con nosotros y Él no nos ha dejado. Hasta el día de hoy, el Señor sigue con nosotros. Vamos a escuchar más de la buena música, pero también quiero animar a nuestros apreciados oyentes para que tengamos muy presente que estamos alcanzando una meta, y esta meta tiene que ser alcanzada ya el día de hoy. Por favor, yo quiero pedir de su ayuda, y la única manera es que hagamos un esfuerzo. El esfuerzo es algo que caracteriza a la gente de fe, porque es ir más allá de nuestras fuerzas, es hacer algo extra. Y creo que cuando en la obra de Dios hay una necesidad, pues los que somos de fe podemos estirar nuestra fe para apoyar. Entonces, la meta que hemos venido alcanzando ha descendido y necesitamos alcanzar la cantidad de 25,000 pesos, 25,000. Y usted dice, bueno, ¿y para qué se necesita? Pues para pagar costos operativos que son reglamentarios de cada mes, y estos costos operativos tienen que ver con la señal que se recibe las 24 horas del día. Para los que no nos conocen y dicen, bueno, ¿y cómo es que utilizan radios tan potentes, radios que cubren tantas ciudades, que cubren tantos lugares? Bueno, estas son señales comerciales que rentamos. Al decir que rentamos es que nosotros pagamos mensualmente una cantidad para poder utilizar las 24 horas del día. Y por esa razón usted escucha la programación cristiana. No es que los que son dueños de la radio un día se despertaron diciendo, vamos a poner una programación religiosa y vamos a buscar a alguien que nos ayude a promoverla, ¿no? Esto es una iniciativa de su servidor, de buscar a los dueños, de negociar con ellos, de pedirles que nos renten las 24 horas para entonces nosotros, a través de la radio, anunciar la buena noticia de salvación las 24 horas del día. Entonces todos podemos y todos debemos de ayudar en un momento como este. Yo quiero pedir a cada uno que por favor se levante y diga, yo quiero apoyar. El día de hoy necesito alcanzar esta cantidad, y yo creo que de aquí a las 12 del mediodía podemos avanzar significativamente. ¿Cómo podemos alcanzar 25,000? Bueno, si tenemos 25 personas que dicen yo puedo aportar 1,000 pesos, lo alcanzamos. O si hay 50 personas que pueden dar 500 pesos, igual lo alcanzamos. O si cada uno de nuestros oyentes en cualquier lugar donde me estén escuchando ponen un granito de arena, lo alcanzamos. De una manera o de otra, lo podemos alcanzar. Pero para esto necesitamos fe, para creer que nosotros estamos dando a Dios y que estamos dando para que se anuncie el Evangelio. Y creo que una de las pruebas más difíciles que nosotros tenemos es precisamente lo que es el dar, porque para nadie es fácil dar. Creo que es un área donde todos batallamos, y ahí yo me incluyo también, porque al principio yo no entendía lo que es el concepto del dar. Yo decía, pero ¿para qué quieren que dé? Esto es un robo, se van a quedar con ese dinero, no es posible que estemos haciendo ricos a los pastores por dar. Pero me di cuenta que cuando doy para el Señor, número uno, no se lo estoy dando a ningún hombre, no se lo estoy dando a ninguna persona. Supe diferenciar mis dádivas, porque todos damos Por ejemplo, le voy a decir una cosa bien sencilla. Cuando usted va a la tienda y le dicen, ¿quiere donar sus centavitos? ¿Quiere redondear sus centavos? Pues anteriormente yo miraba a muchas personas que decían, no, no quiero redondear nada. Otros que decían que sí, pero un hermano tiene una granja hogar de niños. De repente llega en una minivan y los niños bien contentos, los niños del orfanatorio que él tiene, bien contentos arriba de la minivan. Ah, le digo, pastorazo, ¿cuánto te costó la minivan? Mira qué bonita. Me dijo, no, dice, esta me la dieron en X tienda por el redondeo de centavos. Ah, caray, le digo, ¿cómo fue eso? Sí, dice, pues llevé mi AC, les expliqué mi proyecto de la granja hogar, y entonces ellos, en una semana, todo el redondeo de centavos, pues con eso me compraron esta camioneta. Y me dio mucho gusto, porque ahora, cuando yo voy a la tienda, si usted se fija, cuando le dicen, ¿quiere redondear centavos? Ahí en la pantalla aparece para qué organización o para qué grupo de beneficencia se está haciendo el redondeo de centavos. Y entonces, pues usted dice, con gusto, porque yo sé que esos centavitos van a ser posible que alguien tenga un vehículo nuevo, que tengan un comedor nuevo, que tengan, ¿verdad?, para la construcción de algo. ¿Y en qué le afecta haber dado los centavitos? Pues en nada. Entonces es una bendición saber que yo puedo apoyar. Muchas veces encontramos, por ejemplo, a los de la Cruz Roja que andan ahí con unos botes. Pues con gusto, yo sé lo que es la Cruz Roja y yo los apoyo porque yo los he visto a ellos muchas veces. No una vez ni dos, muchas veces, atendiendo personas en accidentes, atendiendo personas en desastres, atendiendo personas que realmente necesitan una ayuda. Incluso hay personas que son amantes de las mascotas y andan juntando perros y gatos y lo que se atraviese, y se los llevan, los bañan, los desparasitan, los despulgan, los inyectan y luego los dan en adopción para que alguien se los lleve a su casa y tengan una mascota. Y uno dice, pues si puedo ayudar, pues qué bueno. Ahora, cuando yo le doy a Dios, ahí hago la diferencia. Le estoy dando a Dios, estoy dando para la obra, estoy dando para que se anuncie el Evangelio. No es lo mismo hacer una donación al Club Rotario o al Club de Leones que decir, lo estoy dando para que se anuncie el Evangelio. Es decir, que yo tengo un conocimiento de causa de a quién le estoy dando. Ahora, si en mi mente yo digo, le estoy dando al pastor, bueno, pues entonces déselos a él, porque es lo que usted tiene en su mente. Pero lo que la Biblia dice es que por la fe Abel le dio a Dios una excelente ofrenda. ¿Cómo? Por la fe. Entonces, ¿yo qué hago por la fe? Por la fe yo se lo estoy dando a Dios. Por la fe yo lo estoy poniendo en mano de Dios. Por la fe Dios está recibiendo mi ofrenda. Entonces, si usted no tiene la fe para darlo para Dios, entonces mejor no lo haga, porque esto es un asunto de fe y es lo que nosotros tenemos que entender, porque sin fe es imposible agradar a Dios. Por eso es necesario que el que se acerca a Dios crea que le hay y que Dios recompensa el que le busca. Entonces, cuando yo tengo fe y digo, esto lo estoy dedicando para Dios, lo estoy dedicando para que se anuncie su palabra, esto lo estoy dedicando para la proclamación del Evangelio, entonces por la fe Dios me lo está recibiendo. En cambio, cuando dio Caín, él dijo, nada, voy a dar nomás para que no digan que yo no di nada, voy a dar nomás para que no vayan a andar hablando de mí. Dio sin fe. No estuvo presente la fe en la ofrenda de Caín. Por eso es importante dar con fe, tener el pleno entendimiento y el conocimiento que lo que doy lo estoy dando para Dios y que Él lo está recibiendo. Por eso es importante cuando usted dice, bueno, yo voy a presentar algo para que se anuncie el Evangelio en La Voz, lo estoy dando para el Señor, lo estoy poniendo en mano de Dios. Y por supuesto, nosotros lo que hacemos es asegurarnos que esta señal no falte, que esta palabra no falte, y que cada mes sabemos que gracias a los hombres y mujeres de fe que han dedicado una ofrenda para Dios, nosotros podemos pagar cada mes estos costos de renta y estos costos operativos que se tienen que pagar. Así es que, por favor, haga su mejor esfuerzo, y el día de hoy yo sé que tengo hombres y mujeres de fe que entre todos vamos a alcanzar una cantidad de 25,000 pesos. ¿Cómo lo vamos a hacer? Por la fe. Simplemente comuníquese y comience en este momento a participar y diga, esto es lo que yo voy a aportar. No sé qué sea tu capacidad, pero lo único que sé es que entre todos lo vamos a alcanzar. Y eso es lo más importante. 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Yo quiero pedir a cada uno de nuestros amigos que nos sintonizan que hagamos nuestro mejor esfuerzo. Justo estamos a la mitad de lo que anunciamos el día lunes que se necesita alcanzar. Bueno, hemos llegado exactamente a la mitad de lo que se necesita alcanzar, y yo creo que hoy lo podemos lograr. 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Yo espero que todos podamos participar, espero que nos pongamos de acuerdo y que, como dicen, de granito en granito la gallina llena el buche. Creo que estamos en momentos importantísimos donde necesitamos la participación de cada uno de nuestros oyentes, como hice mención acerca de los 10 leprosos, que solo uno regresó a agradecerle a Jesús el milagro que él hizo en su vida. Creo que nosotros debemos de ser agradecidos por lo que el Señor nos ha dado y por lo que él nos permite hacer y yo cuento con la ayuda de cada uno de ustedes. Bueno, vamos a ir a la música y por favor levántese en el nombre del Señor. 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Lo que vamos a escuchar a continuación es un tema con nuestro buen amigo Aldo, que siempre está bendiciendo el nombre del Señor y con una alegría desbordante. Ya regresamos.

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1: 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No esperan una llamada, porque hace tiempo que nadie marca. 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
4: Romanos 7:18 dice: y yo sé que en mí. Son palabras del apóstol Pablo, es el que está escribiendo esta carta a los romanos. Y yo sé que en mí, esto es, en mi carne no mora el bien. Y eso es con todo ser humano, sea cristiano, no sea cristiano, sea espiritual o sea carnal. El apóstol Pablo era un hombre espiritual y él con toda honestidad dice: y yo sé que en mí, esto es, en mi carne no mora el bien. Pongámonos listos, porque más adelante habla de que también en él mora Cristo. Y hay que preguntarnos, bueno, momento, si en mi carne no mora el bien, y por otro lado, como vamos a ver más adelante, el apóstol dice que Cristo mora en él, ¿cómo puede ser eso? Pues hay que entender esas cosas, porque nos ayudará en gran manera. Porque el querer el bien está en mí, pero no el hacerlo. Entonces, si en mi carne no mora el bien, pero a la vez tengo el querer del bien y que también está en mí, entonces ese querer del bien que también está en mí no puede ser el querer de mi carne. Eso es importante entenderlo para comprender que yo no estoy constituido de una sola materia, vaya. Que yo no solo soy carne. Yo creo que la esencia de nuestro ser va más allá de solo ser carne. No soy simple materia, soy mucho más que materia. Ahora, porque no hago el bien que quiero, o sea, yo quiero hacer el bien, pero no hago el bien que quiero, sino el mal que no quiero, hago. Entonces, yo tengo un conflicto conmigo. Por un lado, quiero hacer el bien, y por otro lado, algo me mueve o me lleva o me jala o me provoca a que no haga ese bien. Es esa lucha que todos la entendemos, seamos cristianos o no, seamos espirituales o seamos carnales. Verso 20, y si hago lo que no quiero, ya no lo hago yo, sino el pecado que mora en mí. Otra vez habla, mientras el verso 18 dice, en mi carne no mora el bien. El verso 20 dice, el pecado mora en mí. ¿En dónde mora en mí el pecado? En mi carne. Y entonces uno puede justificarse si no lee todo el pasaje y entiende esto, claro. Pues entonces, ¿cómo quiere que yo viva bien? Si lo que está en mi carne es el pecado. Bueno, y si usted le hace caso a la carne, siendo un carnal, no un carnívoro, que es distinto, porque casi todos somos carnívoros, pero no debemos ser carnales. Bien, entonces, el pecado que mora en mí, ¿en qué parte de mí? En mi carne. Luego, sigue diciendo, porque según el hombre interior, me deleito en la ley de Dios. En estos versículos que vamos a leer, encontramos la palabra ley 7 veces y vamos a entender a qué se refiere cada vez que se menciona la palabra ley. Entonces, en el hombre interior, desde el momento que hay esa expresión de hombre interior, es que soy un hombre interior, pero también soy un hombre exterior. ¿Cuál es el hombre interior? Exterior, pues este que se ve, esta carne que se ve. ¿Qué mora en esta carne que se ve, que es el hombre exterior que yo soy? Mora el pecado. No mora el bien, me provoca hacer el mal, pero también soy un hombre interior que no es esta carne, cuya naturaleza no es de carne, cuya naturaleza es espiritual. Y en ese hombre interior yo me deleito en la ley de Dios. Yo anhelo a Dios, yo deseo a Dios, yo amo a Dios indiscutiblemente. En mi hombre interior yo no soy ningún hipócrita, amo a Dios, pero en mi hombre exterior tengo un problema, en mi carne tengo un problema, mora el pecado. Hay ahí un conflicto de dos hombres, el exterior y el interior. ¿Cómo hacerle? La palabra de Dios nos da la clave en esto, porque la mayoría de los cristianos tendemos a ser carnales, a hacerle caso a la carne, y hasta decimos, si no me doy gusto yo, ¿quién me lo va a dar? ¿Ve? Y vivimos en un mundo que es extremadamente sensual. Un mundo que está siendo manipulado por fuerzas del mal. Los demonios, Satanás, manipulan el mundo. Y el mundo viene o camina de acuerdo a las inclinaciones de mi carne. Satanás sabe que en mi carne, tiene un aliado. El pecado, eso es la herencia adámica. Eso es lo que inyectó. Por eso el Señor dijo en Génesis 6, mi espíritu no contenderá para siempre con el hombre, porque ciertamente él es carne. O sea, el pecado adámico degradó el cuerpo, la carne de Adán y Eva no era la misma carne antes de haber pecado que llegó a ser después de haber pecado. Como vamos a ver más adelante, el Señor Jesús tenía un cuerpo de carne. La diferencia es que era una carne sin pecado. Y nuestra carne es una carne donde está el pecado. Entonces, pero veo otra ley en mis miembros. O sea, el verso 22 dice que según el hombre interior, yo me deleito. Esto que estamos viendo, la palabra de Dios, le interesa al hombre interior. Nutre, hace comer. Por eso Jesús dijo, no solo de pan vivirá el hombre, mas de toda palabra que sale de la boca de Dios. Yo como el pan diario para alimentar mi hombre exterior, pero como la palabra de Dios para alimentar mi hombre interior. Bien, así que regreso al pasaje, pero veo otra ley en mis miembros que se rebela contra la ley de mi mente y que me lleva cautivo a la ley del pecado que está en mis miembros. ¿Podemos decir ley del pecado? Muy bien. Cuando se habla de ley, por ejemplo, allá afuera podemos hablar de la ley científica. Hay otro tipo de leyes, pero aquí estamos hablando de una ley que corresponde al ámbito espiritual. Y está declarando el texto aquí que el pecado, no los pecados, sino el pecado en singular, es una ley, la ley del pecado. Una ley, en este caso, como la ley del pecado, es la ley, es una constante, es algo que siempre está ahí. Es algo que no duerme, que no tiene hambre, que no necesita comer. Es una constante, la ley del pecado que está en mi carne. Bien, y esa ley del pecado está en mi carne, está en mis miembros. Y por eso el apóstol dice, miserable hombre de mí, ¿quién me librará de este cuerpo de muerte? Este cuerpo está destinado a morir, por eso la muerte física tiene que llegar a nosotros, aunque seamos cristianos y por muy espirituales que sean, el pecado está en este cuerpo. Y está como una ley, una constante, siempre está ahí. Y la paga del pecado es muerte, y por eso este cuerpo tiene que morir. Es el cuerpo de pecado, como dice otro pasaje de Romanos, que está en el 6:6, ¿verdad? Entonces, por eso es que uno muere físicamente hablando, porque el pecado está en la carne. Cuando venimos a Cristo, nuestros pecados son perdonados, somos salvos, eso no desarraiga, como vamos a ver, el pecado de nuestra carne. Y luego es una ley que siempre está ahí, queriéndome jalar, queriéndome llevar. ¿Qué hacer? Gracias doy a Dios por Jesucristo, verso 25, Señor nuestro, así que yo mismo con la mente sirvo a la ley de Dios, más con la carne a la ley del pecado. Hay dos leyes aquí en conflicto. La ley de Dios, la ley que puedo tenerla en mi mente y sobre todo en mi espíritu, y la ley del pecado. Son dos leyes, son dos constantes que están ahí peleando de día y de noche. Ahora, he dicho en otras ocasiones que si el apóstol Pablo hubiera escrito 7 capítulos en su carta...
3: ¿Qué mensaje tan interesante nos está enseñando el apóstol y maestro Amador Valenzuela? Queremos tomar este tiempo para hacerles saber sobre algunas actividades de importancia.
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3: Ahora continuamos con el mensaje de hoy.
4: Hubiera escrito 7 capítulos en su carta y hubiera parado ahí la carta, nos hubiera dejado atrapados, sin forma de salir de ello y decir, bueno, es muy claro, Pablo dice que el pecado mora en su carne y que el pecado es una ley y una ley es una constante, el pecado siempre está ahí, ¿cómo vencerlo? Bien, cuando entramos ya al capítulo 8, dice el capítulo 8, la primera palabra que está, ahora. Y la palabra ahora es un adverbio demostrativo, gramaticalmente hablando, que indica ahora, en este momento. Algo pasó o algo nos lleva de una condición a otra condición. Ahora, ya no este aspecto que está tratando acá. Ahora, pues, y pues es una conjunción gramaticalmente hablando que denota la causa o el motivo o la razón. Ahora, pues, ninguna condenación hay para los que están en Cristo Jesús. Y luego hace una aclaración. Los que no viven o los que no andan conforme a la carne, sino conforme al Espíritu. Bien. pero ¿cómo vivir conforme al espíritu y no conforme a la carne? Si yo vivo conforme a la carne, voy a vivir pecando, porque la carne no me puede dar algo bueno, porque en ella mora el pecado. Y si en ella mora el pecado, Cristo no puede morar ahí donde está el pecado. O sea, la habitación de Cristo en nosotros no es la carne. Él no puede morar en la carne. La Biblia en otros pasajes llama a nuestro cuerpo templo del Espíritu Santo por extensión.

la una de la otra. Porque la ley del Espíritu de vida en Cristo Jesús. Ahora, note la palabra Espíritu con E mayúscula, porque no se trata de mi espíritu humano, se trata del Espíritu de Cristo. La ley del Espíritu de vida en Cristo Jesús me ha librado, lo da por hecho el apóstol, me ha librado de la ley del pecado. O sea, no hay otra manera de escapar de la fuerza del pecado que está en la carne como ley, solo mediante otra ley que sea superior a esta ley. Y la ley que es superior a la ley del pecado es la ley del Espíritu de vida en Cristo Jesús. Es la que me puede librar de esta ley. Y cuando me libra de esta ley, no significa que cuando esa ley del Espíritu opera en mí, aún en mi carne, no es que desarraiga la ley del pecado. Sigue estando ahí mientras mi carne esté viva. La ley del pecado está ahí. Pero, ¿cómo dominar que esa ley del pecado que está en mí no resulte dominándome todo mi ser y yo me ponga a hacer el pecado? Entonces necesito para esta ley la otra ley que es superior, que es la ley del Espíritu de vida en Cristo Jesús. Entonces es como decirle, órale, ahí te va alguien que sí te va a dominar. ¿Por qué? Porque la ley es una constante. Si yo quiero vencer una ley, lo he dicho en alguna ocasión, mediante una fuerza, la ley finalmente termina dominando la fuerza. Y un ejemplo que he dado, por ejemplo, un avión. ¿Un avión por qué vuela? Bueno, pues mediante fuerzas, ¿verdad? Es diseñado en forma que la fuerza de impulso, la fuerza de sustentación y logra romper mediante esas fuerzas aerodinámicas la ley gravitacional, ¿verdad? Por ejemplo, es la tercera ley de Newton, que dice que a toda acción corresponde una reacción igual y de sentido contrario. O sea, si el avión pesa 10 toneladas, la Tierra lo jala con 10 toneladas para traérselo hacia abajo. ¿Cómo vencer esa atracción? Bueno, mediante las fuerzas aerodinámicas y los principios aerodinámicos que se aplican en un avión y se levanta. Y aquí tenemos fuerzas venciendo una ley que lo está jalando. Y podemos, el avión le puede sacar la lengua a esa fuerza gravitacional, pero la ley no tiene problemas. La ley no come, la ley no duerme, la ley no se desgasta, la ley siempre está ahí, no se altera. Y las fuerzas estas están siendo producidas por una serie de mecanismos de combustible y finalmente esta fuerza se va a agotar. Y la ley le dice, ¿te bajas o te bajo? Y tiene que bajar. Entonces, ilustrando ahora la cosa de esta manera, hay gente y aún cristianos que quieren vencer la ley del pecado que está en la carne. Y por esa ley del pecado que está en la carne es que somos provocados a cometer pecados, en plural. ¿Por qué cometemos los pecados? Por la ley del pecado que está en mi carne. Yo dejo de cometer los pecados si logro dominar la ley del pecado. Y la única manera que yo puedo dominar la ley del pecado, tengo que ir más allá de las fuerzas de la voluntad. No, ya como el borracho.

0: ya no voy a tomar. El drogadicto, ya no me voy a drogar. El adúltero, el fornicario, el ladrón, ya no voy a hacer eso. Pero al rato ahí va, como el buey al degolladero y como el loco a la prisión para ser castigado. Porque le está peleando a una ley por fuerza. Y la ley termina dominando la fuerza. Pero ¿qué sucede si le peleamos a esta ley con otra ley mayor, que es la ley del Espíritu de vida en Cristo Jesús? Entonces, esta ley del pecado es la que nos lleva a cometer los pecados. Entonces, si yo domino esta ley del pecado, yo no tendré problemas en cometer pecados, porque la ley del pecado se hace inoperante, se inactiva, no puede actuar porque está siendo dominada por otra ley superior, que es la ley del Espíritu. Entonces, por ejemplo, si usted me pregunta, por eso la gente que no entiende y no vive esto, piensa que los cristianos que no andamos practicando los pecados somos un montón de hipócritas y de mentirosos y de fingidos. Casualidad que no se emborracha, qué casualidad que no suelta maldiciones, qué casualidad que no esto, qué casualidad que no se meta con otra mujer, qué casualidad que... No es casualidad, ni tampoco es nuestra fuerza, ni porque somos muy machos. Es la ley del Espíritu de vida en Cristo Jesús que ha venido a nosotros y que hemos permitido que sea quien opere como una ley mayor sobre la ley del pecado que está en la carne y la haga inoperante. De tal forma que la gente puede decir, uy, cuánto deben luchar estos hipócritas, ¿por qué? De no hacer esto, de no hacer... No. Honestamente, a mí si alguien me pregunta, ¿cuánto lucha, hermano, por no esto, por...? No lucho nada. ¿Y cuánto trabajo le...? No me cuesta ningún trabajo. ¿Por qué? Porque usted permite que la ley del Espíritu domine la ley del pecado que está en la carne. Y le digo con honestidad, sin hipocresía, sin mentirle. Ay, lucha mucho por no echarse un trago, lucha mucho por no irse con otra mujer, lucha mucho. No lucho nada. Pero no es mi fuerza, es la ley del Espíritu de vida en Cristo Jesús que hace inoperante, no arranca, no desarraiga de mi carne la ley del pecado. Por eso mi carne tiene que morir físicamente por el pecado que está en ella. Esa es la razón de la muerte física. Esa es la herencia adámica que tomó a todo el género humano. Ahora, cuando el Señor Jesús aparece y hace posible esto, lo vamos a ver más adelante. Entonces, la ley del Espíritu de vida en Cristo Jesús es la que nos libra de la ley del pecado y de la muerte. Porque la paga del pecado es muerte. Entonces, aquí la clave es entender, pues, que está la ley del pecado en mi carne y está la ley del Espíritu en mi hombre interior. Soy tripartito, espíritu, alma y cuerpo, como lo es todo ser humano. Entonces, Cristo viene para morar en mi espíritu, no en mi carne. Y como mi espíritu tiene por tabernáculo esta carne, el cuerpo es visto como templo de Dios por extensión, pero no porque Cristo more en mi carne. En mi carne no more el bien, en mi carne more el pecado. Porque a veces creemos que los cristianos cambiaron de carne. No, seguimos lidiando con la misma carne. Tenemos una carne como la tiene cualquier otro. Y porque usted no anda ya pecando como los demás, por esa razón, porque hay otra ley la ley del Espíritu de vida en Cristo Jesús, que le hemos permitido llegar a nosotros y que finalmente trascienda y domine la ley del pecado que está en la carne. Verso 3, porque lo que era imposible para la ley, hablando de la ley mosaica, de la ley que a veces comúnmente decimos en el Antiguo Testamento, la ley de Moisés aparece y no adulterarás, no fornicarás, no esto, no aquello, era prohibir, prohibir, prohibir, era imposible que yo tuviera la capacidad de obedecer. Nadie, ningún judío ha cumplido ni cumplió la ley. El único que la cumplió fue el Señor.
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2: Gloria al Señor, qué bonito es gozarnos en la presencia de nuestro Dios y poder llevar bendición a tu vida. Esperamos que estas alabanzas estén siendo de bendición para tu vida. Queremos llevarte una alabanza más y esta alabanza dice de esta manera. Cuéntale, Dudley, vámonos.

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3: ¿Cuándo fue la última vez que se detuvo a contar sus bendiciones? Y vayamos más allá de las cosas que solemos considerar, que si tiene un buen auto, vive en una buena zona, viste ropa buena o tiene un buen empleo. Podemos pensar en muchas cosas así por las cuales dar gracias, pero vayamos más allá. Deseo que pensemos en lo que dice la palabra de Dios respecto a la fuente de nuestras bendiciones. O sea, si trabaja duro y tiene un sueldo, siente que se merece eso y otras cosas en la vida. Pero pensemos en las bendiciones que tenemos, que vienen de Dios, compradas por la sangre de Cristo en el Calvario, bendiciones en las que la mayoría nunca piensa, y muchos nunca han escuchado, pero son bendiciones específicas que podemos pedir y que son nuestras como resultado de nuestra relación con Jesucristo. Deseo comenzar a leer en Efesios desde el capítulo primero y deseo que leamos varios versículos de este capítulo y quisiera que pensáramos con claridad sobre ciertas cosas que quizás no hemos considerado desde hace un buen tiempo. Efesios capítulo 1. Pablo, apóstol de Jesucristo, por la voluntad de Dios, a los santos y fieles en Cristo Jesús que están en Éfeso. Gracia y paz a vosotros de Dios nuestro Padre y del Señor Jesucristo. Ahora escuche esto. Bendito sea el Dios y Padre de nuestro Señor Jesucristo, que nos bendijo con toda bendición espiritual en los lugares celestiales en Cristo, según nos escogió en Él, o sea en Cristo, antes de la fundación del mundo, para que fuésemos santos y sin mancha delante de Él, en amor habiéndonos predestinado para ser adoptados hijos suyos por medio de Jesucristo, según el puro afecto de su voluntad, para alabanza de la gloria de su gracia, con la cual nos hizo aceptos en el amado, en quien, en Cristo, tenemos redención por su sangre, el perdón de pecados, según las riquezas de su gracia, que hizo sobreabundar para con nosotros en toda sabiduría e inteligencia. ¡Cuán maravillosa promesa de Dios! Porque alguna de esas palabras, la mayoría de la gente quizás ni siquiera ha pensado en ellas. Ahora preste atención. Dios nos escogió en Cristo Jesús antes de la fundación del mundo. ¿Quién hizo la elección? Dios fue quien eligió. Nos escogió en Cristo Jesús antes de la fundación del mundo. ¿Para qué? ¿Cuál es su propósito al escogernos? ¿Que la pasemos bien? ¿Que seamos exitosos? ¿Que tengamos fama? No. Nos escogió para que fuésemos santos y sin mancha. Santos y sin mancha delante de Dios, en amor, habiéndonos predestinado para ser adoptados hijos suyos. Piensen eso. Un montón de sermones en un solo versículo. Fue necesario que alguien escuchara a Dios Todopoderoso para siquiera poder tener esos pensamientos. Esto no es la mente ni la razón humana. Es el lenguaje de la Deidad, es lenguaje de Dios, es el conocimiento de Dios Santo. Predestinados, escogidos en Él, conforme a su voluntad predestinada, para alabanza de la gloria de su gracia, con la cual nos hizo aceptos en el amado, en quien tenemos redención, o sea, salvación, el perdón de pecados, según las riquezas de su gracia. ¿Sabe lo bendecido que es usted? Como hijo de Dios, vea lo rico que es. Es rico con cosas que el dinero no puede comprar y algo que nadie puede quitarle. Mucha atención. Habiéndonos predestinado para ser adoptados, nos escogió en Él, mire, nos escogió en Él antes de Génesis 1:1. Y cuando pienso en estar agradecido, pudiera tan solo ir a Efesios 1, leer los primeros 8 versículos más o menos, y estaría encantado de no tener más nada. Eso resuelve la vida antes, durante y después del tiempo. Solo Dios Todopoderoso, el Dios soberano del universo, puede hacer esa clase de promesa. Y cuando pienso en la gente que no tiene propósito en la vida, quienes no tienen un sentido de nada emocionante en la vida, quisiera decirle, lea el primer capítulo y crea lo que Dios dice de usted. Todo hijo de Dios puede apropiarse de esos versículos. Dice a los santos y fieles en Éfeso. Si estuviera escribiendo hoy, tal vez diría a los santos que están en Atlanta. Es lo mismo. Y a veces al leer la palabra de Dios, queremos ponerla por allá en el pasado, que Pablo debe haberle querido decir algo a alguien. No, es para nosotros. Es una de las bendiciones de Dios Todopoderoso, que Dios nos haya escogido aún antes de que naciéramos. Él nos escogió. Así que esa es una bendición en la cual podemos pensar. Luego pienso en el versículo 13, en él, refiriéndose a Cristo, también nosotros, habiendo oído la palabra de verdad, el evangelio de vuestra salvación, y habiendo creído en él, fuisteis sellados con el Espíritu Santo de la promesa. Mucha atención, lo que acabamos de leer primero que todo dice que podemos contar con eso. Con el hecho de que Dios nos selló como sus hijos, lo que Dios prometió se cumplirá. Nadie puede romper el sello de Dios Santo, Dios Todopoderoso, Dios Soberano del Universo. Y estas son las bendiciones que a menudo pasamos por alto. Y creemos que las bendiciones son esto, aquello, algo que se compra, lo que sea. Estas son bendiciones, mucha atención, que ya fueron compradas. Ya fueron compradas. Compradas con la sangre de Cristo, envueltas en la gracia de Dios para cada uno que está dispuesto a creerle. Así de bendecidos somos. Luego, en el capítulo 12 de Primera de Corintios, habla del hecho de que Dios nos ha dado dones. O sea, tenemos una variedad de dones. Mucha atención. Fue Dios quien hizo esta promesa. Le ha dado a usted para que logre lo que sea que él tiene en mente para su vida. Hay 7 dones principales y muchos otros. Así que Dios nos ha equipado para vivir nuestra vida conforme a ese don. Por ejemplo, está el don de servicio. Y una persona con el don de servicio, eso es lo que la motiva. Quiere servir. Ahora, la mayoría no quiere el don de servicio porque piensan, pues tengo que servir a alguien. No, usted sirve a Dios. Todos en lo que sea que hagamos estamos sirviendo a Dios. Entonces, si servimos a Dios, es importante. Quizás algunas personas no lo consideran así, pero lo es para usted. Sucede lo siguiente, usted hará lo mejor con lo que Dios le haya dotado a hacer porque él tenía eso en mente para usted. Cuando alguien dice, no me siento importante, sí lo es. Dios le escogió antes de la fundación del mundo. Eso dice que es muy importante. Que Cristo haya muerto en la cruz por sus pecados, usted es importante. Es morada del Espíritu Santo, es muy importante. Así que hay promesas tras promesas tras promesas. Luego, por ejemplo, en Juan 14:21 dice, el que me ama será amado por mi Padre, y yo le amaré y me manifestaré a él. Piensen en esto. Dice que Dios nos ama. Y he conocido a muchas personas que no se sienten amadas, no se sienten amadas. ¿Pueden decir por qué creen que Dios no les ama? ¿Porque nunca les ha pasado esto, aquello, o porque no tienen esto, nunca han ido a tal sitio? En el caso que sea, Dios nos ama a todos sin excepción. Y me encanta el capítulo 31 de Jeremías. Veámoslo por un momento, está en el Antiguo Testamento, pero deseo que lo veamos. Capítulo 31, escuche. Con amor eterno te he amado, por tanto te prolongué mi misericordia. ¿Quién más puede decir te he amado con amor eterno? La mayoría de la gente nunca ha sentido amor genuino, verdadero y real de nadie. Hijos e hijas de sus padres o quien quiera que sea. Con amor eterno te he amado. ¿Sabe cuánto dura lo eterno? ¿Cuánto dura lo eterno? Quiere decir que nunca cesa, nunca se ha interrumpido. Dios nos ama a las 24 horas del día. Quizás alguien diga, pues, ¿por qué permiten ciertas cosas? No puedo contestar eso, salvo que sea esto. Nada nos sucede a los hijos de Dios sin su conocimiento y su presencia y su poder. ¿Por qué permite que pasen ciertas cosas? Todos hemos sufrido algo que no escogimos, que no nos gustó. Hubiéramos querido que Dios lo hubiera hecho de otro modo, pero Dios lo permitió así. Y Dios tomará cada circunstancia de la vida y la cambiará para bien, si confiamos en Él. Si reconocemos que Dios nos ama, se interesa por nosotros, ha escrito nuestro nombre en el libro de la vida, y dice, no se turbe vuestro corazón ni tenga miedo. Momento a momento, tenemos la presencia de Dios Todopoderoso. No temas. Dice, por ejemplo, en Juan,

0: que estemos unidos con Él, para tener su paz, su gozo, su amor, su satisfacción, aún en tiempos difíciles. Somos bendecidos en maneras en las que nunca pensamos. Luego dice, por ejemplo, en Filipenses 4:19, dice: mi Dios pues suplirá todo lo que os falta conforme a sus riquezas en gloria en Cristo Jesús. Miren, no dice esto. No dice que Dios suplirá todo lo que querramos. Al confiar en Cristo como Salvador, mire, estamos bajo la sombra de un Dios soberano, quien no solo suplirá todo lo que nos falte, sino que lo hará a tiempo, cuando sepa que lo necesitamos y cuando es el mejor momento. Dios nos cuidará, pase lo que pase. No significa que no sufriremos, que no tendremos momentos difíciles, porque ¿qué nos lleva a Dios? A menudo el dolor y el sufrimiento. También nos lleva a Dios su gran amor por nosotros.
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0: Al pensar en lo que tiene por lo cual estar agradecido, se trata de bendiciones eternas, bendiciones que Dios Todopoderoso ha firmado y sellado con su nombre. Se trata de bendiciones que nadie puede quitarle. Aceptó a Cristo como su Salvador. ¿Quién puede quitarle su seguridad eterna? ¡Nadie! ¿Por qué estamos agradecidos? ¿Qué damos por sentado? Me temo que la mayoría de las veces estamos agradecidos por lo material. Casa, auto, ropa, empleo, etc. Las posesiones y comodidades más valiosas de la vida son todas espirituales. La presencia de Dios, el poder de Dios, un conocimiento de Dios. Piense en esto, considere lo que sabe acerca del Señor. Es bendecido a diario, bendecido con vida eterna, que nunca cesa, con la presencia eterna de Dios Todopoderoso, quien contesta nuestras oraciones, quien dice: nunca te dejaré ni te desampararé, supliré tus necesidades. El problema es que no conocemos al Dios que decimos servir. Podemos venir a la iglesia y cantar de la gracia de Dios, de su bondad. Y mire, podemos cantar y viene a nuestra mente, sale de nuestros labios, pero se trata de experimentarlo, disfrutar las grandes bendiciones de Dios y hablar con Dios. Cuando pienso en la oración, el privilegio maravilloso, fíjese, mire a su alrededor. ¿Quién creó todo esto? El Dios soberano del universo creó todo lo que existe. Tenemos el privilegio de hablar con Él. Ahora quizás usted tenga a alguien en su vida con quien le encanta hablar o escucharle. ¿Qué de Dios? ¿Qué de Dios? Puede hablar con Dios. Quizás digan: no lo conozco muy bien. La razón por la cual no lo conoce bien es porque no lee su libro. Cuando lee su libro, nos emocionamos. Cuando leemos su libro, nos entusiasma lo que él puede hacer. Al leer su libro, de pronto tenemos una opinión distinta de quién es Dios. No es alguien distante en el futuro lejano o un futuro invisible, sino que Dios es personal, cercano, cálido. Mire,

quien envió a su Hijo Jesucristo para que pudiéramos reconocer, sí, Él puede sentir lo que siento, sí, entiende cuando sufro, sí, entiende cuando no entiendo. Ese es el Dios a quien servimos. El mundo en el cual vivimos no conoce al Dios a quien servimos. Y luego en 1 Corintios 15, versículo 51, escuche lo que dice. He aquí, os digo un misterio. No todos dormiremos, pero todos seremos transformados en un momento, en un abrir y cerrar de ojos a la final trompeta, porque se tocará la trompeta y los muertos serán resucitados incorruptibles y nosotros seremos transformados, que significa que nuestros seres queridos, cuyos cuerpos vimos en un ataúd sepultado, cubierto de tierra, ese no es el fin. Cada hijo de Dios, un nuevo cuerpo que existe para siempre con Dios Todopoderoso. Gracias a Dios que no hay fin a nuestra vida. Esa es la promesa de Dios Todopoderoso, por eso no tememos morir. ¿Cuándo fue la última vez que le dio gracias? Porque al llamarlo a su presencia, lo verá cara a cara. ¿Cuándo fue la última vez que le dijo, Señor, no sé cuándo, no me alegra mucho que vaya, pero estoy feliz porque cuando vaya te veré cara a cara? Estaré feliz de conocerte, Señor. Cuando pienso en todo lo que has hecho por mí, en todo lo que me has ayudado, en todos los errores y pecados que he cometido, y aún así me conocerás. La sangre de Cristo nos ha limpiado y nos ha purificado ante sus ojos. Dios es nuestro Dios, no una idea ficticia de la cual escribe la gente. El Dios soberano del universo, Él es Dios. Y pienso en lo que dice el Señor en Juan 14. Voy pues a preparar lugar para vosotros. Y si me fuere os prepararé el lugar, vendré otra vez y os tomaré a mí mismo, para que donde yo estoy vosotros también estéis. Otra de sus promesas. Mire, voy a preparar un lugar para vosotros. Si alguien dice, ¿cómo será el cielo? No lo sé. Le diré lo que sí sé. Será como el Dios a quien servimos. Así será el cielo. Pues sí quiero ver a Jesucristo. Y cuando pienso... Y cuando pienso en todo lo que tenemos para estar agradecidos, y cuando dice, voy a preparar lugar para vosotros, y si me fuere y os prepararé el lugar, vendré otra vez y os tomaré a mí mismo para que donde yo estoy, vosotros también estéis. Ahora, hay algo más por lo cual estoy agradecido. Muchas personas en el mundo nunca han visto una. Muchos si la vieran no sabrían lo que es. De todo lo que existe en la tierra, esto es lo número uno. Aquí está cómo comenzó y cómo terminará. Y aquí está lo que sucederá de principio a fin. La palabra viva de Dios. Todo padre debería señalarle a sus hijos. Y uno de los primeros regalos que debe darle a su hijo es una copia de la Biblia. Hay gente que vive y muere solo por obtener una copia de la palabra de Dios. Sécase la hierba, marchítase la flor, mas la palabra del Dios nuestro permanece para siempre. Amén. Oremos, Padre, te bendecimos, alabamos tu santo nombre, te damos gracias por darnos tu palabra y por inspirarnos, por tocar los corazones de quienes escribieron lo que les dijiste. Gracias por todos los siglos que han pasado, que has preservado tu palabra, tus preciosas promesas. Gracias porque tenemos la promesa de vida eterna. Gracias porque tenemos la promesa de tu presencia dentro de nosotros, guiándonos, sellándonos, guardándonos. Así que te pedimos, Padre, que aceptes nuestra gratitud, nos humillamos ante ti y reconocemos que te lo debemos todo. Todo, Señor. Y hoy nos entregamos a ti de nuevo y alabamos tu santo nombre. Oramos en el nombre de Jesús. Amén.

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0: Estamos perdidos.
1: Claro que no.
0: Claro que sí.
1: Claro que no. Está aquí a la vuelta.
2: Tenemos la opción de dirigir nuestras propias vidas o darle el control a Dios.
0: ¿Por qué no pedimos indicaciones?
1: Lo puedo hacer solo.
2: Dios conoce el futuro y nos ama. Hasta que no le demos el control, seguiremos perdidos.
0: Admítelo, querido. Estamos perdidos.
1: No, no, no. Está aquí a la vuelta. Lo puedo sentir.
3: Gracias por su sintonía, que es su preferencia. Saludamos cordialmente a todos nuestros amigos en la gran ciudad de Tijuana, Rosarito, amigos de Primotapia, del Descanso, de la Misión, todos nuestros oyentes que están acá para el lado de Tecate, lo que es la nueva colonia hindú. También saludamos a todos nuestros amigos de San Isidro, de la Mesa de Otay, los amigos de La Joya, un cordial saludo también a todos nuestros amigos en San Diego, en Los Ángeles, Oxnard, Santa Bárbara, y por supuesto también a todos nuestros apreciados oyentes que están en el Valle de San Fernando y en el Desierto Alto. 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
3: Claro. 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Si hay grupos de iglesias que vienen de fuera de Monterrey, les podemos dar un precio especial considerando que vienen de fuera, ya que algunos querían venir de por allá del área de Colima, otros querían venir de acá de estas áreas de Tamaulipas. 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Me gustaría mucho, fíjate, que vinieran oyentes de Mérida, que vinieran de Tijuana, que vinieran de diferentes ciudades. ¿Por qué? Pues porque ahorita los boletos de avión están muy baratos, están en costos sumamente accesibles. Ya te sale más caro el autobús que un boleto de avión.
4: Claro.
3: A ciudades como Monterrey, Guadalajara o Ciudad de México, realmente están extremadamente económicos los boletos de avión. 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
3: Bueno, pues con esta información nos vamos a la música y vamos a irnos con Heartbeat Music. Oye, esto es un latido del corazón, el Heartbeat es el latido del corazón, la música que sale del corazón. Mañana es un tema que representa mucho, ¿verdad?, a esta banda, así es que disfrútelo y recuerde que estarán completamente en vivo el viernes 18 de septiembre en el Río 70.

0: Tal vez tu familia no sea la mejor, pero es la única que tienes. Por eso debes cuidarla.
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2: No todos saben pedir ayuda. 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
1: ¿Recuerdas ese instante donde una canción te quebrantó por dentro? ¿Porque dijiste justo lo que no sabías cómo expresar? ¿O aquella palabra sencilla que llegó en el momento más oscuro, como si alguien hubiese conocido tu oración en secreto? Ese minuto no fue casualidad. Alguien lo hizo posible. Alguien creyó, sembró, sostuvo, para que justo en ese segundo, la esperanza te encontrara. Tú puedes hacer lo mismo por alguien más, porque así como tú lo necesitaste un día, hoy alguien está esperando, sin saber que Dios ya preparó su minuto. Tú pones el minuto, Dios pone el milagro. Adopta un minuto, regala esperanza y deja que Dios haga en otros lo que un día hizo en ti. A veces no hay respuestas largas, solo una voz que dice, aquí estoy.
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Cada día se presenta un nuevo valle de sombras, voces llenas de incertidumbre, entre penumbras, veredas que invitan a no morar bajo tu sombra, apartado de ti, donde mi lámpara no alumbra, porque no hay luz fuera de tu verdad, porque fuera de tus atrios no hay libertad. Sé que quieres que brille en medio de la oscuridad, pero Señor, que nunca se haga mi voluntad, solo la tuya, y no iré si tú no vas. No me dejaré llevar de ninguna emoción fugaz. En este mundo seguirán las aflicciones, mas en tu casa siempre encuentro paz. Tú que puedes contar a las estrellas y llamas por su nombre a todas ellas, tu casa es mi castillo divino, y es mejor un día en tu casa que mil fuera de ella.

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vez nunca lo sabrás, que alguien estaba a punto de rendirse cuando encendió la radio. Tal vez nunca lo sabrás, que una canción sencilla se convirtió en luz de esperanza. Tal vez nunca lo sabrás, que esa palabra hablada al aire fue justo la respuesta que pedía en silencio. Tal vez nunca sabrás que ese minuto tocó una vida que ya no esperaba nada. Que una lágrima cayó, no de tristeza, sino de gozo recuperado. Tal vez nunca lo sepas, pero Dios sí. Él vio ese corazón, Él oyó esa oración. Él usó tu siembra para salvar una vida y hacer historia. Adopta un minuto, porque cuando tú adoptas un minuto, Dios adopta una vida. Y aunque tú no lo sepas, hay alguien que sí lo necesitaba.

muchos hombres publican su propia liberalidad. Mas hay un hombre que con autoridad nos mostró el verdadero amor. Jesús.

para darnos salvación, aunque muchos no lo entiendan, no tenía la razón. La razón no es el dinero, la razón no es el poder, la razón viene del cielo, es amor del mismo rey.

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7: Gracias, gracias por su sintonía, que es su preferencia, a estas audiciones diarias que estamos llevando hasta usted a través de La Voz, porque la fe viene por el oír. Y en este momento tenemos saludos que enviar, porque nuestra audiencia se está reportando en este momento, y de verdad que alegría poder compartir con ustedes estos momentos tan importantes.
8: Queremos saludar a las personas que se comunican, a nuestra hermana Esther Pérez, que también ella ya está haciendo su aportación.
7: Este proyecto es extraordinario, es un proyecto simple, un proyecto que es muy alcanzable, pero insisto, necesitamos la unidad para poder lograr ese y cualquier proyecto de el que se quiera realizar. Si no hay unidad, entonces todo queda a medias, no se pueden concluir las cosas. Somos muchos, los de fe somos muchos. Y yo siempre digo, y los agradecidos somos más. Cuando estamos agradecidos por un favor recibido, por una bendición recibida, nuestra respuesta automática es agradecimiento. El agradecimiento es algo importantísimo. Dicen que cuando al mal agradecido se le olvida quién lo ayudó, la miseria se encarga de recordárselo. Es decir, cuando te olvidas de ser agradecido, entra la arrogancia, entra en la persona
8: el ego, ¿no? También
7: la altivez, sí, el ego. ¿Tú has oído ese dicho? El hambre me tumba, pero el orgullo me levanta.
8: Claro.
7: Bueno, el agradecimiento es lo contrario. El agradecimiento trae humildad. El agradecimiento trae un reconocimiento. El agradecimiento trae honra. El agradecimiento lo que produce es buena voluntad en nosotros. ¿Y cómo no estar agradecido? Imagínate una persona que tiene hambre, que no ha comido en un día, en dos días, y que está desesperado. Y hay mucha gente que cuando mira personas así, sáquese de aquí, vago, mantenido, flojo. Pero hay personas que, no, espérate, te voy a traer. Me estabas platicando la vez pasada que allá en Juárez llegaban señoras allá a tu casa y la recibía tu mamá.
8: Sí, han estado, bueno, cuando yo estaba ahí con ellos, llegaban y tocaban la puerta, o a veces se asomaban al bote de la basura a ver si había comida. Y a veces les preguntaban, oiga señora, un taquito, y le barro aquí la banqueta, o le los árboles. Y no, mi mamá les daba un plato como si nos los estuviera sirviendo a nosotros. Yo me acuerdo muy bien.
7: ¿Te acuerdas? No, no te haya quitado el plato de
8: no,
7: tuyo, de tu
8: no,
7: mesa,
8: no.
7: Vámonos.
8: ¿Sabe que...
7: Y dijiste, no, quedé sin comer.
8: Me quedé sin comer. No, mi mamá siempre hace mucha comida. Vaya gente o no vaya gente, siempre tiene mucha comida. Y si le queda, la regala.
7: Y entonces aparte, sacaba un plato bien surtido
8: un
7: para
8: plato
7: la
8: bien
7: persona.
8: Surtido. Sí, ajá. A mí lo que me molestaba es que les daba los platos de esos de vidrio y todo. Yo, mamá, compra de plástico. Y no, pues, ¿por qué? Que no hay problema. Y eso es lo que a mí me daba así como que, híjole, ¿por qué? Si está bien bonita la los platos, ¿no? La señora, dirían por ahí. Pero no, todo lo contrario. Mi mamá siempre ha sido de las que les dan.
7: Oye, ¿y la persona que recibía ese plato con comida, qué hacían?
8: No, pues ahí volvían. No siempre, pero volvían.
7: Pero volvían exigiendo, volvían diciendo en qué le ayudo, cómo le
8: sí,
7: ayudo.
8: Sí, volvían ahí a hacer lo mismo, pero ya regresaban dos o tres veces por semana. Y aparte mi mamá, pues ahí les daba.
7: ¿Y cómo demostraban su agradecimiento?
8: No, pues hablando bien.
7: Hablaban bien.
8: Hablaban bien los vecinos de nosotros, de mi mamá y de nosotros. Y todavía
7: porque eso que dices es interesante. La persona que dice, le puedo barrer, le puedo limpiar, puedo cortar las hierbas, puedo lavar el carro. O sea, el agradecimiento engendra generosidad. Pero ¿qué tal si la persona dice, ¿sabe qué? Esta comida que me está dando no me gusta, y que la aviente a la basura. O que te digan, mira, dame esto, y que tú le das comida. Te dicen, no, si lo que quiero es una feria, ¿para qué me das comida? ¿Me viste muerto de hambre o qué? Lo quiero es dinero.
8: Ha pasado.
7: ¿Y ahí qué es lo que detectas en la persona?
8: Pues, malagradecidez, para no decirlo.
7: Malagradecido, sí. Sí. Por eso las personas utilizan dichos, utilizan metáforas. Es como cuando miras un perrito sin dueño, el solovino, y viene, ¿verdad?, todo sediento, todo hombreado, y resulta que le das comida, y en una de esas que le das, ándale, que te prende de la mano el solovino y te da una tarascada.
8: Pero se ha fijado que...
7: No, espérame.
8: Entonces, a ver.
7: ¿Qué haces con el perro que te muerde la mano si le estás dando de comer?
8: No, pues no.
7: No, pues ya no le vuelves a dar, que solo vino, solo se va, así como vino, vámonos. Claro, porque una persona que es agradecida es una persona generosa, es una persona que si le pides un favor, no te lo va a negar. Mira, hay situaciones que han sucedido y me ha tocado. Uh-huh. Nos invitaron a comer en un lugar muy lujoso, muy bonito. Y la persona que me invitó, no, dice, venga, esta comida es muy buena, me lo han recomendado. Y me dijo, yo quiero honrarlo porque yo quería conocerlo, yo quería conversar con usted. Pues me invita a comer y estamos ahí comiendo. Y dijo al mesero, tráigame la cuenta. Y entonces viene el mesero y dijo, señor, la cuenta está pagada. Pero ¿cómo que está pagada? No puede ser. ¿Quién pagó la cuenta? Dijo, aquella señora que está allá. Y entonces, pues, nos quedamos, pues, vamos a decirle gracias, o por lo menos para saber quién es la señora. La señora dice, los oí, y la voz se me hizo conocida. Dice, cuando él estaba hablando, dijo, y cuando empezó a hablar de Dios, yo dije, él es el de la radio. Dice, un día tenía a un hijo en unas crisis de convulsiones. Se mordía la lengua, se me caía en la calle, se convulsionaba. Probé muchas cosas. Dice, un día me dijeron, pues escuche esa radio y pídales oración. Ahí hablan de fe, ahí hablan de Dios, ahí dicen que Dios hace milagros. La señora no iba a ninguna iglesia, nada, pero ella habló. Y fue una de las tantas personas que hablan y dice, mi hijo tiene ataques epilépticos, por favor, oren por él. Dice la mujer, usted me preguntó que si yo creía. Dijo, por eso estoy llamando, porque creo. Pues si cree, haga algo. Ponga la mano derecha en la cabeza de su hijo. La Biblia dice, estas señales seguirán a los que creen. Pondrán sus manos sobre los enfermos y sanarán. Y también dice la palabra, si dos o más se ponen de acuerdo para pedir algo al Padre en mi nombre, dijo Jesús, yo lo haré. Le dije, ponga su mano derecha en la cabeza de su hijo y nos ponemos de acuerdo para pedirle al Padre en el nombre de Jesús que haga un milagro. Y oramos, espíritu de epilepsia, suéltalo, vete, no le estorbes más, lo declaramos libre en el nombre de Jesús. Dijo la señora, desde esa ocasión, hace más de 3 años, a mi hijo no le ha vuelto a dar ninguna convulsión. Quedó sano. Yo realmente nunca recuerdo haber oído más de esa situación. O sea, son de las veces que alguien habla y ora, sí, y ya. Pero, dijo la señora, esa voz yo la conozco. Y la señora se acercó a nosotros, ni cuenta nos dimos. Y estaba escuchando y dijo, sí es. Le dijo al mesero, señor, tráigame la cuenta de esa mesa.
8: Wow.
7: ¿Qué es lo que hizo la mujer? Dijo, es una forma de agradecer lo que Dios hizo por mí. Y ya que platicamos con ella, fue que dijo, pues mire, muchas gracias. Esto es lo que yo le puedo decir que Dios hizo con nosotros. Y entonces el hombre que me invitó al restaurante se atacó, empezó a llorar.
8: Oh, yo pensé que atacar de comer.
7: No, ya había comido.
8: Okay.
7: No, se atacó, empezó a llorar. Y me dijo, a mí me lo habían dicho, que ustedes son gente de fe, pero no me había tocado. Nunca había visto yo lo que está diciendo esa señora. Dijo, ahora compruebo que verdaderamente ustedes son gente que le cree a Dios. Son las cosas que hacen las conexiones y que el servicio que nosotros damos a través de la radio es eso precisamente, dar una palabra para que la fe de la gente crezca y le crean a Dios, para que puedan recibir lo que Dios dice que Él puede hacer, no lo que nosotros decimos, sino lo que Dios dice que Él puede hacer. Y de esta manera, pues yo encuentro una sola cosa, que se llama agradecimiento. Y cuando hemos recibido algo bueno, somos agradecidos. Y ese agradecimiento produce generosidad. Si hoy te decimos, da 100 pesos, oye, adopta un minuto con 20 pesos. Mira, presento una ofrenda para apoyar la radio. Yo creo que toda persona que está agradecida, sin duda, sin pensarlo dos veces, dice, va, cuenten conmigo, porque me bendice. porque me anima, porque me hace compañía, porque yo sé que las 24 horas en mi ciudad aquí está esa señal, y porque entiendo que aunque yo no la escuche todo el día, hay personas que en algún momento del día van a escuchar esa radio y Dios los va a tocar y Dios hará un milagro, y yo tendré el privilegio y la bendición de decir: esa señal la envié yo cuando aporté, esta señal la sostengo yo porque soy un colaborador, esta señal está en el aire gracias a mi granito de arena, y ahí está su recompensa. Escúcheme, ahí está su recompensa, porque si tú eres agradecido cuando recibes algo, imagínate el Señor cuando ve que tú pones en primer lugar su obra, cuando Él mira que tú pones en primer lugar la proclamación de su palabra. Y una cosa te aseguro, que el corazón de Dios late por los perdidos, y que todo esfuerzo que tú hagas para que se anuncie esta palabra, el Señor te lo recompensará, porque Dios paga y paga bien. No hay uno solo que diga: yo perdí por darle a Dios. No hay uno solo que diga: darle algo a Dios fue la peor inversión de mi vida, el mal gasto fue lo peor que pude haber hecho. No hay tal persona, porque Dios paga y paga bien. Dios no es mala paga. Él bendice, trae provisión, da fortaleza, trae paz. El Señor hace por su buena voluntad que las cosas en las que ponemos la mano sean prosperadas. ¿Cuándo? Simplemente cuando nosotros somos generosos en base a la gratitud por lo que hemos recibido de parte del Señor. Entonces yo quiero animar a cada uno de nuestros oyentes a que nos levantemos en el nombre del Señor, y que con esta gratitud por lo que hemos recibido y por lo que estamos recibiendo, digamos: Señor, cuenta conmigo, cuenta conmigo, tú puedes contar conmigo. Entonces queremos levantarnos en el nombre del Señor, queremos hacer lo mejor juntos y que no falte la palabra. Así es de que yo le animo para que usted se comunique, para que usted siembre su semilla, para que usted apoye y haga lo mejor pensando en su ciudad.
8: Claro, doctor, y yo quiero pasarles el número de teléfono para que ustedes puedan comunicarse si ustedes desean realizar alguna aportación, hacer su promesa o realizar aportando un minuto. Pueden hacerlo al teléfono 8719-211417, 8719-211417, en nuestro WhatsApp 656-394-0877. 656-394-0877 o al WhatsApp de Gómez 8711-36-1379, 8711-36-1379, amigos de la Sultana del Norte, Monterrey, y también amigos de Tijuana, Los Ángeles, California. 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Son los números que tenemos disponibles para que ustedes empiecen a comunicarse y hacer su compromiso, no con nosotros, sino su compromiso con Dios.
7: Claro, muy importante es la obra de Dios y somos parte de este proyecto, así es que le animamos a participar. Y bueno, vámonos a un tema musical dedicado para todos nuestros oyentes. Será con Los Hijos del Rey, y viene Bolañito con su acordeón, y el tema se titula El Dador Alegre. Qué música de fe, estilo vallenato, con el negro del acordeón al pecho. Bolañito trayendo este tema, disfrútelo y regresamos con usted en un momento. Gracias por ser parte de La Voz, que el Señor continúe bendiciendo su vida rica y abundantemente, para que no falte la provisión y que no falte el apoyo que usted brinda a La Voz. Gracias por su generosidad.

0: Dios bendice al dador alegre. Bueno, estos son los números de cuenta donde usted puede hacer su aportación. Los amigos que nos escuchan en el sur de California puede hacer su aportación. Este es el número de cuenta de Wells Fargo: 7103 49 24 55. Lo repito, número de cuenta de Wells Fargo: 7103 49 24 55.
1: Claro, también tenemos la cuenta Spin O.

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1: Claro, doctor, pues esos son los números de cuenta que tenemos hasta el momento para que puedan realizar su aportación. 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
0: Bien, pues vamos a la música, regresamos en un momento con usted y una vez más, gracias por ser parte de La Voz y gracias por activarse Operación Hormiga, todos aportando un granito de arena.

0: Una de las virtudes más sobresalientes en el ser humano es la que se relaciona con la gratitud, la cual se cultiva considerando los favores recibidos y mostrando una actitud de aprecio y valorización. Alguien dijo, la gratitud es virtud más de los desgraciados que de los afortunados, no por lo que ocurrió o por lo que se tiene, sino por lo que hay en el corazón. Al respecto, el apóstol Pablo declaró, y la paz de Dios gobierna en sus corazones a la que asimismo fueron llamados en un solo cuerpo, y sean agradecidos. En realidad, todos tenemos razones más que suficientes para ser agradecidos con Dios. Nos ha dado la vida, salud, nos ha privado de grandes males, y continuamente provee lo que necesitamos, entre otras cosas. Pero la falla de cultivar gratitud radica en el olvido. Por naturaleza se tiene la tendencia a olvidar lo que recibimos inmerecidamente. Ese era uno de los conflictos de David al dirigirse al alma en el Salmo 103 y exhortándole para que aprecie lo recibido por Dios. Bendice, alma mía, a Dios y no olvides ninguno de sus beneficios. Bendícelo y bendiga todo mi ser su santo nombre. El principio para entrar a la presencia de Dios descansa en la gratitud. Entrad por sus puertas con acción de gracias, a sus atrios con alabanza. Alabadle, bendecid su nombre, porque Dios es bueno, para siempre es su misericordia. Si logra ser agradecido con Dios, también lo será con las personas que le rodean. Escriba las injurias en la arena y los beneficios en el mármol para que nunca los olvide. Porque mientras tenga vida, el río corra, los montes hagan sombra y en el cielo haya estrellas, debe durar la memoria del beneficio recibido en el corazón del hombre agradecido.
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5: Hola, hola, bienvenidos, bienvenidas, ¿cómo están? Estamos en un episodio más de Ya Oíste. Yo soy Génesis Sainez y hoy tenemos un tema muy peculiar, un tema que puede pasarle a cualquiera, nadie está exento. En la cocina, en el trabajo o incluso en tu casa, en la calle, que son las famosas quemaduras. Y vamos a hablar sobre qué hacer en un momento difícil que está, porque muchos entramos en pánico en ese momento, es como de, ay, se está quemando, está pasando algo. Pero no, a esto nos viene a acompañar nuestro querido doctor Oscar Reyes, jefe del servicio de urgencias. ¿Cómo está, doctor?
6: Hola, buenas tardes. Bien, gracias. Aquí, gracias por la invitación.
5: Ay, muchas gracias a usted por acompañarnos. Esto se va a poner bueno, porque estamos en una temporada donde justo puede haber muchas, muchas quemaduras. Pero vamos a empezar sobre, ¿qué son las quemaduras, doctor?
6: Bueno, las quemaduras prácticamente son lesiones causadas por agentes físicos externos, principalmente sea fuego directo, líquidos calientes. Existe también las quemaduras por corriente eléctrica y en menor medida, pero también existen las quemaduras químicas. Entonces, Básicamente son lesiones térmicas, básicamente.
5: ¿Cómo son los tipos de quemaduras, doctor, que le han llegado?
6: Bueno, las quemaduras se clasifican, puede ser por, como ya mencionamos, por el tipo de agente que la ocasiona, que ya mencionamos que puede ser por fuego directo, le llamamos por escaldadura, quiere decir por líquidos calientes, quemadura química y quemadura eléctrica. Esa es una clasificación que es de acuerdo al agente físico que lo ocasiona. Y para nosotros como médicos es muy importante clasificarla de acuerdo a la profundidad o la gravedad de la lesión.
5: Okay.
6: Hay varias clasificaciones, conforme van pasando los años, se han creado varias clasificaciones. La más usada o la que está más en boga es la que le divide en primer grado, segundo grado y tercer grado.
5: Sí.
6: Ajá, eso es de acuerdo. A nosotros como personal de la salud nos funciona mucho para determinar la gravedad de la lesión y a la vez de saber la gravedad de la lesión, saber si el paciente requiere ser tratado en un hospital o puede ser tratado en su domicilio. La quemadura de primer grado es la que comúnmente cuando vamos a la playa nos asoleamos.
5: Lo bronceadito acá.
6: Esa es una quemadura de primer grado. Obviamente, pues como la mayoría de la gente sabe, pues no es necesario ir al hospital para tratar ese tipo.
5: Incluso hay gente que se broncea por gusto, ¿no?
6: Exactamente. Y es algo irónico, pero las quemaduras de primer grado son dolorosas precisamente porque afectan las capas superficiales de la piel, que se llama epidermis, y es ahí donde están los receptores del dolor.
5: Ya tocamos el de grado 1.
6: Primer grado,
5: ya ven, nos vamos con el de segundo grado. Okay.
6: Sí, el de segundo grado, ya estamos hablando que ya la quemadura es más profunda. De hecho, la quemadura de segundo grado se divide en superficiales y profundas.
5: Ajá. Okay.
6: El segundo grado ya afecta capas más profundas de la piel, en este caso la dermis. Y este tipo de quemadura es muy importante porque la recomendación es que sí se tenga una atención médica, que ya son más profundas a diferencia de las de primer grado. ¿Cómo los vamos a identificar? La piel se pone rosa y las famosas ampollas o flictenas.
5: Sí.
6: Es una característica de las de segundo grado que ya van a cursar con ampollas. Ajá, entonces este tipo de quemaduras, la sugerencia es que sí se vaya a alguna atención médica. a diferencia de los de primer grado.
5: Sí, sí me ha tocado ver, no me ha pasado, pero sí me ha tocado ver que el aceite creo que es lo más común que vemos, que les cae en la piel e inmediatamente como que empieza a salir la ampolleta, o sea, obviamente entre el movimiento y todo, de que te arde, me tocó ver que a mi mamá le salió una enorme, pero no entendía, o sea, yo en mi mente es como, ¿por cómo es que sale o por qué salen las ampollitas? ¿Es como media de protección de la piel o por qué se da?
6: La mayoría de las quemaduras de segundo grado, como bien mencionas, está ocasionado por líquidos calientes, ya sea aceite, agua hirviendo, o también por objetos calientes como el plástico, la plancha, la secadora.
5: Yo con mi plancha del peine.
6: Entonces, la ámpula o ampolla, como se le conoce a Flictena, no es otra cosa que se sale el líquido de la piel y se acumula ahí. De hecho, más adelante vamos a ver que cuando ya las quemaduras son más extensas, algo que daña mucho al paciente es la pérdida de líquido o de volumen, que le llamamos nosotros.
5: Okay.
6: Ajá. Aquí también es importante mencionar, ya cuando entramos a una quemadura segundo grado, nosotros ya a nivel médico, es muy importante la extensión de la quemadura. ¿Estás de acuerdo que no es lo mismo que te, como bien mencionas, que te quemes una área pequeña de tu mano a que te quemes, por ejemplo, todo el tórax, ¿no? O todo el pecho. Sí.
5: Pero pasemos a la de la quemadura de tercer grado, que esa es la última de la escala, sí, por así decirlo.
6: Es la más grave, por lógica, pues la profundidad es mayor. Aquí es cuando el paciente inclusive ya tiene exposición de hueso, exposición ósea, cuando ya se queman tendones, ya se queman como músculo. Obviamente pues son pacientes que se exponen a corrientes térmicas o están mucho tiempo expuestos, sobre todo cuando hay fuego directo, ¿no?
5: Claro.
6: Y desafortunadamente muchas de las veces el tratamiento es quirúrgico. Muchas veces inclusive si una extremidad está muy afectada, inclusive puede requerir amputación. Entonces ya es una quemadura pues ya más grave, ¿no?
5: Y hay una pregunta que me gustaría hacerle, porque creo que todos necesitamos saber esas acciones rápidas, que en dado caso, no sé, estoy en mi casa y veo, o sea, para poder ayudar y también para saber qué hacer yo, ¿no? ¿Qué hacer cuando estás en ese momento que no estás obviamente en el doctor o en lo que llegas? ¿Cómo tratarlo o hacerlo inmediatamente una quemadura?
6: La principal recomendación es no aplicar ninguna sustancia a la quemadura.
5: Ni la famosa clara de huevo.
6: No, hay veces que le ponen antibiótico en crema, tampoco se sugiere. Clara de huevo, algunas cremas como el tepezcohuite, el aloe. Entonces, la sugerencia es no aplicar nada de eso. Tampoco agua fría. Mucha gente, pues la lógica muchas veces llegaría a pensar, pues si se quema y está caliente,
5: claro,
6: pues échale agua fría, ¿no? Sin embargo, no. Sí se sugiere obviamente que se lave la herida con pura agua, pero que el agua sea tibia o templada.
5: Okay. Uh-huh.
6: Tampoco se recomienda poner hielo.
5: ¿Y por ejemplo el agua es en contacto directo o como suavecito?
6: No, directo.
5: Directo, uh-huh. Okay.
6: Ajá, entonces y después taparla con un apósito antiadherente, o sea, evitar que no sea un apósito que se pegue en la piel y obviamente pues que esté limpio, ¿no?
5: Claro,
6: o sugerencia que esté limpio. Y si la quemadura sí se ve que tenga ampollas o todo sugiere que sea el segundo grado, pues sí se sugiere que vaya a atención médica.
5: Y lo que hoy nos comparte, doctor, es muy, muy importante, porque hay cosas que ni siquiera sabemos, o sea, podemos decir que es muy como de, ay, no me va a pasar, o nada más me quemé tantito, pero lo dejamos a la desidia y son cosas que se pueden complicar. Nos ayudó a desmentir muchos mitos. Muchas gracias. Y pues, sin más por el momento, yo le agradezco mucho que nos haya acompañado. Espero que se le haya pasado muy bien.
6: Sí, al contrario, gracias a ustedes.
5: Y pues nada, Estel Lovers, la verdad es que yo estoy muy, muy agradecida. Muchísimas gracias, doctor, por esta compañía, por compartir información tan valiosa. Yo soy Génesis Sainz, fue un gusto tenerlos aquí. Muchísimas gracias, nos vemos en el próximo episodio. Adiós.

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2: ¿Recuerda la última vez que se sintió algo desanimado? ¿Decaído? ¿Incomprendido? ¿Casi impotente? ¿Y se preguntaba qué estaba pasando en su vida? ¿Quizás se sintió excluido, maltratado? ¿O quizás se sintió sin esperanza? ¿Alguno de ustedes ha sentido eso alguna vez? Así es. En algún momento nos hemos sentido un poco desanimados y nos preguntamos qué hicimos al respecto, cómo respondimos. Algunos solo quieren darse por vencidos. ¿Quieren alejarse? ¿Quieren culpar a alguien? ¿Quieren culpar a Dios? Miran sus circunstancias y se preguntan por qué. Y podría ser una larga lista sobre por qué las personas se sienten desanimadas. Y la última vez que se sintió así no será la última. Pero ese desánimo es un mal sentimiento. Y a veces puede ser un sentimiento de desesperación e impotencia. Por eso les pregunto, ¿qué hicieron? Pues de eso quiero hablarles en este mensaje titulado Desanimados, pero no derrotados. Y quiero que vayan al capítulo 14 de Hechos, donde vemos un aspecto muy importante de la vida de Pablo y donde hallarán a alguien que estaba muy desanimado, pero no derrotado. Les daré algunos antecedentes y después volveremos a Hechos capítulo 14. Y Pablo y Bernabé habían estado predicando, estaban en Listra, y allá había un hombre cojo que jamás habían dado. Y la Biblia le dice que Pablo le dijo, levántate derecho sobre tus pies, y él saltó y anduvo, pues todos se emocionaron, pues vieron un milagro ante sus propios ojos. Y lo que dijeron fue que dioses, bajo la semejanza de hombres, habían descendido a ellos, o sea, respondieron mal, trataron de endiosar a Pablo y a Bernabé, y en el verso 12 dice que llamaban a Pablo Mercurio, porque era el que llevaba la palabra, y a Bernabé lo llamaban Júpiter. Y trajeron sacrificios y querían convertir a estos dos hombres en dioses, y lo único que hicieron fue actuar sobre la palabra de Dios y sanar a este hombre. Pablo y Bernabé pasaron un tiempo muy difícil ahí lidiando con esto, porque se corrió la voz que estaban predicando el evangelio y los judíos vinieron. Y quiero que leamos, digamos, el verso 18. Y diciendo estas cosas, difícilmente lograron impedir que la multitud les ofreciese sacrificio. Entonces vinieron unos judíos de Antioquía y de Iconio, que persuadieron a la multitud y, habiendo apedreado a Pablo, le arrastraron fuera de la ciudad y pensando que estaba muerto. Es decir, no podía estar más desanimado. Pero rodeándole a los discípulos, se levantó y entró en la ciudad, y al día siguiente salió con Bernabé para Derbe, y después de anunciar el evangelio a aquella ciudad y de hacer muchos discípulos, volvieron a Listra, Iconio y Antioquía, confirmando los ánimos de los discípulos, exhortándoles a que permaneciesen en la fe y diciéndoles: es necesario que a través de muchas tribulaciones entremos en el reino de Dios. Y al leer este pasaje de las Escrituras, pienso en lo que le pasó al apóstol Pablo, y no nos pasa a nosotros en el mismo grado, pero ahí estaban siendo obedientes a Dios, predicando el evangelio, trayendo sanidad a este hombre. ¿Y qué pasa? Apedrean a Pablo para matarlo. Al menos piensan haberlo matado después de apedrearlo. Ahora piensen en esto. Apedrear a alguien para matarlo significa que le arrojaron piedras, rocas, hasta que pensaron haberlo matado. Y quisiera darle las características que permitieron al apóstol Pablo levantarse. Y pueden aplicarlas a sus propias circunstancias según lo que esté pasando en sus vidas. Y espero que las apliquen a ustedes mismos. La primera es esta, simplemente la conversión de Pablo. Él nunca olvidaría el día que se sintió desanimado cuando quedó físicamente ciego por el Señor Jesucristo, y jamás olvidaría cuando el Señor Jesucristo le preguntó en el capítulo 9 de Hechos, y les recomiendo que lo busquen en un momento, Hechos capítulo 9, la Biblia dice: y cayendo en tierra oyó una voz que le decía: Saulo, Saulo, recuerden que así se llamaba antes, Saulo, Saulo, ¿por qué me persigues? Él dijo: ¿quién eres, Señor? Y le dijo: yo soy Jesús a quien tú persigues. Él nunca olvidó eso. Su conversión fue una expresión inolvidable en la cual el Señor le habló y lo salvó y le dijo a dónde debía ir, con quién debía hablar y lo que pasaría en su vida. Y por supuesto, su ceguera le fue quitada y al instante empezó a predicar el evangelio. Así que quiero que piensen en esto. Cuando estén desanimados, una de las primeras cosas que deberían pensar es que Jesús los salvó. Él no los salvó para que se quedaran desanimados, los salvó para que siguieran adelante, no importa lo que estén atravesando en la vida. El apóstol Pablo es un ejemplo perfecto de eso. Él pudo haber dicho: Señor, si en realidad me amaste y me salvaste, ¿por qué permites que me apedreen y que muera tan joven? No dijo nada de eso. Recordó la experiencia de salvación que tuvo, donde Jesús le dijo: Saulo, Saulo, ¿por qué me persigues? ¿Cuántos de ustedes recuerdan el día que fueron salvos? Amén, lo recuerdan. Es muy importante que recordemos esa experiencia de salvación, porque en ese momento comenzamos con Él. En ese momento sus pecados fueron perdonados, el nombre escrito en el libro de la vida del Cordero. En ese momento usted se volvió hijo de Dios, y no importa lo que enfrente en la vida, no importa lo que pase, debe recordar inmediatamente que usted es salvo por la gracia de Dios y que su nombre está escrito en el libro de la vida del Cordero y que usted va a alabar a Dios pase lo que pase. Escuche, cuando usted alaba a Dios, el desánimo no puede continuar, tiene que animarse. Dios le permitirá animarse. Y lo primero que quiero que vean es la experiencia de salvación que él tuvo, fue lo que le permitió levantarse. Y en segundo lugar, está la convicción de Pablo. Si van a Filipenses capítulo 1, quiero que noten en el versículo 17, la segunda característica que lo animó está en el versículo 17, donde Pablo dice: estoy puesto para la defensa del evangelio. Y dice en el versículo 15: algunos a la verdad predican a Cristo por contención y contiendas, pero otros de buena voluntad por amor, sabiendo que estoy puesto para la defensa del evangelio. Por lo tanto, lo que lo animó fue esto: él conocía su propósito en la vida. Él sabía que no solo había sido víctima de una lapidación, sino que había sido puesto para la predicación del evangelio del Señor Jesucristo. Y cuando pienso en eso y pienso en qué le motivó, se suponía que él estaba muerto, digamos que estuviera inconsciente y empezó a volver en sí. Él pudo haber dicho: ¿saben qué? No lo soporto más, no tengo que soportar esto. ¿Pero qué pasó? Se acordó que Jesucristo lo había puesto ahí, lo había elegido, tenía un propósito, un sentido de dirección, que era predicar el evangelio del Señor Jesucristo. Y asimismo, cuando pienso en este capítulo 4 de Filipenses, por ejemplo, vean un momento lo que dice en el versículo 11, No lo digo porque tenga escasez, porque he aprendido a contentarme cualquiera que sea mi situación. Sé vivir humildemente y sé tener abundancia en todo. Y por todo estoy enseñado, así para estar saciado como para tener hambre, así para tener abundancia como para padecer necesidad. Todo lo puedo en Cristo, que me fortalece. Escuche, todos hemos citado ese versículo quizás muchas veces. Y si uno se desanima, no debe quedarse así. Usted recuerda algo. Recuerda la convicción que debe tener. Usted fue llamado por Dios, escogido por Dios, salvado por Dios. Y no solo eso, se le ha dado una convicción de que su vida debe representar la vida del Señor Jesucristo. Usted tiene un testimonio, tiene un testigo, pase lo que pase. Y las cosas que atravesamos que nos hacen daño, eso pensamos, y nos causan dolor, sufrimiento, rechazo y lo demás, Dios está usando todo eso para hacer ¿qué? Para prepararnos a dar respuesta a otros que están pasando por lo mismo. Si usted nunca ha sentido dolor, heridas, rechazo, sufrimiento y pruebas y angustias, si nunca ha tenido nada de eso, ¿qué haría y qué le diría a alguien que está pasando por esas cosas? Así que Pablo tenía una convicción. Lo que lo levantó fue que Dios lo había puesto para la predicación del Evangelio y tenía un propósito en permitir que eso sucediera en su vida. La tercera característica es esta, la confianza que tenía Pablo. Pablo tenía una confianza asombrosa. Sabía que Dios Todopoderoso lo había escogido, y si leen el libro de Romanos y las otras epístolas que él escribió, verán que tenía un sentido de confianza admirable, que Dios lo había escogido para salvarlo y predicar el Evangelio. Y cuando pienso en la confianza y seguridad que Pablo tenía, me gusta recordar lo que dijo en Romanos capítulo 8. Dice en el versículo 35 de Romanos 8, ¿quién nos separará del amor de Cristo? ¿Tribulación o angustia? ¿O persecución, o hambre, o desnudez, o peligro, o espada? Para ese entonces él ya había padecido todo eso, pero podían esas cosas separarlo de Cristo, como está escrito, por causa de ti somos muertos todo el tiempo, somos contados como ovejas de matadero. Antes, en todas estas cosas, somos más que vencedores por medio de aquel que nos amó. Y dice, por lo cual estoy seguro que ni la muerte, ni la vida, ni ángeles, ni principados, ni potestades, ni lo presente, ni lo porvenir, ni lo alto, ni lo profundo, ni nada que pudiera imaginarse, ni ninguna otra cosa creada nos podrá separar del amor de Dios que es en Cristo Jesús, Señor nuestro. ¡Levántese! Y cuando usted y yo nos desanimamos por cualquier razón, quizás nos sintamos desanimados en ese momento, tenemos derecho a levantarnos. ¿Y en base a qué nos levantamos? Nos levantamos en base al hecho de que fuimos convertidos, nos levantamos en base al hecho de tener convicción y nos levantamos en base a la confianza que Dios ha puesto en nosotros. De que no importa lo que pase, nada puede separarnos del amor de Dios. Pero alguien dirá, ¿qué tal que Pablo hubiera muerto? Pues, ausente del cuerpo y presente ¿a quién? Presentes al Señor. Tenía un sentido de confianza y seguridad extraordinario. De que no importara lo que le pasara, menos de que fuera a morirse, él se levantaría. Ahora les pregunto, ¿qué hacen cuando se desaniman? Se lamentan, se quejan, gimen, culpan a alguien, dudan de Dios. Es decir, ¿qué hacen cuando están desanimados? Tienen el mismo derecho que tenía el apóstol Pablo de entusiasmarse y levantarse ante lo que enfrenten en la vida. Usted dirá, pero Dios no me ha puesto para predicar el Evangelio. Vean esto.
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2: ¿Acaso no lo ha salvado? Sí. ¿Y cuando lo salvó, para qué?

cantamos en base a nuestra confianza en que aquel que habló la verdad nos dijo: no te desampararé ni te dejaré. Siendo esa la verdad, cualquier cosa que atravesemos en la vida la atravesamos con Él, no sin Él. Así que si usted se desanima, no significa que no sea cristiano, significa que como creyentes nos desanimamos, nos volvemos a levantar sobre la base sólida de las promesas de Dios. No nos levantamos esperando mejorar la próxima vez. Así que pregúntense hoy, ¿dónde están? ¿Están desanimados? ¿Están un poco desanimados? ¿O están animados? Si están animados, ¿en qué se basa ese ánimo? Vean esto. Tener un buen matrimonio puede animarlo, tener bastante dinero, manejar un lindo carro, vivir en una linda casa, vestirse muy bien, tener amigos, si todo le sale bien, se anima. Pero francamente esas cosas no pueden ser la base de nuestro ánimo porque carecen de fundamento sólido. Además hay personas que viven como el demonio y tienen todas esas cosas. Pero a la hora de enfrentar el sufrimiento, el dolor, las heridas y la muerte, ellos no tienen nada. Así que nuestra motivación para levantarnos es ¿quién vive en nosotros? ¿Quién es capaz de ayudarnos a superar cualquier cosa, sea lo que sea? Es más, no solo la convicción y la confianza, sino la valentía de Pablo. Se necesita valentía para superar las dificultades, las penalidades y el dolor. Y ustedes saben que el apóstol Pablo habló mucho sobre la valentía, pero el pasaje más conocido sobre este tema quizás está en 2 Corintios. Y la Biblia no usa la palabra valentía muy a menudo, pero, por ejemplo, escuchen lo que dice en el capítulo 5 de 2 Corintios. Dice en el versículo 5, «Mas el que nos hizo para esto mismo es Dios, quien nos ha dado la zarra del Espíritu». Escuchen eso. El Espíritu Santo vino como una garantía para usted. La garantía de que Él siempre está con usted. La garantía de que Él le da poder para cualquier cosa que necesite en la vida. La garantía de que nos da dirección en nuestra vida. Él nos dio el Espíritu Santo como una garantía. Vean. Así que, vivimos confiados siempre. Escuche, ¿cuál es la base de nuestra valentía? La base de nuestra valentía es la presencia del Espíritu Santo que mora en nosotros, quien tiene todo el poder de la Deidad en Él. Y dice, así que vivimos confiados siempre. Vean esto, confiados siempre. Y sabiendo que entre tanto que estamos en el cuerpo, estamos ausentes del Señor, porque por fe andamos, no por vista. Pero confiamos y más quisiéramos estar ausentes del cuerpo y presentes al Señor. Dijo que estuviéramos siempre confiados, que tengamos valentía, pero ¿qué estriba esa valentía? En la presencia del Espíritu Santo que mora en mí. Así que, ¿se considera una persona valiente? ¿O se deja asustar fácilmente? Ahora vivimos en una época aterradora, de eso no cabe duda, y el temor es repentino. Porque el peligro es repentino. Sin embargo, debido a lo que somos, debemos vivir en base a la presencia del Espíritu Santo que mora en nosotros y que nos anima en cada situación de la vida. ¿Y cómo pudo levantarse Pablo? Pudo levantarse basándose en la valentía que Dios le había dado. En él moraba el Espíritu de Dios y en ese pasaje dice que debemos vivir conscientes de esa valentía. Y pienso que una de las cosas que lo levantó fue su compromiso. Se comprometió con el Señor Jesucristo. Y hay muchos pasajes sobre este tema, pero vayamos un momento a Romanos, capítulo primero. Romanos, escuchen lo que dice el apóstol Pablo sobre todo esto. Dice, por ejemplo, en el versículo 14, hablando de sí mismo en la introducción del libro, dice, a griegos y a no griegos, a sabios y a no sabios, soy deudor. Así que, en cuanto a mí, pronto estoy a anunciaros el Evangelio también a vosotros que estáis en Roma. Porque no me avergüenzo del Evangelio, porque es poder de Dios para salvación a todo el que cree, al judío primeramente y también al griego. Así que, ¿qué lo motivó a levantarse? Su compromiso. Escuchen lo que dice. Él dijo, soy deudor para hacer llegar el Evangelio a todas las personas que pueda. Eso lo levantó, eso lo motivó. Y si vemos las cosas que levantaron a Pablo cuando tenía muchas razones para quedarse desanimado, largarse y decir, Señor, sabe, ya hice bastante, búscate a otro y acabe este trabajo. Piensa en su... ¿Qué fue lo que me desanimó?

0: Segundo, ¿cuánto hace que estoy desanimado? Y tercero, recuerden esto, no tengo que quedarme desanimado. No empiecen con, si él, si ella, si esto y lo otro, no tengo que quedarme desanimado. Y cuando empezamos a pensar como pensaba el apóstol Pablo, porque en nosotros mora el mismo Espíritu Santo que le permitió levantarse ensangrentado y golpeado a seguir predicando el Evangelio el día siguiente. Tenemos el mismo Espíritu Santo que nos infunde ánimo. Por ejemplo, usted dice, perdí el trabajo. Pues piense de esta manera. No culpe a nadie, solo dígale al Señor, Señor, estoy dispuesto a trabajar, estoy dispuesto a hacer lo que me diga, estoy confiando en ti para que me des el trabajo que necesito para que pueda cumplir tus propósitos y tu plan para mi vida. Y si así piensa en cada una de sus situaciones, cualquier cosa que lo desanima no podrá derrotarlo. Cuando usted responde con las mismas características con las que respondió Pablo, él pudo haberse quedado ahí muriendo, o pudo haber dicho, ya no más, no puedo más, o pudo haber hecho lo que hizo, levantarse y perseverar en lo que estaba haciendo. Lo único que quiero que recuerden de este sermón es que estén desanimados, pero no tienen que quedarse así. Tienen el mismo Espíritu Santo que mora en ustedes, que los ayudará a levantarse y seguir adelante para que hagan lo que Dios quiere que hagan. No se den por vencidos. Levántense. No en su propia fuerza, sino en el poder del Espíritu Santo. Y los que son padres de familia están dejando un ejemplo a sus hijos, están dando ejemplo a otros cristianos. Y hay unos cristianos muy débiles que con cualquier cosita se ofuscan o se desaniman o se ofenden, pero usted es un ejemplo de lo que el Espíritu de Dios puede hacer con una persona, en una persona, para una persona o a través de una persona que atraviesa un tiempo difícil en la vida. Y esa es mi oración para ustedes. Que acudan a Él y a nadie más. Y si usted es una de esas personas que nunca ha sido salva, solo quiero decirle el día de hoy que puede ser salvo ahí donde está. No tiene que pararse o ir a ninguna parte. Si está dispuesto a pedirle al Señor Jesucristo que perdone sus pecados y le rinde su vida, puede que su vida sea un desastre, puede que esté tan mal que usted piense, Dios podrá salvarme si Él lo hará. Todo aquel que en Él cree, que pone su confianza en Él, sus pecados serán perdonados y tendrá el don de la vida eterna. Y todos los demás que quizás se sientan desanimados, que le den al Señor hoy mismo esos sentimientos de desánimo, denle gracias por lo que Él es en ustedes y díganle que reciben su fortaleza, su confianza, su seguridad, su denuedo, su valentía, para que hoy después del culto salgan listos para enfrentar la vida. Amén. Gracias, Señor, por salvar a alguien el día de hoy. Dales valentía para decírselo a alguien pronto y rápidamente. Y gracias por todas las otras personas, Señor, que hoy tomaron la decisión de levantarse y andar en el poder del Espíritu Santo. En el nombre de Jesús. Amén.
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0: estamos avanzando en lo que es la tecnología. Los científicos han descubierto cosas muy interesantes en cuanto a lo que es la regeneración celular, y esto ya está de vanguardia en todas partes, pero algo sin duda alguna es que los conocimientos ancestrales no podemos descartarlos, porque ellos encontraron resultados, solo que no tenían la manera de certificar científicamente que esto era así, pero en la práctica sí lo era. ¿Qué es lo que hacían, por ejemplo, los chinos? Pues encontraron una planta que se llama Astragalus membranosus. Y se dieron cuenta que esta planta tiene múltiples funciones, pero de verdad son beneficios extraordinarios. Número uno, es un desinflamatorio muy potente, es un anticancerígeno sumamente potente. Se dieron cuenta que estimula la médula ósea para multiplicar la producción de las células madre adultas. Se dieron cuenta de que las personas se mantenían longevas, jóvenes, sin patas de gallo, sin líneas de expresión, es decir, se les quitaban las arrugas. Se dieron cuenta que las células madre adultas son las que regeneran lo que es nuestro cuerpo, y por más de 3,000 años han utilizado ellos esto que es el astrágalos. 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En cambio, todos los de la China, los de Japón, los de la India se han aprovechado de este producto, que es algo extraordinario. Entonces tenemos el astrágalos membranosus en un extracto potenciado 20 a 1, 20 veces más potente que la raíz seca molida. Entonces es interesante que este producto, lo que se hace al consumirlo desde la primera vez que lo toma, desencadena más de 3,000 reacciones químicas en su cuerpo, y de ahí en adelante comienza el beneficio de este excelente producto. 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Hay personas que les dan calambres en todo el cuerpo porque ya los nervios están haciendo como descargas eléctricas, y esto es algo muy, muy peligroso, porque la persona deja de caminar, deja de hacer ejercicio. ¿Por qué? Porque pues esos dolores son bien intensos. Pero hemos visto que lo que es las células madre regeneran el nervio, regeneran el tendón, regeneran el cartílago, regeneran los ligamentos, aún esas varices feas, horribles, las desaparece, las varices tortuosas, desaparece, ¿verdad?, el pénfigo vulgar, fortalece lo que es la mácula, fortalece el nervio óptico. Es algo sorprendente lo que este producto hace al estimular la médula ósea para que se multiplique la producción de las células madre adultas que viajan por su torrente sanguíneo, y las multiplica hasta en un 60%. Imagínate, si estás produciendo el 30%, pues viene este producto, actúa sobre la médula ósea y se eleva hasta un 60% lo que es la producción de las células madre. Entonces, de verdad que se lo recomendamos, y espero que usted pueda aprovecharlo y que usted pueda utilizarlo y que usted sea bendecido realmente al tener salud en su cuerpo. Ahora es muy interesante, personas con problemas en los riñones, en el páncreas, en el hígado, en el propio corazón. Este producto lo que hace es, insisto, liberar las células madre adultas que produce su médula ósea, y estas células madre adultas se encargan de regenerar sus órganos vitales, su propio cuerpo. 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
0: Nos preparamos para escuchar diálogo con Héctor Manso y enviamos saludos a todos nuestros apreciados oyentes que están sintonizándonos en el Desierto Alto, Victorville, Hesperia, Apple Valley, Adelanto, Gila Ben, amigos que se encuentran en Lucerna Valley. Pues todos estos son los territorios del pastor Héctor Manso y el Centro Cristiano de Fe, así es de que les saludamos cordialmente y regresamos con usted en un momento.
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3: La Biblia es, sin lugar a dudas, uno de los más ricos tesoros de la literatura universal de todos los tiempos. Nadie mínimamente informado podría negar la evidencia del gran tesoro cultural, espiritual y familiar encerrado en esa valiosa colección de escritos antiguos inspirados por el Espíritu Santo. La Biblia narra la existencia de Dios y su creación, la fragilidad humana, el origen del hombre, su destino eterno y la realidad del cielo y del infierno. La Biblia tiene un valor principal basado en la esencia de Dios. Su grado de valor se eleva debido a los destacados consejos e instrucciones que se dirigen a los hijos, los padres, los esposos y, por supuesto, también a cualquier persona que la lea. Varias cosas se destacan en este sagrado libro: sabiduría, orientación, historia, cultura, poder y especialmente revelación. Todo en la Biblia está ordenado para revelar que Dios es el autor de la vida, la naturaleza y todo lo creado, visible e invisible. En la Biblia se describe el plan glorioso de redención para la humanidad y el grande anhelo de Dios por relacionarse con el ser humano. Toda la escritura es inspirada por Dios y útil para enseñar, para corregir, para instruir en justicia, a fin de que el hombre de Dios sea perfecto, enteramente preparado para toda buena obra. Si usted quiere conocer a Dios, descubrir su voluntad y disfrutar de una vida plena y abundante, propóngase a leer la Biblia diariamente. Si lo hace y practica sus escritos, su presente, su futuro y su destino eterno serán diferentes.
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0: Gracias por su sintonía y continuamos adelante. Estamos el día de hoy animando a cada uno de nuestros apreciados oyentes a que nos esforcemos para avanzar y ganar almas, porque la razón de que la iglesia exista no es por los que estamos, sino por los que no están. Estamos aquí para dar la buena noticia de salvación, y quiero decir que Jesucristo es real, Jesucristo es poderoso y Él es verdadero. Él es tan real como el aire que respiras, es tan real como que en ese momento me estás escuchando, y Él todavía trae respuesta a la oración. Él todavía se sigue manifestando. Dice la Escritura: y todo aquel que invocare el nombre del Señor será salvo. Es decir, que cuando alguno invoca su nombre, el Señor se hace presente. Porque nos dicen los teólogos que uno de los atributos de Dios es que Él es omnipresente. Eso quiere decir que está en todo lugar, al mismo tiempo. Entonces, si Dios es omnipresente, ¿quiere decir que Él está en ese hogar donde hay violencia familiar? Si Dios es omnipresente, ¿quiere decir que está en ese lugar donde se están drogando? Si Dios es omnipresente, ¿quiere decir que Él está en una prisión? Si es omnipresente y Él está en ese lugar donde se cometen asesinatos, donde pasan las peores tragedias de la vida, si Él está en todo lugar, ¿por qué no hace algo? Quiero hacer esa declaración. Dios está en todas partes, pero no en toda parte se manifiesta. Lo repito una vez más. Dios está en todas partes, pero no en toda parte se manifiesta. ¿Por qué? Porque Él se manifiesta donde alguien invoca su nombre. Él se manifiesta donde alguien pide su ayuda. Él se manifiesta donde alguien clama a Él. Por eso la Escritura una y otra vez te hace la invitación y el Señor te dice: clama a mí y yo te responderé. Y el testimonio del escritor sagrado es: este pobre clamó y lo oyó el Señor y lo libró de todas sus angustias. Es decir, que cuando en ese lugar donde hay violencia doméstica alguien invoca el nombre del Señor, el Señor se hace presente en ese lugar y trae salvación y trae paz, trae una transformación. Es decir, que en ese aguaje, en ese picadero, en ese lugar donde están los drogadictos viviendo en miseria, en dolor, en tristeza, y alguno de ellos clama al Señor, el Señor se hace presente y se manifiesta en ese lugar. Por eso es importante, muy importante entender que cuando nosotros clamamos a Dios, el Señor se hace presente. Y la invitación es: clame a Dios. ¿Para qué anda clamando con el vecino? ¿Para qué anda clamando con el amigo? ¿Para qué anda clamando con el abogado? ¿Para qué anda clamando allá con el psiquiatra? Clame a Dios. Pida la ayuda de Dios, pida la intervención de Dios, pida la manifestación sobrenatural de Dios. El mayor error que podemos cometer, por ejemplo, uno de los reyes de Israel que se enfermó y dice que confió en más en los médicos que en Dios y se murió.
1: Wow.
0: Es decir, que no debemos de confiar en los médicos. No, no dice eso. Debemos confiar en que Dios va a usar a los médicos.
1: Claro.
0: En que Dios va a usar la medicina. Eso es lo que debemos hacer. Confiar en que Dios usará los conocimientos que Él les ha dado a ellos. Entonces, el Señor dice: clama a mí. El Señor nos invita a que volteemos hacia Él y lo miremos como nuestra esperanza y lo miremos como el recurso sobrenatural. El clamar es un recurso sobrenatural que Dios nos ha otorgado. Por esa razón, cuando Jesús estaba en la barquilla y todos decían que se iba a hundir y todos decían que iban a perecer ahogados, mientras unos aligeraban el peso de la nave, mientras otros bajaban las velas, mientras otros se amarraban tal vez del poste para que no se los llevara las olas con aquella fuerza, pues uno hizo algo, una cosa más sensata. Clamó, dijo: Señor, sálvanos que perecemos. Y fue cuando el Señor se levantó y le dijo al viento y a la mar: calla y enmudece. Ninguno de los esfuerzos que hicieron los demás funcionó. ¿Pero cuál funcionó? El que clamó. El que dijo: Señor, sálvanos que perecemos. Allí el Señor se levantó y ahí ocurrió lo sobrenatural. Entonces, clamar al Señor, clamar al Señor, clame a Dios. No será avergonzado. Todo aquel que en Él cree no será avergonzado. Entonces necesitamos clamar a Dios. Bueno, es interesante. Ya viene el tiempo de oración, un tiempo de clamor, un tiempo de intercesión, un tiempo de peticiones, un tiempo de pedir la intervención sobrenatural de Dios. Entonces necesitamos levantarnos como uno solo y decirle: Señor, gracias por la bendición, gracias por la oportunidad que tú nos das de poder conocerte y de poder clamar a ti, de poder tener la seguridad de que tú estás con nosotros a favor nuestro cuando clamamos a ti. Cuando alguien clama, cuando sabe que su necesidad es mayor que sus recursos. Cuando alguien clama, cuando se da cuenta de que en sus propias fuerzas no va a conseguir hacer nada. Por esa razón, hoy nos levantamos como uno solo en el nombre del Señor para decirte: clama. Invoca su nombre. El Señor hará lo que nosotros no podemos hacer. Nosotros simplemente vamos a creer y vamos a creer contigo. Pero mira, nuestro trabajo es creer, pero el trabajo de Dios es hacer. Es simple, es una parte que debemos entenderla todos. Nuestro trabajo es creer, pero el trabajo de Dios es hacer. Y dice la palabra que el que cree en Él no será avergonzado. Así es de que clamemos al Señor en medio de las situaciones más adversas y más difíciles de la vida. Quiero animar a cada uno de nuestros oyentes, por favor, necesitamos su ayuda, necesitamos que usted se levante en este momento. Yo estoy clamando al Señor que toque el corazón de hombres y mujeres generosos para que apoyen su radio, para que apoyen la voz, para que apoyen esta frecuencia. 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tiene la pasión para sembrar en la obra? ¿Quién tiene la pasión y el deseo de expandir el evangelio? ¿Quién siente el llamado de Dios para unirse a este proyecto? 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
0: Bien, apreciados amigos y hermanos, pues estamos avanzando con ustedes. Gracias por sus oraciones, gracias por su apoyo, gracias por ser parte de la voz. Por favor, vamos a unirnos como uno solo, nos levantaremos, vamos a ganar almas para Cristo. Israel, vamos a ganar almas para Cristo. No hay otra cosa mejor que ser parte del proyecto de Dios.
1: Claro, y queremos que usted forme parte de este ministerio radial, de esta estación de radio. Si usted se encuentra en Los Ángeles, California, se encuentra en Tijuana, se encuentra también en Monterrey, en cualquier parte de la República Mexicana o de Estados Unidos, le agradecemos bastante por estar ahí al pendiente las 24 horas. Y si usted es de las personas que no se comunica, que no manda mensajes, bueno, ayúdenos solamente a orar para que este ministerio continúe al aire las 24 horas. Bueno, que ya hay muchas personas, doctor, que oran por este ministerio, pero las que no se han unido, les invitamos para que todos nos unamos en oración para que esta estación de radio continúe en tu ciudad las 24 horas. Solamente ustedes pues tienen la última palabra de lo que pueda suceder si se queda la radio o se va este ministerio.
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0: aseguro que hay recompensa para vida eterna y que usted no perderá su recompensa. Al contrario, el Señor le va a traer galardón. El Señor le traerá a usted una bendición muy grande. Así es que, apreciados hermanos y amigos, necesito que ustedes se levanten como uno solo, juntamente con nosotros, y digamos: Señor, cuenta conmigo, cuenta conmigo, cuenta con mi generosidad. Hay muchos de nuestros oyentes que Dios los ha bendecido, que Dios ha prosperado la obra de sus manos. Entiendo que muchos quieren adoptar un minuto con 20 pesos, y la verdad es que muchos batallan aún con eso, pero hay creyentes que pueden dar cantidades grandes porque Dios los ha bendecido y ha prosperado la obra de sus manos, y para ellos dar una buena ofrenda es como quitarle un pelo a un gato. ¿Qué pasa? No pasa nada, no pasa nada. ¿Por qué? Porque Dios les ha provisto, porque Dios les ha prosperado. Yo me recuerdo mucho de uno de nuestros oyentes, porque en una ocasión que estábamos pidiendo ofrenda, él dijo: pues vamos a hacer una promesa para dar 500 pesos. Y no tenían, hicieron una promesa sin tener el dinero. Pero llegó un momento donde tuvieron los 500 pesos. Me recuerdo que vinieron a darlos él, su esposa, sus hijos, y dijeron: no tenemos más, es lo primero que ha venido a nuestra mano. Oré con ellos, oré por ellos, y después de eso algo sobrenatural ocurrió, que Dios bendijo y Dios prosperó la mano de este hombre, y pasaron, no llegó al año, cuando me habla y me dice: ¿sabe qué? Vamos a dar, vamos a apoyar, vamos en este momento a aportar, porque el Señor nos ha bendecido. Y dijo: aquí está mi aportación. Y me sorprendí, insisto, él había dado 500 pesos hacía como un año atrás, pero ahora viene él y su esposa y tenían una mirada sospechosa, tenían una sonrisita como que eran cómplices de algo. Venían ellos, ¿verdad?, bien gozosos, y dijo: hermano, aquí tenemos una ofrenda. Y cuando voy viendo la ofrenda, le digo: oiga, ¿qué pasó? Dicen: es que el Señor nos ha prosperado desde que dimos los 500 pesos y aquí está lo que traemos. Le digo: oiga, ¿pero cuánto es esto? Me dijo: no, pues son como 10,000 pesos. Le digo: ¿pero cómo? Dijo: sí, Dios nos ha bendecido. Le digo: ¿y qué se siente dar una cantidad así? Y me dijo: mire, le voy a decir la verdad, cuando di los 500 pesos nos quedamos sin nada, no teníamos nada. Para nosotros 500 pesos era mucho, pero lo dimos para el Señor. Pero hoy que podemos dar esta cantidad, pues sabe que me siento gozoso, porque cuando fui al banco y le dije: deme 10,000 pesos, le pregunté, le digo: oiga, ¿y como cuánto tengo de saldo a favor en la cuenta? Dijo: pues tiene más de 100,000 pesos. No, hombre, dijo, los doy gozoso, no pasa nada. Dice: porque en mi cuenta quedó 10 veces más de lo que estoy dando, pero cuando di 500 pesos, ahí sí no tenía nada. Esa sí me dolió, pero ahorita, dice, lo que doy, lo doy con gozo, porque estoy disfrutando provisión, porque estoy disfrutando abundancia, porque estoy disfrutando. Por eso digo, quizá muchos dar 20 pesos sea un esfuerzo extraordinario, pero quizá para muchos dar 1,000, 2,000, 5,000, 10,000 no sea nada. ¿Por qué? Porque Dios te tiene en otro nivel, porque tu provisión es diferente, porque lo que Dios ha puesto en tu mano es algo diferente. Por eso digo, dar es como quitarle un pelo a un gato, o sea, no va a pasar nada, al contrario, se te va a multiplicar lo que tienes y Dios te va a bendecir de una manera abundante y de una manera muy sobrenatural. Bueno, pues en este momento nos despedimos, ya viene el tiempo de oración, Israel, tiempo de presentar las peticiones, y todos los que quieran apoyar, danos el número de teléfono para que puedan apoyar a través de su generosidad.
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3: ¿Se pregunta con frecuencia por qué sus oraciones no son contestadas? ¿Sabe algunos pasajes? ¿Y habla con Dios? Pero de algún modo, muchas de sus oraciones no son contestadas. Debe haber una razón. ¿Ha pensado por qué? ¿Ha examinado su vida y se ha preguntado, ¿hay algo en mi vida que causa que Dios no conteste mis oraciones? Me pregunto si ha pensado en esto. ¿Ha pensado en Dios a quien eleva sus oraciones? Quizás diga, todo el mundo cree en Dios, pues. No todos creen en el único Dios verdadero. Y mucha gente ora a un Dios y esperan que sea Dios quien les conteste. Así que sus oraciones no son contestadas, entonces dejan de orar y piensan, bueno, la Biblia no es la verdad. Toda la Biblia es verdad del mero principio hasta el fin. Por eso deseo que escuche bien este mensaje, porque puede ser que descubra una de esas razones por las cuales sus oraciones no son contestadas. Ponga atención. Vayamos a Hechos capítulo 12. Este es un pasaje conocido y deseo que leamos varios versículos, quizás la mayor parte del capítulo. Desde el versículo primero dice así: en aquel mismo tiempo el rey Herodes echó mano a algunos de la iglesia para maltratarlos y mató a espada a Jacobo, hermano de Juan, y viendo que esto había agradado a los judíos, procedió a prender también a Pedro. Era entonces los días de los panes sin levadura, después de la Pascua, y habiéndole tomado preso, le puso en la cárcel, entregándole a cuatro grupos de cuatro soldados cada uno. Cuatro grupos serían 16. Estaban allí para que le custodiasen y se proponía sacarle al pueblo después de la Pascua. Así que Pedro estaba custodiado en la cárcel, pero la iglesia hacía sin cesar oración a Dios por él. Recordemos eso. La iglesia hacía sin cesar oración a Dios. ¿Diría usted que ora sin cesar? O dice, pues no sé si sea sin cesar o no, simplemente oro. Bien, veamos lo que ocurre aquí y quizás descubramos algo sobre nuestra propia vida de oración. Así que este Herodes mató a Jacobo y al parecer eso satisfizo a los judíos que odiaban a los cristianos, por lo que Herodes pensó que eso funcionó bien, así que arrestó a Pedro y lo encarceló. Entonces Pedro ahora está preso y su muerte era inminente, era evidente que su intención era matarlo, que su intención era traerlo delante del pueblo y matarlo con una espada como hizo con Jacobo. pensó que agradaría a los judíos matando a los cristianos. El resultado es que los cristianos se reunieron, dice la Biblia, en la casa de María. Se reunieron a hacer oración por Pedro. Ahora recuerde, quizás a Jacobo lo mataron sin advertencia alguna. Así que allí estaba Pedro, su líder, que sería asesinado, ellos lo sabían. Así que oraban, pero batallaban hasta cierto punto porque ya Jacobo había muerto. Sabían cómo los romanos trataban a sus presos. Así que oraban y oraban para que Dios los liberara. Deseo que leamos varios versículos, si es tan amable. Veamos el versículo 6. Y cuando Herodes le iba a sacar aquella misma noche, estaba Pedro durmiendo entre dos soldados, sujeto con dos cadenas, y los guardas delante de la puerta custodiaban la cárcel. Y he aquí se presentó un ángel del Señor, y una luz resplandeció en la cárcel, y tocando a Pedro en el costado, le despertó diciendo, levántate pronto, y las cadenas se le cayeron de las manos. Le dijo al ángel, cíñete y átate las sandalias, y lo hizo así, y le dijo, envuélvete en tu manto y sígueme. Y saliendo le seguía, pero no sabía que era verdad lo que hacía el ángel, sino que pensaba que veía una visión. Habiendo pasado la primera y la segunda guardia, llegaron a la puerta de hierro que daba a la ciudad, la cual se les abrió por sí misma. Y salidos, pasaron una calle y luego el ángel se apartó de él. ¿Y qué sucede? Entonces Pedro, volviendo en sí, dijo, ahora entiendo verdaderamente que el Señor ha enviado su ángel y me ha librado de la mano de Herodes y de todo lo que el pueblo de los judíos esperaba. Ahora, deseo que pensemos en algo. Hay dos palabras aquí que captaron mi atención al leerlo y lo leí muchas veces. Si volvemos al versículo 5, note que dice, así que Pedro estaba custodiado en la cárcel, pero la iglesia hacía sin cesar oración a Dios por él. Escuche, la iglesia hacía sin cesar oración a Dios por él. Y esas dos palabras me saltaron a la página, a Dios. Que yo le preguntase, ¿cuál es el Dios a quien ora? Lo más probable, la mayoría aquí sentados y la mayoría de los creyentes dirían, bueno, le oro al Dios verdadero. Cuando oro, es en Él en quien pienso. Pero deseo que piense en la gente que ora, que no necesariamente ora al único Dios verdadero. Lo que he descubierto es esto, al hablar con alguien que no conoce al Señor Jesucristo como su Salvador, y hablan de orar y pregunto, ¿a quién le ora? Bueno, yo oro a Dios. Pues, ¿quién es ese Dios? El Dios a quien le oro. Y mientras más hablo con ellos, más escucho y descubro esto. Mucha gente ha creado mentalmente su propio Dios. Y Dios está de acuerdo en lo que quieren hacer, a dónde quieren ir, cómo quieren vestir, lo que quieren beber, o qué clase de relaciones sexuales quieren tener. O sea, ese Dios les cuadra a la perfección. Y dicen que si creo en Dios, si creo, le ora, sí oro. ¿Qué le dice? Bueno, ya no es asunto personal, no le voy a decir lo que oro. No puede, porque no es Dios. Es un Dios que han creado en sus mentes. Pero mire, nunca le dirán que es santo, justo, que es Dios de juicio, que odia el pecado. No dirán eso. Hablarán del Dios que ha seguido cada uno de sus deseos y su estilo de vida. Y muchas personas al orar no le oran a Dios. Alguien dirá, pues, ¿a qué clase de Dios oran los cristianos? Le diré. Escuche bien, por si acaso tienen uno de esos dioses hechos en casa. Este es el Dios de verdad. Él es el Dios que creó el mundo. Él es el Dios que destruyó el mundo mediante el diluvio. Es el Dios que nos dio los 10 mandamientos. El Dios que derribó los muros de Jericó. Él es el Dios que dio los salmos a David. Él es el Dios que nos ha dado los profetas como Isaías, Jeremías y Daniel. El Dios que nos ha dado el Señor Jesucristo, el Hijo de Dios y nuestro Salvador. Ahora, si ese no es el Dios a quien usted ora, tiene uno hecho en casa y no funciona. Él es Dios santo, es Dios justo, es Dios perfecto. Es Dios quien escucha y contesta oraciones. Es Dios quien nos ama incondicionalmente. Es el Dios quien perdona nuestros pecados, pero no tolera el pecado porque sabe que el pecado destruye a la gente que Él ama. Quien no tiene ese Dios, no tiene a Dios. Tiene un Dios hecho en casa, uno que se ajusta a sus gustos. Escuche, ¿quién no tiene poder para prometerle nada? Nada. Podemos decir por el pasaje bíblico ausentes del cuerpo, presentes al Señor. ¿Qué puede decir de eso su Dios? Esto es lo que puede decir. Bueno, supongo que todo se vuelve nada, desaparezco, no es así. Bueno, supongo que Dios es Dios de amor, trata a todos por igual, no es así. Puede inventarse toda clase de excusas acerca de su Dios, sin hablar del juicio, sin hablar de rectitud y sin hablar del día del juicio final, sin hablar acerca de comparecer frente al Dios Santo y dar cuenta de su vida. Fíjese que no hablo del infierno. Quizás hable un poco del cielo porque cree que todo el mundo va para allá. ¿Es eso cierto? Claro que no. Así que su Dios es Dios para usted, pero no puede hacer nada por usted. No tiene ningún poder porque es un Dios creado por su imaginación. El Dios que es el único y verdadero Dios eterno es quien acabamos de describir hace un instante. Él es el Dios que nos dio los 10 mandamientos, las bienaventuranzas y los maravillosos pasajes que tenemos en la Biblia. Ahora, la razón por la cual pregunto a qué clase de Dios le ora es porque si no le ora al único Dios verdadero es indiferente en su vida. Ahora, estos creyentes supieron el encarcelamiento de Pedro, se juntaron y comenzaron a orar y a interceder por él. Y es interesante al ver este pasaje, al pensar en lo que estaba a punto de pasar, que incluso en sus oraciones se dieron de haber batallado un poco, de ver si uno de ellos había batallado. Así que desde toda perspectiva humana, de todo punto de vista humano, Pedro sería asesinado al día siguiente. O sea, mañana sería la muerte de Pedro, lo matarían. Así que se reunieron en la casa de María y comenzaron a orar. Clamaban a Dios para que hiciera algo extraordinario y maravilloso para ellos, pues Pedro significaba mucho para ellos, y que lo mataran habría sido un desastre total en sus mentes, especialmente por lo que sucedía en la iglesia. Y hace unos momentos vimos lo que pasó. Así que Pedro está preso, Dios manda un ángel, lo saca, luego Pedro va a la casa de María, sabía que oraban allí, toca la puerta y una joven abre, dice la escritura. Cuando llamó Pedro a la puerta del patio, salió a escuchar una muchacha llamada Rode, la cual cuando reconoció la voz de Pedro, uno pensaría que hubiera abierto la puerta y luego salió corriendo a decir, ¡aquí está Pedro! No, lo que hizo fue escucharlo, ni siquiera abrió la puerta, salió corriendo a decir, ¡es Pedro! ¿Y qué respondieron? ¡No puede ser! Tal vez sea un ángel, pero no puede ser Pedro. Mientras él seguía tocando, tratando de entrar, ellos seguían decidiendo que no podía ser él. O sea, oraban sin cesar a Dios para que lo liberara, y Dios lo libere, y ellos siguen diciendo, no puede ser. Eso le dará una fe errante. Entonces, y ellos le dijeron, estás loca. Veamos esto. Han estado allí orando y clamando a Dios. Ella le dice, Pedro está a la puerta. Contestan, estás loca. Pero ella aseguraba que así era, mas Pedro persistía en llamar. Me pregunto lo que pensaba. Y cuando abrieron y le vieron, se quedaron atónitos. Así, Dios contestó su oración. Lo que deseo que veamos aquí es lo que deseo decir una y otra vez, porque no quiero que lo pierda de vista. La Biblia dice que oraban a Dios. Ahora permítame preguntar, ¿cuántos aquí oran a Dios? ¿Cuántas veces se han postrado de rodillas y han comenzado a hablar con Dios de algo que le preocupaba? Y luego pasó de orar por su esposo, su esposa, sus hijos, sus finanzas o lo que sea, y al darse cuenta ya oraba por algo más. Al cabo de poco tiempo ya oraba por algo más, de hecho, la ha orado por todo el mundo, luego se levanta y se va. 2 horas después alguien le pregunta, ¿oró? Sí. ¿Por qué oró? Bueno, ore por muchas cosas. Cuando uno le ora a Dios, sabrá por lo que ha orado. Ahora escuche bien. Lo que ocurre es que fijamos nuestra mente en Dios para orar a Él y citamos un versículo. Señor, dijiste que si pido cualquier cosa en tu nombre lo harías, oro en el nombre de Jesús. Y comenzamos a orar y al rato ya estamos pensando en otra cosa, en algo más, y perdemos a Dios en el medio. Y la forma de poner punto final es decir, en el nombre de Jesús, amén. Ni sabemos lo que significa, en el nombre de Jesús, amén. Gran parte de nuestra oración no es provechosa porque no oramos a Dios. Oro a Dios por mis finanzas, por mi esposa o esposo, oro a Dios por mis hijos. O sea, Dios debe ser el principal en nuestra oración y nuestra mente. De lo contrario, nos distraen muchas cosas, como dijimos a veces, ni recordamos lo que era. Pero Dios es lo primordial. Le oro al Padre Celestial por esto. Y no voy a seguir orando y ponerme a pensar en otra cosa y olvidarme a quién oro y cómo es Él. Dios es honrado cuando venimos a Él. Es honrado cuando hablamos con Él. Y Dios está dispuesto a escuchar y a contestar nuestra oración. Dice, clama a mí y yo te responderé cosas grandes y ocultas que tú no conoces. Si Él puede partir el Mar Rojo, derribar los muros de Jericó y puede darnos los 10 mandamientos, puede contestar cualquier oración que sea conforme a su voluntad y plan para nuestra vida. Entonces, deseo que notemos algo aquí al respecto. Dice la Escritura, pero la iglesia hacía sin cesar oración a Dios por Él, sin cesar. ¿Sabe lo que eso significa? Que hay entusiasmo, hay fe, fervientemente. Permítame preguntarle, ¿ama a sus hijos con fervor? Claro. Con fervor significa de corazón. Orar a Dios fervientemente es querer citarle algún pasaje, y al citar pasajes en oración no es para recordarle nada a Dios, sino ¿para qué? Para recordarnos lo que Él ha prometido cuando venimos a Él en oración. Así que orar con fervor, por ejemplo, cuando Jesús enfrentaría la cruz, dice la Biblia en Lucas capítulo 22 que Él oraba intensamente, o sea, agonizaba. Me pregunto cuándo fue la última vez que podría decir que oró fervientemente a Él, o sea, darse de todo corazón. Significa que quizás lloraba en nombre de alguien, que decía, Señor, haré lo que digas que haga, lo necesario para ayudarles en esta situación que estén pasando, en el nombre de Jesús. Fervientemente es de todo corazón. Y a menudo le decimos a alguien, oraré por ti. No deberíamos decir eso si no es nuestra intención. Ahora, si le digo a alguien que voy a orar por ellos, lo haré. Y quiero hacer algo que me acuerde que les he dicho que oraré por ellos. Así que, a veces hablo de hacer una lista. Ahora, mucha atención. Si quiere que Dios haga algo, muchas cosas, venir a Dios una vez no es suficiente. No lo es. Porque hay ciertos asuntos para los que Dios necesita tiempo para poner las situaciones en orden, para contestar nuestras oraciones. Así que si solo una vez y dice, Dios no contestó mi oración, no le dio la oportunidad de contestar su oración, como Dios quiere contestarla, del modo que reciba el crédito y usted sea bendecido, y la próxima vez que tenga otra petición, recordará cómo ir a Dios. Dice, clama a mí, y yo te responderé cosas grandes y ocultas que tú no conoces, que ni siquiera entiendes. Entonces, si le pregunto, ¿tiene una lista? Digámoslo así, si toma muy en serio su vida de oración y las personas por quienes ora, hará algo que le recordará que siga orando hasta que Dios cambie las circunstancias. Por eso tengo una lista. ¿Dirá qué clase de lista? Simplemente escriba arriba, lista de oración, dele ese nombre, y hace tiempo descubrí que es bueno colocarle la fecha, en este día comencé a orar. Tal vez en 3 días ya pueda colocar otra fecha, oración contestada. Quizás sean 3 meses, 6 meses, y he orado por algunas personas incluso más tiempo, y por algunas personas he orado y orado y orado, y sigo sin poner fecha. Mira, al menos lo recuerdo y puedo seguir orando por esa persona que Dios le cambia de algún modo o provea en su vida. La pregunta es, ¿oro con fervor? Porque amo a esa persona, me intereso. No oramos por todo el mundo del mismo modo, no lo hacemos. Mientras más cercano sea alguien a uno, quizás más oremos por ello. Más sinceras serán nuestras oraciones. O más intensamente oraremos por alguien a quien amamos genuinamente o alguien que vemos que va en la dirección equivocada. Hay personas a quienes he dicho, no hagas eso. Te digo que no lo hagas. Siguen por esa dirección, oro. Señor, permite que tropiecen y caigan, salgan lastimados, lo que sea necesario, bloquéalos. Impide que arruinen su vida. No será de ningún provecho orar que Dios bloquee algo para ellos. Quiero ver a Dios obrar en su vida. Y nos dice que oremos sin cesar. Y lo tercero que deseo que notemos aquí es esto. Y es que la oración que mueve a Dios puede elevarse por quienes están en armonía, en acuerdo mutuo y en la voluntad de Dios. Por ejemplo, si tengo una gran carga en mi corazón por algo, hablaré con alguien sentado aquí mismo, por ejemplo, y le diré a esa persona, esto es lo que realmente me preocupa y oremos por esto juntos. Hay algo, mire, hay algo en estar de acuerdo. Si dos de vosotros se pusieren de acuerdo en la tierra seca de cualquier cosa que pidieren, les será hecho por mi Padre que está en los cielos. Así que hay algo en orar juntos. Y mire, mientras más profundo sea el dolor, mayor el sufrimiento, más probable será que le pida a alguien que ore por usted. No solo por usted, sino con usted. Y si yo le preguntase hoy, ¿cuántos tienen un compañero de oración? Alguien dirá, no necesito que nadie ore por mí. Claro que sí. Todos necesitamos que oren por nosotros. Necesitamos que alguien ore por nosotros y nos exhorte si vamos por más rumbo. Y a lo largo de los años, hay gente que me ha dicho, mire, ¿está seguro de tal cosa? Si una persona consagrada me dice, ¿está seguro de que eso sea lo correcto? Responderé de esta forma, no voy a ser orgulloso y egocentrista y decir, bueno, estoy completamente seguro. No. Si tiene dudas, diré, Señor, te pido que aclares en mi mente para estar seguro de que voy en la dirección correcta, pidiéndote lo correcto, el propósito y motivación correcta. Dios está dispuesto a darnos las necesidades, deseos de nuestro corazón. Sí, vamos a ir con un corazón limpio, una mente abierta, dispuestos a escucharlo y ser obedientes a Él. Lo más poderoso que podemos hacer es orar. Debemos orar a Dios con fervor de corazón. Debemos orar en su voluntad, lo que Él desea para nuestra vida. Y una de las mejores cosas que podemos hacer, nos ayuda y ayuda a otros, es tener a alguien con quien orar. Mire, porque todos necesitamos rendir cuentas. Alguien que no quiere rendir cuentas está en algo indebido. Por eso es que no quieren rendir cuentas. Pero eso nos mantiene en la zona de seguridad. En cuanto a lo que decimos, a dónde vamos, con quién vamos, cuánto gastamos, o sea, queremos ser responsables. Eso es seguro. Alguien dirá, quiero libertad. ¿Quiere libertad para destruir su vida? ¿Libertad para endeudarse? ¿Libertad?

0: Bueno, hago una oración en las noches. Vamos a entendernos. ¿Qué quiere decir con eso? Entiendo lo que dice, pero si solo ora de noche antes de dormir, le digo que terminará en problemas. Porque primero quizás esté casi dormido antes de empezar a orar, o ni sabe lo que dice. O sea, más vale que recite el rezo que recuerdo que mi madre me enseñó desde pequeño antes de que supiera lo que pasaba. Ahora me acuesto a dormir, pido a Dios mi alma guardarse y muero antes de despertar. Le pido a Dios mi alma tomar. Creo que es peor que nada. No es la mejor forma de orar. Ahora nos reímos, pero la oración es asunto serio. Orar al Dios Todopoderoso mediante su Hijo Jesucristo, quien murió en la cruz y derramó su sangre por nuestros pecados. Orar al Dios Todopoderoso para ser salvo y su Hijo Jesús, asunto serio. Orar por nuestras necesidades, serio. Orar por nuestros abusos, serio. Orar por las naciones, asunto serio. Orar es cosa seria. Mire, no solo algo serio, sino impactante. Orar con fervor cambia la vida de la gente y puede cambiar una nación. El pueblo de Dios debe orar. Amén. Padre, gracias porque te agrada que oremos, dispuesto a escucharnos y contestarnos, dispuestos a fortalecernos, edificar nuestra fe, enseñarnos a amarte. Oramos ahora en el nombre de Jesús, que cualquier persona hoy aquí, o donde escuche, o donde quiera que se encuentre, ayúdale a entender que para que sus oraciones cuenten, primero debe hacer un compromiso personal de su vida a Cristo, para el perdón de sus pecados, que abre la puerta a la oración y lo hace posible. Pero antes que eso pase, sería nulo y solo palabras. Oramos que alguien hoy sea salvo. Quizás muchas personas serán salvas. Pero Señor Dios, que hagas tu voluntad en sus vidas y en cada uno de quienes decimos ser creyentes. Clamamos en el nombre de Jesús que nos guíes, que seamos personas de oración. Oro en el nombre de Jesús. Amén.
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10: Cuando nuestros hermanos judíos...
11: Vamos a ir a saludar ya a Monterrey, México, Tijuana y volvemos a... Ya estamos.
10: Hoy ya estamos en vivo. Amén. Bueno.
11: Para que saludes nuevamente y le explique ahora al pueblo.
10: Amén. Gloria al nombre del Señor. Bueno, damos una cordial bienvenida a todos nuestros radioescuchas, ¿verdad? Que nos escuchan en todo el territorio del norte de México, ¿verdad? Sabemos que desde Baja California, Chihuahua, Durango... Monterrey, Nuevo León, ¿verdad? Y en cualquier ciudad en donde nos escuchen, hermano, Deseamos que el Señor les bendiga y que estas enseñanzas sean de gran bendición. Yo sé que para algunos se van a extrañar, hermano, porque estas no son cosas que se enseñen regularmente en las iglesias. ¿Por qué? Porque se cree que no son muy importantes, pero hermano, es importantísimo conocer esto. Muchas veces me ha tocado que personas me dicen, es que esto es historia. Exactamente, ¿y para qué te sirve la historia? ¿Conocer la historia? Ah, pues para entender correctamente lo que está escrito en la bendita palabra de Dios. Oiga, por eso es tan importante, ¿ah? Bendito Dios. Bueno, estamos hablando de esta fiesta ordenada por Dios que aparece en nuestras Biblias, hermano, que no se enseña mucho en el cristianismo, ¿va? Pero está escrito. Es la fiesta de Yom Teruah en hebreo, traducido como la fiesta de las trompetas. Oiga, y explicábamos que esta es una de las cosas que necesita ser restaurada, porque no es posible que en el pueblo cristiano, hermano, en vez de estar guardando, estar obedeciendo, estar celebrando las fiestas ordenadas por Dios, nos encontremos celebrando fiestas ordenadas por hombres, fiestas que tienen un origen totalmente pagano, ¿verdad? Entonces esto tiene que restaurarse. Estamos hablando de esta fiesta de Yom Teruah que va a ser celebrada este próximo 16 de septiembre a partir de las 6 de la tarde. Ese sería el día primero del séptimo mes en el calendario bíblico. Hablábamos también que nuestros hermanos judíos, de hecho el día de ayer, el día 11 de septiembre, es cuando ellos celebraron esta fiesta, solamente que ellos ahora ya no la llaman Yom Teruah, ahora la llaman Rosh Hashaná, que es cuando ellos celebran el año nuevo. Oiga, cuando Dios dijo que el año nuevo tiene que ser celebrado en la primavera, ¿ah? O sea, en marzo, no en el otoño, no en septiembre, ¿verdad? Pero esa es una de las cosas que han sido cambiadas, amén. Entonces, ¿qué es lo que ha pasado? Entonces, ¿cómo se dio ese cambio? ¿Quién lo hizo? Bueno, de hecho, los que hicieron ese cambio, hermano, fueron los rabinos. Los rabinos, al estar en Babilonia, la influencia babilónica fue lo que hizo esto. Este hombre, Nehemia Gordon, quien es un ex judío ortodoxo, oiga, hijo de rabino, él explica esto. Él conoce, hermano, o sea, él mismo celebraba Rosh Hashanah antes, pero ahora él se ha vuelto a celebrar y guardar solamente lo que está escrito en la Torá. La Torá son los primeros cinco libros de la Biblia, ¿verdad? Y él dice, hoy pocas personas se acuerdan del nombre bíblico de Yom Teruah y es más bien conocido como Rosh Hashanah. Rosh Hashanah significa literalmente cabeza del año y hace referencia a un año nuevo. Él dice que la transformación de Yom Teruah, que significa Día de las Trompetas, a Rosh Hashanah, Año Nuevo, es el resultado de la influencia babilónica pagana. Recordemos que nuestros hermanos judíos, la casa de Judá, hermano, estuvieron en exilio en Babilonia por 70 años. Oiga, y él dice que el primer punto de la transformación de Yom Teruah a Rosh Hashanah fue la adopción de los nombres babilónicos de los meses en el calendario. Oiga, porque en la Torá los meses son nombrados como primer mes, segundo mes, tercer mes, ¿verdad? Cuarto mes, quinto mes y así, ¿ah? Pero durante la permanencia en Babilonia de la casa de Judá, dice que se empezaron a utilizar los nombres babilónicos para los meses. Y esto es citado y admitido aún en el Talmud. El Talmud es un libro de tradiciones judías en donde dice esto: los nombres de los meses vinieron con ellos desde Babilonia. Oiga, eso está escrito en el Talmud de Jerusalén. Entonces, dice Nehemia Gordon, dice que la naturaleza pagana babilónica de los nombres de los meses se ejemplificó con el nombre del cuarto mes. El cuarto mes es Tamuz. En la religión babilónica, Tamuz era el dios del grano cuya muerte y resurrección anual traía fertilidad al mundo. Oiga, eso es lo que dice él, ¿verdad? ¿Ah? Entonces, de hecho, si tú examinas un calendario judío actual, te vas a encontrar que todos los nombres de los meses, hermano, todos son nombres babilónicos. Por ejemplo, en la Torá, al primer mes se le llama Aviv. Pero ya en el calendario judío actual, al primer mes ya no se le llama Aviv, ahora se le llama Nisan. El cuarto mes se le llama Tamuz, por ejemplo. Tamuz fue el hijo que tuvo Nimrod con su propia madre Semiramis. De hecho, una prueba está en Esther 3:7. Dice, en el mes primero, que es el mes de Nisan. Ahí está, mire. Pero la Torá dice que se le llama Aviv. Y entonces, ¿por qué Esther, que es parte del Antiguo Testamento, aparece con nombre de Nisan? Bueno, porque el libro de Esther, hermano, fue escrito precisamente durante la permanencia de los judíos de la casa de Judá en Babilonia. Entonces dice Nehemías Gordon, dice que a medida que el pueblo judío vino a estar más cómodo con los nombres babilónicos de los meses, se hicieron más susceptibles a otras influencias babilónicas también. Esto es similar a la influencia de la Navidad en la fiesta judía de Hanukkah entre los judíos norteamericanos. Esta influencia comenzó con la aparentemente inofensiva costumbre de dar regalos en Hanukkah. Hanukkah es otra fiesta judía. Esta fiesta de Hanukkah no se encuentra ordenada en Levítico 23. Esta es una fiesta que después fue agregada. Amén. Pero él dice que hasta que los judíos llegaron a Norteamérica, esta costumbre era desconocida, y es todavía una rareza en Israel, donde Hanukkah no necesita competir con Navidad por los corazones y la mente de la juventud judía. Una vez que Hanukkah asumió este aspecto relativamente trivial de la Navidad, pues estuvo madura para influencias más significativas. Hoy en día muchos judíos han establecido la costumbre de erigir un arbusto de Hanukkah como una alternativa judía al árbol de Navidad. Esos judíos no querían adoptar la Navidad directamente, así que judaizaron el árbol de Navidad y lo incorporaron a la Hanukkah. Este ejemplo muestra cuán fácil es ser influenciado por las prácticas de una religión extranjera, especialmente cuando hay cierta semejanza por la cual comenzar. El hecho de que la Hanukkah cae a menudo alrededor del mismo tiempo de la Navidad facilitó a los judíos norteamericanos el incorporar elementos de la Navidad en su observancia de la Hanukkah. Así como los judíos norteamericanos han sido influenciados por la Navidad, pues de la misma manera los antiguos rabinos fueron influenciados por la religión pagana de Babilonia. Aunque muchos judíos regresaron a Judea cuando el exilio terminó oficialmente en el año 516 a.C. Recordemos que ellos fueron llevados a Babilonia, ¿va? En el año 586 a.C. y estuvieron ahí 70 años. Dice Nehemia que los principales de los rabinos permanecieron en Babilonia, donde tomó forma gradualmente el judaísmo rabínico, porque muchos de los más antiguos rabinos, tales como Gilel I, nacieron y se educaron en Babilonia. Ciertamente Babilonia permaneció como la tierra del corazón del judaísmo rabínico hasta la caída del Gaonato en el siglo XI después de Cristo. Y de hecho en el Talmud babilónico abundan influencias del paganismo babilónico. Entonces dice que un campo de influencia religiosa babilónica fue la observancia de Yom Teruah como una celebración de Año Nuevo. Desde tiempos muy antiguos, los babilonios tenían un calendario lunisolar muy similar al calendario judío actual. El resultado era que Yom Teruah a menudo caía en el mismo día de la fiesta del Año Nuevo babilónica, conocida como Akitu. Akitu caía en el primer día de Tisrei. Tisrei es el séptimo mes en el calendario judío actual. Esta coincidía con Yom Teruah, el primer día del séptimo mes. El hecho de que pues los judíos habían comenzado a llamar al séptimo mes con el nombre babilónico de Tisrei, pues fortaleció el camino para convertir a Yom Teruah en un Akitu judío. Al mismo tiempo, pues los rabinos no querían adoptar a Akitu directamente, así que lo judaizaron por medio de cambiar el nombre de Yom Teruah, que quiere decir día de fiesta de las trompetas o día del toquido, a Rosh Hashanah, que quiere decir Año Nuevo. El hecho de que la Torah pues no da una razón para Yom Teruah, sin duda hizo más fácil que para los rabinos proclamarlo como un Año Nuevo judío. ¿Ah? Entonces se da cuenta dónde surgió ese cambio, cómo surgió ese cambio. Dice, yo, dice Nehemia Gordon, dice, parecería bizarro celebrar Yom Teruah como año nuevo si se considera que cae en el primer día del mes séptimo. Pero en el contexto de la cultura babilónica, esto era perfectamente natural. ¿Por qué? Porque los babilonios en realidad celebraban aquí tu año nuevo dos veces cada año. Uno en el primero de Tishrei, que es el séptimo mes, y otra vez seis meses más tarde en el primero de Nisan. La primera celebración del Akitu babilónico coincidía con Yom Teruah. Y el segundo Akitu coincidía con el verdadero año nuevo de la Torah en el primer día del mes primero, ¿verdad? Aunque los rabinos proclamaron a Yom Teruah como año nuevo, pues prestamente admitieron que el primer día del mes primero en la Torah era como implica su nombre, también un año nuevo. Y ellos difícilmente podían negar esto basado en lo que está escrito en Éxodo 12:2, en donde dice, este mes o será principio de los meses, para vosotros será este el primero en los meses del año. Ahí está, ¿sí? ¿Cuándo sucedió esto? En la primavera, mi hermano. Y esto es lo que está escrito en la Torah, en la bendita palabra de Dios. Amén. Entonces, el contexto de este verso habla sobre la celebración de la fiesta de los panes sin levadura que cae en el mes primero. ¿Ah? A la luz de este verso, los rabinos pues no podían negar que el primer día del mes primero era un año nuevo bíblico. Pero en el contexto cultural de Babilonia, donde Akitu se celebraba como año nuevo dos veces al año, esto tenía un perfecto sentido que Yom Teruah pudiera ser un segundo año nuevo, aun cuando fuera en el mes séptimo. En contraste con el paganismo babilónico, la Torah no dice ni implica que Yom Teruah tenga algo que ver con año nuevo. ¿Ah? Por el contrario, la fiesta de Sukkot, que es otra fiesta de la cual vamos a hablar ya la próxima semana, porque, hermano, en este mes séptimo hay tres fiestas. La primera es esta de Yom Teruah, que va a ser el primer día del séptimo mes, como ya lo mencioné, va a ser, sería este próximo miércoles 16 de septiembre a partir de las 6 de la tarde. Después, el día 10 del mes primero es el día de expiación, Yom Kippur. Y el día 15 del mes primero es Sukkot, la fiesta de los tabernáculos, que de hecho vamos a estar hablando de estas fiestas el próximo sábado, porque ya se acerca. ¿Ah? Vamos a estar explicando todo esto. Bendito sea el nombre del Señor. Entonces, así es como sucedió este cambio con nuestros hermanos judíos. Como vuelvo a repetir, ellos ayer estaban celebrando esta fiesta, pero como un año nuevo, el día 11 de septiembre. Amén. Bendito sea el nombre del Señor. Ahora, ¿en dónde se menciona esta fiesta de Yom Teruah? Bueno, se mencionan los siguientes pasajes bíblicos. Primero, en Levítico 23:23. Dice, nosotros estamos leyendo en español, ¿verdad? En español, pues lógicamente no va a aparecer como Yom Teruah, pero si tú buscas en el diccionario Strong Bíblico, hermano, en hebreo sí te va a aparecer. ¿Ah? Dice Levítico 23:23, y habló Jehová a Moisés diciendo, habla a los hijos de Israel. Ahí está, mire, para empezar, esta fiesta no fue ordenada solamente para los judíos, ¿verdad? Sino para todos los hijos de Israel. Los hijos de Israel son las 12 tribus. Y dice, y diles, en el mes séptimo, al primero del mes, tendréis día de reposo. Este día, hermano, coincide, este primer día del séptimo mes va a coincidir con el día de reposo semanal. Pero también va a coincidir con el día de reposo del primer día del mes, porque esa es otra fiesta ordenada por Dios, ¿verdad? Dios ordenó que en el primer día de cada mes se celebre una fiesta. Esta fiesta se le llama Rosh Chodesh, el principio del mes. Entonces, en este día van a ser tres días de reposo: el semanal, el mensual y el anual. Oiga. Sí, porque Dios ordenó, hermano, días de reposo semanales, días de reposo mensuales y días de reposo anuales. Esta fiesta de Yom Teruah es un día de reposo anual. Por eso dice, en el mes séptimo, al primero del mes, tendréis día de reposo, una conmemoración al son de trompetas. Ahí está, mire, eso es Yom Teruah. Aquí, al son de trompetas, Yom Teruah, dice, y una santa convocación. ningún trabajo de siervos haréis y ofreceréis ofrenda encendida a Jehová. Y también en el libro de Números, capítulo 29, verso 1, dice: en el séptimo mes, el primero del mes, tendréis santa convocación, ninguna obra de siervos haréis, o será día de sonar las trompetas. Ahí está, Yom Teruah, es lo que quiere decir, o será día de sonar las trompetas. Bendito Dios. Entonces, así es como se dio ese cambio, mi hermano. Levítico 25:9 dice: entonces harás tocar fuertemente la trompeta en el mes séptimo, a los 10 días del mes. Esto ya es el día de expiación, haréis tocar la trompeta por toda vuestra tierra. Esto ya es la próxima fiesta que vamos a estar hablando, vamos a estar enseñando esto, hermano, la próxima semana. Como te vuelvo a repetir, esto no es algo que yo me esté inventando, hermano, ¿no? Esto es algo que tú mismo lo puedes buscar. Esta información está disponible en el internet, hermano. Este estudio fue hecho por este hombre llamado Nehemia Gordon. Tú lo puedes buscar en el internet, puedes buscar ahí Nehemia. De hecho, su sitio se llama www.nehemias, así se escribe, nehemiaswall.com. Solamente le pones ahí Yom Teruah y ahí te va a salir, vas a encontrar este estudio. Está en inglés, pero ahí está. Amén. Bendito Dios. Ahora, sabemos que, como te lo dije al principio, en la Torah, hermano, a este primer mes del año se le llama Aviv. Está escrito en Deuteronomio 16:1, dice: guardarás el mes de Aviv y harás Pascua a Jehová tu Dios, porque en el mes de Aviv te sacó Jehová tu Dios de Egipto de noche. Ahí está. ¿Cuándo cae este mes de Aviv? Marzo, abril. Es el que se llama actualmente en el calendario judío mes de Nisan, ¿verdad? Que ya explicamos qué fue lo que pasó. Ahora, te voy a hablar ahora, hermano, de lo que sucedió cuando nuestros hermanos judíos, cuando la casa de Judá regresaron a Jerusalén después de haber permanecido por 70 años. Oiga, recordemos que Nehemías, Esdras, Zorobabel, ¿verdad?, regresaron, aunque muchos judíos se quedaron en Babilonia, hermano. No todos regresaron, no, muchos se quedaron, muchos rabinos se quedaron en Babilonia, ¿ah? Se acomodaron, ¿ah? Porque eso implicaba, hermano, un gran esfuerzo, el regresar, amén. Pero los que sí regresaron, Nehemías, por ejemplo, mire, capítulo 8 de Nehemías, mire lo que nos relata, porque precisamente está hablando de lo que sucedió en el primer día del mes séptimo, o sea, la fiesta de Yom Teruah. Dice Nehemías 8:1: y se juntó todo el pueblo como un solo hombre en la plaza que está delante de la puerta de las aguas, y dijeron a Esdras el escriba que trajese el libro de la ley. Oiga, esto es algo, hermano, que en el cristianismo se desconoce, ¿ah? Se piensa que lo único que le fue dado a Moisés allá en el monte Sinaí fueron las dos tablas donde aparecen los 10 mandamientos. No, hermano, también se le dio el libro de la ley. ¿Y qué está escrito en el libro de la ley? Pues está escrito, por ejemplo, todo lo que está en la Torá, los primeros 5 libros de la Biblia, ahí aparecen en ese libro de la ley. Las fiestas solemnes, por ejemplo, ¿ah? Todo lo que está escrito en los primeros 5 libros de la Biblia, eso es lo que se conoce como el libro de la ley. Amén. Pero dice: y dijeron a Esdras el escriba que trajese el libro de la ley de Moisés, la cual Jehová había dado a Israel. Y el sacerdote Esdras trajo la ley delante de la congregación, así de hombres como de mujeres, y de todos los que podían entender, el primer día del séptimo mes. Ahí está, mire, en la fiesta establecida por Dios, ¿verdad?, para la fiesta de las trompetas, Yom Teruah. Pero continúa diciendo Nehemías 8:3, dice: y leyó en el libro delante de la plaza que está delante de la puerta de las aguas, desde el alba hasta el mediodía. Oiga nada más, hermano, dice que Esdras estuvo leyendo en el libro de la ley desde las 6 de la mañana hasta el mediodía. Oiga, 6 horas, mi hermano. Este servicio duró 6 horas. Dice: en presencia de hombres y mujeres y todos los que podían entender, y los oídos de todo el pueblo estaban atentos al libro de la ley. Verso 4. Y el escriba Esdras estaba sobre un púlpito de madera que habían hecho para ello, y junto a él estaban Matatías, Sema, Anías, Urías, Hilcías y Maasías a su mano derecha, y a su mano izquierda Pedaías, Misael, Malquías, Hasum, Hasbadana, Zacarías y Mesulam. Verso 5. Abrió pues Esdras el libro a ojos de todo el pueblo, porque estaba más alto que todo el pueblo, y cuando lo abrió, todo el pueblo estuvo atento. Verso 6. Bendijo entonces Esdras a Jehová, Dios grande, y todo el pueblo respondió: amén, amén, alzando sus manos, y se humillaron y adoraron a Jehová inclinados a tierra. Y los levitas Jesúa, Bani, Serebías, Jamín, Acub, Sabetai, Odías, Maasías, Kelita, Azarías, Josabed, Anán y Pelaía hacían entender al pueblo la ley, y el pueblo estaba atento en su lugar. Oigan, estos no estaban pajareando ahí, hermano, no. Estos dicen que estaban atentos, ¿ah? Y cada quien en su lugar. Verso 8 dice: y leían en el libro de la ley de Dios claramente, y ponían el sentido de modo que entendiesen la lectura. Oiga, estos sí estaban entendiendo, hermano, lo que estaban leyendo, ¿ah? Verso 9 dice: y Nehemías el gobernador, y el sacerdote Esdras escriba, y los levitas que hacían entender al pueblo, dijeron a todo el pueblo: día santo es a Jehová nuestro Dios, no os entristezcáis ni lloréis, porque todo el pueblo lloraba oyendo las palabras de la ley. Oiga nada más lo que estaba sucediendo, hermano. Dice que el pueblo, después de escuchar, hermano, después de leer lo que está escrito en el libro de la ley, dice que lloraban, hermano, oyendo las palabras de la ley. Yo recuerdo, hermano, yo recuerdo que en la iglesia donde yo asistía, después de la predicación, que duraba, no duraba 6 horas como aquí, no, ahí duraba la predicación 1 hora, 45 minutos, 1 hora al máximo. Y al final, yo era un jier en esa iglesia, hermano, y a mí me tocaba repartir los Kleenex, ¿ah? Por eso le cuento esto. Y sí, yo veía, hermano, que al final de ciertas predicaciones, hombres, mujeres también terminaban llorando. Oiga, sí, terminaban llorando. Pero vamos a ver por qué razón este pueblo aquí con Nehemías, hermano, dice que lloraba oyendo las palabras de la ley, ¿ah? Dice en el verso 10: luego les dijo: id, comed grosuras y bebed vino dulce, y enviar porciones a los que no tienen nada preparado, porque día santo es a nuestro Dios. No os entristezcáis, porque el gozo de Jehová es vuestra fuerza. Los levitas pues hacían callar a todo el pueblo, diciendo: callad, porque es día santo, y no os entristezcáis. Oiga, si es día santo, es día de fiesta, no hay que estar tristes, hay que estar alegres. Dice: y todo el pueblo se fue a comer y a beber y a obsequiar porciones y a gozar de grande alegría. Y aquí dice la razón por la que estaban llorando, hermano. Dice: porque habían entendido las palabras que les habían enseñado. Oiga nada más, hermano. Esa era la razón por qué terminaban llorando. Porque habían entendido las palabras que les habían enseñado. O sea, ellos habían entendido, hermano, que todo ese sufrimiento que habían pasado por esos 70 años, hermano, que habían sido llevados cautivos a Babilonia, habían entendido el por qué les había sucedido eso. Porque se habían apartado, porque no habían obedecido lo que está escrito en la Torah. Oiga, ahora volviendo a los hermanos ahí en la iglesia que terminaban llorando, ellos no lloraban, hermano, porque habían entendido lo que está escrito en la Torah. Si era solamente un verso que se nos leía, hermano, ya de ahí se hacía un sermón. No, ¿por qué entonces terminaban llorando? Ah, porque la predicación, el mensaje había estado medio sentimental, medio triste, habían tocado sus emociones y esa era la razón de esas lágrimas. Pero no era porque habían entendido lo que está escrito en la bendita palabra de Dios. Esa es la diferencia. Bendito Dios. Ahora, esto sucedió en un día primero del séptimo mes. Hablando de esa de esa fiesta de las trompetas, porque ya le he venido diciendo, hermano, que las fiestas ordenadas por Dios, pues tiene mucho que ver, hermano, con Yeshua, con Jesús. Por ejemplo, ya le he mencionado que Yeshua, que Jesús, nació en una fiesta ordenada por Dios. No la Navidad, no, eso es lo que el cuento que se nos ha enseñado por Roma, hermano. Que Jesús nació en un 25 de diciembre, eso es mentira de Satanás. Quien nació un 25 de diciembre, ¿sabe quién fue? Tamuz.

Pesaj, en la fiesta de la Pascua, que se celebra el día 14 del mes primero. Resucitó en otra fiesta ordenada por Dios, la fiesta de Bikurim, la fiesta de las primicias. Oiga, y como le he venido diciendo, hermano, lo más seguro es que su regreso vaya a ser en otra fiesta ordenada por Dios. Oiga, porque dice, como vamos a leer aquí en Mateo 24, 29, dice que cuando él regrese va a haber sonido de trompeta. Y no es casualidad que estemos hablando precisamente, estemos enseñando acerca de esta fiesta de las trompetas, ¿verdad? Yom Teruah. Mateo 24, 29 dice, e inmediatamente después de la tribulación de aquellos días, oiga, aquí dice después, no dice que antes de la tribulación, ni durante la tribulación, dice que después, e inmediatamente después de la tribulación de aquellos días, el sol se oscurecerá y la luna no dará su resplandor, y las estrellas caerán del cielo y las potencias de los cielos serán conmovidas. Entonces aparecerá la señal del Hijo del Hombre en el cielo, y entonces lamentarán todas las tribus de la tierra y verán al Hijo del Hombre viniendo sobre las nubes del cielo con poder y gran gloria, y enviará a sus ángeles con gran voz de trompeta. Ahí está, mire, ¿sí? Yom Teruah. Si era esto en hebreo, así diría, en Yom Teruah. ¿Ah? Y juntará a sus escogidos de los cuatro vientos, desde un extremo del cielo hasta el otro. Ahí está, mi hermano. Ahí está. Nuevamente vamos a leer lo que está escrito en Números 29:1. Dice, en el séptimo mes, el primero del mes, tendréis santa convocación. Ninguna obra de siervos haréis, o será día de sonar las trompetas. Eso es lo que nosotros, hermano, vamos a estar haciendo este día primero del séptimo mes, que, como le vuelvo a repetir, en el calendario bíblico sería este miércoles 16 de septiembre a partir de las 6 de la tarde. ¿Ah? Nosotros en la congregación, en la iglesia, es lo que vamos a hacer. Vamos a tener una santa convocación, es un día de reposo anual y vamos a estar sonando las trompetas. Sabemos que hay ocasiones diferentes para tocar el Shabbat. Por ejemplo, en los tiempos bíblicos, ¿va? El shofar fue soplado por varias razones. Número uno, para marcar la llegada del principio del mes, ¿sí? Porque en el principio del mes también se toca el shofar. También para celebrar una ocasión feliz, para proclamar la libertad a los cautivos, para saludar a un rey en su coronación, para advertir de juicio inminente, para reunir tropas para la batalla, para hacer sonar una alarma, para llamar a una asamblea sagrada y tiempo de ayuno, también para confundir el campamento enemigo y también para llamar la atención de Dios, ¿verdad? ¿Mm? Bendito Dios. Para esto era tocado el shofar, hermano, en ciertas citas bíblicas, ¿verdad? Bendito Dios. Entonces, ¿tenemos que o debemos de guardar esta fiesta, pues, si fue ordenada por Dios? Pues sí, mi hermano. Claro que sí. Entonces, ¿por qué en el pueblo cristiano, hermano, ya no se celebra? Porque hemos sido mal enseñados, mi hermano. Esa es la razón. Hemos sido mal enseñados. Porque está claro aquí, que se tiene que celebrar, hermano. Ya lo leímos, Levítico 23, 23, ¿verdad? Esta fiesta no fue ordenada solamente para los judíos. Sabemos que se ha malinterpretado lo que está escrito en Isaías capítulo 1, ¿verdad? Es más, vamos a ir ahí, déjeme buscar esa cita, vamos a repetir eso, porque esa es una de las razones, hermano, porque por la cual mucho pueblo en el cristianismo piensa que esas fiestas ya no se tienen que celebrar, precisamente porque se ha malinterpretado lo que está escrito en Isaías capítulo 1. ¿Ah? Pastores van ahí y te muestran ciertos versos, sí, pero omiten muchos. Por ejemplo, solamente se nos lee del verso 10 en adelante. Y te lo voy a leer para que veas tú

0: es lo que se puede entender de eso? Mira lo que dice en el verso 10 de Isaías 1. Príncipes de Sodoma, oíd la palabra de Jehová, escuchad la ley de nuestro Dios, pueblo de Gomorra. Entonces aquí se piensa que está hablando a Sodoma y a Gomorra literalmente. Dice en el verso 11. ¿Para qué me sirve, dice Jehová, la multitud de vuestros sacrificios? Hastiado estoy de holocaustos, de carneros y de sebo de animales gordos. No quiero sangre de bueyes, ni de ovejas, ni de machos cabríos. ¿Quién demanda esto de vuestras manos cuando venís a presentaros delante de mí para hollar mis atrios? Oiga, verso 13 dice: no me traigáis más vana ofrenda. El incienso me es abominación. Luna nueva y día de reposo. Luna nueva es principio de mes. Roscodes, solamente que en las versiones actuales se ha cambiado. En vez de decir Roscodes, en vez de decir principio de mes, dicen luna nueva. ¿Ah? Dice: el convocar asambleas no lo puedo sufrir. Son iniquidad vuestras fiestas solemnes. Vuestras lunas nuevas vuestras fiestas solemnes las tiene aborrecida mi alma, me son gravosas, cansado estoy de soportarlas. Oiga, y si solamente se nos leen esos versos, hermano, ¿qué podemos entender de eso?
1: Pues sí, que Dios ya no quiere que se guarde nada de esto.
0: Que como solamente se nos presentan esos versos, por eso mucho pueblo del cristianismo, hermano, vive en error. Porque principalmente sus propios pastores, hermano, es lo que les enseñan. Pero, ¿por qué no les leen, digo yo, por qué no les leen del verso 1 al verso 9? Oiga, porque ahí está la razón por la que Dios ahora está diciendo estas cosas, está expresando de esta manera. Porque, hermano, ¿quién ordenó lo que está escrito en Levítico 23:23? Lo que ya leímos, que se tiene que celebrar en el primer día del séptimo mes. ¿Quién lo ordenó? Dios. Y entonces, ¿por qué ahora en los versos 10 en adelante de Isaías 1 Dios está diciendo eso que acabamos de leer, que las tiene aborrecida su alma, celebrar las fiestas solemnes? Ahí Dios está contradiciendo el mismo. Entonces, ¿tiene sentido esto? Cuando tú lees lo que está escrito en el verso 1 en adelante de Isaías 1, ¿ah? Donde dice: visión de Isaías, hijo de Amós, la cual vio acerca de Judá y Jerusalén en días de Usías, Jotam, Acaz y Ezequías, reyes de Judá. Oíd cielos y escucha tu tierra, porque habla Jehová. Crié hijos y los engrandecí, y ellos se rebelaron contra mí. El buey conoce a su dueño y el asno el pesebre de su señor. Israel no entiende. Mi pueblo no tiene conocimiento. Ahí está, mire, ese es el problema. ¿Y qué pasa cuando no se tiene conocimiento? Mi pueblo es destruido, dice, por falta de conocimiento. Y vea lo que dice, verso 4. Oh, gente pecadora. Oiga, le está hablando a su pueblo, ¿va? Pueblo cargado de maldad. Generación de malignos, hijos depravados, dejaron a Jehová, provocaron a ir al Santo de Israel, se volvieron atrás. ¿Por qué querréis ser castigados aún? ¿Todavía os rebelaréis? Toda cabeza está enferma y todo corazón doliente. Desde la planta del pie hasta la cabeza no hay en él cosa sana, sino herida, hinchazón y podrida llaga. No están curadas, ni vendadas, ni suavizadas con aceite. Vuestra tierra está destruida, vuestras ciudades puestas a fuego. Vuestra tierra delante de vosotros, comida por extranjeros y asolada como asolamiento de extraños. Y queda la hija de Sión como enramada en viña y como cabaña en melonar, como ciudad asolada. Si Jehová de los ejércitos no nos hubiere dejado un resto pequeño, como Sodoma fuéramos y semejantes a Gomorra. Oiga, ¿cómo estaba viviendo su pueblo, hermano? Por eso es que en el verso 10 dice: príncipes de Sodoma, oíd la palabra de Jehová, escuchad la ley de nuestro Dios, pueblo de Gomorra. Oiga, aquí no le está hablando, hermano, literalmente a Sodoma y a Gomorra. No, esas ciudades de la llanura ya habían sido destruidas en tiempo de Abraham. O sea, muchos años antes de que Isaías esté escribiendo esto, como 500 años antes, hermano. Entonces, ¿a quién está hablando? A su pueblo Israel, que estaban viviendo de la misma manera como vivió Sodoma y Gomorra. Entonces, si se estaba viviendo de esa misma manera, ¿tú crees que Dios se iba a agradar, hermano, de que en el día de reposo sí se presentaran delante de Dios, en los días de fiestas solemnes se presentaran, oiga, teniendo las manos sucias, viviendo una vida que desagradaba a Dios? Pues claro que por eso Dios dice lo que dice, mi hermano. Pero ¿qué pasa si ese pueblo se hubiera alineado? Es más, Dios les llamaba a que se volvieran a Él. Por eso dice en el verso 17, miren lo que dice, pues más bien desde el 15. Dice: cuando extendáis vuestras manos, yo esconderé de vosotros mis ojos. Así mismo, cuando multipliquéis la oración, yo no oiré. Llenas están de sangre vuestras manos. El verso 16 dice: lavaos y limpiaos, quitad la iniquidad de vuestras obras de delante de mis ojos, dejad de hacer lo malo, aprender a hacer el bien, buscad el juicio, restituid al agraviado, hacer justicia al huérfano, amparar a la viuda. Y entonces sí, en el verso 18 dice: venid luego, dice Jehová, y estemos a cuentas. Si vuestros pecados fueren como la grana, como la nieve, serán emblanquecidos. Si fueren rojos como el carmesí, vendrán a ser como blanca lana. Si quisierais y oyereis, comeréis el bien de la tierra. Si no quisierais y fuereis rebeldes, seréis consumidos a espada, porque la boca de Jehová lo ha dicho. Ahí está, mi hermano. ¿Se da cuenta cómo Dios sí desea que se celebren las fiestas que Él ordenó? Sí, pero que lo hagas, que vivas una vida recta delante de Él. Si no, por eso termina diciendo lo que dijo ahí en Isaías 1, ¿ah? Que su alma tiene aborrecidas esas fiestas solemnes. Pero si se hace, hermano, bien, si se vive una vida agradable a Dios, ¿será que Dios se va a agradar de que se obedezcan sus palabras? Pues claro que sí, mi hermano, claro que sí. Entonces, vea, le digo, este próximo 16 de marzo, perdón, 16 de septiembre, no de marzo, de septiembre, a partir de las 6 de la tarde, nosotros vamos a estar reunidos como pueblo de Dios, celebrando esta fiesta que fue ordenada por Dios. ¿Ah? Vamos a estar tocando el shofar. El propósito del sonido del shofar es despertar al pueblo de Dios de su letargo espiritual, hacer que vea los signos de los tiempos y recordarles que examine la condición espiritual de sus vidas. De esta fiesta del primero del séptimo mes, llamada Yom Teruah o fiesta de las trompetas, a la fiesta del día décimo del séptimo mes, pues existen esos días de arrepentirse, ¿ah? Esta fiesta del día 10 del séptimo mes se llama Yom Kippur, que es el día de expiación. Entonces, este es el mensaje de hacer arrepentimiento, de hacer teshuva. Teshuva literalmente, hermano, en hebreo significa regresar, o sea, hay que regresar, hay que volver a dónde, hay que volver a guardar, hermano, lo que está escrito en la bendita palabra de Dios, porque la mayoría en su pueblo actualmente, hermano, ya no se encuentra guardando lo que está escrito en la bendita palabra de Dios, se encuentran guardando cosas que ni siquiera están escritas. Entonces, aquí tenemos que volver, hermano. Tenemos que volver de la apostasía. Bendito sea el nombre del Señor. Aleluya. Entonces, tenemos que hacer eso, mi hermano. Dice Nehemías 1:5. Y dije: te ruego, oh Jehová, Dios de los cielos, fuerte, grande y temible, que guarda el pacto y la misericordia a los que le aman y guardan sus mandamientos, esté ahora atento tu oído y abierto tus ojos para oír la oración de tu siervo que hago ahora delante de ti día y noche por los hijos de Israel, tus siervos, y confieso los pecados de los hijos de Israel que hemos cometido contra ti. Sí, yo y la casa de mi padre hemos pecado. En extremo nos hemos corrompido contra ti y no hemos guardado los mandamientos, estatutos y preceptos que diste a Moisés tu siervo. Acuérdate ahora de la palabra que diste a Moisés tu siervo, diciendo: si vosotros pecaréis, yo os dispersaré por los pueblos. Pero si os volviereis a mí y guardareis mis mandamientos y los pusiereis por obra, aunque vuestra dispersión fuera hasta el extremo de los cielos, de ahí os recogeré y os traeré al lugar que escogí para hacer habitar allí mi nombre. Ellos pues son tus siervos y tu pueblo, los cuales redimiste con tu gran poder y con tu mano poderosa. Te ruego, oh Jehová, esté ahora atento tu oído a la oración de tu siervo y a la oración de tus siervos, quienes desean reverenciar tu nombre. Bendito Dios. Oiga, hermano, pareciera esto increíble. Esto se está enseñando, hermano. Lo más normal sería que el pueblo de Dios, ese pueblo que se dice llamar pueblo de Dios, pues estuviera obedeciendo la palabra de ese Dios. Pero la mayoría se encuentra obedeciendo cosas, palabras que nunca fueron ordenadas por Dios. Por ejemplo, las fiestas que se celebran actualmente en el cristianismo, hermano. Estoy hablando de celebración de cumpleaños, Navidad, Año Nuevo, el 1 de enero, el Día del Amor y la Amistad, el Día del Padre, el Día de la Madre. Esas fiestas ni siquiera aparecen ordenadas en las Escrituras. Si tú investigas su origen, todas son de origen totalmente pagano. Totalmente pagano. No aparecen en las Escrituras, nunca fueron ordenadas por Dios. Ninguna de esas fiestas fue ordenada por, perdón, fue celebrada por Jesús, ni ninguno de sus discípulos. Y las que sí guardó Jesús, las que sí celebraron sus discípulos, pues actualmente el que dice ser pueblo de Dios ni siquiera las conoce. Y si no las conoce, pues ¿cómo las va a guardar? ¿Verdad? Por eso es que estamos enseñando, hermano, acerca de estas fiestas, bendito Dios. Dice el Salmo 32:1: Bienaventurado aquel cuya transgresión ha sido perdonada y cubierto su pecado. Bienaventurado el hombre a quien Jehová no culpa de iniquidad y en cuyo espíritu no hay engaño. Mientras callé, se envejecieron mis huesos en mi gemir todo el día, porque de día y de noche se agravó sobre mí tu mano, se volvió mi verdor en sequedades de verano. Mi pecado te declaré y no encubrí mi iniquidad. Dije, confesaré mis transgresiones a Jehová y tú perdonarás la maldad de mi pecado. Por esto orará a ti todo santo en el tiempo en que pueda ser hallado. Ciertamente en la inundación de muchas aguas no llegarán estas a él. Tú eres mi refugio, me guardarás de la angustia, con cánticos de liberación me rodearás. Te haré entender y te enseñaré el camino en que debes andar. Sobre ti fijaré mis ojos, no seáis como el caballo o como el mulo sin entendimiento, que han de ser sujetados con cabestro y con freno, porque si no, no se acercan a ti. Muchos dolores habrá para el impío, mas al que espera en Jehová le rodea la misericordia. Alegraos en Jehová y gozaos justos, y cantad con júbilo todos vosotros los rectos de corazón. Bendito Dios, aleluya. Entonces, hermanos, esto es lo que no se nos enseña. Oiga, lo más lógico, hermano, es que se nos estuviera enseñando desde los púlpitos a guardar las fiestas ordenadas por Dios, pero como vuelvo a repetir, estas fiestas ni siquiera se conocen. ¿Por qué? Ya vimos la razón, hermano. Porque se han malinterpretado las Escrituras, se han malinterpretado ciertos versos, ¿verdad? Solamente se nos leen ciertos versos que parecen indicar de que Dios ya no quiere que se guarden estas fiestas. Mentira de Satanás. Mentira de Satanás, hermano. Claro que Dios quiere que se obedezca su palabra. Oiga, entonces, esto pues es parte de lo que tiene que ser restaurado. Recordemos que esta restauración, hermano, dice que iba a suceder al final de los tiempos, ¿verdad? Y tú y yo estamos viviendo en ese final de los tiempos, ¿ah? Vamos a leer esa cita nuevamente, hermano, para que el pueblo de Dios conozca que esto realmente está escrito. Oiga, así como está escrito que en los últimos tiempos, mi hermano, que en los últimos tiempos nos íbamos a dar cuenta de que pues muchas cosas que nos habían sido enseñadas por nuestros antepasados pues no iban a ser verdad, sino que iban a ser mentiras, ¿verdad? Vamos a ir primero esa cita, Jeremías 16:19. Oiga, o sea que nos íbamos a dar cuenta que muchas de las cosas que nos habían sido enseñadas por nuestros antepasados, incluso hasta por nuestros pastores, nos íbamos a dar cuenta que no eran verdad, sino que eran mentiras. Vamos a leer Jeremías 16:19. Dice: Oh Jehová, fortaleza mía y fuerza mía y refugio mío en el tiempo de la aflicción. A ti vendrán naciones desde los extremos de la tierra y dirán: ciertamente mentira poseyeron nuestros padres, vanidad, y no hay en ellos provecho. Ahí está, mi hermano. ¿Sí? Nos íbamos a dar cuenta que muchas de las cosas que nos habían sido enseñadas por nuestros antepasados, por nuestros pastores, pues no iban a ser verdad, sino que iban a ser mentira. Claro que ellos, hermano, pensaron que lo que nos estaban enseñando, pues realmente era verdad, de acuerdo a lo que ellos, a la información que ellos tenían, ¿verdad? Sí. Entonces, si tú no conocías esto, hermano, y te encontrabas transgrediendo, Dios lo sabe que lo hacíamos por ignorancia, porque habíamos sido mal enseñados. O sea, Dios no nos lo contó como transgresión, no nos lo contó como pecado. Amén. Pero ahora que ya lo sabemos, ahora sí tenemos que obedecer. Hechos 3:19 en adelante. Así que arrepentíos y convertíos, para que sean borrados vuestros pecados, para que vengan de la presencia del Señor tiempos de refrigerio, y Él envía a Jesucristo, que os fue antes anunciado, a quien de cierto es necesario que el cielo reciba, y que ya hemos hablado de esto, que sería mejor traducirlo como que el cielo retenga, la palabra de Jumay, que literalmente significa retener. Entonces, ¿qué es necesario que el cielo retenga a Jesucristo? ¿Hasta cuándo? Hasta los tiempos de la restauración de todas las cosas de que habló Dios por boca de sus santos profetas, que han sido desde tiempo antiguo. O sea, que Dios anunció, hermano, que al final de los tiempos se tenía que dar una restauración de todas las cosas. Dice aquí, no dice de algunas, dice de todas. ¿Por qué? Porque sin duda todo está desordenado, todo está patas para arriba, y pues es necesario que se dé esa restauración. Bendito sea el nombre del Señor. Entonces, nuevamente, hermano, este próximo 16 de septiembre, a partir de las 6 de la tarde, sería el primer día del séptimo mes, día de sonar las trompetas, día de celebrar Yom Teruah, la fiesta de las trompetas. Quiero dar la información, hermano, del ministerio. Olvidé darlo al principio de este estudio. Amén. Pero vamos a dar la información del ministerio. Ministerio Internacional de Jesucristo, volviendo a las sendas antiguas. Nuevamente, nosotros estamos localizados en la ciudad de Sylmar, California. Para mayor información, si tienes alguna pregunta, algún comentario, hermano, sobre estas enseñanzas, te puedes comunicar directamente conmigo desde cualquier punto del mundo. Si te encuentras en México, puedes contactarme a través de WhatsApp. Solamente ingresa el símbolo de más, el número 1 y 323-595-6357. Símbolo de más, número 1, 323-595-6357. También tenemos una iglesia en la ciudad de Tijuana, Baja California. Para mayor información del ministerio de la iglesia allí en Tijuana, te puedes comunicar con la copastora, la hermana Marta, al 664-471-0233. 664-471-0233. También te invitamos para que visites nuestra página en Facebook o nuestro canal en YouTube. Solamente ingresa el nombre completo del ministerio: Ministerio Internacional de Jesucristo, volviendo a las sendas antiguas. Yo soy el pastor Ramiro Moreno. Ahí, hermano, esta enseñanza del día de hoy, de hecho, va a quedar grabada ahí en la página del ministerio, tanto en Facebook como en YouTube. En YouTube la subo mañana, o si hoy puedo, más en la tarde, la subo. Y ahí puedes tener acceso, hermano. Está esta serie de estudios, que esta ya sería, creo que, la tercera o cuarta parte de este estudio, en donde analizamos, hermano, analizamos el por qué ya no se celebra entre el pueblo cristiano, que ya les compartí, ¿verdad? Isaías 1, esa es una de las razones por la cual pues ya no se guarda, ya no se celebra, amén. Pero es porque pues se ha malinterpretado las escrituras, ¿verdad? se han torcido. Es la razón principal, mi hermano, por la que actualmente el pueblo de Dios no conoce acerca de estas fiestas ordenadas por Dios. Y como le vuelvo a repetir, ya la próxima semana vamos a estar hablando de las próximas fiestas que se aproximan, que es la fiesta de Yom Kippur, que es el día de expiación, y la fiesta de Sukkot, que sería la fiesta de los tabernáculos, que es cuando verdaderamente Yeshua, Jesús, nació. ¿Por qué? Porque van a ser celebradas precisamente en este mes de septiembre. Por ejemplo, este 16 ya vimos Yom Teruah, fiesta de las trompetas. Pero el día 25, a partir de las 6 de la tarde, 25 de septiembre de este 2026, ahí sería el día de Yom Kippur, el día de expiación. Y el día 30 de septiembre, ahí sería, 30 de septiembre a partir de las 6 de la tarde, ahí sería el primer día de la fiesta de los tabernáculos. Entonces, estas son fiestas, hermano, que fueron ordenadas por Dios, como vas a poder darte cuenta la próxima semana, fueron ordenadas por estatuto perpetuo. ¿Qué significa esto de estatuto perpetuo? Que no se pueden dejar de celebrar. Oiga, que no se pueden dejar de celebrar. Que si tienen que celebrar, por siempre. Pero ¿por qué en el cristianismo ya no se celebran entonces? Nuevamente, porque hemos sido mal enseñados, se han torcido, se han malinterpretado las escrituras, mi hermano. Por eso, entonces estamos viviendo tú y yo en los últimos tiempos, y estas cosas necesitan ser restauradas. Bendito sea el nombre del Señor. Y esta restauración, pues, está sucediendo en nuestros tiempos, mi hermano. Si alguien quiere ser parte de esa restauración que está sucediendo, hermano, pues es libre, hermano. No hay nada que nos impida. Simplemente es darnos cuenta, entender que, pues sí, fuimos mal enseñados, hermano. Pero porque estas cosas están escritas, no es algo que yo les esté trayendo un libro externo y les esté diciendo, mira, hermano, hay que guardar esto que está escrito en este libro. No, hermano, es en la misma Biblia que tenemos debajo de nuestros brazos. Bendito Dios. Solamente hay que leerlo, hay que entenderlo correctamente, ¿verdad? Bendito sea el nombre del Señor. Bueno, voy a dar nuevamente, hermano, el número de teléfono. Si te quieres comunicar conmigo personalmente, puedes hacerlo desde cualquier punto del mundo, hermano. Si estás en México, puedes hacerlo a través de WhatsApp. Solamente ingresa el símbolo de más, número 1-323-595-6357. Símbolo de más, número 1-323-595-6357. O si te encuentras en Tijuana, puedes también comunicarte con la copastora de la iglesia en Tijuana, la hermana Marta, al 664-471-0233. 664-471-0233. Y te invitamos que corra la voz, hermano. Y nuevamente un cordial saludo a todos los hermanos que nos estén escuchando, hermano, a través de las redes sociales, y también en cada ciudad del norte de México, que es a donde estamos llegando, ¿verdad? Bendiciones, hermano, y esperamos contar con su amable sintonía el próximo sábado a la misma hora y por esta misma estación. Bendiciones y hasta la próxima. Adiós.
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Cuando llega una llamada que cambia todo. Cuando se apaga una vida y el alma queda en silencio. Cuando ya no quedan fuerzas ni respuestas. Minutos que caen como piedras sobre el pecho. Minutos donde el tiempo parece detenerse. Y el corazón se llena de preguntas sin voz. Pero también hay minutos que levantan. Cuando una palabra llega como un abrazo invisible. Cuando una canción se vuelve medicina. Cuando se siente de pronto que Dios está más cerca que nunca. Ese tipo de minutos transforman, sanan, restauran. Y no llegan solos. Alguien los hace posible. Adopta un minuto y dale peso a lo que realmente importa. Porque cuando Dios habla, hasta el tiempo se arrodilla.

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Hola, ¿qué tal? ¿Qué tal, apreciados hermanos y amigos que están en sintonía de la voz? Porque la fe viene por el oír. Les saluda el doctor Alejandro Cruz, director general de esta cadena radial, y quiero decir que en este día estamos orando por nuestros oyentes, estamos declarando la bendición del Señor sobre cada ciudad a la cual estamos llegando las 24 horas con este mensaje de fe, esperanza y amor. Y quiero pedir a cada uno de ustedes que nos escuchan que se unan a esta oración y que se unan para bendecir cada ciudad. Oímos de muertes violentas, oímos de violencia en los hogares. Sabemos de el aumento del tráfico de drogas y, lo que es peor, del consumo que lo están haciendo los jóvenes. Y ahora con una nueva droga, CIO, esta nueva droga que dicen que es 4 veces más potente que el fentanilo y que es 9 veces más potente que la morfina. Muchos jóvenes que toman una sola dosis de esta nueva droga CIO que acaba de lanzarse, una alerta mundial de la OMS, la Organización Mundial de la Salud, porque en la primera dosis, la primera vez que la prueban, se mueren. Se les para o el sistema respiratorio se congestiona, se detiene de súbito y causa la muerte. Ya en este momento hay más de 500 muertes registradas por esta nueva droga. Tenemos que orar, cubrir nuestra ciudad, cubrir nuestros hijos, porque lamentablemente los que más están consumiendo estas drogas son los jóvenes. Por esa razón tenemos que unirnos, tenemos que orar, tenemos que bendecir los hogares para que la familia se fortalezca. Así es de que estamos orando. También estamos orando por Jaime, que se encuentra en el hospital, y su mamá pues se ha comunicado con nosotros para pedir la oración, nuestra hermana Elvia, y estamos orando en este momento. Entonces queremos declarar la bendición de el Señor. Ella dice que habló con su hijo, él está allá en San Bernardino en el hospital. Entonces en este momento dice que tiene un dolor muy fuerte en su ojo y hasta su quijada, y también pues está padeciendo porque a causa de esto dice que en su cabeza le están saliendo granos grandes y que está en esta agonía, en este dolor. Pero vamos a orar y vamos a creer que el Señor lo sana, que el Señor lo libera, que el Señor lo levanta de ese lugar. Vamos a orar por Jaime Buenaventura. Señor, te bendigo, te doy gracias por la vida de Jaime. Ahí donde se encuentra, por favor, Señor, toca su cuerpo. Hoy hablo, Señor, una palabra de sanidad para él. Por favor, restáuralo, Señor, dale ánimo, fortaleza. Bendice a mi hermana Elvia, ayúdala, por favor, que ella pueda levantarse como una intercesora, bendecir su hijo, pelear esta batalla espiritual, porque Jaime Buenaventura será libre, será sano por el poder de la palabra. Señor, gracias por su vida. Bendecimos a nuestros oyentes, bendecimos las ciudades donde estamos llegando a cubrir las 24 horas del día. Señor, pedimos que esos hombres que andan traficando las drogas, Señor, toca sus vidas, que puedan conocerte, que puedan dejar de mover todas estas cosas, para que ellos con sus manos se dediquen a hacer el bien, se dediquen a bendecir a otros, se dediquen a hacer lo que es bueno y agradable delante de ti. Señor, gracias en el nombre poderoso de Jesús. Amén. Amén.
Bueno, pues en este momento estamos trayendo este mensaje de fe a través de las ondas radiales. Hemos escuchado buena música y también quiero decir que hemos estado invitando a nuestros oyentes a alcanzar una meta que hoy a las 5 se tiene que cubrir. Oiga, hemos orado, hemos trabajado, hemos estado creyendo que la audiencia que tenemos es grande, es comprometida, es una audiencia que ama a Dios, una audiencia que respeta la familia, una audiencia que es de bendición. Y quiero decir que en la meta que estamos alcanzando, pues es una meta donde nos faltan 11,000 pesos para alcanzar y es urgente que se alcance. Entonces, pensando en el número 11, creo que podemos tener 11 de nuestros oyentes que digan, oiga, yo puedo aportar 1,000 pesos. 11 personas que puedan hacer este esfuerzo, y me gustaría escuchar a nuestros oyentes en Nuevo León, ya sea en Monterrey o en San Nicolás o en Apodaca, nuestros oyentes que se encuentran en Guadalupe, por allá en Escobedo, en Santa Catarina, oyentes de todo lo que es Monterrey y su zona metropolitana. Creo que podemos tener 11 personas que nos apoyan aportando 1,000 pesos. Yo creo que es algo que, si Dios pone en su corazón hacerlo, lo podemos alcanzar. O bien 22 personas que pueden dar 500 pesos, igual alcanzamos la meta. Y creo que podemos tener esta cantidad de personas en Tijuana, o en Rosarito, o en Tecate, o en Ensenada. No son muchas personas, o en el sur de California, en Los Ángeles, por allá, ¿verdad?, en San Diego. Creo que 11 personas que den $50 es alcanzable. Por favor, haga su mejor esfuerzo, haga su mejor esfuerzo, levántese en el nombre del Señor y juntos vamos a hacerlo, juntos vamos a levantarnos como uno solo. ¿Y por qué alguien habría de dar? Número uno, porque amamos a Dios. Eso es lo que nos mueve primeramente, darle prioridad a el reino de Dios. Cuando nosotros ponemos a Dios en primer lugar, también el Señor nos pone como una prioridad a nosotros. Es decir, que cuando nosotros decimos, Señor, voy a apoyar tu obra, voy a apoyar la proclamación de tu palabra, yo voy a dar para que se anuncie tu evangelio, cuando usted pone primeramente el reino de Dios, su justicia, Dios te pone a ti primero. Es decir, tus hijos serán prioridad para Dios, tu familia será prioridad para Dios, tu ministerio será prioridad para Dios, tu negocio será una prioridad para Dios. Y el Señor bendice, el Señor trae provisión, el Señor cuida de cada uno de nosotros. Entonces, en este momento, por favor, vaya al teléfono, levántese. Hoy vamos a hacer algo de fe, hoy nos vamos a levantar y vamos a decir, Señor, gracias por esta radio que está cubriendo Chihuahua, la comarca lagunera que es Torreón, Coahuila, Gómez, Palacio, Durango, está cubriendo Monterrey, Reynosa, Tamaulipas, Nuevo Laredo, Tamaulipas, cubrimos la ciudad de Tijuana, estamos en Ensenada, en Rosarito, en Tecate, en San Quintín, estamos en este momento en San Diego, en Los Ángeles, en La Joya, en el Valle de San Fernando, en el Desierto Alto, estamos ahora mismo en Oxnard, en Santa Bárbara, en el Inland Empire, estamos allá por Ontario, estamos por Riverside, estamos en la gran ciudad de Santa Ana, estamos también en Anaheim, en Tustin, estamos en Garden Grove. Oiga, estamos en tantos y tantos y tantos lugares.

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Anímese, apoye, por favor. 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Apreciados amigos que están en la sintonía, vamos a unirnos, vamos a levantarnos como uno solo, y este es el número de Oxxo: 4217-4700-8377-3412. 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Hagamos nuestro mejor esfuerzo. 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Anímese, levántese, participe, lo vamos a lograr. 11 personas en diferentes lugares que pueden decir: yo amo a Dios, yo creo que este medio debe de permanecer y lo hará con mi ayuda. Puede aportar usted en este momento, mire, 11 personas, usted dice: yo puedo dar 1,000 pesos si alcanzamos la meta, o 22 personas que den 500 pesos. Bueno, ¿lo podemos lograr? Seguro que sí. 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Muy bien. Una vez más, damos el número de cuenta para que usted lo tenga presente. 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Y todos nuestros amigos pueden participar. Cada hombre, cada mujer de fe puede hacer lo mejor para que sigamos adelante. 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Vamos a levantarnos como uno solo en el nombre del Señor, y como dije, pues usted puede hacer la diferencia. Si nuestros amigos y hermanos en el sur de California quieren apoyarnos, pueden comunicarse al teléfono de Alex Mendoza y decirle: hermano Alex, yo quiero apoyar, yo quiero dar mi ofrenda a través de Cele, quiero dar mi donativo a través de Cele.

A nuestro hermano Alex Mendoza, y él le dice cómo lo hace a través de Cele. Este es el número, es el área 323-772-9991. Repito, área 323-772-9991, y ahí con gusto le atenderá nuestro hermano y amigo Alex Mendoza. También puede orar por usted, y yo sé que tenemos 11 personas. Usted puede dar una semilla, usted puede apoyar la obra de Dios, usted puede levantarse. ¿Por qué? Porque así como alguien dio para que nosotros oyéramos el Evangelio, así también nosotros tenemos que dar para que alguien más escuche. En el caso de la radio, pues este es un medio muy costoso, pero al mismo tiempo un medio de muchísima bendición. Imagínense, llegamos 24 horas cubriendo estados completos, ciudades enteras, las 24 horas del día. Esto es algo grande, esto es algo sobrenatural. Ser parte de La Voz es ser parte de un equipo evangelístico muy grande, porque mientras estamos hablando a través de este micrófono, estamos tocando miles de vidas, miles de personas, miles de familias, y es importante que usted se levante en este momento en el nombre del Señor. Por favor, vamos a unirnos y vamos a levantarnos, porque no hay nada imposible para Dios. Escúcheme, no hay nada imposible para Dios, y cuando el pueblo de Dios está unido, el pueblo no será vencido, porque tendremos el poder del uno, el poder de la unidad. El poder del uno nos hace fuertes, la división nos debilita, la división nos separa. La división viene cuando un grupo de hombres y mujeres no pueden ponerse de acuerdo porque dicen: yo soy el mejor, yo soy el más grande, no, a mí me tienen que hacer caso los demás. Y nos olvidamos de lo más importante, que es servir con el mensaje del Evangelio, porque dice la Escritura que usted y yo somos embajadores que representamos el reino de Dios, y que Dios ruega por medio de nosotros a los hombres, diciéndoles: reconcíliense con Dios, reconcíliense con Dios. Apreciados hermanos y amigos, este es el mensaje que entregamos, este es el mensaje que damos, que la gente pueda reconciliarse con Dios. Y este mensaje está vivo, este mensaje usted lo manda cuando hace su aportación. Por eso digo, si tus pasos no pueden ir, que tus pesos vayan por ti. Escúchame, cuando tus pasos no pueden ir, que tus pesos vayan por ti. Es decir, que cuando tú apoyas la obra, cuando tú das para que se anuncie el Evangelio, cuando tú siembras tu semilla de fe, entonces estás ganando almas para Cristo, estás afectando vidas para que ellos puedan conocer al Señor. Y donde quiera que estés, tú puedes convertirte el día de hoy en un mensajero de salvación, porque dirás: gracias a la semilla que yo sembré, una persona recibió el mensaje de salvación, una persona le entregó su vida a Cristo. Gracias al mensaje que yo pude enviar a través de mi esfuerzo, a través de mi siembra, a través de mi economía, alguien desistió de suicidarse, alguien abrió su corazón
para las cosas espirituales. Entonces, hay 11 personas. ¿Y quién dice, hermano Alejandro Cruz, yo soy la primera persona que va a participar? Dios bendice al que da con alegría, Dios bendice al que da voluntariamente y de corazón, y todos nuestros amigos y hermanos en el sur de California hoy pueden participar y pueden aportar. Este es el número de teléfono al cual puede comunicarse ahora mismo. Es el área 323-772-9991. Lo repito, área 323-772-9991. Apreciados amigos y hermanos, vamos a acelerar, vamos a apoyar, vamos a levantarnos, vamos a participar. No diga no puedo, no diga no es para mí, no diga yo ya lo hice alguna vez en el pasado. Y te pregunto algo, ¿y cuando tú diste para el Señor, fuiste bendecido o perdiste? ¿Fuiste bendecido o te fue mal? ¿Fuiste bendecido o tú dices es lo peor que he hecho en mi vida? Pero si tú dices, Dios me ha bendecido, el Señor puso paz, Dios me dio fortaleza, Dios me abrió puerta de oportunidad, Dios ha bendecido mi vida por el hecho de haber colaborado, aunque sea un poquito, con su obra. Si tú eres agradecido con el Señor por la vida, por las fuerzas y por todo lo que Él te da, entonces no batallamos para dar. No batallamos para decir, hermano, aquí está mi semilla, aquí está mi aportación. Yo soy uno de esos 11 que usted me está diciendo y yo quiero sembrar, yo quiero aportar mi semillita, Entonces, por favor, levántese ahora en el nombre poderoso de Jesús, levántese ahora, vamos a participar. Yo espero que cada uno de ustedes haga lo mejor para el Señor. Nos vamos a la música. Esto se titula Cuando Activas Tu Fe. Así es que active su fe, siembre una semilla, apoye la obra de Dios.

¿Cuándo activas tu fe? Vamos, active su fe, active su fe. Es tiempo de creerle a Dios, es tiempo de hacer algo diferente. Usted no puede esperar resultados diferentes si sigue haciendo las mismas cosas de antes. Usted no puede decir, yo estoy honrando a Dios, si no lo pone primero. Y si no está aportando para que se anuncie esta palabra, hoy es el tiempo de hacerlo. Hoy es el tiempo de levantarse y decir, hermanos, cuenten conmigo. Voy a poner mi granito de arena, pero que no falte esta palabra. Que no falte esta palabra. Por favor, vamos a hacer nuestro máximo esfuerzo. Y como dije, 11 personas. Necesito 11 socios de fe. 11 socios de fe que le creen a Dios, que aman las almas y que quieren que se proclame el Evangelio. Así es de que ánimo, levántese en este momento. Si se puede, Dios nos ha bendecido, el Señor ha traído provisión, Dios ha dado fortaleza, salud. Estamos aquí gracias a Él. Imagínate que te mueres en este momento y que te vas a la eternidad. ¿Y qué desearías haber hecho antes de irte? Puedes decir, se me dio la oportunidad de apoyar la voz, pero no quise hacerlo. Se te fue una oportunidad de hacer tesoro en el cielo, porque el Señor dice que todo lo que tú das para su obra, tú haces tesoro en el cielo. Imagínate ser rico aquí en la tierra y en el cielo no traer ni para un chicle. Que no hiciste tesoro en el cielo y vas a llegar y van a decir los ángeles, pues no enviaste nada, no tienes nada. Pero en cambio, si usted estuvo apoyando la obra, si usted estuvo trabajando, si usted estuvo haciendo el trabajo de Dios, cuando usted llegue al cielo, dice la Escritura, que usted tendrá tesoro allá en el cielo. Entonces, vamos a hacerlo simple y sencillamente porque nos interesa hacer tesoro en el cielo. ¿Por qué razón? Porque la ofrenda prueba el corazón. Dios sabe qué tanto tú le amas en cómo tú das para Él. Por eso Jesús se paró frente al arca de las ofrendas. Imagínate, Él está parado y viendo todo lo que echaban los que se acercaban ahí. Y Él miraba a los ricos que daban mucho, pero miró a una viuda pobre que dio de lo único que tenía. Y dijo, ella ha dado más que todos. ¿Cómo? La gente volteó, dijeron, ¿pero qué es esa declaración? Los discípulos le dijeron, Señor, te equivocaste, no apreciaste bien el momento. Es que los ricos, dijo Jesús, es porque daban de lo que les sobraba. Cuando usted dé para Dios, no dé limosna. Cuando usted dé para Dios, no dé sobras. Cuando usted dé para Dios, no sirve aquello, ¿verdad?, que ya no le hace falta. No, a Dios se le da lo mejor. A Dios se pone en primer lugar. Es importante entonces entender que hoy, tenemos que asimilar que en el cielo toda buena obra, toda buena dádiva, todo aquello que se hizo para el Señor tendrá su recompensa. Yo sí quiero ser recompensado por el Señor. Yo quiero que Él me diga un día, buen siervo fiel, en lo poco fuiste fiel, en lo mucho te pondré. Cuando usted es fiel en lo poquito, Dios lo pone en lo mucho, pero si en lo poquito no es fiel, ¿quién le va a confiar lo verdadero? ¿Quién le va a confiar lo grande? Es por eso tan importante que cuando escuchamos llamados como este, mire, 11 personas que puedan aportar $1,000, pero vamos, vaya al teléfono, márquenos en este momento al 81-84-58-70-28. Lo repito, es el 81-84-58-70-28. Llámenos ahora mismo y también usted puede comunicarse al siguiente número de teléfono, por favor. Es el área 323-772-9991. 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
91. Usted puede en este momento decirle al hermano Alex Mendoza: oiga, pues están dando su teléfono, yo me quiero comprometer a dar una ofrenda, ¿cómo le envío? Ahí él le dará la cuenta de Wells Fargo, o simplemente pues la puede enviar a través de Zelle. Usted le pone en Zelle Voz y Visión 2022 @gmail.com, y así usted envía su Zelle. Nada más le pone Voz y Visión, Voz y Visión 2022 @gmail.com, y ahí envía su Zelle. 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Es muy importante su comunicación y su participación. Por favor, hagámoslo mejor, hagámoslo para el Señor. Puede llamar en el área 323-772-9991. 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Bueno, apreciados hermanos y amigos, por favor, vamos a ganar almas, vamos a enviar para que se anuncie el Evangelio. Esta radio es costosa, muy costosa, y la única forma de mantenerla vigente es que usted aporte una semilla y diga: Señor, cuenta conmigo. 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Vamos, anímese, levántese, participe, haga su mejor esfuerzo. 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Bueno, pues en este momento nos vamos a ir a la música de fe, la música que nunca pasa de moda, porque contiene palabra, y la palabra de Dios es viva y es eficaz. Espero su llamada, por favor, espero su participación. Hagamos nuestro mejor esfuerzo. Recuerde, se puede comunicar al 81 84 58 70 28, 81 84 58 70 28.
28.

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0: Así es, mis hermanos. Bueno, pues ya listos para estar transmitiendo a través de nuestras plataformas en redes sociales y también, por supuesto, a través de La Voz Radio allá en la 1190 Monterrey. Y, por supuesto, amados hermanos, ahí donde nos está sintonizando usted. Vamos a dar inicio con esta programación. Son las 11:05 y ya listos para Cristo. Amén. Se encuentra conmigo aquí en cabina mi hermano Francisco Guevara, que me va a acompañar durante esta hora y después de esta hora de 11 a 12, hora de California, él estará compartiendo su mensaje. Él es un evangelista que me acompaña, le ha servido al Señor por muchos años y sabe, bendecimos su vida, así como bendecimos la vida de cada uno de aquellos que ya están en sintonía. Mira, vamos a saludar antes de seguir. Bueno, vamos a mencionar quién está aquí: Fátima Cirda, Malva Hernández, María Ávila, Baldomero Capiz, que ya está con nosotros, Frankie Sánchez, también mi hermano Frank, mi hermano Baldomero Capiz. Pero antes de continuar, tenemos que hacer algo que es debido hacer y que es necesario hacer: ponernos en las manos de Dios Todopoderoso a través de una oración, a través de la comunicación que tenemos, a través del poder de la oración. La regla de oro, la oración, es la regla de oro. El orar, el ponernos en manos del Señor, pero con fe, porque sin fe es imposible agradar a Dios. Porque mayor es el que está en vosotros que el que está en el mundo. Así que vamos a permitir que sea Dios obrando en esta mañana. Vamos a orar. Voy a invitar a mi hermano Francisco Guevara que ore conmigo. Va a formar parte de esta oración porque es poderoso, hermano Francisco, que estás tú conmigo aquí ahora. Hay algo muy poderoso que los hombres activamos cuando estamos en un mismo espíritu.
1: Amén.
0: Porque dijo Jesús, ciertamente, si dos de vosotros, fíjate, solo dos de vosotros, o sea, no dijo ciertamente si una iglesia entera, ciertamente si 40, 50, 200, solo dijo ciertamente si dos de vosotros se pusieran de acuerdo
1: en la tierra
0: sobre cualquier cosa, sobre cualquier cosa, no, no dice sobre alguna cosa o esto sí o esto no, sino dice sobre cualquier cosa.
1: Aleluya.
0: Que le pidieres al Padre, esta será concedida. Por eso es que hoy estoy contento porque está mi hermano Guevara conmigo y ustedes que están conmigo. Así que usted donde está también, únase en esta petición al Señor para que Él sea obrando y poniendo palabras de bendición que edifiquen su vida y que transformen su vida, porque es a través del poder de la palabra. Vamos a orar, Señor.
1: Amén, sí.
0: Padre bendito,
1: sí, Dios.
0: En esta hora, Señor, yo y mi hermano Guevara, Padre, y todos los hermanos, amigos que están sintonizando las diversas estaciones, así como las plataformas de redes, estamos aquí, Padre, para pedirte, Padre, suplicar, Padre,
1: sí,
0: que seas tú tomando el control de las ondas radiales, sí, en donde quiera que nos van a sintonizar y nos están sintonizando ahora en este momento.
1: Sí, sí.
0: Te pido, Señor, que seas tú, Señor, también tomando las ondas celulares, cibernéticas, y que, Padre, seas tú obrando y llegando a aquellos que necesitan escuchar una palabra de aliento, una palabra que les rompa con la depresión.
1: Amén.
0: Que destruya la depresión.
1: Amén.
0: Y que puedan entender que tú tienes planes de bien para nuestra vida. Padre, en esta hora yo me pongo en tus manos, nos ponemos en tus manos,
1: sí, Dios,
0: para que tú seas obrando y poniendo palabras de valor en nuestra vida y que podamos bendecir, Padre, a tu pueblo. Gracias, Señor. Te lo agradecemos y nos ponemos en tus manos en el nombre poderoso de tu Hijo amado Cristo Jesús.
1: Amén, gloria a Dios.
0: Por el nombre que se doblará toda rodilla.
1: Amén.
0: Toda rodilla se dobla,
1: sí,
0: ¿verdad? Porque Él es el Señor. Así que, hermanos, amigos que ya nos están sintonizando en las diversas ciudades de Monterrey, Tijuana y Guatemala, y por supuesto en El Salvador.
1: Aleluya.
0: Cuando estamos apareciendo en El Salvador también, mi hermano, por ahí mi hermano Casares nos pone siempre un mensajito. Así que, de momento, hermano amado, quiero agradecerle a todos ustedes los que ya están en sintonía cada día a través de La Voz Radio, de 7 de la mañana hora de California, 8 de la mañana hora de México. todos los días a las 7 de la mañana en el programa de Transformados por Cristo de Mañanita.
1: Aleluya.
0: Hombre, qué bendición ser transformados por el Señor de Mañanita.
1: Amén.
0: El hombre busca salir de sus depresiones, el hombre busca salir de su tristeza, el hombre busca siempre la verdad, siempre busca algo que lo lleve a tener la verdad. Pero ¿qué hace con la verdad? Muchas veces el hombre no toma la verdad como tiene que ser, y es tan grande porque dice: la verdad os hará
1: libres.
0: Libres.
1: Amén.
0: ¿Verdad? Y la verdad es que nos hace libres. Dios nos hace libres a través de la verdad que está escrita. La gente anda afanosa para acá, para allá. Vemos jovencitas, jovencitos, muy jóvenes en depresión. Yo decía hace un momento, buscamos la verdad y no la encontramos. Y aún la gente piensa, voy a encontrar la felicidad teniendo dinero y ya voy a lograr esto y ya voy a ser feliz. Pues déjeme decirle que de nada le va a servir el dinero, las riquezas, si usted no tiene a Dios en su corazón.
1: Sí, amén.
0: Porque va a ser infeliz. Y esto no es que yo se lo esté inventando o que yo... No, lo dicen las cifras.
1: Sí.
0: Lo dicen las situaciones que han pasado. Les decía hace un momento, el actor Robert Williams, un actor de películas, muy buen actor. Sí. A mí me gustaba mucho sus películas, Dr. Patch Adams.
1: Sí.
0: Y películas que traen un mensaje de motivación. Resulta de que allá en su mansión lo encuentran colgado, muerto. Él mismo atentó contra su propia vida, se suicidó. Entonces, no es la excepción. Hay muchos más.
1: Muchos ha habido.
0: ¿Verdad? Que son muy famosos, pero viven en una depresión.
1: Sí, amén.
0: ¿Verdad? Y entonces, ¿qué quiere decir? Que las riquezas, la fama, el poder, no te va a dar la paz ni la felicidad. Ahora, dice en lo que es una metáfora que un día me contaron, ¿verdad? Dice que había dos hombres, dos vagos abajo de un puente.
1: Sí.
0: Y le dice un vago al otro, dice: oye, dice, tú ya me tienes amargado, dice. ¿Cómo? Dice, ¿por qué? Dices, no, es que mira, tú que eres un vago fracasado. Yo soy un vago exitoso, dice, feliz, y tú me amargas la vida. ¿Por qué no te vas con tus quejas al otro puente? Y dice, el otro dice, espérate, ¿cómo que tú eres un vago exitoso? Los dos estamos aquí quebrados, dice, sí. ¿No? Dice, a ver, dime, ¿cómo es eso? Dice, sí, dice, es que tú siempre quisiste ser rico y yo siempre quise estar aquí.
1: Vale.
0: Fíjate, ¿no?
1: La, o sea, diferencia.
0: La diferencia, ¿no? Es un ejemplo, ¿no? De que la felicidad, ¿verdad? Viene cuando tú estás haciendo lo que te gusta hacer.
1: Sí.
0: ¿Verdad? Y cuando tú vienes a buscar a Dios, Él te da la sabiduría.
1: Sí, amén.
0: Para que tú encuentres lo que te gusta hacer.
1: Sí.
0: Él pone las cosas, los medios para que tú crezcas. ¿Te gusta la música? Bueno, pues Él va a poner los medios para que te prepares en la música.
1: Sí.
0: Pero realmente tiene sentido lo que le dice este vago al otro vago, ¿no?
1: Sí.
0: Dices que tú estás amargado porque estás donde no quieres estar, ¿no?
1: Así es.
0: Entonces eso pasa con muchas personas.
1: Sí.
0: ¿Verdad? Porque no han encontrado a Dios. Primeramente, dice la palabra de Dios, más buscad el reino de Dios y su justicia para que todo lo demás os venga por añadidura.
1: Amén.
0: ¿Cómo ves, hermano Guevara?
1: No, sí, pero
0: dime tu opinión.
1: Sí, tiene, si no lo busca, ¿cómo va a recibir bendición?
0: ¿Verdad?
1: Hay que buscarlo. Hay que buscarlo, dijo una vez un predicador. Si no lo buscas, no lo encuentras. Y él a veces está parado enfrente de ti y no lo ves. Y no le pides, sí, nada.
0: Qué tremendo, ¿no?
1: Sí.
0: Dios tiene planes de bien para nuestra vida, nos lo dice la Biblia.
1: Amén.
0: Dice, porque yo sé los planes de bien que tengo para ustedes, dice, sí, el Señor. Y lo refleja a Jesús en muchas enseñanzas. Jesús, a mí me encanta, hermano, hablar de esta parte, porque esta parte yo sé que Dios está libertando en este momento a muchos.
1: Amén.
0: Que están cautivos del enemigo,
1: sí,
0: que están mordiéndose las uñas, que ya no saben qué hacer. Primeramente, hace un momento que oramos,
1: sí,
0: dije yo, la oración, la regla de oro.
1: Amén.
0: Y está en Mateo 7, versículo 7, y te voy a leer un poco, vamos a leer un poco.
1: Sí,
0: dice, pedid, dice, la oración y la regla de oro.
1: Amén.
0: Dice, pedid y se os dará. Buscad y hallaréis, llamad y se abrirá, porque todo aquel que pide recibe, y el que busca halla, y al que llama se le abrirá.
1: Aleluya.
0: ¿Qué hombre hay de vosotros que si su hijo le pide pan, le dará una serpiente?
1: No.
0: ¿Hay alguien que si su hijo le pide pan, le da una cachetada?
1: No.
0: Le da, por muy tremendo que es el hijo. Tenemos familias, madrecitas, que Dios bendice a esas madres. Padre amado, guárdalas, porque hay madrecitas que están sufriendo, porque el hijo viene en la droga, endemoniado, viene, sí, le roba el dinero y se va. Pero aún esa madre, como si fuera por cosa del corazón, vuelve a poner el dinero donde mismo, como para que lo encuentre el baquetón del hijo.
1: Sí, ¿verdad? Para que no batalle.
0: ¿Verdad, hermano?
1: Lo está consintiendo.
0: Tú le dabas una corrección a tu hijo, y me imagino que tu esposa, por otro lado, le chiqueaba alguna cosa, ¿no?
1: No, a mí ella.
0: O luego ella y tú lo chiqueabas, ¿no? ¿Alguno?
1: Sí, siempre pasa algo así, pero...
0: ¿Qué hombre, dice?
1: No, está tremendo eso.
0: Hermano dice, ¿qué hombre hay de vosotros que si su hijo le pide pan, le dará una serpiente?
1: No.
0: Dice, o si le pide un pescado, le dará una serpiente. Pues si vosotros, siendo malos, sabéis dar buenas dádivas a vuestros hijos, ¿cuánto más vuestro Padre que está en los cielos?
1: Aleluya.
0: Dará buenas cosas a los que le pidan.
1: Amén.
0: Así que todas las cosas que queráis que los hombres hagan con vosotros, así también haced vosotros con ellos, porque esto es la ley y los profetas.
1: Gloria a Dios.
0: Hermano, yo quiero que tú me trates bien, te voy a tratar bien.
1: Sí.
0: ¿Eh? Ya le ofrecí su sodita cuando entró, una agüita alcalina que le damos al hermano, ¿verdad? Hermano,
1: pues,
0: ¿verdad? Dijo un amigo, vino a comer, y entonces hice una ollota de comida, ¿no? Y dice, sírveme, acostumbrado a que le sirvan, ¿no? Y le digo, cuando voy a tu casa, le digo, siempre me sirves tú los chilaquiles. Y aquí no, aquí es diferente. ¿Cómo? ¿Qué es diferente? Digo, sí, aquí ten el plato y sírvete mucho,
1: lo que quieras,
0: pero sírvete tú, porque cuando vaya yo a tu casa, quiero que me des la cuchara para yo servirme, ¿verdad? Oye, hermano, sí, ¿no?
1: Pues no, y sí es cierto. No, menos las veces fui a una fiesta, hermano. A mí me encanta el pastel.
0: Sí, amén.
1: Y la persona que estaba partiendo el pastel, una miseria de pastel, dije, no, mejor no hubiera venido.
0: Hermano, bueno, hermano, el caso es de que aquí dice, hermano, que hagamos con los hombres como queremos que hagan con nosotros. Que amemos, hay una regla, dice, amarás a Dios con toda tu fuerza, con todo tu ser, y a tu prójimo como a ti mismo.
1: Aleluya, amén.
0: Dice la palabra de Dios, no lo digo yo, dice que él no ha visto justo desamparado,
1: ni su simiente,
0: que mendigue pan. Aleluya.
1: Y el promesa fiel. Amén, gloria a Dios.
0: Señor.
1: Santo.
0: Es Dios hablando a nuestra vida.
1: Sí, amén.
0: Diciendo, ¿para qué estáis afanosos? Ahí mismo en Mateo, las enseñanzas de Jesús son tan grandes y maravillosas.
1: Amén. Gloria a Dios.
0: En Mateo 6, versículos 25, dice, ¿por qué tanto? Dice, por tanto os digo, no os afanéis por vuestras vidas. Déjeme ponerme los lentes. ¡Qué maravilla! Gracias, Señor, por haber hecho que los hombres hagan lentes también.
1: También.
0: Sí. Dice, por tanto os digo, no os afanéis por vuestra vida, qué habéis de comer o qué habéis de beber, ni por vuestro cuerpo, qué habéis de vestir. No es la vida más que el alimento y el cuerpo más que el vestido.
1: Aleluya.
0: Mirad las aves del cielo, que no siembran, ni siegan, ni recogen en graneros, y vuestro Padre Celestial las alimenta. ¿No valéis vosotros mucho más que ellas? ¿Y quién de vosotros podrá, por mucho que se afane, añadir a su estatura un codo? Y por el vestido, ¿por qué os afanáis? Considerad los lirios del campo, dice. ¿Cómo crecen? No trabajan ni hilan. Pero os digo que ni aun Salomón con toda su gloria se vistió así como uno de ellos.
1: Ah, gloria a Dios.
0: ¿Cuánta gente está afanada por el día, por lo que vas a vivir, por lo que va a pasar? Hoy es el día, amigo, hoy es el día. El ayer ya quedó sepultado juntamente, sí, con el ayer. Ya está, ayer pasó. ya pasó, no puedo cambiar. Yo siempre digo, ya no puedo cambiar lo que hice, pero sí puedo cambiar lo que voy a hacer hoy.
1: Amén.
0: Primero, dejando de culpar a los demás por lo que me sucede, porque tengo el libre albedrío.
1: Sí, amén.
0: Usted hoy que me sintoniza, usted que está oyendo esta programación, usted tiene un poder que es el poder más grande que el ser humano haya tenido jamás de parte de Dios, porque Dios pudo haber hecho robots, Dios pudo haber hecho hombres que con solamente oprimirles un botón, hay una alabanza que dice, hombres que con solo oprimirles un botón, ahí esos hombres hicieran lo que Dios quisiera, pero Dios te hizo a su imagen y a semejanza, con amor, y te dio, dice, y cuando Dios hizo al hombre, le dio libre albedrío, la libertad de elección, la libertad de elegir cómo quieres vivir, qué quieres hacer, cómo quieres vivir tu vida, porque él es un caballero, él no te obliga, a mí no me obligó a venir a servirle, pero me procesó, y después del proceso, yo todavía tenía la oportunidad de seguir ahí y quedarme en el proceso o salir del proceso. Me dijo, ¿me vas a servir? ¿Ya estás listo? Yo dije, ¿pero listo de qué? Si perdí todo, vivo en la calle, ya no tengo nada, Señor, mira. Y dijo, es que, ¿qué no puedo hacer yo como el alfarero? Te procesé, te limpié de la vanagloria, te limpié de lo que te estorba, te limpié de los falsos amigos, te limpié. ¿Quién estuvo contigo ahí? ¿Quién vino a verte cuando estabas durmiendo en las calles? Algunos, ¿verdad? A los que yo les permití, porque yo soy Dios y te transformo la vida. Y a veces uno dice, bueno, es que si está hablando Alex de que Dios es bueno, sí, pero también Él disciplina a los que ama. Y él también te hace pasar, prueba tu corazón, te hace pasar por circunstancias porque te ama, para que reacciones, para que pongas tu mirada en donde tiene que estar, en Él. Y mira lo que dice la oración, la regla de oro, pedid y se os dará, buscad y hallaréis, llamad y se os abrirá. Y sabes, en esto que yo te hablaba ahorita del proceso, es algo que a mí, en lo personal, me llama mucho la atención, la vida de Job. Job fue un hombre próspero, un hombre que el Señor se agradaba con Job, se agradó siempre por Job. Pero vino el diablo allá, llegó y le dijo el Señor, a ver, dijo, ya miraste, ¿de dónde vienes? Dice, de pasear por la tierra. Dice, ¿ya miraste a mi siervo Job? Sí, ya lo miré. Dice, pero le has dado todo, lo cubres, le das todo, dijo. Bueno, el Señor le permitió que se le quitara todo, pero le dijo al diablo, pero no le toque su alma, no lo destruyas. Así que Dios, vas a pasar por un proceso, algunas veces estás pasando por un proceso, pero no es para mal. Dice que si tú amas a Dios, dice que el hombre que ama a Dios, dice, los que aman a Dios, todas las cosas obran para bien.
1: Amén.
0: Entonces, ¿qué va a pasar con el proceso? Mi proceso fue algo duro en el momento, que no lo entendía, pero cuando el Señor me habló y me dijo, me vas a servir, y de ahora en adelante todo lo que hagas lo vas a hacer para mi honra y gloria. Porque yo le dije, Señor, yo no puedo, Señor, yo fui un locutor. Mira, Señor, a mí me encanta que se tomen fotos conmigo. Sí. Y me dijo el Señor, por eso te quité todo, por eso estás en la calle.
1: Aleluya.
0: Para que aprendieras a dejar todo eso. Porque ahora vas a caminar para mi honra y gloria y vas a ver cómo yo pago y levanto y yo hago cosas grandes. Aleluya. Con el hombre. Y yo le digo a usted ahora, si usted va a una iglesia a ver qué hacen los hombres con los hombres, se va a equivocar. Pero no. Si usted va a la iglesia y si usted está oyendo este programa y quiere saber lo que Dios hace con los hombres, eso es grande. Lo que Dios hace en los hombres,
1: transforma,
0: lo restablece, lo saca. Ahí donde estaba yo ya tirado, muerto, sangraba mi estómago, yo ya no podía vivir, dormía en la calle, ya había perdido todo. Ahí el Señor me dijo, ya estás listo, ahora sí. Ahora sí. Y sabe, hermano, déjeme testificarle. Ahora, Alex Mendoza, de ser un locutor de radio secular que salía yo ahí en la ranchera, usted va todavía al Google, le pone Alex Mendoza locutor y ahí aparezco con artistas por acá y por allá. Pero ese Alex Mendoza, el Señor lo procesó, le quitó todo, todo, todo. Y los amigos, Yo me imagino que algunos amigos cuando me miraban ya como loquito en la calle hablando, porque quedé hablando en las calles.
1: Santo de...
0: ¿verdad? Como ves usted a los jóvenes que andan en la droga y que dice la gente, ya perdieron las neuronas. Yo pensé también que las había perdido, amado hermano. Yo pensé, ya no tengo neuronas, porque ya no nada más oía las voces, miraba a los demonios. Entonces un día me serví un vaso de Clarasol para matarme, porque yo dije, yo no quiero que me encuentren mis hijos con esquizofrenia. Y la ciencia me había enseñado que es esquizofrenia. La ciencia te va a decir que esos jóvenes que andan en las calles ya no tienen remedio. Pero ¿sabes una cosa? Yo invito a hermanos a que vayan y les prediquen. Y vaya y dele un plato de comida a esos jóvenes que están en los parques. Ofrézcales un pan y va a ver cómo son muy agradecidos. Son muy agradecidos porque están faltos de amor. Ya están rechazados, ya están tirados en los parques. Y todavía, amado hermano, hay cristianos, ¿verdad? Perdónenme. No estoy juzgando. Amén. Solo lo digo que sí lo hay, ¿verdad? Y que ese, espero que usted no sea de esos. Que dicen, no, yo no me llevo con el vecino, ¿pero por qué? No, porque ese es un hijo del diablo, ese no, no. Oye, espérate, pero si el Señor te mandó a predicarle a tu vecino.
1: Sí.
0: No, pero siempre hay quien sabe mucho de la Biblia, según, y la usa para su excusa, ¿no? Y dice, y le dices, pero es que Dios te mandó para que le puedas compartir y predicar, y te sacan algo de la Biblia para decirte que no. O sea, ¿me entiendes?
1: No quieren trabajar.
0: Entonces, sí. Entonces, ¿qué pasa? Déjame decirte que la misericordia que tú tienes con otra persona le puede transformar la vida. Porque yo lo viví, yo lo vi. Ahora, cuando yo veo un joven que anda así, yo no me río. Y yo sé que no ha perdido sus neuronas. Y si las perdió, conozco un Dios que se las puede restablecer.
1: Amén.
0: Conozco un Dios que lo puede volver a hacer nuevecito.
1: Aleluya.
0: Y le pone, hermano, yo me quedaba, usted sabe cuando, bueno, lo voy a decir a mi forma. Me quedaba como tontito, hermano, viendo así nomás, paralizada mi mente y sin pensar en blanco, hermano. Y allá al ratito alguien me, hey, ¿está bien? Y yo ya despertaba, oh, sí. Y otra vez, hermano, otra vez la depresión, la tristeza. Sí. Les acabo de decir, Robert Williams, un actor de películas famoso, con riqueza, famoso, con todo, se quitó la vida. ¿Por qué? Porque no tenía a Jesús en su corazón.
1: Se sentía solo.
0: Porque el hombre cree tener la razón, el hombre cree buscar. Usted ve a un joven de estos que le digo y usted dice, oh, pobrecito, quedó loco. Y ya, ahí quedó. Pero si usted viera que Dios tiene propósitos también para su vida, y muchos de ellos están siendo procesados. Yo lo sé porque yo estuve con algunos que platicábamos, y algo muy curioso que a mí me pasaba en un parque, que había dos o tres que estaban hablando siempre, la gritadera, ¿no? Con los árboles, con los demonios, ¿no? Y que sí, y que tú me hiciste, y grita, y grita. Había una muchacha en lo particular que siempre estaba, y grita, ¿no? Pero, ¿sabes? Cuando yo les traía comida y les decía, hey, ven, ya, ven a comer. Iba yo y les agarraba la mano, ven a comer, siéntate. Y otro señor que siempre andaba también, me acuerdo mucho de ese señor. Porque no te creas, a veces, una vez estaba yo dándole comida a ese señor y se reía. Y se reía, ¿no? Pues endemoniados, ¿no?
1: Sí,
0: y entonces de repente sacó una navaja bien filosa.
1: Ay,
0: y dijo, con esta, ¿no? Y yo dije, ay, no. Pero mira, como yo sabía que eran voces que están oyendo y yo estaba también en ahí. Y aparte yo como que nunca tuve un miedo porque yo mismo quería morir. Pero ¿qué pasa? Que cuando yo les hablaba se calmaban, se les iba y empezaban a platicar normal. Y un día me dijo un señor, oye, dice, hay algo bien curioso contigo, dijo, que te veo que hablas con los locos y se quedan calmados contigo, te oyen y se callan. Y le digo, bueno, es que yo también oigo voces, yo también a veces me voy caminando y ando hablando ahí en mi gritadera con los demonios que me dicen que mátate, que no sirves para nada, que te vamos a matar.
1: Santo Dios.
0: Entonces esto es real, hermano, esto es real. Es una, ¿verdad? Es una posesión demoníaca, ¿no? Sí. De demonios que te endemonias, ¿no?
1: Sí, sí.
0: Entonces, ¿qué pasa? Pero en lugar de juzgarlos, hay que ver cómo ayudamos. Hay que poner de nuestra parte.
1: Sí, amén.
0: Dios nos mandó a dar de gracia lo que Él nos ha dado de gracia.
1: Sí, amén.
0: Yo por eso les doy de gracia lo que el Señor me da de gracia.
1: Sí, amén.
0: Mira cómo el Señor de ahí me saca, me rescata, me levanta ya tirado. Y ahora, amado hermano, yo ayer platicando con un muchacho del parque, me dice, uy, Alex, y entonces lo veo que está firme en las cosas de Dios y eso me da gusto. Dice, porque hay unos por ahí, dice, que usted llevó a los caminos y ya andan por ahí otra vez. Y le digo, mira, yo lo único que te puedo decir es que yo busco de Dios y que sé que Dios no puede ser burlado.
1: Amén.
0: Y lo que sí te puedo decir es que todo lo que yo viví fue un proceso muy hermoso, porque Dios ya sabía que yo iba a estar haciendo una programación para Él, que yo le iba a servir un día. Él ya sabía, él ya conocía que aquí iba a estar mi hermano que acaba de llegar. No lo conozco yo, pero Dios sí lo conocía.
1: Amén.
0: Él ya sabía que yo iba a estar un día con el hermano Guevara aquí en la radio. Él es omnipotente, omnipresente. Yo me atrevo a decirle que el momento en el que estaba siendo crucificado mi Señor Jesús, no estaba siendo crucificado mirando a los que estaban ahí abajo.
1: No.
0: Él estaba mirando 2000 años adelante y estaba diciendo,
1: sí,
0: pero allá va a estar mi hijo Alex.
1: Amén.
0: Y cuando me busque, ¿quién lo va a levantar?
1: Sí, amén. Gloria a Dios.
0: ¿Quién le va a perdonar sus pecados cuando me busque? Entonces se da cuenta cómo Dios ahí estaba siendo crucificado, nada más por nosotros, por los que siguen dentro de 5,500, los que sean años, yo no sé.
1: Sí, amén.
0: Yo no puedo decirle que ya mañana se va a acabar la tierra, porque no es cierto, yo no sé.
1: No.
0: Yo no lo sé, pero hay alguien que sí sabe. Lo que sí sabemos es que hay señales.
1: Amén.
0: Y las señales nos dicen que vamos para allá, que volamos.
1: Sí, amén.
0: ¿Verdad? Porque se han perdido los principios, los valores, el amor al prójimo. Dice que el amor de muchos se enfriaría y que habría hombres con rostro de piedad, pero dudarán de su eficacia. Hombres vanagloriosos. Está hablando de hombres en las iglesias, vanagloriosos, bien vestidos, bien acá, pero que no quieren dar amor a aquellos que lo necesitan. Y es a través del amor que Cristo tuvo por nosotros, de Dios, que nosotros somos salvos. Porque dice, cuánto amó Dios al mundo, que dio a su Hijo unigénito para que todo aquel que en Él cree no se pierda, mas tenga vida eterna.
1: Amén, gloria a Dios.
0: ¿Ah? Mira, nada más. Entonces, ¿qué pasa? Que yo le decía a este amigo, le decía, mira, si no hubiera sido porque Dios me procesó, yo tal vez hoy miraría las cosas de otra manera.
1: Sí.
0: Pero ese Alex que se andaba ya en los desfiles saludando como princeso en el convertible y con los artistas, ese quedó allá atrás, el viejo hombre.

0: podéis dar buenas dádivas a vuestros hijos, cuanto más vuestro Padre.
1: Aleluya.
0: Yo lo creo, Padre bendito. Yo sé, Padre, que no merezco, Padre. Yo sé, Padre, que no merecía tu sacrificio hermoso en esa cruz preciosa. Yo sé, Señor, que estaba acabada mi vida, Señor, y sé que tú has levantado, Señor.
1: Aleluya.
0: Tú me has levantado, Padre, así como sí, puedes Dios. Levantar ahora a aquellos que están oyendo y que en este momento puedan abrir su corazón, porque dice la palabra de Dios, hey, aquí yo estoy a la puerta y llamo. En Apocalipsis,
1: aleluya,
0: dice, he aquí yo estoy a la puerta y llamo. Si alguno oye mi voz y abre la puerta, entraré a él, cenaré con él y él conmigo.
1: Amén.
0: ¿No te gustaría cenar con el Rey de Reyes, con aquel que ha dado su vida por ti y por mí? Hoy puedes hacerlo, hoy puedes ser bendecido, hoy puedes... Amada hermana, madre, siempre les voy a decir esto, no se rinda. Créale al Señor de rodillas, orando por su hijo, por su hija, en las drogas, en el alcohol, por su pareja. Créale al Señor, porque dice, porque sin fe es imposible agradar a Dios. Sea agradable a Dios, créale. Mi madre fue pastora. Dios me sana de leucemia a los 9 años. Y tardo toda mi vida, hasta los 50, vengo a servirle al Señor. Pero tardo toda mi vida, amado hermano, sin servirle al Señor, solamente creyendo y siendo bendecido, porque Él me bendijo siempre. Pero Él ya sabía que yo iba a servirle un día, pero todo fue a su tiempo, porque cuando Él me sana de leucemia, yo le digo, Señor, déjame conocer todo lo que hay aquí y luego me llevas. Mi madre pasó de rodillas todo el tiempo por mí, nunca se rindió. Un día me dijo, un día vas a predicar, hijo. Le dije, no, yo, gracias, no, mamá, yo voy a ser escritor de libros de motivación, yo voy a ser conferencista, y fui conferencista. Usted va al YouTube, póngale Alex Mendoza, locutor, va a ver que hacía yo conferencias de motivación, de superación personal, y por eso alabo al Señor, porque yo digo, ni la psicología, ni la superación personal, ni nada de lo que el hombre se ha inventado te puede ayudar como lo que es Dios. Entonces, cuando yo vengo al Señor, le digo, Señor, ¿por qué no pude dar mi testimonio cuando yo era niño de que me sanaste de leucemia? Y me dijo el Señor, ¿cómo querías que en aquel tiempo conocieras primero mi presencia para que luego te andes queriendo ir al mundo? Dijo, ya conociste lo que es el mundo. ¿Qué te dejó el mundo? ¿Qué te dejaron tus amigos? ¿Qué te dejó la vanagloria? ¿Qué te dejó la fama? Con poquita fama, que los dones que te he dado los utilizaste para ti, con poquita fama te estabas volviendo loco. Ya, uy, Alex Mendoza ya vuela por ahí, ya no.
1: Ah, no.
0: No, pero sabe, hermano, hoy Dios ha puesto en mí algo muy bonito, hermano, que sabe, hoy valoro, hermano, el baño también, porque pasaba meses sin bañarme.
1: Sí, amén.
0: Y lloraba, hermano, lloraba, había veces que lloraba cuando me acordaba yo quién era, me metía yo al celular y veía yo mis fotos, hermano, y lloraba yo, y decía, mira, este hombre era yo. Reconocido por el jefe del sheriff Alex Villanueva, aquí tengo fotos, reconocimientos que me dio directamente el jefe, y yo tirado en la calle, en la basura, despreciado. Pero el hombre te puede despreciar, el hombre te puede hacer un lado, pero hay un Dios que nunca te va a hacer un lado.
1: Amén.
0: Pero tú, amado hermano, amigo que me sintonizas, tú eres tan cruel, tan rebelde, que tú sí lo haces a un lado, a Dios. Por eso busca la regla de oro en la oración. Recuérdala.
1: Sí, amén. Gloria a Dios.
0: Fíjate cómo dice. Pedid. Antes de continuar, quiero agradecer que llegó mi hermano. Acaba de llegar, ¿va? Para
1: sí,
0: el
1: amén.
0: Programa de mi hermano Guevara. Agarre su microfonito, hermano, para saludarlo. ¿Cuál es su nombre? ¿De dónde nos visita?
2: Buen día, amado hermano. Para mí es un honor, un privilegio estar aquí por primera vez. Dios ha sido bueno porque hace 2 semanas. Tendría que estar aquí, pero por circunstancias no pude llegar. Pero ahora, hoy es el día
1: amén.
2: Que Dios quiso que estuviera en este lugar de bendición. Amén.
0: Amén, hermano.
2: Mi nombre es Godín Feliciano y vengo de la iglesia de Manuel. Ah, pues agradeciéndole a ustedes por esa gran invitación.
0: Amén, hermano. Bienvenido, hermano.
1: Es el presidente de los caballeros.
0: Amén.
1: En la iglesia.
2: Muchas gracias por la invitación y pues un rato más contaré cómo Dios transformó mi vida.
0: Amén.
2: Porque
0: así que
2: es algo grande lo que hizo Dios conmigo.
0: Así que no le cambien, fíjese que se va a quedar en sintonía porque ahí viene el testimonio de mi hermano.
1: Aleluya.
0: Y bueno, voy a leerles nuevamente la oración y la regla de oro. Dice, pedid y se os dará, buscad y hallaréis, llamad y se abrirá, porque todo aquel que pide recibe, y el que busca halla, y el que llama se le abrirá. ¿Qué hombre hay?

0: de vosotros que si su hijo le pide pan, le dará una piedra, o si le pide pescado, le dará una serpiente? Pues si vosotros, siendo malos, sabéis dar buenas dádivas a vuestros hijos, cuanto más vuestro Padre que está en los cielos dará buenas cosas a los que le piden. Así que todas las cosas que queráis que los hombres hagan con vosotros, así también haced vosotros con ellos, porque esto es la ley y los profetas. Sabe que Dios tiene planes de bien para nuestra vida. Hoy el programa de Transformados se transmite en Guatemala, en El Salvador, se transmite en México, se transmite aquí en Los Ángeles. Y esto lo ha hecho Dios, lo ha hecho Dios. Y hoy no es para la vanagloria de Alex Mendoza, hoy es para la honra y gloria de nuestro Señor Jesucristo. Dice la palabra de Dios: si bebéis o coméis o hacéis cualquier otra cosa, hacedla pues para la gloria de Dios. Déjeme decirle que cuando usted piensa que su hijo familiar ya perdió las neuronas, para el hombre la ciencia tiene esquizofrenia. La palabra de Dios nos enseña que se endemonió y que es necesario que usted ore, que busque en una iglesia, lo lleve, que busque que esos hermanos, que evangelistas, ¿verdad?, que salgan a predicar nuevamente a esas calles donde hay tanta necesidad. Y yo sé que hay todavía evangelistas. Está el pastor Luis Munguía también, que cuando él da su testimonio, él se endemonió también. Él estuvo en manicomios y él quería matar y muchas cosas que pasaron, pero él recibió al Señor nuevamente, el Señor lo libertó y ahora él va y predica su testimonio, y a través de su testimonio muchos son libertados. El Señor tiene planes de bien para nuestra vida y no de mal. Recuerde eso siempre. Y también quiero agradecer en esta hora a todos aquellos que aportan a La Voz Radio, porque a través de La Voz Radio podemos llegar a su casa, podemos llegar a lugares donde nunca se imaginó el Señor. Le decía a mi hermano más joven, tiene una sensibilidad para escuchar a Dios, ¿verdad? Y vino y me dijo: mira, dice, tuve una revelación, dijo, Dios me ponía que tú, por medio de ti, te va a usar. Y que todavía ni siquiera salía yo en Guatemala ni en El Salvador.
1: No.
0: Apenas estaba yo empezando a agarrar un poquito de tiempo en Radio Cali. Dijo, Dios te va a usar. Y va a haber mucha gente sanada. Va a haber mucha gente libertada. Dijo, yo miré gente libertada de drogas, de alcohol. Gente sana. Dijo, pero tú no los vas a conocer. Y le dije, gloria a Dios. Qué bendición, porque eso es lo que quiero de parte del Señor. Porque yo, ¿para qué quiero conocer a aquel que el Señor ha sanado si yo no lo he sanado? Lo ha sanado Cristo Jesús.
1: Amén.
0: Tu fe te ha sanado.
1: Amén.
0: Tu fe te ha sanado. La honra y la gloria es para Él.
1: Amén.
0: Hay quien dice, oh, yo soy un gran siervo y por medio de mí yo sano. Usted no sana nada.
1: El que
0: sana es Cristo Jesús. El que sigue haciendo milagros ayer, hoy, amén, y siempre. Y pasa de que hoy, muchas veces con nuestra vanagloria, estamos quitando la honra del Señor y estamos como que ahora necesitamos a un hombre para que ore por mí, porque me han dicho que ese hombre allá caen todos nomás con que mueve su corbatilla y la hace y todos caen. Gloria a Dios, yo no meto con lo que, ¿verdad? Dios obra como quiera. Sí, también obró por medio de la saliva y el lodo, ¿no?
1: Sí.
0: Dios hace como Él quiera, pero sí le digo una cosa. Usted tiene la oportunidad de buscar directamente al Señor, de abrir la puerta de su corazón para que Él entre, reine y forme usted un carácter de guerrero espiritual.
1: Sí, amén.
0: Dice, porque Dios no nos ha dado un espíritu de cobardía, sino de poder, amor y dominio propio.
1: Sí, amén.
0: Yo nunca pensaba que iba a leer la Biblia. Yo no pensaba. Pero cuando Dios me habló, me dijo, me vas a servir. Ahora vengo y cuando la leo, encuentro el poder tan grande que hay en la palabra de Dios.
1: Amén. Sí.
0: Dice, nada más, fíjate el poder que hay en la Biblia que nos enseña. Dice, el poder de la muerte y la vida está en vuestra lengua. Así dicen Proverbios, ¿no?
2: Sí.
0: El poder de la vida y la muerte está en vuestra lengua. Tú hoy le pides al Señor que te cambie, pero sigues decretando maldición, sigues cargando maldición generacional. Porque estás bien, tienes comida. Y dices, le te preguntan, ¿y cómo está todo? Aquí no, pues aquí no hay nada. No hay nada. Tu propia palabra está diciendo que no hay nada. Aquí estoy, dice, si en lo poco me agradeces, en lo mucho te pondré. Aquí estoy un día, pongo el ejemplo de que un día buscando frijolitos, porque me había dado un preinfarto a los 40 años, y buscando frijolitos que no tuvieran manteca, pasé como 6, 7 restaurantes y ninguno, todos con pura manteca y con carne, ¿no? Y todo. Y yo buscando frijoles nada más con agua. Y mira, ¿eh? Y en este país, déjame decirte que los chapulines son muy caros, hombre. Y allá en México, ay, yo no quiero chapulines, hombre, háganme una hamburguesa de chapulines. Ay, yo no quiero frijoles, hombre, es lo más sabroso. Ay, yo no me voy a comer esa sopa, esas lentejas. Y vamos creando desde pequeños, dice, corrige al niño en su camino para que cuando sea grande no sea parte de él. Qué ricos y deliciosos son los frijoles. Y si tú oras por un quesito con frijolitos,
2: ya me va a dar
0: un pedacito de tasajo, ¿eh? Y vienes en bendición, ¿verdad? Hermano, perdóname. Pero hermano, ¿verdad? O sea que hay que agradecer a Dios. Pero ¿qué pasa? Solo cuando ya perdiste todo, cuando vas perdiendo todo, ya es cuando quieres agradecer, cuando has perdido las cosas que...
2: Sí.
0: ¿Verdad? Como yo digo, ahora valoro el baño. ¡Oh, qué rico bañarse! Porque pasaba, hombre, andaba buscando a veces en el parque para meterme con una jicarilla y a bañarme al parque. ¿Me entiendes? Ahora valoro dormir porque pasaba días sin poder dormir. Yo no podía dormir si no tenía la pastilla del Xanax, el clonazepam. Estaba adictado. Los mismos médicos me metían en la cabeza y me decían, no intentes dejarlo porque te va a dar una convulsión. No, señor, déjeme decirle que Cristo Jesús es más poderoso, dice, porque amén, mayor es el que está en vosotros que el que está en el mundo. Cuando usted ya le permita a Jesús entrar a su corazón, se limpia todo, porque Él no entra nada más así, Él entra y limpia todo con su presencia. Y entonces la casa está limpia.
2: Amén.
0: Y dice, Señor, entra a mi vida, Señor. Abro mi corazón, Señor. Y solo basta con repetir una oración tan, tan pequeña y tan grande. Porque dentro de lo pequeño está lo más grande, lo más hermoso. Y solo basta con decirle al Señor, Señor, te recibo como mi único y suficiente Salvador, Señor Jesús. Entra en mi vida. Entra en mi vida.
2: Sí.
0: Ya estoy cansado de la mediocridad, del fracaso, de las heridas. Entra en mi vida.
2: Sí, Señor.
0: Y enséñame, Señor. Cámbiame, transfórmame. Señor, cambia a mi hijo.
2: Sí.
0: Señor, sé que lo vas a hacer. Sé que lo has hecho ya. Sé que está hecho. Señor, escribe mi nombre en el libro de la vida. Señor, me reconcilio contigo hoy otra vez. Hoy vuelvo a reconciliarme contigo. Hoy quiero ponerme en paz otra vez contigo. Señor, amado hermano, amigo, cuando yo estaba pequeño y Dios me sanó de leucemia, me leyeron, si tuvieras fe como un grano de mostaza, se movería en las montañas. Y yo quería mover la jarra de agua del hospital. Y no se movió la jarra del hospital de agua, pero mi cuarto se iluminó de blanco. Era yo un niño de 9 años. Y conforme fui creciendo, me fueron enseñando que Dios no existe. Y que aún a pesar de que vas a la iglesia, muchos están ahí en la iglesia y todavía siguen dudando. No dudes, hoy yo te digo, no dudes. Dios puede sanarte.
2: Amén.
0: Dios puede sanarte.
2: Amén.
0: Y muchas veces la obra la va haciendo, porque muchas veces no puede hacerlo de un solo momento, porque Él conoce tu corazón. Y solamente cuando tú vienes con necesidad le pides, pero cuando ya estás bien se te olvida. Dale la honra y la gloria cuando estás bien, cuando tienes todo, cuando duermes en un lugar que ya no es la calle como yo. Ya no duermo en la calle.
2: Aleluya.
0: Hoy tengo una cocina enorme donde puedo comer. Andaba buscando en los botes de basura a veces cómo comer un pan. Y sabe, Mi deseo hoy es que usted entienda que hay un Dios poderoso, grande, maravilloso, que quiere transformarle su vida, pero que es necesario que usted abra su corazón.
1: Amén.
0: Su palabra de Dios me enseña que Él tiene planes de bien para mi vida. Su palabra de Él me dice, si ustedes siendo malos saben dar buenas dádivas a sus hijos, cuanto más el Padre, ¿quién de ustedes que le pide a su hijo un pan le dará una piedra, o le pide un pescado le dará una serpiente? Dios te está diciendo, ¿para qué estás afanoso? ¿No ves las aves del cielo? No siembran ni ciegan, mas yo las alimento. Pero vas creciendo y vas mirando y vas viendo lo que los demás te dicen. Yo tenía amigos de pequeño que me decían, soy ateo, gracias a Dios. ¿Cuánta gente dice yo soy agnóstico, yo soy? Y sabes, es que son agnósticos porque cierran su corazón y su mente. Pero si tan solo abrieran su corazón un solo momento y le dijeran al Señor, Señor, muéstrame, entra a mi vida, el Señor te mostrará cosas grandes y ocultas que tú no conoces. Porque Él no es hombre para que mienta, ni hijo de hombre para que se arrepienta. Él es Dios todopoderoso. Los hombres te pueden rechazar. Aún, amado hermano, en las iglesias, si no eres de la iglesia de esta o de la otra, no pareciera como que no pertenecieras a este club o a este otro club. Cuando la Biblia dice somos un mismo cuerpo en Cristo Jesús. Yo le sirvo a Cristo. Si usted le sirve a Cristo, es usted mi hermano.
1: Amén.
0: Yo recibí a Cristo en mi corazón. Si usted lo recibió, es usted mi hermano. Ah, pero las doctrinas y los inventos de los hombres no separan. Amén. O no, porque esta iglesia dice que no puedes comer los lunes. Y la otra dice, no, los miércoles. Y la otra, y empieza el rechazo de uno a otro. Oh, no, yo solamente tengo la verdad. Los otros no tienen la verdad. Y se ha dividido y hay una división. Y por causa de la división y por causa del mal testimonio, muchos ya no quieren buscar de Dios. Pero sabe, no busque de los hombres. Yo le vuelvo a decir, sí. Si usted quiere conocer a Dios, tiene usted que ir a la iglesia no viendo lo que los hombres hacen con los hombres, sino mirando lo que Dios hace en los hombres.
1: Amén.
0: Y poniendo a Dios en primer lugar.
1: Sí, amén.
0: Amados hermanos, el tiempo va rápido. Yo quiero agradecerles a todos aquellos que están en redes sociales también. Está Enrique Mora, que es un gran amigo. Pronto le he pedido a Dios que me lleve allá con él. Él es de los amigos que me seguían en el Facebook del locutor de radio de La Ranchera. Y hace unos días hablé con él y voy a ir a orar por él. Vamos a orar. Hay cosas que Dios lo puso, no para que buscara otra vez, estuviera aquí, me saluda, dice hola. No es casualidad. Ese hola nace del corazón.
1: Amén. Ya Dios está trabajando.
0: Hoy saludo también a la pastora Juanita. Saludos, hermano Alex, dice Leticia Galicia, la familia Galicia, dice bendiciones, hermano. A veces, amados hermanos, dividimos nosotros el cuerpo de Dios. Lastimamos. Porque, si no eres de mi iglesia, tú no puedes venir aquí porque tú tienes tu pastor. Hey, déjame libre, yo quiero ir a tu iglesia y gozarme.
1: Amén.
0: Déjame ir a la otra y gozarme. Oh, no, amén. Tú fuiste a predicar allá, ya no te traigo a predicar aquí. Amén. ¿Qué es eso? Eso no es de Dios.
1: No.
0: Me ha pasado, hermano.
1: Sí.
0: Me ha pasado.
1: Tanto.
0: Y yo hay veces, yo por ejemplo, yo respeto a todos, pero yo digo, yo hay veces que yo veo y digo, ¿cómo que por ir a predicar allá, ya me estás diciendo que ya no puedo venir acá? Porque tú no te llevas con el siervo. Arregla tus problemas con el siervo. Arregla tus problemas con el siervo. Porque después de tanto que has hecho por el pueblo, te vas a ir a un lugar donde no te deseo. Porque dice, muchos llegarán y dirán, Señor, en tu nombre hicimos milagros. En tu nombre prediqué, en tu nombre se transformaron las vidas. En tu nombre sanaron, Señor. Y el Señor les dirá, hazte para allá. No te conozco, hacedor de maldad. ¿Que no eres tú el que no te llevabas con el otro pastor? Y por eso hay tanta desunión y por eso el evangelio no está llegando. Porque, hermanos, yo déjeme decirle que vamos a empezar a hacer eventos con la radio. Y yo quiero que el pastor X con el pastor XX, con el pastor XXX, ¿verdad? Vengan y se junten.
1: Amén.
0: Para un mismo espíritu.
1: Sí, amén.
0: No que anden diciendo, ay, no vaya a ser que... el hermano Alex me robe las almas. Pues oye, ¿qué pasó? ¿Dónde andamos o qué somos o qué?
2: Sí,
0: ¿verdad? No, hay que abrir nuestro corazón, hay que abrir, el tiempo de Dios es ya, porque el tiempo está cerca. Estamos viendo las señales. ¿Ah? Las señales, y no son de humo,
2: no.
0: Son las señales reales.
2: Reales, sí, amén.
0: ¿Eh? El hombre está ahí, el amor de muchos se ha enfriado. El amor de muchos se ha enfriado.
2: Causa de la maldad.
0: ¿Eh? Y yo les digo, hermano, yo sé, hermano, que yo sé que lo que hacen a veces no está bien, pero sabe, hermano, no estoy juzgando, solo les digo, no dijo el Señor, amémonos los unos a los otros.
2: Amén.
0: Orar los unos por los otros. Entonces yo le pregunto a una iglesia, ¿tú crees en Cristo? Yo también. Entonces somos hermanos, ¿no?
2: Sí, amén.
0: Bueno, pero aquí mi pastor, no, aquí es el ungido del Señor. Oye, espérate. Porque en este tiempo tus hijos y van a profetizar, ¿o no?
2: Sí, amén.
0: ¿No? Entonces,
2: sí.
0: Dice, no te tienes que aferrar a un hombre, aunque tiene que haber un respeto por tu pastor.
2: No,
0: yo no estoy diciendo que no, ahí debe de haber un respeto por tu pastor, sí, que Dios te puso. Pero siempre saber, ¿verdad?, que no tenemos que dividir, sino vente, hermano, a gozar. Hoy aquí hay unas tostadas, vente para acá. Hoy hicieron esto acá en la iglesia, un evento, vente para acá. Yo, hermano, yo digo, yo soy de Cristo, y donde me invitan a compartir mi testimonio tengo que ir.
2: Amén.
0: También. Sí. Ya pronto voy a ir con usted, hermano.
2: Amén.
0: Amén.
2: Sí.
0: Amén, hermano. Y mañana domingo estoy en Lake El Cenore compartiendo la palabra. El próximo domingo estoy en Ontario, en una iglesia también en Ontario, compartiendo la palabra. Así que yo digo, Señor, gracias, porque yo voy y sirvo, hermano, y ya el Señor va abriendo puertas, y como yo lo digo también, va, de algo hay que vivir, ¿verdad?
2: Sí, amén.
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2: Aleluya.
0: 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Mire, tenemos este edificio, porque en el primer piso tenemos todo lo de la venta de los sistemas de agua alcalino. Y no crea que pues vamos vendiendo mucho. No, pero el Señor va proveyendo.
2: Gloria a Dios.
0: El Señor va proveyendo, y los agentes que vienen para ventas también oramos por ellos y pedimos al Señor que Él abra puertas. Y vamos dejándonos guiar por el Señor. Pero déjeme decirle que este estudio tan bonito que ven empezó en un cuarto. Usted fue allá al closecito, ¿va?, chiquito, donde estaba el cuartito, y mire cómo Dios de ahí ha obrado y nos hemos movido, y aquí está este edificio.
2: Amén.
0: Y ahora lo que hago es la venta de los sistemas de agua alcalino y purificado para la gente que quiera. Ahí voy a terminar ya mi mensaje. Espero que haya sido de mi reflexión, de la palabra, que haya sido de gran bendición para usted. Y quiero ahora darles la información sobre los sistemas de agua.
2: Amén.
0: 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Amén.
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1: Vamos a iniciar primero, vamos a hacer una oración, amén.
15: Amén.
1: Ok. Padre amado, en el nombre de Jesús, vengo delante de tu presencia en el nombre de Jesús pidiéndote que prepares los corazones de cada vida en el nombre de Jesús y hables conforme a la necesidad de cada uno y de cada una de ellas en el nombre de Jesús. Manifiesta tu poder en el nombre de Jesús y limpia esos aires, Padre, en el nombre de Jesús, y alarga, Señor, esas ondas radiales en el nombre de Jesús. Derrama bendición sobre tu pueblo, restaura a tu pueblo en el nombre de Jesús, y levanta al caído en el nombre de Jesús, bendito Dios, y salva al perdido en esta tarde en el nombre poderoso de Jesús. Gracias, Padre, gracias, Hijo, gracias, Espíritu Santo. Mueve tu poder, Espíritu Santo, en cada vida en el nombre de Jesús. Amén. Gloria a Dios. Gloria a Dios. Quiero decirles, amados amigos y hermanos que nos escuchan de larga distancia o los que están aquí dentro de Los Ángeles, yo quisiera decirles que nos escribiera, amén, nos escribiera para saber de usted al 330 West Vernon Avenida en Los Ángeles, California, 937. Envíenos una correspondencia y para saber sus necesidades y ponerlas en los días de oración que nosotros tenemos en la iglesia. Amén. 330 West Vernon Avenida, Los Ángeles, California, Iglesia Emanuel, donde pastorea mi pastor Agustín González, amén, que es reconocido, amén, gloria a Dios, como el apóstol Agustín González. Gloria a Dios, merecido lo tiene, se lo ha ganado, amén, gloria a Dios. También quiero decirle otra cosa: la iglesia cuenta con un instituto bíblico. Si usted que vive en el área de Los Ángeles quiere, amén, quiere usted estudiar, puede llamar al número que es área 323-440-0521, donde el encargado, el director de ese instituto bíblico es el licenciado William Paredes, un hermano que lo recibirá con los brazos abiertos. Hable al 323-440-0521 y hable con él, o si quiere ir también en persona, está en el 316 West Vernon Avenida, a un lado de nuestra iglesia. Puede ir usted ahí, hable con él y él le explicará todas las cosas, amén. Gracias. Quiero mandar un saludo a los hermanos de la iglesia Emanuel que han estado enfermos, que tuvieron problemas, amén, físicos. Señor, están en sus manos del Señor. Él va a hacer la obra, Él los va a levantar, los va a fortalecer y los va a sanar en el nombre de Jesús. Amén. Así es de que Dios les bendiga. Quiero hacer un receso, porque voy a presentar al hermano Godínez Feliciano, que es el presidente de los caballeros ahí en nuestra iglesia, y él quiere dar su testimonio cómo Dios lo salvó, qué Dios hizo en su vida, amén, y escúchelo porque va a ser de bendición para su vida, amén. Así es de que dejó al hermano Feliciano y yo, oye hermano, quiero decirle algo, hermano Alex. Él le queda el apellido Feliciano. Le queda el apellido Feliciano, ¿sabe por qué? Porque siempre desde que yo lo conocí, amén, siempre anda riendo.
15: Amén.
1: Sí.
15: Amén.
1: Y le dije a mi esposa, a él sí le quedó el apellido Feliciano. Le digo, siempre anda riendo este hermano, nunca lo mira con cara de limón. Amén. Así es de que hermano Feliciano, adelante en el nombre de Jesús y hable al pueblo, amén, lo que Dios ha hecho con usted.
15: Que el Señor nos bendiga, amado hermano. Gracias por este privilegio. Pues sí, estoy feliz porque Cristo vive en mí. Amén. Porque Dios me salvó y me sacó de un lugar donde nadie me pudo haber sacado. Amén.
1: Gloria a Dios.
15: Bueno, pues yo llego en el año 2000 a este país sin conocer a nadie. Venía soltero, pero ya estoy casado y tengo dos hermosos hijos. ¿Okay?
1: Gloria a Dios.
15: Yo siempre, mi mentalidad era que quería estar aquí en este país como muchos de nosotros, ¿verdad?
1: Hacer dinero.
15: Entonces, sí, hermano, sí. Pero no tenía nadie quien me pudiera echar la mano. Entonces yo me vine a la ventón, así como decimos los mexicanos, a la ventón.
1: Sí.
15: Nos venimos, éramos 5 personas y llegamos a este país. Venimos en un tren y llegamos a los no sabíamos que eran Los Ángeles, pero llegamos justamente a Los Ángeles. Y dormimos como 15 días en la calle, amén. Entonces, pero Dios desde ahí estaba, ya tenía un propósito para mí.
1: Amén.
15: Yo era un joven, tenía 19, 20 años. Usted sabe, cuando es joven, no le importa nada. Es un joven, no piensa las consecuencias que pueden venir a su vida. Entonces yo anduve en las parrandas y andaba tomando y tenía un vacío en mi corazón. O sea, yo buscaba algo que yo quería encontrar equivocadamente.
1: Sí,
15: sabemos que solamente el amor y la paz la da Jesucristo.
1: Amén.
15: Él es nuestro amparo y nuestra fortaleza,
1: sí,
15: y nuestro punto de auxilio en las tribulaciones. Amén. ¿Amén?
1: Sí.
15: Entonces, yo buscaba algo que quería. Yo tenía un vacío, porque yo nunca escuché a mi madre a decirme, hijo, te amo, hijo, te quiero. Yo siempre, desde que nací, yo nunca escuché decir a mi madre esa palabra de amor hacia un hijo. Entonces, yo venía con ese vacío. Pero fue transcurriendo el tiempo, yo conocí a mi esposa.
1: Amén.
15: Y me casé y tuve a mi hija primero y luego a mi hijo. Entonces, pero yo era un hombre que tomaba, que llegaba a la casa hasta el otro día. Me recuerdo que una vez me dijo mi esposa, mira, ya no tomes, porque dice que cuando me bajé del taxi no podía ni caminar, sino que fui como un gato caminando hasta la puerta de la casa.
1: Santo.
15: Imagínense hasta a qué extremo había llegado yo.
1: Sí.
15: Entonces yo tuve a mi hija y a mi hijo. Entonces había una señora que era cristiana que cuidaba a mis hijos.
1: Oh, gloria a Dios.
15: Entonces la conversión, cuando llegó Jesús a mi vida, fue de esta manera, que nos invitaron a un retiro. Y mi hija fue y nosotros fuimos también. Pero a mí, en realidad, no me gustó, porque mi vida era una vida desordenada. Pero a mi hija le encantó. Y ella le quedó tan fascinada por ese retiro, y por medio de ella yo fui alcanzado. Pero yo era un hombre rebelde, desobediente, que estaba en la iglesia, pero no quería nada con Dios. No quería recibir ese gran amor que Dios nos dio, como dice Juan 3:16. No lo quería recibir. quería, yo quería seguir en la vida pecaminosa. Pero me recuerdo que ese día fue un día muy especial para mí. Recuerdo que nuestro pastor Agustín González estaba predicando esa tarde. Y escuché algo, una voz que me decía: hoy es el último día que es para ti la oportunidad de tu vida.
2: Santo Dios.
15: Mire, hermano, si usted está dudando a que Dios habla, ese es su problema.
2: Sí.
15: Pero yo tengo un Dios que sí habla.
2: Sí,
15: y tengo un Dios que tiene manos y sí toca.
2: Aleluya.
15: Amén. Ese es el Dios que tenemos nosotros, el Dios vivo que habla a su pueblo.
2: Sí, amén.
15: Y si tú estás dudando que Dios habla, Dios te va a hablar como a mí me habló ese día. Ese día, cuando yo me convertí, recibí a Jesús en mi corazón, todo cambió. Ya no hubo, todo lo que yo andaba buscando en el vicio de que nunca había experimentado, que alguien me dijera yo te amo, pero Dios me dio todo, me llenó todo ese vacío que yo estaba sintiendo. Entonces, si tú estás escuchando este testimonio y tienes un vacío, te sientes solo, triste, atribulado, aquí está la respuesta.
2: Sí, amén.
15: Aquí está tu solución. Jesucristo es tu respuesta, sí, y tu solución. Es el que va a cambiar y transformar tu vida.
2: Sí.
15: Pero tienes que venir a Jesús.
2: Sí, amén.
15: No te rehúses como yo lo hice por mucho tiempo. Me salía de la iglesia. Es el peor error que puede hacer un hombre, o una mujer, o un niño, o un joven. Busquemos de Dios, porque estamos en los tiempos finales. Ya Jesús ya está cerca.
2: Sí, amén.
15: Dios me habló ese día y me convertí a Cristo. Y desde ese día yo nunca llegué a sentir ese vacío que yo venía cargando por años. Porque Dios llena todo. Podrás, tienes a Jesús, siempre habrá un vacío en tu corazón. Ese vacío lo llenará Jesús cuando tú vengas a Jesús. Hoy es el día aceptable de salvación para ti.
2: Amén.
15: Me estás escuchando. Como dice su palabra, Dios ya nos dio el regalo más hermoso, que es su Hijo, Jesucristo. Como dice la palabra en Juan 3:16, dice: porque de tal manera amó Dios al mundo que ha dado a su Hijo unigénito, para que todo aquel que en él cree no se pierda, mas tenga vida eterna. Porque no envió a Dios a su Hijo al mundo para condenar al mundo, sino para que el mundo sea salvo por él. El que cree en el que cree no es condenado, pero el que no cree ha sido condenado porque no ha creído en el Hijo del unigénito Hijo de Dios. Dios nos ama, nos amó primero, y Él quiere transformar tu vida. Él quiere cambiar el rumbo de tu vida. Él quiere cambiar a tu familia. Él quiere salvar a tu familia. Pero ¿qué debemos hacer? Venir a Jesús con un corazón constricto y humillado, arrepentido, así como yo lo hice. Como les decía al principio, yo vivía una vida desordenada, una vida pecaminosa, una vida donde el enemigo me tenía atrapado. Pero la palabra dice: si el Hijo del Hombre nos libertare, seremos verdaderamente libres.
2: Aleluya.
15: ¿Tú quieres ser libre en esta tarde? Ven a Jesús. Hoy es el día de salvación para ti. Hoy es el día de salvación para tu familia. Mire, a veces yo me pregunto, ¿ha valido la pena estar bastantes años en los caminos de Dios? Ha valido la pena, hermano. Ha valido la pena. Porque ahí hay paz, hay gozo, hay salvación, hay vida eterna para ti.
2: Amén.
15: Solamente tienes que venir y tomar la decisión. La decisión está en ti. Ven a Jesús esta tarde. No esperes para mañana. porque la vida nadie la tiene garantizada. Hoy puedes estar y mañana ya no. Pero si tú estás en Jesús, no importa que nosotros partamos mañana, porque vamos a un lugar mejor. Un lugar donde no habrá muerte, no habrá llanto, no rencor, no nada, sino que va a haber gozo y paz. Y estaremos con el Señor. Eso es lo más hermoso que yo he experimentado. Estar con nuestro Dios, ese Dios vivo que rescata del hoyo tu vida. Amén, hermano. Yo quiero dar gracias a todos los que están escuchando en estos momentos. Tal vez están escuchando en México, en muchas partes, en diferentes ciudades. Pero si tú has escuchado este testimonio, es porque Dios te está llamando.
16: Amén.
15: Te está llamando con brazos de amor. No te juzga, ni te recuerda tu pecado, sino que te va a borrar tus pecados. Porque Él es un Dios bueno, un Dios de misericordia. Y si tú hasta el día de hoy has llegado, es porque Dios tiene misericordia y tiene un plan para tu vida. Que el Señor te bendiga. Y cada semana estaremos aquí hablando de nuestro Dios, porque a eso Dios nos ha mandado, que vayamos y prediquemos el Evangelio, porque dice la Escritura que la fe viene por el oír y oír la palabra de Dios. Si tú quieres tener fe, escucha el mensaje de salvación, escucha el mensaje que cambiará el rumbo de tu vida. Nuestro hermano estará predicando en estos momentos y esperemos que cada sábado nos acompañes a escuchar el mensaje de esperanza, a escuchar el mensaje de salvación. Dios quiere lo mejor. Dios desde el principio ha querido lo mejor para el hombre. Pero nosotros a veces nos desviamos del camino. Pero sabemos que Jesús dice: yo soy el camino, la verdad y la vida. Y nadie viene al Padre si no es por mí.
16: Amén.
15: Jesús dijo estas palabras. Ven a Él en esta tarde. Que el Señor te bendiga. Y espero que este corto testimonio pueda ser de bendición para tu vida. Que el Señor te bendiga. Y espero en Dios que tú vengas a Jesús en esta tarde.
16: Amén.
15: Amén. Sí, hermano, muchas gracias, hermano, porque yo sé que es corta este mensaje,
16: no,
15: pero yo sé que será de bendición para muchos que estén escuchando.
1: Sí, amén, sí. Sí, porque estamos viéndonos por la gracia de Dios, su misericordia, estamos internacionalmente, porque estamos en Facebook, en diferentes canales, y la radio se está oyendo en México, en diferentes ciudades, y aquí en Estados Unidos, en Los Ángeles, en diferentes ciudades.
15: Amén, hermano. Eso es una gran bendición.
1: Sí, amén.
15: Porque, y quiero contar algo rapidito.
1: Sí, diga.
15: Nosotros como hijos de Dios, tenemos que ser ejemplo para la gente. Tenemos que ser luz. Yo me recuerdo una vez que en Francia fui hace varios años. Había una fotógrafa que me conoció por unas 4 horas. Entonces, esa mujer, esa joven, era una joven. Esa joven no sabía que yo era cristiano. Mi familia, ni sabía tampoco que mi familia era cristiana. Pero ella dijo que ella miraba en algo diferente en nosotros. Entonces así quedó y nos venimos aquí donde vivimos, en Los Ángeles. Pero hace como unos 6 meses me cayó una llamada. Y era ella, esa joven. Y me decía: yo te hablo a ti o te escribo estas palabras porque yo miré algo en ustedes, en su familia. Mira, yo estoy embarazada y me dicen los doctores que mi hijo va a venir con una incapacidad. Yo quiero que ustedes oren para que Dios pueda hacer algo. Claro que va a hacer algo, le dije. Todo es posible para que cree.
16: Amén.
15: Amén. Y esas son las cosas que Dios hace en la vida de cada uno.
16: Sí.
15: Y esa joven me llamó hace poco y su hijo salió perfectamente. Porque Dios hizo el milagro.
16: Amén, sí.
15: Tenemos a un Dios
16: poderoso.
15: Que es poderoso, de poder, que hace milagros.
1: Sí, amén. Sí.
15: Amén.
1: Mire, siempre la luz de que Dios ha puesto en nosotros brilla a donde estemos. Por eso está ese himno que compusieron, brilla en el sitio donde estés. A donde quiera que estés, debe de brillar la luz que Jesucristo ha puesto en nuestras vidas. Amén.
15: Amén.
1: Bueno, yo me he dado cuenta ahora, amados hermanos y amigos, que parece que todo está en el mismo canal. Yo miré, hace rato escuché al hermano Alex Mendoza, que hablaba tocante a Juan 3:16. Y el hermano ahorita Feliciano vuelve a tocar el punto 3:16. Y yo el mensaje que traigo ahora es de Juan 3:16.
15: Gloria a Dios.
1: Entonces digo yo, Dios, pues ese era el mensaje. Yo que yo estuve orándole a Dios y Dios me puso este mensaje. ¿Y sabe de dónde saqué ese mensaje? Sepa usted, hermano, que los, a veces uno no se da cuenta. En 1971, un señor, yo le decía así, me dio un tratado y me he cambiado de diferentes lugares y ese tratado siempre lo traía y lo metí en una bolsa. Precisamente en esta semana, buscando las cosas para trazar el mensaje, encontré ese tratado. Dios, yo no sé, pero Dios estaba en el asunto.
15: Amén.
1: Entonces empecé a leerlo y dije yo, entre mis tantos años lo tuve ahí y nunca, nunca siquiera lo entendí, porque yo no sabía nada, nada absolutamente. Yo recuerdo una vez a una tienda, hermano, que yo fui a cambiar un cheque cuando me pagaron y había una foto en un poste justo donde estaba yo cambiando. Y estaba un hombre de pelo largo, así. Entonces, en esos años, yo era un pandillero. Andaba de cholo, según supuestamente. Y yo llegué, y cuando me estaba cambiando el cheque, el señor, este era amigo mío, le dije yo, oye, ¿y ese vato quién es? Y decía, porque decía, búscalo y encuéntralo. Decía eso, entonces me llamó la atención, pensé yo que era recompensa, sí, había una recompensa grande. Y le dije yo, ¿quién es ese loco ese que dice, búscalo y encuéntralo? Exactamente es eso lo que dice, búscalo y encuéntralo. Pero nunca me dijo, era la que hacen el retrato del Señor Jesús y decía eso, búscalo y encuéntralo. Y gracias a Dios lo encontré. Y entonces en esta tarde, de ese tratado que esa persona me dio, yo saqué este mensaje, amén, y lo guardé. Y ahora se me olvida ahorita, no apunté el, porque ahí viene un nombre de una iglesia y saqué ese nombre. Entonces en esta tarde vamos a leer en el nombre del Padre, del Hijo y del Espíritu Santo. En San Juan 3:16 dice, hay alguien que lo repite siempre, hasta de memoria todo el mundo se lo sabe, todos. Pero ¿lo viviremos? ¿Lo sostendremos? ¿Lo guardaremos en nuestro dentro de nuestro corazón, en nuestro ser? Esa es la diferencia. Amén. Y dice, pues, en el nombre del Padre, del Hijo y del Espíritu Santo, dice Juan 3:16, porque de tal manera amó Dios al mundo que ha dado a su Hijo unigénito para que todo aquel que en él cree no se pierda, mas tenga vida eterna. Amén, no se pierda, mas tenga vida eterna. Padre, en el nombre de Jesús, en esta tarde te pido que me uses para la gloria de tu nombre, Señor, y toques todo corazón, toda vida que está necesitada en esta tarde, en el nombre de Jesús, en Sudamérica, Centroamérica, hasta donde llegue México, El Salvador, Guatemala, donde quiera, Padre, que llegue este mensaje en esta tarde, Señor, las cadenas sean rotas, las ataduras sean rotas, en el nombre de Jesús, y te conozcan, Padre, y recapaciten, Dios, y sean salvos para la gloria de tu nombre. Rompe cadenas, rompe ataduras, en el nombre de Jesús, aleluya, y sana toda enfermedad, en el nombre de Jesús, y habla a tu pueblo que se ha retirado, que se encuentra afligido, restáuralo, en el nombre de Jesús a toda familia y todo aquel que se ha apartado, habla su vida en el nombre poderoso de Jesús. Todo poder del diablo que los tiene atados sea destruido, sea deshecho en el nombre de Jesús. Amasita Saya, en el nombre de Jesús. Amén. Gloria a Dios. Amén. Porque de tal manera amó Dios al mundo que dio su Hijo unigénito para que todo aquel que en Él cree, otros dicen que crea, no crea, que el que cree, el que cree, dice aleluya. Porque de tal manera amó Dios al mundo que ha dado a su Hijo unigénito para que todo aquel que en Él cree no se pierda, mas tenga vida eterna. El amor de Dios fue muy grande, amén. Dios se cansó de los holocaustos, se cansó que llevaban al tabernáculo los holocaustos, y muchas veces de ellos, ya no más por cumplir de llegar al tabernáculo a hacer su altar, llevaban animales enfermos al sacrificio, creyendo que estaban agradando a Dios, y al contrario, Dios siempre pide lo mejor de nosotros, siempre pide lo mejor de nosotros. Entonces, como vio que esos sacrificios ya era hasta negocio porque vendían los animales, Dios se cansó de eso y Él fue cuando decide enviaré, dice, ¿a quién irá? Oye, una voz que dijo, yo voy. Nadie quería dejar el cielo, la gloria de Dios, nadie lo quería dejar, pero esa voz dijo, envíame a mí, y fue Jesucristo, y soltó a su único hijo, para que tú y yo seamos salvos, para que usted sea salvo, amén, en el nombre de Jesús. Mandó al Señor Jesucristo en carne, así como usted, en carne propia, huesos, todo. Si usted se lastima, le da dolor, así también Jesús lo sintió, amén. Él fue crucificado por tus pecados, por tus negocios sucios que hacías, por las cosas maldades que hacías ocultas, todas las cosas ocultas que hace el hombre y la mujer, la humanidad completa. Dios, fíjate, Él no quiso, yo estaba leyendo, Él no quiso destruir al mundo una vez más. Él no quiso, dice, enviaré a alguien para que salve al hombre, y envió a su Hijo a morir en la cruz del Calvario para salvarte a ti, para salvarme a mí. Aleluya, gloria a Dios. Dice en el verso 17, amén, y eso es lo que yo estaba viendo, que estaban leyendo lo mismo. Porque no envió Dios a su Hijo al mundo para condenar al mundo, sino para que el mundo sea salvo por Él. Él no vino, amén, dice, y el que en Él cree no es condenado, ¿entiendes? Pero el que no cree ya ha sido condenado porque no ha creído en el nombre del unigénito Hijo de Dios. Si tú no crees, si tú no miras tu situación en la cual tú vives, estás ignorando el poder de Dios, el amor de Dios, tú ya has sido condenado porque no has creído en el nombre del unigénito Hijo de Dios. Amén, gloria a Dios. En el verso 19 dice, y esta es la condenación, que la luz vino al mundo y los hombres amaron más las tinieblas que la luz, porque sus obras eran malas. Muchas veces no quieres, amén, que salgan tus cosas a relucir. Qué tan sinvergüenzas a veces somos en la vida, qué pecados tan fuertes hacemos en la vida, amén. Yo me cuento uno de ellos, porque yo era un miserable pecador, hacía cosas que a Dios no le agradaban, hacía cosas que Dios jamás estuvo de acuerdo en lo que yo hacía, pero yo no conocía, amén, gloria a Dios, no conocía del Señor. Y muchas veces nosotros no queremos que nuestras cosas se revelen a la luz del día. Queremos siempre mantener oculto porque nuestras obras son sucias, son malas. Pero dice en el verso 20, porque todo aquel que hace lo malo aborrece la luz y no viene la luz para que sus obras sean malas. Dice, porque todo aquel que hace lo malo aborrece la luz y no viene a la luz para que sus obras no sean reprendidas, o sea, no sean no reprendidas, sino que no sean presentadas, no sean divulgadas. Quieres todo oculto, no te gusta la luz, quieres mirar la oscuridad, quieres vivir en esa oscuridad. Voy a contarte un testimonio pequeño ahorita. Yo recuerdo, amado amigo y hermano, yo recuerdo porque yo movía droga y la vendía y yo me drogaba.

gloria a Dios. Gloria sea el nombre de Jesús. En San Juan 10:10 hay un verso que es muy cierto, pero te lo voy a leer. Amén. Gloria a Dios. Gloria sea el nombre de Jesús. Aleluya, gloria a Dios. Gloria a tu nombre, Señor. Gloria a Dios. En San Juan 10:10 dice: yo soy la puerta. El que por mí entrare será salvo. Y entrará y saldrá y hallará pastos. En el verso 10 dice: el ladrón no viene sino para hurtar, matar y destruir. Yo he venido para que tengan vida y para que la tengan en abundancia. Amén. En abundancia, no de a poquito, no de un cachito, no, en abundancia, porque la tenga, dice: yo soy la puerta. Jesús es la puerta, amén. Por eso murió en la cruz del Calvario. Yo soy la puerta. El que por mí entrare será salvo, entrará y saldrá y hallará pastos. El ladrón no viene sino para hurtar, matar, destruir. Yo he venido para que tengan vida y para que la tengan en abundancia. Amén, gloria a Dios. Ahora dice en el verso 11: yo soy el buen pastor, y el buen pastor su vida da por las ovejas. Amén. Él dio su vida por ti y por mí. Nos llama ovejas, amado amigo. Nos llama ovejas, gloria a Dios. Esta, no dejes que el diablo siga destruyendo tu vida. No dejes que el diablo esté hurtando tu vida. Hurtando, te está quitando el jugo, lo más hermoso que tienes para entregar a Dios. Joven, señorita que me escuchas, no dejes que el diablo explote tu juventud. No dejes que exprima como un limón, una naranja, tu vida. Amén, gloria a Dios. Dice el ladrón: no viene sino para hurtar y matar y destruir. Yo he venido para que tengan vida y para que la tengan en abundancia. Amén. Es el ladrón no más viene a hurtar, viene a destruir. Amado amigo, este es el día. Amado hermano, tú tal vez ya te equivocaste de la puerta. Has dejado la puerta. Yo soy la puerta. El que por mí entrare será salvo, y entrará y saldrá y hallará pastos. Amén. Hallarás paz, alimento espiritual que te fortalecerá, te edificará. Amén. Prosperará tu vida espiritual, y lo económico ya viene de secundario, de parte de Dios. Pero dice que de tal manera amó Dios al mundo, gloria a Dios, que dio a su Hijo unigénito, para que todo aquel que en él cree no se pierda, mas tenga la vida eterna. Gloria a Dios. Gloria al nombre de Jesús. Gloria al Cordero de Dios. Bendito sea Dios. Ay, que Dios es grande, amado hermano. Dios es grande. Dios es grande. Oh, gloria sea Dios. Bendito sea tu nombre. En Romanos 6:23, vamos a leer. Gloria a Dios. Gloria a Dios. 6:23. Gloria a Dios. Gloria al Cordero de Dios. Gloria a Dios. Gloria a Dios, gloria a Dios. Es algo importante esta lectura que aquí lo tenemos al 3:23. Amén. 3:23.

0: hermanos, dice la palabra de Dios, porque cuanto todos pecaron y están destituidos de la gloria de Dios, ¿ven? Por cuanto todos pecaron, dice, por cuanto todos pecaron y están destituidos de la gloria de Dios, siendo justificados gratuitamente por su gracia mediante la redención que es en Cristo Jesús. Dice, no nos está hablando muy claro, man. Amado amigo, nosotros hemos pecado, fuimos pecadores, todavía estamos en el mundo y Dios nos está diariamente limpiando, limpiando, cuidando nuestros pasos, cuidando, nos guía cada día, amén, en el nombre de Jesús. Siempre está al tanto de nosotros, gloria a Dios. Siempre está, por cuanto todos pecaron, están destituidos de la gloria de Dios, bendito sea Dios. En Romanos 5:8 dice, fíjate nada más, todavía sigue hablando del amor de Dios, sigue hablando de su grandeza, de su misericordia, del perdón de Dios, dice, mas Dios muestra su amor para con nosotros, en que siendo aún pecadores, Cristo murió por nosotros, pues mucho más estando ya justificados en su sangre, por él seremos salvos de la ira. Fíjate, por él seremos salvos de la ira que viene a la tierra. Tienes que agarrarte de Cristo, tienes que agarrarte fuertemente, dice, porque si siendo enemigos fuimos reconciliados con Dios por la muerte de su Hijo, mucho más estando reconciliados seremos salvos por su vida. Amado hermano, amado amigo, es por la vida de Cristo que somos salvos. Dispensa lo que te diga, pero yo antes también creía que si yo le pedía a San Martín de Porres o a cualquier otro santo, imagen, donde cuando yo me doy cuenta que la Biblia dice que el hombre forma su estatua y la adora como si fuera un dios, estos no oyen. Tienen oídos y no oyen, tienen ojos y no ven, tienen manos y no palpan, tienen pies y no caminan, no sirven para nada. Pero Dios en los cielos sí está atento de ti, amén. Él está atento de ti y Él quiere que tú, amado hermano, amigo, seas salvo. Amado hermano, que tú te has apartado, Dios quiere, amén, que vuelvas al camino, que vuelvas a Él una vez más. Una vez más se está dando la oportunidad en el nombre de Jesús. Aleluya, gloria a Dios. Es el momento en que tú tienes que, amén, volver a reconciliarte con el Señor. Gloria a Dios. Santo el Cordero de Dios. Gloria a Dios. Vamos a leer en Efesios capítulo 2 del verso 8 en adelante, dice, porque por gracia, fíjate nomás, entiéndelo por favor, dice, porque por gracia sois salvos por medio de la fe, y esto no de vosotros, pues es don de Dios, no por obras para que nadie se gloríe, porque somos hechura suya, creados en Cristo Jesús para buenas obras, las cuales Dios preparó de antemano para que anduviésemos en ellas. Mira nomás, porque por gracia, por misericordia, por amor, porque por gracia sois salvos por medio de la fe en esto. No de vosotros, pues es don de Dios, no por obras para que nadie se gloríe. No puedes, amado amigo, hay veces que dices, yo le presto dinero a fulano, yo le ayudo a fulano, le doy dinero, yo le ayudo cuando no tiene que comer, eso es un buen gesto. Pero la salvación, amado amigo y hermano, no es por obras para que nadie se gloríe, sino es por la fe. Amén, gloria a Dios. Dice, porque por gracias sois salvos por medio de la fe, y esto no de vosotros, no es de nosotros, pues es don de Dios, no por obras para que nadie se gloríe, porque somos hechura suya, creados en Cristo Jesús para buenas obras, las cuales Dios preparó de antemano para que anduviésemos en ellas. Dios ya tenía todo preparado para que anduviésemos en sus caminos. Amén, gloria a Dios. Hay mucha gente que yo oía cuando estaba chamaco, que hacían cosas buenas ellos, y decían que se habían ganado el cielo, que ya estaban rumbo al cielo, que ya iban directo para allá, porque ellos daban buenas obras, y ellos hacían esto y hacían lo otro. Pero eran unos perversos mujeriegos, eran muchos de ellos. Yo miré que daban cosas con ventaja, a quitarle la mujer al pobre hombre, o la viceversa. Había cosas también, por eso dice, no es por obras para que nadie se gloríe, es por la sangre de Jesucristo. Es por la sangre de Cristo. Tú tienes que acudir al poder, al amor de Dios, y Él, amén, gloria a Dios, Él cambiará completamente tu vida. Bendito sea el nombre poderoso de Jesús. No pierdas el tiempo, no lo pierdas, amén, no lo pierdas, porque el tiempo es corto, es corto. En Hebreos 10:24 dice, y considerémonos unos a otros para estimularnos al amor y a las buenas obras. Aquí está hablando ya del pueblo de Dios, no aquellas obras, dice. Y considerémonos unos a otros para estimularnos al amor y a las buenas obras. No dejando de congregarnos, como algunos tienen por costumbre, sino exhortándonos, y tanto más cuando veis que aquel día se acerca. Amén. Considerémonos unos a otros para estimularnos, para ayudarnos, para alentarnos. Amén. Háblale a tu hermano que lo ves débil. Háblale a tu hermana que la ves débil. Háblale, amén, al joven que lo ves débil, a la señorita, amén, aún hasta los niños que a veces están tristes. Háblales, amén. Dice, considerémonos unos a otros para que estimularnos al amor y a las buenas obras. El amor es importante en la vida de Dios. Es importante. Si tú pierdes el amor, amado hermano, de ir a la iglesia, si tú pierdes el amor de congregarte a la iglesia, estás fallándole a Dios, estás alejándote de Dios. ¿Y cómo Dios va a cubrirte si tú te alejas? Amén. Y de hecho ya ni a los servicios vas. No dejando de congregarnos, como algunos tienen por costumbre, sino exhortándonos, y tanto más cuando veis que aquel día se acerca. Hermano, es el momento en que nosotros tenemos que acercarnos, hablar al hermano, impulsarlo, decirle, hermano, estás fallando, no vienes a la iglesia, no te acercas al fuego, al calor de Dios, estás desviando tus pasos, tu mente, tus ojos. Si tú te alejas de la iglesia, la vista cambia, ya no estás mirando al blanco que es Jesucristo, ya la carne está trabajando en tu vida, amén, y ya Dios no puedes trabajar en ti, porque tú le estás impidiendo, lo estás haciendo a un lado, lo estás haciendo a un lado. Y ya, no, ya se te olvidó lo que dices, porque de tal manera amó Dios al mundo que dio a su Hijo unigénito para que todo aquel que en Él cree no se pierda, mas tenga la vida eterna. No dejes esa vida eterna. Amado amigo, yo te recomiendo, toma esa vida eterna. Jesús, no te preocupes por lo que has hecho, no te acongojes por lo que has destruido y has hecho, arruinaste vidas o X cosa. Hoy es el día de salvación, porque dice el Padre, dice, porque de tal manera amé a mi Hijo que lo mandé. Amén, amén, gloria a Dios. Oh, es algo hermoso, porque de tal manera amó Dios al mundo que dio a su Hijo unigénito, el único, amén, el único, lo mandó a morir en la cruz del Calvario. Él sabía lo que iba a suceder, Él sabía, y mira qué amor tan grande. ¿Qué padre quiere que su Hijo pase crisis? ¿Qué padre quiere que llevaron que lo sacrifiquen por aquel vecino, por aquella ciudad? ¿Qué padre quiere eso? Nadie del mundo, del ser humano, nadie. Dios, siendo Dios, se despojó de su Hijo para enviarlo a la tierra. Ven, santo, santo, santo, para enviarlo a la tierra y muriera en la cruz del Calvario para salvarte a ti y a mí. Dice en una escritura del Antiguo Testamento, yo ya no quiero destruir la tierra, así lo dice claramente, yo ya no quiero destruir la tierra, tengo un plan para salvarla. Amén. Se cansó de los holocaustos, se cansó de todo eso negocio, que ya era un negocio. Tengo que enviar a alguien que salve al mundo, y a eso vino Cristo. A eso vino, a romper las cadenas, a romper las ataduras, amén, a liberar al cautivo, amén, a levantar al caído, a restaurar familias, amén, familias completas que se han apartado de Dios. En esta tarde te pido, Dios, que toques esos corazones en el nombre de Jesús y sean, amén, restauradas para la gloria y la honra de tu nombre. Bendito Dios, te lo pido, Padre, en el nombre poderoso de Jesús. A donde quiera que te encuentres, en cualquier parte del mundo, a donde tú estás escuchando este mensaje, recuerda que no es por obras para que nadie se gloríe. No es como tú piensas, es como Dios quiere. Y hoy dice, porque yo mandé a mi Hijo a morir por ti. Yo mandé a mi Hijo Jesucristo a morir por ti. Y no hay ninguna religión, ninguna secta, denominación que quiera decir que ellos tienen el poder para cambiar. El único que lo tiene es Jesucristo. Él pagó en la cruz del Calvario, amado amigo y hermano, santo, santo, oh, gloria a Dios, aleluya, santo, gloria a Dios, santo, siento que explota mi pecho, aleluya, santo, es el único que pagó por ti, por mí, no fue Lupe ni María, fue Jesucristo. Pueblo de México, entrégale tu corazón. Pueblo de Guatemala y El Salvador, entrégale tu corazón. Argentina, Sudamérica, Europa, donde quiera que llegue, acércate al amor de Dios. Acércatele, y en esta tarde voy a hacer una oración. Amén. Voy a hacer una oración, y a ti, amado amigo, primeramente te voy a decir, también por ti vino a morir. Y en esta tarde, si tú escuchaste, a mí me dijeron una vez, cierra tus ojos por educación. Cierra tus ojos en esta tarde en el nombre de Jesús.
1: Brian Rocha pide oración por cáncer.
0: Amén, gloria a Dios. En esta hora vamos a orar enseguida, pero vamos a orar ahorita por esto. Padre amado, en el nombre de Jesús, Señor, te pido por ese hombre. Mira, amigo, dile así: Padre, reconozco que soy pecador. Señor, reconozco, te recibo como el dueño y salvador de mi vida. Rompe las cadenas y las ataduras. Lávame con la sangre de Jesucristo que derramó en la cruz del Calvario. Señor, y escribe mi nombre en el libro de la vida. Te recibo como dueño y salvador de mi vida. Cambia mi vida, cambia mi familia, junta mi familia y te servamos todos juntos. Amén. Yo voy a hacer una oración. Padre amado, en el nombre de Jesús, estas vidas que han escuchado tu palabra, Dios, y están recibiéndote como el único y salvador de sus vidas, Dios, en esta hora rompe cadenas en sus vidas, rompe ataduras, echa fuera vicios en el nombre de Jesús. Amén. Sean lavados con la sangre de Cristo y sean salvos, y escribe su nombre en el libro de la vida. Padre, en el nombre de Jesús, todo poder del diablo lo deshacemos en el nombre de Jesús. Amén. Gloria a Dios. Aleluya. Busca una iglesia a donde refugiarte, donde prediquen la palabra de Dios. Tira esa imagen y vete a una iglesia evangélica y dile: yo quiero servir al Dios que oí que predican. Yo quiero. Amén. Vamos a hacer una oración. Amén. Por que estos, los hermanos, hermano, ¿cómo se llama?
1: Brian Rocha pide oración.
0: Brian Rocha.
1: Por él, y bueno, también por Angélica, por Max, por Adriana Rocha, por Jair Rocha, por Derek Rocha, Ari Esparza, Malena, bueno, tiene muchas, Linda Rodríguez, puso varias nombres. Ahí son los que le acabo de dar.
0: Bueno, vamos a orar, el Señor los conoce. Amén.
1: Amén.
0: Padre amado, venimos una vez más delante de tu presencia,
1: Señor,
0: en el nombre de Jesús.
1: Sí, Señor.
0: Señor, presentamos a estas vidas que están pidiendo oración por sus enfermedades. Señor, tú en la cruz del Calvario, tú llevaste nuestras enfermedades y nuestros pecados. En esta hora te pido, Padre, que en el nombre de Jesús sea sana esa persona que tiene cáncer, aquellos diferentes enfermedades. Padre, en el nombre de Jesús, sean sanos para la gloria de tu nombre, porque yo creo en ti, en un Dios de poder. Padre, en el nombre de Jesús, manifiéstate a sus vidas, en el nombre de Jesús, y sean sanos, sanos para la gloria y la honra de tu nombre. Y en este momento sientan el toque, el poder de tu Espíritu Santo en sus vidas, en el nombre de Jesús. Rompe cadenas, rompe ataduras en sus vidas, en el nombre de Jesús. Sean libres, libres para la gloria tuya, y sanos en el nombre de Jesús, en el nombre de Jesús. Gracias, Dios. Yo sé que lo ha hecho. Tenga fe, hermano.
1: Amén.
0: El que cree, todo le es posible. Amén. Yo sé que hay pueblo desparramado. Hay pueblo que se ha alejado de la iglesia. Hay hombres, amén, caídos, familias.
1: El hermano Francisco Sánchez, Frankie Sánchez,
0: sí,
1: pide oración también por el papá de su colega, dice, en el trabajo. Acaban de avisarle que se cayó y se pegó en la cabeza.
0: Ay, santo Dios. Vamos a orar. ¿Cómo se llama el hermano?
1: Se llama... pide oración por el papá de su colega de trabajo.
0: Amén.
1: Okay. Que se cayó.
0: Amén. Padre amado, en el nombre de Jesús, vinimos una vez más delante de tu presencia. Mira a este hermano que se cayó, tuvo un accidente y se golpeó su cabeza, Señor. Señor, en el nombre de Jesús, sánale, que su cerebro no se haya dañado. En el nombre de Jesús, Señor, sánalo, levántalo para la gloria de tu nombre, Padre, en el nombre poderoso de Jesús. Pon tu mano de poder, de amor y misericordia, Dios, en esa gente, en el nombre de Jesús de Nazaret te lo pido. Sánalo, que no pase a mayores cosas, Padre, en el nombre de Jesucristo. Gracias, Dios, porque sé que lo estás haciendo. Gracias.
1: Amén.
0: También, Señor, te pido por aquellas familias que se han apartado, aquellos hombres y jovencitos y jovencitas que se han apartado en esta tarde, Dios. Rompe cadenas, rompe ataduras en el nombre de Jesús. Rompe esas cadenas, aleluya. Toda trampa del diablo la destruimos en el nombre de Jesús, Señor, y entra el poder de tu tu Espíritu Santo y restaure esa joven, ese joven, amén, esa familia, en el nombre de Jesús, ese caballero, esa dama, sean restablecidos en el nombre poderoso de Jesucristo, amén, y prosigan adelante y prosigan congregándose y no dejando de congregarse, amén, en el nombre de Jesús te lo pido, Dios, todo para la gloria y la honra de tu nombre. Gracias, Dios. Gracias, Padre. Gracias, Espíritu Santo. Amén. Gloria al que vive y reina para siempre. Tenga fe, hermano. Créale a Dios. Créale. Amén. Vamos a poner un canto. Amén. Nos da tiempo.
1: Ya estamos a un minuto.
0: Amén. Gloria a Dios. Dios les bendiga y hasta el próximo programa. Espero se hayan gozado con el testimonio de nuestro hermano Feliciano, que es muy bonito. Dios les bendiga y nos vemos el próximo sábado. Y créale que Manuel es Dios con nosotros y Él está ahí con usted ahorita. Gracias. Dios les bendiga.
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1: Gracias por su sintonía, que es su preferencia, a estas audiciones diarias que estamos llevando hasta usted a través de La Voz, porque la fe viene por el oír. 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
1: Hola, hola, hola, ¿qué tal? ¿Qué tal, apreciados hermanos y amigos que están en sintonía de la voz? Porque la fe viene por el oír. Les saluda el doctor Alejandro Cruz, director general de esta cadena radial. Y quiero decir que en este día estamos orando por nuestros oyentes, estamos declarando la bendición del Señor sobre cada ciudad a la cual estamos llegando las 24 horas con este mensaje de fe, esperanza y amor. Y quiero pedir a cada uno de ustedes que nos escuchan que se unan a esta oración y que se unan para bendecir cada ciudad. Oímos de muertes violentas, oímos de violencia en los hogares, sabemos de el aumento del tráfico de drogas y lo que es peor, del consumo que lo están haciendo los jóvenes. Y ahora con una nueva droga, CIO, esta nueva droga que dicen que es 4 veces más potente que el fentanilo y que es 9 veces más potente que la morfina. Muchos jóvenes que toman una sola dosis de esta nueva droga CIO que acaba de lanzarse una alerta mundial de la OMS, la Organización Mundial de la Salud, porque en la primera dosis, la primera vez que la prueban, se mueren. Se les para o el sistema respiratorio se congestiona, se detiene de súbito y causa la muerte. Ya en este momento hay más de 500 muertes registradas por esta nueva droga. Tenemos que orar, cubrir nuestra ciudad, cubrir nuestros hijos, porque lamentablemente los que más están consumiendo esta droga son los jóvenes. Por esa razón tenemos que unirnos, tenemos que orar, tenemos que bendecir los hogares para que la familia se fortalezca. Así es de que estamos orando también, estamos orando por Jaime, que se encuentra en el hospital, y su mamá pues se ha comunicado con nosotros para pedir la oración, nuestra hermana Elvia, y estamos orando en este momento. Entonces queremos declarar la bendición de el Señor. Ella dice que habló con su hijo. Él está allá en San Bernardino, en el hospital. Entonces, en este momento dice que tiene un dolor muy fuerte en su ojo y hasta su quijada. Y también, pues, está padeciendo porque a causa de esto dice que en su cabeza le están saliendo granos grandes y que está en esta agonía, en este dolor. Pero vamos a orar y vamos a creer que el Señor lo sana, que el Señor lo libera, que el Señor lo levanta de ese lugar. Vamos a orar por Jaime Buenaventura. Señor, te bendigo, te doy gracias por la vida de Jaime. Ahí donde se encuentra, por favor, Señor, toca su cuerpo. Hoy hablo, Señor, una palabra de sanidad para él. por favor, restáuralo, Señor, dale ánimo, fortaleza. Bendice a mi hermana Elvia, ayúdala, por favor, que ella pueda levantarse como una intercesora, bendecir su hijo, pelear esta batalla espiritual, porque Jaime Buenaventura será libre, será sano por el poder de la palabra. Señor, gracias por su vida. Bendecimos a nuestros oyentes, bendecimos las ciudades donde estamos llegando a cubrir las 24 horas del día, Señor.

5 se tiene que cubrir. Oiga, hemos orado, hemos trabajado, hemos estado creyendo que la audiencia que tenemos es grande, es comprometida, es una audiencia que ama a Dios, una audiencia que respeta la familia, una audiencia que es de bendición. Y quiero decir que en la meta que estamos alcanzando, pues es una meta donde nos faltan 11,000 pesos para alcanzar y es urgente que se alcance. Entonces, pensando en el número 11, creo que podemos tener 11 de nuestros oyentes que digan, oiga, yo puedo aportar 1,000 pesos, 11 personas que puedan hacer este esfuerzo. Y me gustaría escuchar a nuestros oyentes en Nuevo León, ya sea en Monterrey o en San Nicolás o en Apodaca, nuestros oyentes que se encuentran en Guadalupe, por allá en Escobedo, en Santa Catarina, oyentes de todo lo que es Monterrey y su zona metropolitana. Creo que podemos tener 11 personas que nos apoyan aportando 1,000 pesos. Yo creo que es algo que, si Dios pone en su corazón hacerlo, lo podemos alcanzar. O bien 22 personas que pueden dar 500 pesos, igual alcanzamos la meta. Y creo que podemos tener esta cantidad de personas en Tijuana, o en Rosarito, o en Tecate, o en Ensenada. No son muchas personas, o en el sur de California, en Los Ángeles, por allá, ¿verdad?, en San Diego. Creo que 11 personas que den $50 es alcanzable. Por favor, haga su mejor esfuerzo, haga su mejor esfuerzo, levántese en el nombre del Señor y juntos vamos a hacerlo, juntos vamos a levantarnos como uno solo. ¿Y por qué alguien habría de dar? Número uno, porque amamos a Dios. Eso es lo que nos mueve primeramente, darle prioridad a el reino de Dios. Cuando nosotros ponemos a Dios en primer lugar, también el Señor nos pone como una prioridad a nosotros. Es decir, que cuando nosotros decimos, Señor, voy a apoyar tu obra, voy a apoyar la proclamación de tu palabra, yo voy a dar para que se anuncie tu evangelio, cuando usted pone primeramente el reino de Dios, su justicia, Dios te pone a ti primero. Es decir, tus hijos serán prioridad para Dios, tu familia será prioridad para Dios, tu ministerio será prioridad para Dios, tu negocio será una prioridad para Dios. Y el Señor bendice, el Señor trae provisión, el Señor cuida de cada uno de nosotros. Entonces, en este momento, por favor, vaya al teléfono, levántese. Hoy vamos a hacer algo de fe, hoy nos vamos a levantar y vamos a decir, Señor, gracias por esta radio que está cubriendo Chihuahua, la Comarca Lagunera, que es Torreón, Coahuila, Gómez Palacio, Durango, está cubriendo Monterrey, Reynosa, Tamaulipas, Nuevo Laredo, Tamaulipas, cubrimos la ciudad de Tijuana, estamos en Ensenada, en Rosarito, en Tecate, en San Quintín, estamos en este momento en San Diego, en Los Ángeles, en La Joya, en el Valle de San Fernando, en el Desierto Alto, estamos ahora mismo en Oxnard, en Santa Bárbara, en el Inland Empire, estamos allá por Ontario, estamos por Riverside, estamos en la gran ciudad de Santa Ana, estamos también en Anaheim, en Tustin, estamos en Garden Grove. Oiga, estamos en tantos y tantos y tantos lugares que si en este momento alguien dice, hermano, voy a dar esta semilla por mi ciudad, porque la radio llega a mi ciudad, voy a aportar una semilla porque esta radio se oye en mi ciudad. Y si de cada ciudad se levanta alguien diciendo, voy a aportar 1,000 pesos, alcanzamos la meta. Entonces, quiero empezar por el sur de California. ¿Quién de ustedes, apreciados hermanos, dice, quiero apoyar, quiero ser parte? 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Lo repito, 7103 49 24 55. Anímese, apoye, por favor. Tenemos también una cuenta de Spin, una cuenta de Oxxo, y este es el número de la cuenta en Oxxo: 4217

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Apreciados amigos que están en la sintonía, vamos a unirnos, vamos a levantarnos como uno solo, y este es el número de Oxxo 4217-4700-8377-3412. Apreciados amigos, hermanos que están en sintonía, hagamos nuestro mejor esfuerzo. Hagamos nuestro mejor esfuerzo. 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Anímese, levántese, participe. Lo vamos a lograr. 11 personas en diferentes lugares que pueden decir: yo amo a Dios, yo creo que este medio debe de permanecer y lo hará con mi ayuda. Puede aportar usted en este momento, mire, 11 personas, usted dice: yo puedo dar 1,000 pesos si alcanzamos la meta, o 22 personas que den 500 pesos. Bueno, ¿lo podemos lograr? Seguro que sí. 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Muy bien. Una vez más, damos el número de cuenta para que usted lo tenga presente. Este es un número de cuenta donde usted puede hacer su aportación. Y todos nuestros amigos pueden participar. Cada hombre, cada mujer de fe puede hacer lo mejor para que sigamos adelante. 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Lo repito, número de cuenta de Coppel es 4169-1614, 3648-5220. Vamos a levantarnos como uno solo en el nombre del Señor, y como dije, pues usted puede hacer la diferencia. Si nuestros amigos y hermanos en el sur de California quieren apoyarnos, pueden comunicarse al teléfono de Alex Mendoza y decirle: hermano Alex, yo quiero apoyar, yo quiero dar mi ofrenda a través de Cele, quiero dar mi donativo a través de Cele. Háblele a nuestro hermano Alex Mendoza y él le dice cómo lo hace a través de Cele. Este es el número, es el área 323-772-9991. 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Y ahí con gusto le atenderá nuestro hermano y amigo Alex Mendoza. También puede orar por usted. Y yo sé que tenemos 11 personas. Usted puede dar una semilla, usted puede apoyar la obra de Dios, usted puede levantarse. ¿Por qué? Porque así como alguien dio para que nosotros oyéramos el Evangelio, así también nosotros tenemos que dar para que alguien más escuche. En el caso de la radio, pues este es un medio muy costoso, pero al mismo tiempo un medio de muchísima bendición. Imagínense, llegamos 24 horas cubriendo estados completos, ciudades enteras.
las 24 horas del día. Esto es algo grande, esto es algo sobrenatural. Ser parte de la voz es ser parte de un equipo evangelístico muy grande, porque mientras estamos hablando a través de este micrófono, estamos tocando miles de vidas, miles de personas, miles de familias, y es importante que usted se levante en este momento en el nombre del Señor. Por favor, vamos a unirnos y vamos a levantarnos, porque no hay nada imposible para Dios. Escúchame, no hay nada imposible para Dios. Y cuando el pueblo de Dios está unido, el pueblo no será vencido, porque tendremos el poder del uno, el poder de la unidad. El poder del uno nos hace fuertes. La división nos debilita, la división nos separa. La división viene cuando un grupo de hombres y mujeres no pueden ponerse de acuerdo porque dicen: yo soy el mejor, yo soy el más grande. No, a mí me tienen que hacer caso los demás. Y nos olvidamos de lo más importante, que es servir con el mensaje del Evangelio, porque dice la Escritura que usted y yo somos embajadores que representamos el reino de Dios, y que Dios ruega por medio de nosotros a los hombres, diciéndoles: reconcíliense con Dios, reconcíliense con Dios. Apreciados hermanos y amigos, este es el mensaje que entregamos, este es el mensaje que damos, que la gente pueda reconciliarse con Dios. Y este mensaje está vivo, este mensaje usted lo manda cuando hace su aportación. Por eso digo, si tus pasos no pueden ir, que tus pesos vayan por ti. Escúchame, cuando tus pasos no pueden ir, que tus pesos vayan por ti. Es decir, que cuando tú apoyas la obra, cuando tú das para que se anuncie el Evangelio, cuando tú siembras tu semilla de fe, entonces estás ganando almas para Cristo, estás afectando vidas para que ellos puedan conocer al Señor. Y donde quiera que estés, tú puedes convertirte el día de hoy en un mensajero de salvación, porque dirás: gracias a la semilla que yo sembré, una persona recibió el mensaje de salvación, una persona le entregó su vida a Cristo. Gracias al mensaje que yo pude enviar a través de mi esfuerzo, a través de mi siembra, a través de mi economía, alguien desistió de suicidarse. Alguien abrió su corazón para las cosas espirituales. Entonces, hay 11 personas, hay 11 personas. ¿Y quién dice: hermano Alejandro Cruz, yo soy la primera persona que va a participar? Dios bendice al que da con alegría, Dios bendice al que da voluntariamente y de corazón. Y todos nuestros amigos y hermanos en el sur de California hoy pueden participar y pueden aportar. Este es el número de teléfono al cual puede comunicarse ahora mismo. Es el área 323-772-9991. Lo repito, área 323-772-9991. Apreciados amigos y hermanos, vamos a acelerar, vamos a apoyar, vamos a levantarnos, vamos a participar. No diga: no puedo, no diga: no es para mí, no diga: yo ya lo hice alguna vez en el pasado. Y te pregunto algo, ¿y cuando tú diste para el Señor, fuiste bendecido o perdiste? ¿Fuiste bendecido o te fue mal? ¿Fuiste bendecido o tú dices: es lo peor que he hecho en mi vida? Pero si tú dices: Dios me ha bendecido, el Señor puso paz, Dios me dio fortaleza, Dios me abrió puerta de oportunidad, Dios ha bendecido mi vida por el hecho de haber colaborado, aunque sea un poquito, con su obra. Si tú eres agradecido con el Señor por la vida, por las fuerzas y por todo lo que Él te da, entonces no batallamos para dar. No batallamos para decir: hermano, aquí está mi semilla, aquí está mi aportación. Yo soy uno de esos 11 que usted me está diciendo y yo quiero sembrar, yo quiero aportar
mi semillita, quiero aportar mi semillita. Entonces, por favor, levántese ahora en el nombre poderoso de Jesús, levántese ahora, vamos a participar. Yo espero que cada uno de ustedes haga lo mejor para el Señor, que haga lo mejor para el Señor. Nos vamos a la música, esto se titula Cuando Activas Tu Fe. Así es que active su fe, active su fe, siembre una semilla, apoye la obra de Dios.

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1: Gracias por su sintonía, que es su preferencia, a estas audiciones diarias que estamos llevando hasta usted a través de La Voz, porque la fe viene por el oír. Y tenemos varias actividades. 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
13: Hola, ¿qué tal, apreciados amigos y hermanos que están en sintonía de La Voz porque la fe viene por el oír? Les saluda Alejandro Cruz, director general de este ministerio radial que estamos cubriendo en este momento muchas ciudades y varios estados de la República Mexicana y también parte de lo que es el sur de California. Quiero el día de hoy pedirles que seamos sabios y seamos hombres y mujeres de fe, que precisamente podamos entender que la fe debe de ser compartida. La fe no es solamente algo personal. El Señor dice que debemos de compartir esta fe, es decir, que se anuncie el Evangelio, porque es lo único que trae salvación. ¿De qué le aprovecha al hombre que gane todo el mundo y pierda su alma? Cuando murió el magnate del acero, John D. Rockefeller, se acercó un periodista y le preguntó al administrador de Rockefeller: oiga, ¿y cómo cuánto dejó el señor Rockefeller? A lo que contestó el administrador: lo dejó todo. No se llevó ni un centavo. Ya lo dijo Job en la Biblia: desnudo salí del vientre de mi madre y desnudo volveré allá. Es decir, no podremos llevarnos más de lo que trajimos. Venimos sin nada y nos vamos sin nada. Cuando nosotros nos preocupamos por amasar fortuna, por adquirir riquezas, por hacer tesoros, pues llega un momento donde esos mismos tesoros se convierten en causa de discordia. Hay familias que se han peleado, se han asesinado entre ellos, hermanos contra hermanos, por causa de una herencia, por causa de bienes materiales que no están dispuestos a dividir o a compartir, sino que quieren todo. Y lamentablemente dice la escritura que raíz de todos los males es el amor al dinero, porque el dinero es muy bueno como siervo, pero es muy malo como amo. Nuestro Señor Jesucristo le da un nombre al Dios del dinero, se llama Mamón. Mamón era el Dios de las riquezas y era adorado por las personas que practican la avaricia. ¿Qué es la avaricia? Retener y no soltar, recibir y no dar, acumular y no compartir con nadie. Quizá nosotros lo entendemos más como la ley del asadón, de todo para acá y nada para allá. Personas que comienzan a acumular y acumular y acumular. Yo recuerdo que en Obregón, Sonora, había una mujer que andaba pidiendo dinero en la calle, y usted miraba a esa señora. La señora traía una pañoleta, traía un rebozo y siempre andaba pidiendo. Y claro, yo siempre que la miraba, pues le daba, ¿verdad? Le decía: señora, mire, tenga para que se compre un café, mire, tenga para que se compre un taquito, algo, alguna comida. Pues resulta que un día la atropellaron. Y entonces vinieron los del SEMEFO. Y cuando la llevaron a la autopsia, se dieron cuenta que la ropa que ella usaba tenía costuras dobles. Y entonces cuando dijeron: oye, esta ropa está muy pesada y tiene costura doble, a ver qué es. Y ahí, ¿verdad?, destaparon, y resulta que la señora literalmente estaba forrada en billetes. Vivía mendigando, vivía como pobre, cuando en realidad ella tenía todo lo que juntaba, lo cambiaba por el billete más grande y estaba forrada de fajos de dinero. Esa señora caminaba todos los días con varios millones en su ropa, en ropa en costura doble. Y dijeron: mira qué lamentable vivir mendigando, pero realmente la señora tenía mucho dinero. Porque la avaricia lo que hace es que atesoras y no tienes satisfacción porque quieres más. Y ese deseo de amasar más y querer más fortuna, no compartir, lo peor de todo, no disfrutar lo que se tiene. Bueno, pues hay muchos hombres y hay muchas mujeres que son ricos para sí mismos. Son ricos para ellos mismos, pero mira, se mueren y no se van a llevar nada. Sí, había un hombre en la Biblia que dice que era un hacendado y él estaba viendo sus campos. Compró más campos y dijo, ¿qué hago? Ah, dijo, ya sé qué es lo que haré. Voy a derribar mis graneros. Voy a construir unos mucho más grandes. Y entonces cuando vengan las cosechas, voy a llenar estos graneros. Y dice que así lo hizo. Y ya cuando los llenó, comenzó a ver con satisfacción y dijo, alma mía, muchos bienes tienes para muchos años, alma mía. Ahora sí, come, bebe, regocíjate. Ahora sí, échate una canita al aire. Ahora sí, vete a pasear por el mundo. Haz una gran fiesta, date la gran vida. Vete con las mujeres, disfruta tu dinero. Cuando en eso se oye una voz desde el cielo que dijo, necio, esta noche vienen a pedir tu alma y todo lo que tienes, ¿de quién será? Y le dio un infarto fulminante y el hombre rico cayó muerto. Y entonces voy a utilizar esa expresión, nadie sabe para quién trabaja. Todo lo que tienes, ¿de quién será? Todo lo que tienes en manos, ¿de quién va a quedar? Ahora, la segunda cosa que es importante, eres rico para ti mismo, pero te pregunto, ¿eres rico para con Dios? ¿Tienes tesoro en el cielo? ¿Será que aquí disfrutaste de abundancia y riquezas, pero te irás al cielo como un mendigo? Sin tener nada, sin haber enviado nada, sin haber hecho nada para el reino de Dios. Porque muchas veces nosotros pensamos que dando una limosna ya estamos bien. Muchas veces pensamos que dando, ¿verdad?, y nomás algo para que no vayan a decir que soy avaro, que soy tacaño, que soy mezquino, que soy codo, ahí nomás para que no vayan a decir nada de mí. Y entonces das lo menos que puedes. Yo recuerdo un joven que estaba conmigo en la congregación y me dijo, pastor, ya terminé de estudiar y no tengo trabajo, ore por mí. Y yo le prometo al Señor que de todo lo que me paguen voy a dar el 10%. Le dije, bueno, vamos a orar. Y oramos, Señor, bendice a este joven, está empezando, va a ser su primer trabajo, Señor, provéele, ayúdalo por favor. Y se acomodó en una empresa. Y saben que él empezó en su trabajo y ganó su primer sueldo, 2,000 pesos. Y dijo, bueno, voy a dar 200 porque yo hice un compromiso con Dios. Sí, está bien. Y entonces, a los 6 meses, lo movieron a otra posición porque es muy inteligente, rápido aprendió. Pues le aumentaron el sueldo, 3,500. Dijo, bueno, pues son 350 para el Señor, fue mi compromiso. Sí, está bien. A los 3 meses le dieron otro ascenso y entonces ya no ganaba 3,500, le pagaron 10,000. Y ahí pues ya él estaba dando 1,000 pesos y dijo, es mi compromiso con el Señor. 6 meses más tarde lo hicieron gerente de producción y ya como gerente de producción cambió su historia porque entonces le pagaron 25,000. Y entonces viene y me dijo, hermano Alejandro, ¿puedo hablar con usted? Le digo, sí, dime. Dice, mire, pues yo sé que usted oró por mí cuando me dieron este trabajo y yo he estado aquí, pero sabe que pues una cosa es dar diezmo de 2,000 pesos, otra cosa es dar diezmo de 3,500. Dijo, y bueno, ya dar diezmo de 10,000, pues ya, dice, ya como que está pesado, dice, pero definitivamente dar el 10% de 25,000, Yo pienso que es mucho. ¿Habrá alguna manera de que yo pueda dar menos? Vamos a hacer un arreglo usted y yo. Aquí entre usted y yo nos arreglamos. Y le dije, claro que sí, hermano. Siempre hay la manera. Siempre hay la forma. Dicen que hablando se entiende la gente. ¿Cuánto quieres dar? Y dijo, pues me siento bien cuando estaba dando 1,000 pesos. Le dije, muy bien, ven para acá, vamos a arrodillarnos donde hicimos el compromiso con el Señor el primer día cuando no tenías nada, y vamos a orar y vamos a decir, Señor, mira a tu siervo que deje de ganar 25,000 y que solamente gane 10,000. No, eso no. ¿Cómo que no? Pues es lo que estás pidiendo, es lo que estás diciendo. No, pero no sea así, que así no se vale. No, tú eres el que no se vale que seas así con el Señor. Quiero decirle que al Señor lo honramos. ¿Por qué? Pues porque Él nos da la vida, porque Él nos da las fuerzas, porque Él nos da las habilidades, porque Él nos permite ser bendecidos. Pero podemos comprar comida y no nos duele, podemos comprar ropa, no nos duele, nos podemos ir de vacaciones, no nos duele, podemos comprar carro, no nos duele, pero cómo duele darle a Dios. Y eso es una ignorancia total, porque mira, todo lo que tú le das al Señor, tú estás haciendo tesoro en el cielo. Todo lo que tú le das a Dios, tú estás enviando por adelantado a una cuenta que tú tienes en el cielo, para que cuando tú llegues a ese lugar, tendrás tesoro en el cielo. ¿De qué te sirve ser rico en el cielo para ti, aquí en la tierra, y ser un pobre allá donde vas a pasar la eternidad? Tenemos que entender que el Señor dice, donde esté tu tesoro, allí estará tu corazón. Si tu corazón realmente sigue al tesoro, pues entonces en lo que tú inviertes, es lo que tú amas. En lo que tú inviertes es lo que tú amas. Amas a Dios, invierte en Dios. Dios es primero, ponga a Dios primero, invierte en Dios. No hay ningún problema con que tú tengas casa, con que tengas carro, con que te vayas de vacaciones, con que quieras darte lujos. No hay ningún problema. El problema es que seas rico para ti mismo, pero que no seas rico para con Dios. Es importante que entendamos que usted no tiene idea de cuánta gente de converso con ellos que me dicen, mire, converso con yo ellos, fui delegado de tal, y yo fui director de tal compañía, y yo trabajé en gobierno, trabajé en la Comisión de Electricidad, o trabajé en Pemex, tuve mucho dinero y ahora no tengo nada. Y todo lo que tenía me lo gasté en fiesta, me lo gasté en mujeres, me lo gasté en viajes, me lo gasté en esto, en lo otro. Fue algo que pasó, algo que se fue, algo que es como un sueño que sucedió. Y ahora que no tengo, y ahora que entiendo la importancia de predicar el Evangelio, y ahora que entiendo que se tiene que llevar la palabra, ¿cómo me puede que no tengo? ¿Cómo me puede? Dice, hubiera yo oído que se podía apoyar pensando para que se predicara el Evangelio hace años, pero ahorita estoy más pelado que una cola de tlacuache. Ahorita no tengo ni en qué caerme muerto. Dice, ahora, pues, ¿qué voy a dar? Porque una verdad es cierta, el que nada tiene no te puede dar nada. Pero ¿qué es lo que sucede? Que no entendemos. Mira cómo son las cosas. El paisano no llegaba ni a bicicleta, andaba en camión, andaba en el metro. Resulta que ahora al panteón lo van a llevar en limusina. Fíjate, tenía un colchón con los resortes, ¿verdad? Todo saltado, ya el colchón, ¿verdad? Se hacía como una cuneta ahí cuando se acostaba a dormir. Siempre le dolió la espalda, siempre le dolió el cuerpo. por estar ahí en el colchón, ¿verdad? Que estaba todo vencido. Pero eso sí, cuando se muere, ¿verdad? Un cajoncito acolchonado. ¿Ya para qué? ¿Ya para qué? Ya no está en la tierra de los vivientes. Eso ya no lo disfruta. Eso ya, ¿verdad? Ni siquiera lo va a ver. ¿Por qué no nos preparamos para la eternidad? ¿Por qué no nos preparamos? Mira, lo primero que tienes que hacer para prepararte para la eternidad, número uno, asegura tu salvación, entrégale tu vida a Cristo. Y número dos, asegúrate de que vas a tener tesoro en el cielo. ¿Cómo? Siendo fiel con el Señor, honrando al Señor con tus bienes. No, es que ahí voy a perder, es que ahí me van a quitar, es que... No. Mira, con Dios nunca se pierde. Con Dios siempre se gana. Con Dios nunca se pierde. Con Dios siempre se gana. Es importantísimo entender que lo único que te dará satisfacción es saber que el Señor se agrada de que tú lo honres a Él con tus bienes, de que tú le digas: Señor, yo estoy dispuesto a hacer tesoro en el cielo, porque entiendo que lo que doy se está convirtiendo en almas, se está convirtiendo en un lugar donde el Evangelio está siendo anunciado. Porque de otra manera, ¿de qué te sirve haber ganado todo el mundo y perder tu alma? ¿De qué te sirve el tener bienes y abundancia en esta vida si eres pobre para con Dios? El Señor nos hace un llamado continuo para que hagamos tesoro en el cielo, para que enviemos una palabra. ¿Cuántas almas puedes ganar cuando aportas para la obra de Dios? ¿Cuántas vidas pueden ser transformadas cuando tú das para que se anuncie el Evangelio? Hay personas con las que he conversado y me recuerdo en particular una mujer. Esta mujer me dijo: mire, yo quiero honrar a Dios, quiero dar una ofrenda. Le digo: sí, está bien. Dice: yo quiero que se predique el Evangelio, quiero que la palabra llegue a muchos lugares. Sí, le digo, está bien. Y entonces, de pronto dejó de comunicarse. La razón la supe como 2 años después, porque ella estaba muy enferma en un hospital y me mandó llamar para que orara por ella. Y dijo: mire, dice, perdóneme, pero cuando yo le comenté a mis hijos, a mis hijas, que yo quería dar una ofrenda para el ministerio de la radio, me dijeron: no, mamá, ¿cómo crees? Ya te volviste loca. Nosotros necesitamos más que esa radio, ladrones, timadores, estafadores, gente mentirosa. ¿Cómo se te ocurre darles a esos de esa radio? ¿Qué te pasa? Pues dice: mire, me hicieron gastar todo mi dinero. Empezaron a comprarse cosas, empezaron a viajar, se fueron, dice, se acabaron todo lo que tenía, todo se lo acabaron. Y ahora dice que estoy enferma, no me hablan, no me visitan. Ahora que no tengo nada, dice, ni siquiera tengo para pagar los medicamentos básicos. Y esta mujer dijo: quiero decirle, perdóneme porque no cumplí mi promesa, porque no di lo que Dios había puesto en mi corazón. Y esto es una realidad. ¿Cuántas veces el Señor ha puesto en tu corazón bendecir la obra de Dios, apoyar la obra de Dios, y no lo has hecho? No lo has hecho porque el diablo te roba la bendición. Has dejado que ladrones te roben lo que iba a ser tu tesoro en el cielo. Y muchas veces es porque hay personas malintencionadas que te hablan mal, que te meten ideas, y entonces tú muy creído, muy creída, les haces caso y te roban tu bendición, de tal forma que has perdido la oportunidad de ser un instrumento en las manos del Señor. No dejes que nadie te desanime, no dejes que nadie te robe tu bendición, no permitas que nadie venga con intenciones de que tú pierdas. Escúchame esto: lo que no le damos a Dios con amor, el diablo nos lo quita con dolor. Lo que no le damos a Dios con amor, el diablo nos lo quita con dolor. Una persona dijo, pues yo quiero dar una ofrenda para Dios, quiero dar una ofrenda, y llegó al evento, iba a pasar a dar su ofrenda, y entonces una persona se puso a platicar con él, le dijo, ay, ¿hasta crees que ese hombre va a usar el dinero para lo que dice que es? ¿Y tú crees, dice, que de verdad lo van a usar para eso? De seguro saliendo se lo van a gastar en otra cosa. Y dijo la persona, pues no di la ofrenda porque me convenció el que estaba ahí diciendo, ¿y hasta crees que la va a usar para lo que dice? Pues se fue, no dio la ofrenda. Me dijo, hermano, estaba a una cuadra de llegar a mi casa, una cuadra, y en mi lugar no hay tráfico, no hay tanto problema. Dice, así es de que me paso la calle, dice, y ándele que no me di cuenta que venía un carro y que lo agarro mero en medio, y que le hablo al seguro, y resulta que tenía un día que se había vencido mi seguro y no me quisieron responder y no me hicieron válido. Y ¿sabe qué? Lo que yo tenía para dar de ofrenda es lo que pagué por el accidente, es lo que pagué para que le arreglaran el carro a la otra persona, y no me alcanzó para arreglar mi carro. Entonces dice, ahí entendí la expresión que lo que no le damos a Dios con amor, el diablo nos lo quita con dolor. Me decía una persona que es un empresario, y decía, mire, pues es que yo realmente tenía en mi corazón que cuando en mi empresa hiciéramos un negocio, yo iba a dar para Dios ahí una cantidad. Específicamente hice el compromiso con Dios para la radio. Dice, pero lamentablemente me encontré a uno que antes estaba con usted en la radio y se salió, se fue, y me empezó a hablar cosas malas y me empezó a decir cosas en contra y me empezó ahí, ¿verdad?, a dar chismes y me calentó la cabeza. Dijo, pues lamentablemente, dice, me dejé llevar y no cumplí mi promesa. Dijo, hermano, se me cayeron todos los contratos que ya estaban dados por hecho. Uno tras otro se cayeron como si fueran fichas de dominó, y perdí a tal forma que vengo a pedirle que por favor ore por mí porque falté a mi promesa por andar oyendo voces que no debo oír. Y por eso digo, lo que no le damos a Dios con amor, el diablo nos lo quita con dolor. Y al final del día tú tienes que pensar, si hoy te vas de este mundo, si hoy te tocara morir, ¿qué es lo que hubieras deseado hacer? ¿A quién hubieras deseado apoyar? ¿Qué promesa desearías haber cumplido? ¿Qué es lo que tú hubieras dicho, Señor, yo quiero hacer esto, quiero hacer aquello? Bueno, eso es lo que tenemos que pensar en vida, cuando tenemos el recurso, cuando tenemos las fuerzas, cuando tenemos las posibilidades, cuando prometemos algo al Señor, simplemente hay que cumplirlo. Hiciste un compromiso con Dios, honra a Dios con tus bienes porque estás haciendo tesoro en el cielo. Y recuerda que cuando a ti te nace la convicción de dar, con Dios nunca se pierde, con Dios siempre se gana. Escúchame, con Dios nunca se pierde, con Dios siempre se gana. Así es de que, apreciados amigos y hermanos que estamos en la sintonía, tenemos que levantarnos en el nombre poderoso de Jesús de Nazaret, y necesitamos creer, escúchame bien, creer que todo lo que pones en mano de Dios a ti se te va a multiplicar, que todo lo que tú das para la obra de Dios se va a convertir en almas. Y si quieres una buena tierra donde se anuncie el evangelio para ganar almas, lo puedes hacer aquí con nosotros, y yo te aseguro que aquí no vas a perder. Aquí es un buen terreno para que tu ciudad tenga el evangelio 24 horas, para que las almas se salven y reciban la palabra 24 horas. Entonces, te voy a dar números de teléfono donde tú puedes comunicarte y tú puedes hacer una aportación. Puedes llamar, puedes enviar mensaje de WhatsApp, puedes hacerlo al teléfono 81 84 58 70 28, 81 84 58 70 28. Ese es el número donde puedes llamar, y donde también tenemos lo que es el WhatsApp para que puedas enviar un mensaje. Y yo sé que hay muchos hombres, hay muchas mujeres que dicen: hermano, yo quiero ser parte de estos proyectos de fe, quiero renovar mi promesa, quiero darle al Señor lo que no he cumplido, quiero una vez más comenzar a apoyar y hacer tesoro en el cielo, hacer tesoro en el cielo. Si usted se encuentra en los Estados Unidos, puede llamar en este momento. Mire, es el área 323-772-9991. Repito, puede usted llamar en el área 323-772-9991. Puede enviar mensaje de WhatsApp, puede enviar mensaje de texto, puede hacer su llamada. Ahí le contestará Alex Mendoza, 323-772-9991. Y aporte, sea usted de los que dicen: Señor, cuenta conmigo, quiero hacer tesoro en el cielo, quiero apoyar la obra, quiero ser parte de este mover de fe. 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Usted puede comunicarse con nosotros y decir: hermanos, yo quiero ser parte de este proyecto de fe, yo quiero dar, quiero hacer lo que Dios está poniendo en mi corazón. Y usted reprenda los pensamientos, los chismes, las críticas. Usted en su mente reprenda todo aquello que se levanta en contra de que se anuncie el evangelio para que se salven las almas, y entienda que hacer tesoro en el cielo es la convicción que lo que damos se convierte en una palabra que viaja y llega al lugar de necesidad. 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

Señor puso el sentir en tu corazón, si ya el Señor te ha bendecido porque has aportado, entonces simplemente tienes que entender, cada vez que das, estás haciendo tesoro en el cielo. Y si el Señor te pone un sentir, hazlo para que no vaya a suceder lo que te digo, que lo que no le damos a Dios con amor, el diablo nos lo quita con dolor. Tú dices, tengo el deseo de darlo, pero no lo das y lo pierdes. Te piden prestado y no te pagan, haces una mala inversión y pierdes tu inversión, se te descompone de la nada el carro, se te vienen abajo los contratos de la nada, se te cierran las puertas que ya se te habían abierto. Y todo esto es porque tenemos que entender que el creyente es administrador, es mayordomo, y tenemos que entender que de lo que Dios nos da, de eso nosotros también tenemos que darle al Señor. Así es de que yo espero que usted en este momento se levante, apoye, participe en el nombre poderoso de Jesús. Señor, gracias en este día por cada hombre, por cada mujer de fe que nos está escuchando. Yo pido que tú pongas convicción en cada vida para que ellos puedan entender y despertar a una realidad. Ser ricos para contigo y no solamente para sí mismos. Que puedan entender que cada vez que dan, están haciendo un tesoro en el cielo. Y que muchos que me están escuchando aprendan a rechazar todo pensamiento, toda crítica, todo chisme, toda palabra que venga a inflar su cabeza para apartarlos del proyecto y de la bendición que tú tienes para la ciudad. Señor, gracias en el nombre poderoso de Jesús por cada uno de nuestros oyentes. Te pido que los bendigas. Te pido, Señor, que prosperes la obra de sus manos. Tú eres bueno y tu misericordia es para siempre. Señor, gracias por cada uno de nuestros colaboradores que fielmente se esfuerzan, apoyan y hacen lo mejor para que esta palabra no falte, para que esta palabra continúe viva y activa, para que muchos puedan conocerte y que muchos puedan ser salvos, muchos puedan ser bendecidos, restaurados, que muchas almas puedan ser rescatadas de el infierno, literalmente porque no pudieron llegar a la muerte sin conocerte. Gracias porque pudieron tener la palabra, pudo llegar el evangelio a tiempo y tu salvación sobre ellos para librarles de condenación. Gracias en el nombre poderoso de Jesús. Apreciados amigos y hermanos, vamos a levantarnos, vamos a apoyar, vamos a ser parte de la voz, y que el Señor te bendiga ricamente. Escuchamos este tema y esperamos su comunicación.

tiempo de dar, tiempo de honrar al Señor, tiempo de levantarse y decir, Dios mío, gracias por la vida, gracias por la oportunidad, y definitivamente dar con gratitud, dar con gratitud, ser bendecido, yo nunca puedo olvidar a Mario. Este hombre llegó y traía unos guaraches de esos de pata de gallo, llegó en una bicicleta y me dijo, hermano Alejandro, yo escucho lo que usted dice en la radio y usted habla que Dios bendice, le digo, así es, dice, pues yo estoy ruino, yo vengo de un pueblo y soy muy pobre y no tengo muchas posibilidades, y uno de los sueños que yo tengo es casarme, pero pues si me caso, ¿qué le voy a ofrecer a la mujer si no tengo nada? Dice, mire cómo ando. Dice, pero ¿será que Dios hace eso? Le digo, mira Mario, lo primero que Dios pide es tu corazón. Entrégale tu vida al Señor, porque eso es lo más precioso y lo más valioso que tú tienes para ofrecerle al Señor. Entrégale tu corazón. Y entonces, cuando tú te entregues al Señor, dice que Él concederá las peticiones de tu corazón, pero primero, entrégate. Hicimos la oración de fe, le entregó su vida al Señor. Le digo, mira, Dios mío, Mario viene y está pidiendo un milagro en su vida. Él está pidiendo, Señor, provisión. Y él se está comprometiendo a bendecir el ministerio de la radio con la bendición que ya has estado poniendo en sus manos y que conforme él crezca seguirá apoyando. Y oramos por él. Mario aportaba una cantidad muy pequeña, pero aportaba. Entonces, quiero decir que Dios escucha la oración y que Dios abre puertas de oportunidad y que Dios pone en gracia y en favor a las personas. Pues Mario empezó a crecer en el trabajo donde estaba, lógicamente empezó a aportar más y empezó a ser bendecido. Y estas son de las más grandes satisfacciones que uno tiene en la vida, porque recuerdo que dejé de verlo por algunos años y entonces anuncié por radio, voy a estar en la ciudad, y que recibo la llamada de Mario y me dice, hermano, por favor, dice, yo quiero ir a recogerlo, yo quiero ir por usted. Le digo, sí, está bien, mucho gusto me dio hablar con él, y que llega a recogerme en una trocononona de esas 4x4. Y me dijo, hermano, mire, véngase, dijo, y vamos a ir a comer, dijo, pero a mi casa, porque ya tengo ahí todo preparado. Y entonces llegamos a una casa muy bonita. Me dice, véngase para el patio. Uy, Dios mío, qué bonita casa, tenía alberca. Y entonces dice, mire, pues aquí está todo el asador, ¿verdad? Estaba todo lo que daba. Y ya tenía gente ahí asando carne con salsitas y con toda la cosa. Y me dijo, mire, le presento a mi esposa. Ah, le digo, mucho gusto. Dice, y mire, tenemos una bebé. Le digo, Mario, te felicito. Dice, hermano, yo nunca me olvido, dice, cuando yo llegué a usted con guaraches, pata de gallo y en una bicicleta, cuando no tenía nada. Y no me puedo olvidar, dice, en mi abundancia de lo que Dios ha hecho por mí. Así es de que la troca donde fui a recogerlo es mía y está pagada. Esta casa donde estoy es mía, no es rentada, ya la pagué. Dios me dio la esposa, Dios me dio la bebé. Dijo, ¿y sabe qué? Dice, ahorita acabando de comer, nos vamos al banco porque tengo una buena ofrenda, dice, para el ministerio de la radio, porque no siendo nada, dice, a mí la palabra me edificó, me ayudó a crecer espiritualmente. El Señor me puso en gracia y en favor. Cuando oramos, dice, Dios escuchó la oración. Dijo, y yo quiero seguir siendo de bendición porque a mí Dios me ha bendecido. Y uno se alegra, uno le da gusto cuando uno escucha y mira testimonios como este. Entonces,
te digo, honra al Señor con tus bienes, honra al Señor con tus bienes. Mira, con Dios nunca vas a perder, con Dios siempre vas a ganar, con Dios siempre serás bendecido. Entonces es importante que tengamos esto en mente. También me ha tocado ver muchas veces personas que en un momento de escasez vinieron, que en un momento de crisis vinieron, hermano, estoy endeudado, hermano, me da vergüenza, ya no puedo ni levantar el teléfono, hermano, mis acreedores ya me traen, hermano, ya ni siquiera mi esposa cree en mí, mis hijos ya no creen en mí, mis hermanos ya no creen en mí, los de la iglesia me miran como un apestado porque le debo a todo mundo y estoy en una situación de ruina, de escasez, pobreza y miseria. Por favor, ore. Y hemos orado, y ¿sabes qué? El Señor ha roto la maldición, el Señor ha quitado la vergüenza y el oprobio, Dios ha traído bendición y provisión, y ahora el Señor ha dado abundancia. Pero ¿sabes qué hacen? Hablar mal del ministerio, hablar mal de la radio, criticar, y se les olvida cómo Dios usó la radio para darles palabra, para animarlos en tiempo difícil. Y aún cuando dispuse mi tiempo para orar y para atenderlos y para abrazarlos y para llorar con ellos y para bendecirlos, ¿y todo para qué? Para que al final del día simplemente hablen mal y uno dice: Señor, no les tomes en cuenta, no les tomes en cuenta nada de lo que están haciendo. Siempre he mantenido en mi mente un dicho que dice que cuando a la persona se le olvida ser agradecida, la miseria se encarga de recordárselo. Y he visto cómo caen otra vez de regreso, y entonces sí, otra vez en la crisis. Hermanos, oren por mí. Claro, nunca negamos la oración, siempre los atendemos a pesar de cualquier cosa, porque eso es lo que el Señor hace con nosotros. Entonces yo quiero decirte, hay que honrar al Señor, hay que ser sensibles, hay que atender su llamado. Si Dios pone en tu corazón dar, da con alegría y levántate en el nombre del Señor, porque simplemente estás haciendo tesoro en el cielo y Dios te va a bendecir. Así es de que levántese, levántese. Yo espero que muchos de ustedes el día de hoy digan: hermano, vamos a aportar, vamos a dar, vamos a apoyar la obra de Dios. Usted puede comunicarse desde el sur de California. Llame al área 323-772-9991. 323-772-9991. Puede llamar, puede enviar un mensaje de texto y con gusto se le va a atender. Puede comunicarse en este momento al 81 84 58 70 28, 81 84 58 70 28. 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
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Gracias a cada uno de ustedes por su sintonía, que es su preferencia. Gracias por ser parte de La Voz. Gracias por siempre estar con nosotros. Y recuerde, estamos para servirle, estamos para orar por usted, para compartirle una palabra las 24 horas del día. Siempre atentos a las peticiones de oración, siempre atentos a sus necesidades espirituales. El Señor me los bendiga y espero que usted apoye La Voz, porque la fe viene por el oír.

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0: gracias por su sintonía, que es su preferencia, a estas audiciones diarias que estamos llevando hasta usted a través de La Voz, porque la fe viene por el oír. Y tenemos varias actividades. Ya viene el concierto con la agrupación La Hormiga, y esto se llevará a cabo pues ya próximamente. Estaremos el viernes 18 de septiembre en la gran ciudad de Monterrey, en el Auditorio Río 70. Les esperamos porque será una noche histórica. Tras más de 10 años de no presentarse en los escenarios, La Hormiga vuelve para hacer esta gira que se llama Damos la Vuelta Otra Vez, y que se lo presentamos a través de La Voz. También estarán con nosotros desde El Paso, Texas, la agrupación Herbit Music, y desde la Comarca Lagunera está lo que es Resplandece Ministry. Estaremos, Dios mediante, a partir de las 7 de la tarde. Repito, es el Auditorio Río 70. Las puertas se abren a las 7 de la tarde. 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

veces la vida se siente como si todo terminó. Un diagnóstico, una traición, un infortunio, un fracaso que duele más que mil palabras. Pero no es el final. Es una pausa. Es un silencio donde Dios respira cerca. Y cuando Él entra en la historia, hasta lo que parecía muerto, revive. Adopta un minuto y permite que alguien escuche lo que más necesita. No es el final. Dios todavía sigue amando y sigue obrando.

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